0: Y acá Chico desapareció, un equipo que no se pareció al del arranque de los primeros 45 minutos. Voy con Gómez Zafra y vuelvo con el comentario de Mauricio.
1: Muy bien, campo, final del primer tiempo, ¿y tú qué? 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
4: No ha sido el partido de grandes jugadas en las áreas. No ha sido el partido de gran participación de los arqueros, aunque cada uno tiene en su haber dos atajadas importantes. De un lado, David Agudelo, en el remate de Montaño al minuto 20, que entre otras fue el primer remate directo a portería del Medellín. Se demoró 20 minutos para patear a portería, un remate cruzado, y respondió muy bien el arquero David Agudelo. Y la otra intervención, la de Salvador Hinchazo al minuto 35, el tiro de esquina que cobró Quiseno, que estaba intentando metérsele como gol olímpico, y respondió muy bien el uruguayo. Pero no ha sido un partido realmente de grandes jugadas en las áreas. Sorprendió, sí, Boyacá Chicó, siendo propositivo, porque es que no es el estilo del Chicó. Chicó es un equipo que es mucho más especulativo, y de entrada el especulativo fue el Deportivo Independiente Medellín. Fue como una especie de inversión de roles, pero Chicó salió a buscar el juego desde la posesión de la pelota, que tampoco es su mayor virtud, y empezó a ganar duelos en la mitad de la cancha cada vez que intentaba reaccionar el Medellín. Así encontró la jugada del gol, una jugada que nace por el centro, va a la derecha, tira en el centro al sector contrario y aparece de manera sorpresiva en velocidad el jugador Santiago Mera, el extremo por izquierda, haciendo la diagonal hacia adentro, sorprendiendo para el 1-0. Pero rápido el Medellín se estabilizó, trató de tener un poco más el control de la pelota, tuvo posesiones mucho más largas que no las había podido tener hasta ese momento en el partido, y a través de balones filtrados, aprovechando lo lineal de la defensa del Boyacá Chicó, al espacio encontró en varias acciones importantes, sobre todo con Montaño y Klinger, y al final pues la jugada del gol del jugador Medina. En una pelota que no fue firme en la recuperación, el jugador Salazar, muy bien el centro de Hallam Loboa, y define muy bien Jason Medina ante la salida del arquero. Pero después el partido se tornó en tierra de nadie. Lo intentaba más el Medellín, sí, desde la construcción de juego, desde fútbol elaborado, pero no fue profundo, y fue ya reactivo el Boyacá Chicó, que con juego directo intentó acercarse a la portería de Salvador Hinchazo. Pero no es el gran partido, pero no hemos dejado de ver de manera constante el intento de ataque del Medellín y del cuadro Boyacá Chicó. Debe, sí, el Medellín en el segundo tiempo imponer más ese rol hegemónico para marcar diferencia y buscar la victoria en su visita a Tunja.
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5: Sí, señor. El Medellín que le gusta perea y esto hace parte del partido. Porque sí, como dice Mauro, no es un gran partido, pero entretiene. Entretiene. Y el Medellín que le gusta perea, iba a partir de eso, de esos laterales profundos, y eso lo ha logrado con los dos venas, Sneijder por la derecha, por la izquierda Jan, la participación con pelota de Jason, que abre el espacio, va desde la mitad de la cancha, recoge muy abajo, arma la jugada, él va y acompaña porque no es de los que entrega y se queda, no. Este entrega y va acompañar la jugada. Muy bien. El premio es el gol. Se lo merece bastante Medina porque lucha, te ayuda a tapar la salida del contrario, te retrasa la salida también del mismo y es un hombre que te construye el juego y que te lo sabe definir como demostró en esa pelota. Voy con el Medellín que quiere y que está formando de la mitad hacia arriba el técnico Amaranto Perea. E iba en Medina. Sobre Medina ya lo habíamos hablado, con un Martegani que acompaña, que por momentos no es continuo, se va del juego, y con un Montaño impresionante. Montaño se puede definir como un jugador que sabe para dónde debe continuar la jugada, y eso lo encierra todo. Mira antes de recibir, sabe para dónde continuar la montaña, sabe definir igualmente, y ese Montaño es el que estamos viendo en Independiente Medellín. El Medellín que todavía no ha encontrado a Amaranto y que trata de hacerlo, porque Medellín se demoró mucho para entrar en el partido. Y imagínense, por entrar tarde, le marcaron un gol y le volvieron a coger la pelota y le buscaron el área. Lógicamente, después del minuto 17, Medellín ya se asentó, cerró la línea de pase, alejó del arco de hinchazo al Chico, pero es el Medellín que Perea está buscando, y está buscando es el Medellín que no le cojan tanto la pelota, que el rival no disponga tanto, y al Medellín le cogieron la pelota y se demoró mucho para encontrarla, casi que no, y esas tenencias largas del contrario son los que no le gustan a Luis Amaranto Perea, y esas tenencias largas tan contrario son los que descuadran los equipos, y descuadró al Medellín, le buscó y le encontró muchos espacios a Medellín. Entonces ese es el proceso que está llevando a Perea a llevar un equipo más compacto y sobre todo más confiable. Lo que no debe hacer Medellín es renunciar a sus posibilidades cuando está adueñado del partido.
4: Fechas, esta sería la tercera. El Deportivo Independiente Medellín que está jugando lejos del Atanasio. Jugó el 3 de septiembre ante Pereira, le ganó 3-0. Luego fue a visitar a Pasto el 9 de septiembre le terminó ganando 4-1 y hoy tiene el partido empatado. Yo y Mauricio, en la ruta, en la salida del Atanasio hasta ahora es muy bueno el rendimiento del Medellín.
5: Sí, sobre todo que hace goles, pero también le marcan, ¿no? También le marcan. Pero es un equipo, digamos que transmite esa confianza para jugar lejos de casa, porque hay equipos que lo sacan de la casa y qué problema, ¿no? Medellín también sabe pellizcar y con buenos trazos de fútbol por momentos jugar lejos del Atanasio Girardot.
6: Uno de los pecados de este Medellín a lo largo del campeonato, incluso contando con los dos partidos ante Vasco en Copa Sudamericana, es que nunca ha podido ser el dueño absoluto del juego de principio a fin. Sé que es difícil, pero debe ser mucho más constante en ese rol hegemónico en el trámite del juego, y le ha costado un montón realmente al equipo de Luis Amaranto Perea. Hoy ya no lo logró, veremos si lo logra en el segundo tiempo con un movimiento particular a mi manera de ver, Fernando y Campo, y es que hoy por primera vez lo veo que

0: la intención del profe Amaranto Perea es tenerlo un poco más suelto. Lo he visto detrás de Medina, al lado incluso ahí por carril central, entre los extremos, entre Montaño y Klinger, pero hoy no está pesando tanto en el juego. Quizás de pronto unos metros más atrás pueda pesar un poco más y aportar mucho más en el circuito de juego, en ese comienzo, en ese inicio de juego, como sí lo había hecho en partidos anteriores y como no lo está haciendo hoy ante el Boyacá Chico.
1: Sí, hay una ventaja, y es que el partido hoy ha tenido la chispa del Medellín, ha estado por los costados, no por las zonas donde va Martegani. No lo ha necesitado tanto Piolín por el centro del campo, y si más, ha explotado a Montaño y ha explotado a Mena.
2: Claro, porque Martegani, acuérdate que al principio del partido, ¿cuál es la función de Martegani? De pronto ir sobre el costado izquierdo, y arrancó sobre el costado izquierdo, se vio muy aislado, y minutos después entró por el centro, y lo decimos, se desconecta a veces del partido. Como usted dice, han asumido todo el peso del fútbol los costados de Medellín, que son muy buenos. Sneijder por un costado, Jan Mena, ojo con esta llave, Jan Mena y el jugador Montaño. Ese Montaño se adapta muy bien, tanto a Mena como a Fabra cuando lo acompaña por ese costado.
1: Dos amonestados tiene el partido, el jugador Sneijder Mena en el conjunto del Deportivo Independiente Medellín, y Johnny Aralomía, uno de los centrales del conjunto del Boyacá Chicó. Se espera un Boyacá Chicó distinto. Yo no creo que Chicó tenga tanto para mostrarnos diferente a lo que fue el arranque del partido en esta segunda parte.
0: Es que no creo, Campo, porque es que el Boyacá Chicó es lo que mostró hoy. De pronto en los primeros minutos sale, a lo mejor intentando sacar ventaja de la altura, asfixiar al rival, pero se va quedando, se va diluyendo. Y tampoco es que tenga muchas armas, ¿no? No es un equipo que tenga una gran nómina, elementos que desde lo individual te pueda marcar diferencia. No, creo que va a ser un poco más especulativo, va a ser mucho más reactivo, de pronto tratando de sacar ventaja de un Medellín que puede dejar espacios en la intención de, seguramente el poderoso, salir a buscar mucho más el partido.
1: Ya están los equipos en el terreno de juego, ya el árbitro, el central del partido, José Ortiz, va a dar inicio a la segunda parte, que en el fenómeno del fútbol de Caracol la relata el fenomenal JJ Trujillo.
3: Gracias, querido Campo. Amigos oyentes de la primera cadena radial colombiana, inicia el segundo periodo con un Medellín que carga con todo, tocó el balón el equipo del pueblo. Segunda mitad de este partido que está 1-1. Deportivo Independiente Medellín viene sur-norte. Lo contrario, por obvia razón, era el equipo del Boyacá Chicó, norte a sur. La bola que se ha ido sobre la zona lateral. Allí volverá otra vez a pedir la redonda del equipo del Boyacá Chicó. Para hacerlo está Cristian Mosquera, el marcador derecho. Toma posición al carril de la zona alta de este escenario. Viene marcando Mena para devolverla. Tiene el control de la pelota. Allí la viene esperando otra vez el Deportivo Independiente Medellín. La va a mover sobre el sector de occidente. Corre para ganar la raya, atención que viene Medina, el autor de la igualdad. Gana la pelota, la toca el del Boyacá Chicó, Mauricio, y es lateral para el equipo visitante.
0: Sí, un detalle, estoy viendo en la cancha al número 2, a Daniel Polanco, central, y estaba tratando de identificar, creo que se fue a Lomía. Jomier a Lomía, recordemos que tenía la tarjeta amarilla, estaba al límite, le perdonó la segunda amarilla al árbitro, de modo que por ahí va la cosa. Variante en el Boyacá Chicó para el segundo tiempo, se fue Jomier Alomía con el 5, entró Daniel Polanco con el número 2.
3: Confirmado entonces, Mauro, ¿cierto? Se fue Alomía. ¿Lo cuidan, no?
0: Sí, señor, sí.
3: Perfecto. Saca Medellín, espera desde atrás Kevin Mantilla. El despeje para que aparezca la gente del Boyacá Chicó. La va tomando Klinger sobre el jugador Martegani. Recupera Deportivo Independiente Medellín, viene saliendo desde atrás. Sarría para pedirla. La tocaron los muchachos otra vez del Medellín. Devuelve sobre su terreno para que aparezca Sneijder Mena y ubica a Salvador Ichazo. Fernando, por su parte, Medellín sin cambio, ¿no?
2: No, los mismos que terminaron la primera parte arrancan esta segunda.
3: Sí, señor, tiene el balón de Medellín. La pide el jugador antioqueño para que salga a la mitad del campo. Creo que vía al número 10 en el terreno de juego del Medellín. La juega Baldo. Atención que se mete Montaño. Viene Mena bastante abierto. Quita la pelota sobre el sector de Oriental. Y allí recuperó otra vez el ajedrezado con el jugador Sarria, Mauro y Piolo.
2: Jota, el 10 en el Medellín es Cataño y está lesionado hace 3 fechas.
3: ¿Y cuál es ese 10 que se ve en el Medellín ahí? ¿O estoy confundiendo el número 20?
2: El 20 es Montaño.
3: El 20 es Montaño, sí, señor.
1: Ponga las luces altas.
3: Sí, Está alto eso, ¿no? Campo nos confunde, nos encandila la iluminación de este majestuoso estadio.
4: Claro,
3: ya uno con 40, hombre, los ojitos empiezan a molestar, ya la vista no es 20-20. Sale Medallo, allí viene llegando el chico Klinger, que se escapa al de Guacheme, la va a tocar a la mitad del terreno. Abierto se va acercando, ¿quién? La pide la gente del Deportivo Independiente Medellín, que se desmarca. Klinger para perforar la zona izquierda. Allí carretea la redonda desde la banda para pedirla, ¿quién? El toque del balón es para la gente del equipo antioqueño. Paldo Vero se la deja. Martegani se viene moviendo al centro del campo. Viene Medina, el autor material del primer y único gol del Deportivo Independiente Medellín. Campo, estamos en 3 minutos del segundo periodo.
1: Y hay un cambio que se nota de inmediato en el Medellín, y es el del toque, la tenencia de la pelota con toque y triangulaciones.
3: Viene tocando Medellín, la peina para que aparezca Martegani, se la juega para Medina, espera el balón sobre el sector de Oriental, línea baja del estadio boyacense, recupera Pimentel, que pierde el rumbo por completo de la pelota, salió Kevin Mantilla, la va lanzando sobre Haaland, Globoa, llegando finalmente Schneider, repite para Haaland, y otra vez la toma Medellín desde su propio terreno.
0: Es que esa vía de la que habla Campo fue la que le dio resultado al Medellín en el primer tiempo. La posesión de la pelota, la construcción de juego desde la posesión. El tema es que, aunque tiene amplitud el Medellín, todavía no tiene la profundidad para generar oportunidades importantes.
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3: Este juego es duro, durísimo como la campana para Boyacá Chico y para Deportivo Independiente Medellín. Allí viene Martegani, el árbitro Piolín, le dice al del Medellín que se demoró. Al pelado Giancarlo Mena.
2: Sí, a Mena. Hay que ser rápido, ¿no? Hay que ser bastante rápido. Medellín tiene la pelota. Hay que superar líneas de presión.
3: Sale tomando el balón el Boyacá Chico. Se muestra de atrás para quitar la redonda el jugador Joaquín Varela. Presiona por Occidental. Cifuentes quema al suelo. Mauro, lateral para el Boyacá Chico.
0: Sí, pero arranca el segundo tiempo enredado. Realmente el que intenta es el Medellín. No es claro, porque siempre hay o buen marcaje o vigilancia por parte del Boyacá Chico. Le está cortando el inicio de juego al poderoso de la montaña.
3: Juega Medellín para quitar el balón desde atrás, va saliendo Juan Carlos Díaz. El centro es defectuoso, marcando Schneider. Mena para colaborar, le espera con Cara Loboa para Baldomero. Perlaza. La devolvió el vallecucano, se la centra para el bogotano Kevin Mantilla, el defensor central. Ahora para el uruguayo, llegando Varela, Moreno, el charrúa que vino saliendo, centro para que aparezca Díaz para anticiparlo. La toca con Jefferson Mena, también de pasado en el equipo del pueblo, ¿cierto, Fernando? Jefferson.
2: Claro, Jefferson, son los tres Menas, ¿no? En Medellín estuvo Jefferson y Jair, el centro delantero.
3: Sí, señor. Y Yorley, ¿cierto? Fue el otro.
2: Ay, Yorley Mena.
1: Yorley era el delantero,
2: sí,
1: ¿no?
2: El delantero, sí, el centro atacante.
1: Y el otro era central, el otro Mena.
3: Sí, señor. Se preparan más cambios en el equipo ajedrezado. 6 minutos del segundo periodo, 51 del global. El marcador está 1-1. Quedó golpeado Jacobo Pimentel, que creo que está acomodando sus últimos minutos en el terreno de juego.
1: Si bien es cierto, el Medellín tiene una tendencia a controlar más la pelota, a triangular, a utilizar más el toque como método no solamente de controlar el partido, sino de buscar avanzar. El Boyacá Chicó es un equipo compacto. Se vienen cambios en el Boyacá Chicó. Se retira el número 21 y va a ingresar el número 22. También va a ingresar Jesús Cabrera y se va el número 7. Dos cambios en el Boyacá Chicó.
0: Sí, se va un centro atacante que es Cifuentes, entra con el número 10 Jesús Cabrera, un hombre de mucha experiencia. El otro que se va es Jacobo Pimentel, creo que ya cumplió la cuota del partido. Y el que ingresa con el 22 es Alejandro Maya. Este Alejandro Maya es un atacante, tiene 22 años, es decir, Maya va seguramente a la posición que tenía el jugador Cifuentes. Mientras que va al sector medular el volante experimentado Jesús Cabrera con la 10.
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3: Viene Boyacá Chico buscando la portería, ¿no? Sur, donde se viene defendiendo el equipo del pueblo. Medellín es el que va atrás, la bola que va centro en el área, estaba mostrándose Alejandro Maya, la quitó el Medellín. Martegani va a cruzar la frontera, se la va filtrando para Montaño. Llega primero el jugador Agudelo Ospina, sacó la bola de rebote y cayó a la mitad del terreno donde la viene bajando Maya.
1: Cabrera se coloca detrás del 9 claramente para tener un poco más de control de la pelota y de inmediato ya ha tenido participación en el partido.
3: Mira para Jisoo que la reparte. Allí viene tirando el balón. El centro que puede venir desde atrás. Mucha atención. Se acerca sobre la izquierda pidiendo la pelota el jugador del Boyacá Chico. Ante la interrupción del Medellín. Este Díaz abierto está apareciendo. Hablamos de Jisoo. Segundo, Cabrera Ramírez, el cartagenero, el paisano del comentarista nuestro. Llegó Quiseno. Jisoo que la esperaba. La viene tocando otra vez en la mitad para Polanco, que se muestra y tiene el control Boyacá Chico en 9 minutos, Mauricio.
0: Sí, la toca realmente, pero no la toca con influencia en zona de compromiso. Lo toca en la mitad de la cancha, ya casi que es una doble línea de marca, de presión el Deportivo Independiente Medellín, que no lo sufre y pierde. Sucumbe el equipo ajedrezado en la intención de generar juego en la mitad de la cancha.
3: Recupera Medellín, pone a correr a Montaño. Viene el jugador Jefferson de Nace, viene el freno y le ganó la posición al equipo antioqueño.
1: Ambos con la intención de juego. Con los cambios, la Flecha Gómez lo que quiere es retomar el control de la pelota y buscar ser ofensivo. Y el Medellín intenta tener también control de balón.
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3: Llegamos a 55 minutos del tiempo global, 10 de la segunda mitad. Boyacá Chico en su reducto, en su estadio, tiene uno. Gol del Pelao Mera. Uno tiene Deportivo Independiente Medellín. Va a sacar de lateral. Lo va a hacer Giancarlo Meri destroza el marcador izquierdo del equipo del pueblo. Recupera la redonda Medellín. Atención que viene saliendo sobre el sector oriental. Hablamos del hombre que defiende. Finalmente vino marcando. Lo tumba en el ataque. Maya se llevó por delante al jugador Baldomero Perlaza. Y se detiene el juego por falta para Medallo.
1: Aunque es cierto que el juego no pasa por las zonas de Baldomero. Baldomero se recoge muy bien, muy cercano a sus centrales Varela y Mantilla y terminan haciendo en ese sector superioridades y Baldomero va bien a los costados intentando hacer relevos.
3: Se va a reanudar el partido. Roja. Llegamos a 11 minutos, ¿sí?
0: Roja. Sí, para un expulsado en el banco de Chicó.
3: El asistente de la Flecha.
0: Sí, pero
3: va Medallo, va Medallo, viene Neider. Atención, viene Medellín. Se muestra Neider. Mena tira al centro. El arquero la deja corta. Atención que viene Klinger. Le va a pegar Klinger para golazo. Klinger defina. Klinger suéltela. Klinger no hizo nada. Y Klinger perdonó.
2: Sí. Qué salida la del Medellín tan rápido. Y ese es Neider. El mismo profundo. El mismo que está atento a la salida. El mismo que te manda el pase. ¿Qué pase le mandó a Klinger? Pero Klinger, una, dos, tres y nada. El que estaba esperando el rebote era justamente Medina. Pero el que lo recoge es Klinger y decide mal.
1: Le quedó corto el rechazo al portero después de una muy buena aparición de Mena. Y Klinger tiene chispazos en el partido. A veces se demora mucho para tomar la decisión correcta. Aquí la jugada pedía remate de primera. Él se complicó con un mal control y luego estuvo bien la defensa del Boyacá Chicó presionando.
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3: Bueno, se acabó la calentura. Cortó por lo sano el árbitro, le llamó la atención, charla motivacional. Mira, y allí se dieron la mano los muchachos Mera y
2: Clint. ¿Sí les viste las caras, Jota?
3: Unos niños, unos teteros.
2: De cuarto A. Los de cuarto A, los pelados de cuarto A.
3: Digo que son bien bravucones, ¿no? Calentones, prenden como un fofolito.
0: Aletositos dirían por ahí.
3: Aletositos, sí, señor. Bueno, juego que sigue detenido, muchachos, no se reanuda aún.
1: Ha sido muy bueno el partido de Mena. De Sneijder Mena por derecha. ha encontrado el espacio, a veces se lo fabrica él, a veces se lo da el conjunto de Boyacá Chicó, pero siempre ha sido salida por ese sector derecho.
3: Allí va a ir jugando de atrás David Santiago Dudero Espina, el guardameta del equipo ajedrezado. Desde la portería norte tocó el balón. Centro que quedó para Baldomero Perlaza. Hay bandera arriba, lo señala Fuente del Cesar. Y marca el fuera de juego Mauro, que corresponde otra vez a que Medellín salga de atrás.
0: Pero queda claro que la vía por la que más está intentando hacer daño, y en efecto lo ha podido dejar ver en un par de acciones, es el juego directo, el Deportivo Independiente Medellín, al espacio, como en esta jugada.
3: Corre Medellín, viene Montaño, John Edwin se frena, John Edwin en el borde del área, John Edwin abajo y otra vez encontró a David Santiago Dudero Espina. Creo que la jugada merecía otra cosa, Campo y Piolo.
1: Sí, es que le entró mal a la pelota, pero nuevamente el juego directo y buscando a aquel jugador alejado libre, el Medellín encontró una opción importante en el partido.
2: Pero Medellín siempre deja el hombre libre, siempre deja el hombre libre y lo sabe buscar. Pero como dice Jota, pedía otra situación de juego esa llegada.
3: Bueno, muy bien, se va a reanudar este partido. Señoras y señores, el juego sigue uno por uno. 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Hemos pasado el fatídico minuto 13 del complemento. Son 58 del global. Muy cerca de los 14. Cuando viene otro cambio en el ajedrezado, Mauro. Se fue el 3 y va el 15.
0: Sí, sí sale de la cancha el lateral izquierdo Juan Quiseno, de buen primer tiempo. Ingresa con el número 15 Sander Navarro. Veremos si lo pone por izquierda o hay cambio de perfil de los laterales.
3: El ex millonario, ¿no?
0: Sí, señor, el ex millonario.
3: Seguramente el registro pertenece al equipo albiazul, pero lo prestaron al Boyacá Chicó. Allí recuperó Varela, que salió. Varela Moreno, el uruguayo. Toca para Valgo. Perlaza ras de piso. La mueve sobre la izquierda. Allí viene llegando Martegani para tocarla sobre los pies de quien se escapa. Cruza el límite medio. Lo marcó Sebastián Salazar. Le quita la bola sobre Jesús Cabrera. Este viene conectando sobre el sector derecho. Salazar, que se apodera de la pelota. La rueda sobre Oriental. Allí distribuye sobre ese sector. Conectó finalmente en la raya. Aparece Sarria para levantar la pelota que vino libre. Cabezazo de Mantilla. Recupera Martegani. La vuelve a toda Medellín. Corre Martegani. Corre Medina. Atención, que ataca el equipo del pueblo. Uno contra dos. Uno contra tres. Uno contra cuatro. Uno contra cinco. Y obviamente iba a ganar el equipo que tenía más gente defendiendo.
1: Sí, a veces el juego directo hace que Medellín tenga jugadores en posiciones adelantadas, pero los acompañantes queden muy lejos. Aquí Medina apareció bien, pero ya después llegó primero la defensa del conjunto del Boyacá Chicó y sus compañeros no tuvieron tiempo de llegada para acompañar.
3: ¿Yolo?
2: Sí, era Medina contra todos, contra todos. Él trató de aguantar la pelota para permitir la llegada de sus compañeros. Se demoraron demasiado y los que se aceleraron en el quite fueron los defensores del Chicó.
3: Mauro, finalmente Sander fue a la derecha y bajaron a Mosquera, ¿cierto?
0: Sí, sí, lo que decíamos, que de pronto se podía dar el cambio de perfil. Evidentemente Sander Navarro, claro, es lateral derecho, va a su perfil natural y le deja el carril izquierdo a Cristian Mosquera con el 24.
3: Corre Boyacá Chicó, la recupera Medellín, la viene quitando Mena, la toca en el fondo para que aparezca pidiendo el balón Baldo, se la dejó Joaquín. Varela, que se asoma, lanza la pelota para Medina. El tributo lo viene marcando Jeff, llegando Sarria, la va pidiendo Jesús Cabrera para Sarria de nuevo. Va transportando el balón, el centro demasiado anunciado, muy elevado. Aunque alcanza a llegar el jugador Mena, la bola lo desbordó y se va a la lateral de Oriental. Sacará de manos otra vez Medellín con Mena.
1: La diferencia es que cuando Medellín tiene la pelota, con juego directo, con juego asociado, se acerca y ya ha obligado a aparecer a David Agudelo, mientras que cuando Chicó tiene la pelota, le es muy difícil rematar directo a la portería de Ichazo.
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3: Se 62 minutos del tiempo global, 17 de la segunda mitad. Boyacá Chico tiene uno, Deportivo Independiente Medellín tiene uno. 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Toca la bola allí, su Cabrera que reparte, abriendo el juego por la banda. Atención que viene Mena, el autor del gol del Boyacá Chico. Cambio de frente, Sarria para vacarla, la sostiene.

0: viene Navarro, que viene por su espalda. Se mete Sander de pierna derecha. Viene Vera. El balón que se va a ir adentro lo perdió el Boyacá Chico. Salvó el santo de la portería del Medellín. Y el palo para negarle el gol a Maya lo tuvo Boyacá Chico, que creo que hay tiro de esquina.
1: Reclamábamos que no había remate. Reclamábamos que no había remate del conjunto de Boyacá Chico a la portería. Una jugada que comienza del centro a la izquierda y que luego aquel jugador que tira el centro también es el que termina cerrando por el centro. Se salvó el Deportivo Independiente Medellín debajo del arco, lo erró Boyacá Chico.
2: Y iba a ser un golazo.
3: Lo salvó Hichazo y el palo. Hichazo y el palo. Los dos laterales, como son de buenos, atacando, son... livianitos, recuperando. Ni Mena cogió el de la derecha y tampoco el de la izquierda cogió a Mera. Que Mera fue el que qué bien entró este pelado, libre, y salvó Hichazo y miti-miti, con el travesaño salvaron.
0: Y Mantilla, Mauro, ¿no? Al final se la sacó a Maya.
2: Sí, también, pero le decía que iba a ser un golazo porque la había iniciado Mera por la izquierda, claro. En la transición. Va a la derecha y luego Mera apareció para el remate.
0: Sí, señor, centro en el área. Cae el del Boyacá Chico. Se piscineaba, pedía penal. La agarra Klinger. Atención que viene el jugador Keiner, David Klinger Vázquez, ataca. Allí la viene perdiendo. Salió Díaz, quitó el balón para el Boyacá Chico. Vuelve a tomar la bola sobre el sector derecho. Juega para Sebastián Salazar. La va abriendo. La va colocando otra vez para Sarria. Se mete en el fondo. La quita Mena. Sarria y Mena. Mena y Sarria recupera el del Medellín. El lateral ofensivo para el Chico Campo.
1: La más clara del segundo tiempo la tuvo Mena. Y no pudo definirlo. Gran atajada del portero del conjunto del Deportivo Independiente Medellín. Hichazo con el cuerpo adentro y las manos por fuera. Evitó que la pelota llegara. Están reclamando una acción de falta. Y lo tomaba por la camiseta el jugador del Boyacá Chico.
0: Aunque se dejaba caer Sarria, ¿no?
1: Sí, creo que ya Sarria va cayendo cuando la camiseta se estira. Igual la están revisando, pero al final nada, que juegue.
2: Estoy con esa. Ya se iba cayendo. Antes le estaba haciendo un favor el jugador del Medellín tratando de levantarlo.
0: Si no lo dejó caer, le hizo un favor, sí, señores. Bueno, ahí cambia Medellín, se va al 34.
3: Va Johnny González. Va a meter los dos extremos. Va a refrescar los extremos. Se va Yorley Mena. Apunta el 70. Juanco Córdoba, número 70. Va Johnny González, número 11. 11 para Johnny González.
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0: Sí, señor. Viene el Boyacá Chico. Centro en el área. Tocó la pelota. Salazar se movió. La rozó el del Medellín. Nuevo tiro de esquina. Va a ir otra vez el Boyacá Chico. Se le viene encima Campito. La van a cobrar en corto.
1: A punta de pelota quieta se acerca el Boyacá Chico a esta altura.
0: Va a ir al disparo. Mucha atención. La pide Jesús Cabrera. Tiene un guante a la hora de levantar la pelota. La experiencia nos improvisa. La mete Jesús Cabrera. Pelota en el área. El balón de peligro lo sacó Medina. El rebote lo gana otra vez Cabrera. A la zona de oriental. Viene presionando Robol del Medellín. Dice que falta el juez central del partido, precisamente de Juan José Córdoba.
2: Ojo que el partido se lo está manejando el Chico al Medellín. Es el que está generando las mejores oportunidades. Se está montando en el partido. Está posicionado al borde del área del poderoso. Y la más clara del segundo tiempo la tuvo Mera, si no es por Salvador Hichazo. Empieza a hacer méritos el Boyacá Chico para conseguir la segunda anotación de la noche.
0: Ya son 22 minutos del segundo periodo. Cabrera se para delante del balón. Hablamos de Jesús segundo, Cabrera Ramírez. El cartagenero la levanta, pelota al punto, penalti, cabeció por arriba ese balón otra vez Maya. Se viene asomando con mucho riesgo Boyacá Chico, que pareciera estar cerca de marcar el segundo gol.
1: Le está ganando por los costados, le está ganando con la pelota quieta. Sufre el Deportivo Independiente Medellín con los centros cruzados. Aquí lo tuvo Maya, la pelota se le fue por encima. Por eso los cambios de Amaranto. Amaranto refresca zonas de terreno para tratar de apretar en marca, pero también contraatacar.
0: Medellín que la viene buscando. Pasamos la mitad del segundo periodo. Nos quedan 22-30. 67-30 del global. 22-30 de la segunda parte. Salazar que la desvía. Saque de lateral desde occidental. Zona alta del estadio. La bola que rueda en la Independencia de Tunca, en la cuna de la libertad colombiana. Pelota que viene al pie de Johnny. Johnny la perdió. Johnny Alexander González Copete, el atacante antioqueño. Mire cómo corre. Atención que viene Vera. Toma un aire. Santiago Vera, el autor del gol del Chico. Centro atrás, la recibe Jisoo para repartirla. Conecta en el medio. Allí viene Díaz para participar. Se la toca Juan Carlos. La mete otra vez para Jisoo. Cabrera que viene atento para la izquierda para medir la Mosquera. Toma el balón él. Allí viene a recibir. La va a lanzar en el área. Juega a media altura. El balón que viene cerca del borde del área. Otra vez para que venga Díaz. Díaz para Jisoo. Cabrera con Mosquera. El centro que viene de Vera. Pelota en el área. Golpe de cabeza al piso. Golazo de Maya.

0: final del Boyacá, del Boyacá Chico. Alejandro Amaya con el primer gol, se veía venir y aprovecha el centro de la figura del equipo regresado. Mira, la levanta como con la mano y allí vino Maya para cabecearle el piso y poner el segundo. Dunca lo grita, el ajedrezado acaba de ponerle una firma de oro en esta noche. Chico tiene dos, Midoyo tiene uno en Caracol Radio.
1: Con juego, con posesión, con toque, con un gran Mera en el partido, un muy buen centro, y Maya, que ya había avisado hace un rato en el partido, aparece solo. Cabezazo abajo, mano derecha, y lo pasa a ganar quien a esta altura juega mejor y controla el partido. Boyacá Chico.
2: Y lo habíamos advertido, Campo, que estaba jugando mucho mejor el Boyacá Chico, que estaba sacando ventaja de la apertura de cancha por banda. Y en esta oportunidad es Cristian Mosquera el que aparece con el centro, que cambió de perfil como lateral, ocupó el espacio que estaba ocupando Mera. ¡Qué gran centro! Reparte mal los espacios la defensa del Medellín y Maya de cabeza marca el 2-1. Las variantes, los cambios le dieron resultado de la flecha Gómez.
3: Muy mal en conceptos individuales y grupales. Primero Johnny González, acabado de entrar, se le va a su lateral Mosquera y lo mira. Bueno, ya Mosquera tira un buen centro. Ojo, en zona de los centrales cabecea Maya. En zona de los centrales nada podría hacer Hichazo. Pero mérito para el Chico, que se le fue encima al poderoso.
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6: Viene Boyacá Chico, que lo está ganando. Boyacá Chico, que viene de darle golpe al Once Caldas, pero sigue atacando. Lo gana 2-1. Sarria la pide por derecha. No es casualidad lo que estamos viendo esta noche, Campo.
1: No, y sobre todo que lo está consiguiendo en el segundo tiempo con buen fútbol. Comenzó distraído el segundo tiempo, pero ya se ha hecho dueño de la pelota. Toca con tranquilidad el conjunto del Boyacá Chico.
6: Va Boyacá Chico, la toca Sarria, se va a meter en el área Sander para pedirle centro al segundo palo. Lo sobró Mauricio. ¿Qué le pasó al Boyacá Chico? Le dieron vitamina, tomó café Águila Roja.
2: No, creció evidentemente desde las variantes. Lo de Jesús Cabrera ha sido importante, de una dinámica distinta. Puso a circular mucho más la pelota. Mire que llegó Jesús Cabrera y volvieron a activarse los extremos. Lo de Sarria por derecha y lo del jugador Santiago Mera por izquierda ha sido clave. Eso hizo que creciera mucho en el juego el equipo local, que justamente está parcialmente quedándose con la victoria.
6: 72 minutos, avanzan los minutos y los segundos en este estadio. Medellín está pagando cara la derrota ante el Boyacá Chico. Se hace fuerte el equipo ajedrezado, que no se quiere ir a la segunda división. Vino Baldomero, Perlaza, la viene tocando por derecha para que salga sobre este carril. La pide Córdoba para tocarla. El centro que va para Johnny, la va recibiendo González, la viene recuperando González. Sigue González, trata Villa, va al suelo. El árbitro señaló la falta, pero al contrario, Piolín dice que es para el Boyacá Chico cuando se caían dos del Medellín.
3: Sí, se cayó solo además Johnny, ¿no? No pudo estabilizarse. La amarilla es para Loboa, ¿no? Para Loboa. Pero miren los cambios del Medellín. Entran fresco a Johnny González por un costado. Entran por el otro. Y tiene la marca en el gol, que fue fatal. Por el otro, igualmente va Juanjo Córdoba. Hay que volver otra vez. Ah, pero primero hay que coger el balón.

0: Ese Jesús Cabrera, desde que entró, siempre recibe libre.
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4: Bueno, este partido sigue 2-1 para local, derrota el Boyacá Chicó al Deportivo Independiente Medellín. 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
5: Sí, y aquí va a haber otro amonestado. Mire, hasta ahora las cuatro variantes del Chicó tienen sentido. Lo de Polanco, evidentemente, para reemplazar a Lomía, que estaba amonestado. Cuando le muestran tarjeta amarilla al jugador Sebastián Salazar con el número 8. El tema de Sander Navarro, y este tiene amarilla ya. Ojo que tiene amarilla Salazar, había visto la amarilla hace 10 minutos. Segunda amarilla para el volante Salazar, número 8 en Boyacá Chicó, y se va expulsado en 73 minutos. Falta en la mitad de la cancha, claro, abrió el brazo, primero el codo, luego la mano derecha sobre Martegani, muy cerca al árbitro, es una falta de amarilla. Y evidentemente se va expulsado. Esto creo que puede cambiar el decorado de un partido que tiene enredado el Poderoso.
6: Pero ¿sabe qué? Una falta de ahí, de control emocional de Salazar, en una zona muy lejana de su pórtico, con jugadores que venían detrás de él, compañeros que podían respaldar si a él lo pasaban. Estiró el brazo, golpeó a Martegani, segunda amarilla, y en el mejor momento de Boyacá Chicó se queda con un hombre menos.
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4: Martegani se queda con uno menos el Boyacá Chicó. Martegani para meterla en el área. La recibe Sneijder Mena. A ver si es probable que lo aproveche el Medellín. La toma Jalan. Lobo para Baldomero Perlaza. La distribuyó desde la izquierda para que venga Joaquín. Varela la lanza en el borde del área. Viene llegando quien. Montaño abierto, la pide. Mena levanta el balón. El centro a Medina, va a cabecear. Primero sacaba Córdoba, que se venía mostrando. Atención, que vino quitando el balón el equipo del Medellín, que la roba, pero sale otra vez Maya en el medio, el autor del segundo gol del equipo regresado.
6: Ahora es una zona clave para el conjunto de Boyacá Chicó. Es en la mitad de la cancha, sector central. Veremos cómo lo aprovecha el Medellín y cómo lo suple el conjunto de Boyacá Chicó, seguramente retrasando a Jesús Cabrera a esa zona.
4: Va a ir otra vez pidiendo el balón sobre el sector de la derecha, donde viene ganando la línea Córdoba. Se la tocó en la mitad. Ha venido quién para manejarla. Alan se metió, el perrito le pegó desde la izquierda a Mena y el perrito se paseó. Afortunadamente no lo golpearon, pero el arquero se acostó, anudó los pies y se llevó la bola para el equipo ajedrezado.
6: Bueno, sobre esa zona, Piolín, movió la pelota el conjunto de el Deportivo Independiente Medellín.
0: Claro, cayendo sobre ese costado izquierdo, Jan Mena. Lo que no puede hacer Medellín ahora, y sería muy mal, es perder la paciencia. No se puede desesperar, que cada uno no tire a resolver. Confíen en el equipo, que todavía hay tiempo.
4: Lobo a la toca, ya son 32 minutos del segundo tiempo. ¿Quién maneja el balón sobre la izquierda? Joaquín. Varela sobre Mena. Este Giancarlo Belli Destroza. Atento va Varela. Pegado a la raya de Occidental. Zona superior de este estadio. Levanta Varela. Mena que gana la línea. Atención, que ataca a Medellín. Tira al freno. Engancha a Mena. Va a levantar la pelota. Se tarda un poco. La viene tirando en el área. La viene peinando. El despeje. Córdoba pega. Córdoba. Viene Johnny para el empate. Sacó el Boyacá Chicó. Recibe Medina. Insiste en la media vuelta. Y un hombre del ajedrezado está en el suelo. La marca Varela. La va a meter para Martegani. Está llegando Martegani, centro a la mitad del campo, cabeceó el Boyacá Chicó con Polanco, la baja Medina, rebote de Johnny, vuelve a luchar, espera el del Boyacá Chicó, no empujaron y el referee está a la falta y se quedan los dos en el suelo.
6: La reacción fue inmediata del Deportivo Independiente Medellín y sintió de inmediato también Boyacá Chicó la ausencia de Salazar. Es como si hubiesen bajado un interruptor. Después de la salida de Salazar, de inmediato Boyacá Chicó cede pelota al Deportivo Independiente Medellín, que ahora tiene control de partido.
5: El que está en el piso es Sander Navarro, pero solito, no hay falta. Alcanza a pisarlo finalmente el hombre del Medellín. Claro, en el tobillo del pie izquierdo, ya por fortuna se recupera. El que hizo el cierre providencial para el que parecía el remate del empate del poderoso fue Cristian Mosquera, que se cerró y alcanzó a tocar la pelota.
4: Bueno, vienen los cambios en Medellín, Piolito.
0: Sí, se fue Martegani, entra Diego Moreno, apúntele la placa número 31. Y Carlos Lucumí, atacante, centro atacante para Carlos Lucumí, número 32.
4: Hace los cambios, ingresó Diego Fernando Moreno y Carlos Alberto Lucumí. A ver cómo le vienen las variantes al equipo del profesor Luis Amaranto Perea, el técnico del equipo del Deportivo Independiente Medellín. Llegando Maya, a la derecha Sarria se mueve, pierde el balón. ¿Y quiénes se fueron en medallo, Piolo?
0: Se fue Martegani, ya lo va a confirmar el otro.
4: Sí, Loboa fue el otro.
0: Ay, Jalan, sacó un volante entonces.
6: Sí, que tenía amarilla además.
0: Sí.
4: Ingresó el caleño Carlos Alberto y el jugador antioqueño Diego Fernando Moreno. Corre Medellín, balón para que venga Medina. Salía Johnny. Toca el del Boyacá Chico. Será lateral en Oriental Ofensivo. Mauro para la visita.
5: Sí, cambia sin duda alguna el decorado del partido. Ya se defiende el Boyacá Chico con doble línea de cuatro. El único que no se mete en ese bloque defensivo es Maya, el centroatacante. Hijo que empieza a dar mucho rebote el arquero tras los remates del poderoso de la montaña.
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4: Va Medellín, balón en el área. La recibe Carlos Lucumí. Carlos Alberto Lucumí González. No, Diego Fernando Moreno, la primera que tuvo. Y la mandó a la fila 37 de la tribuna norte. Increíble campo, muchachos. Era el empate del Medellín.
6: Sí, es una pelota que sale desde el fondo. Le queda a él para el remate, nunca logra estabilizar bien el cuerpo al momento de rematar. El remate se termina yendo por arriba luego de poderla controlar ahí en el corazón del área. Se precipitó Moreno y la pelota se fue por arriba.
4: Otra vez Medellín, el pase de Baldomero, Berlaza. Últimos 10 minutos, Piolo, ahora o nunca para medallo.
0: Sí, pero ahora ya es, el goleador, el cabezazo milagroso, el tiro de media distancia milagroso. Vamos a ver cómo se reparten los espacios. Lucumí y Jason Medina.
4: Va a sacar de costado Medellín, que ataca de nuevo Schneider. Mena, que la toca para Kevin Andrés Mantilla. Este Juan José. Córdoba, que viene Juan José. La toca atrás, recibe quien se asoma, Johnny. Lejos del área y el hábitat natural del delantero. El manejo es de Varela, otra vez para Johnny González. Johnny Alexander, que se viene acomodando, la va a tocar por la raya. La va a recibir Mena, atento para el envío. Todo Boyacá Chico, Mauro, metido en su propio terreno.
5: Totalmente denso, ante un Medellín que no tiene ideas todavía en esta parte crucial del juego.
4: Baldo, sí señor, adelante Álvaro, que no pasó nada.
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4: Ataca Medellín, balón que viene de Neider Mena, tira el centro al área, la saca el guardameta, revienta la defensa del Boyacá Chico.
6: Y se salva el conjunto del Boyacá Chicó. Cambió totalmente el decorado del partido. Medellín juega en el área del conjunto local.
4: Encaminado el equipo antioqueño. Viene medallo. El decano centro en el área. Bola pasada. La va recibiendo Neider Mena. Pedían una mano, pero el jugador del Chicó, Mauricio, la tenía pegada al cuerpo cuando hablamos del pelado Mera.
5: Sí, no había acción ilícita realmente en la jugada, aunque todos lo revisan. Y un detalle, en este remate de Mena, otra vez la soltó el arquero David Agudelo. Lo está soltando todo el arquero del Boyacá Chico.
4: Bueno, estamos en 82 minutos, el reloj no se detiene. El tiempo, Fernando Calle, Piolín, es el peor enemigo para Medellín.
0: Ahora, hay que ser también consecuentes con lo que está pasando. A Medellín no había hecho un solo tiro al arco. No había hecho, este es el primer tiro al arco que hace en el segundo tiempo. Porque hasta antes de la expulsión de Salazar ni siquiera llegaba.
4: Viene sacando el Boyacá Chico. Controla la bola sobre el carril izquierdo. Desde abajo tiene el control y la potestad del balón. El manejo lo va a hacer a la mitad de la cancha. La va distribuyendo Cabrera. Jesús, que tocaba Maya, el autor del segundo. La toma de atrás Diego Moreno. Carretea Córdoba. Juan José, que la viene extendiendo. Hablamos de Juan José Córdoba. Zapata la viene tocando. Allí viene ganando la línea. Se movió Medina para evacuar a la mitad del terreno. Otra vez con Córdoba. Sale sobre el campamento izquierdo. La va tocando Juan José. El antioqueño la manda para Varela. Pega de afuera. Remata Varela. Toma demasiada altura. La intención es buena, campo, pero se va a la raya final.
6: Sí, pero lo intenta de por todas las vías el Medellín. Y Varela ha comenzado a tener un gran rol protagónico en el partido, porque en su zona no hay marcadores del Boyacá Chicó. Está totalmente retrasado Boyacá Chicó, y eso hace que Varela tenga libertades para subir y para comenzar a ser lanzador en el Deportivo Independiente Medellín.
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4: Es el momento de apostar y ganar en el compromiso, que se pone bueno el remate, porque ya vamos sobre 39. Nos van a quedar un poco más de 6 minutos y adición, Pioli Mauro.
0: Sobre todo que es que Medellín ya empezó con la desesperada, ¿no? Ya no hay de otra. Quedan 6 minutos mala reposición. Entonces, a ver, sobre todo, cómo definen, cómo, a ver si se toman ese segundito de más para pensar el último remate.
5: Le está costando mucho el Medellín, jugando con una defensa tan, tan densa como la del Boyacá Chicó. No hay lanzador como Juanfer, no hay un pensante como Cataño. En estos partidos y en estas instancias de juegos donde hacen falta jugadores.
4: Hay que pensar un poquitito más en las últimas jugadas. Corría, Córdoba no alcanza a ir. Llegamos a los 40 minutos del segundo tiempo. Un poco más de 5 y fracción, campeonía Terán Junior.
6: Renunció totalmente a la fase ofensiva el Boyacá Chicó. Replegado, y se ha convertido el Medellín en un equipo lanzador. En un equipo que, si bien es cierto, tiene la pelota, no logra encontrar el pase filtrado para hallar claridad.
4: Sale el Medellín, se adelanta. Desde la mitad hacia adelante para buscar la paridad. Quiere por lo menos llevar un punto a la ciudad de Medellín. Juega Johnny Alexander González Copete. Este se frena. Johnny. Luis Amaranto le dice, yes, papá. La toca Mena. Cambia de sector. Conecta por la raya de Occidental. Arriba la vaca Juaco. Varela. Sobre los pies de quién. La sostiene de atrás para levantarla. Se anima pidiendo la Mena. Va llegando Córdoba también. Finalmente Varela. Regresa sobre Kevin Andrés Mantilla Camargo. El defensor bogotano. La tocó por la zona de Schneider. Allí viene el de Ujía, chocó. El hijo del viento que sale en su disparada. Pero lo frenan inmediatamente los del Chicó. Otra vez le taponó. Mena le cerró el camino. Es paciente. Intenta no perder el rumbo al Medellín. Juan José. Córdoba la pica. Centro para que venga. Carlos Alberto Lucumí la toca el del Chicó. Se va a la línea final. ¿Habrá o no habrá tiro de esquina? No. Dice que hay saque de portería.
6: Sí, pero ahí encontró el Deportivo Independiente Medellín un espacio, nuevamente con un lanzamiento, un buen control, pero ahí estaba el hombre del Boyacá Chicó. Se estrella el conjunto del Medellín con una pared que intenta poner Boyacá Chicó, eso sí, muy metido en su área.
1: Falta. Es que, dale, Mauricio, dale.
5: Sí, no, el tema es que tiene que ser quirúrgico el Medellín en ese último pase. Porque tiene que tener paciencia, sí, pero el reloj va corriendo.
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4: Es el piano de los sueños de Constructora Bolívar, llegando Diego Fernando Moreno Quintero. La toca el jugador apartadoense, la deja en los pies de Johnny, sale por la zona de Occidental, abajo la viene filtrando Schneider, toca para Medina, gana en el área Pulanco, que lo cubre y la desvía a la zona lateral, repone otra vez de costado Medellín, que busca el empate.
6: Y que trata de inclinar la cancha. El partido está totalmente volcado hacia el arco del Boyacá Chicó. Hay desespero y hay poca claridad en el último pase en el poderoso.
4: Al disparo, centro de Baldomero Perlaza, la lucha. La va vacando Baldo. La va a meter sobre Carlos Alberto. Remata Córdoba. El arquero le metió las manos. El desvío es corto. Sigue atacando Medellín. La controla de izquierda. Johnny se mueve. Johnny González levanta el balón para quien. Medina, que viene por poco. La toca de autogol Polanco. Y el arquero bien ubicado. Se quedó con el balón. Lo atenaza seguro. Agudelo Espina, el arquero del Chicó.
6: Le faltó desconfiar a Medina. Una serie de rebotes que no pueden terminar de despejar. parar los jugadores del Boyacá Chicó. La acción termina en un remate de media distancia, una gran atajada de

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1: Menos.
2: Pero qué mal defiende el Medellín. No es porque está decidido al ataque, no. Es un equipo que muestra muchas deficiencias, no solamente en el juego aéreo defensivo, sino a ras de piso. Aquí porque le faltó ese punch que necesitaba la jugada en la combinación del lateral y el extremo por banda derecha. Lo de Cristian Mosquera y Santiago Mera por banda izquierda, perdón. Y muy bien, Salvador Hinchazo salvó lo que pudo haber sido el tercero del equipo local.
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4: Bueno, Piole, y noticia en el Medellín.
5: ¿Cuál? ¿Está perdiendo el segundo partido?
4: No, que se fue Córdoba y metieron a Murillo.
2: No duró nada.
5: Uy, sí. Pero lesionado, claro. Y viene a recuperarse de una lesión. Oiga, ese viene a recuperarse de una lesión. Hoy reaparecía. Mira cómo está. Impresionante.
4: Sí,
5: qué mal
4: ingresión.
5: Momento. Lamentable. Lo de Juanjo Córdoba.
6: Oiga, claro, a propósito, ¿no? El doctor Quiseno termina siendo también refuerzo para el Medellín.
4: Claro, sí, señor. Se toma el muslo de la pierna derecha, ¿no? Pío, el jugador del Medellín.
5: Sí,
4: una pena por el muchacho.
5: Sí. Claro. Es que ya, esta es la tercera vez que sale por lesión, ¿no? Y venía a recuperarse de una. Se demoró tres fechas para regresar. Volvía otra vez y mire.
6: Todas son musculares, Piolo.
5: Sí.
4: Llevan cinco minutos de adición, muchachos. Se cumple el primer minuto. Nos van a quedar cuatro. Medellín está perdiendo frente al Boyacá Chicó, 2-1. Entonces recuérdeme el cambio, Piolito. ¿Quién ingresó en Medellín?
5: Bueno, en el poderoso entró.
4: Murillo.
5: Ese es Jair Murillo. Ese es debut. No, debut. Te va de extremo, te va de lateral. Tiene 17 años. Es de Tadeo Chocó, número 3. Para Jair Murillo, que está debutando, que también lo hace de extremo.
4: Bueno, se va terminando el tiempo. Muchas gracias, don Álvaro Gómez Zafra. Nos oímos mañana en la animación comercial de la primera transmisión de la radio en Colombia. Schneider la pide, tocó hacia la mitad del campo. Llega Baldomero. Uno menos para el Boyacá Chicó por la expulsión de Sebastián Enrique Salazar Bertrán, el jugador bogotano. Medellín pierde ante el Boyacá Chicó, 2-1. Tres invitados especiales. Medellín no quiere renunciar. Moreno que la toca. Va llegando el jugador Mena desde la izquierda. Hablamos de Giancarlos. Se acerca Baldomero. Perlaza sobre Johnny. Alexander González comete. Sigue Johnny. Centro en globo. Pelota en el área. Medina la espera. Atención que va otra vez Medellín. Se defiende el Boyacá Chicó. La va sacando Sander Navarro. Tiro de esquina para el equipo antioqueño.
6: Más allá de la expulsión
4: no
6: de Salazar. Sí, más allá de la expulsión de Salazar JJ. Y de, obviamente, la arremetida del Deportivo Independiente Medellín. Y a pesar de tener una clara en las barbas del portero Comera, le hizo falta a Boyacá Chicó en el segundo tiempo tener un poco más la pelota para sufrir menos. De todas maneras, va ganando el partido 2-1.
4: Sí, señor. Al final vio fuera de lugar Mauricio.
2: Sí. No dio el tiro de esquina, ya posición adelantada. Igual se está defendiendo como puede y se está tratando de defender bien el Boyacá Chicó. En los últimos instantes del juego, un poco más lejos de la portería del arquero David Agudo.
4: Sale pidiendo el balón Díaz por la zona de Oriental. Allí la viene metiendo desde la raya para sacudir. Tocan el balón. Los muchachos del Boyacá Chicó ganan 2-1. Entienden que están un poco más de 2 minutos el equipo de la Flecha Gómez de ganar un nuevo juego en esta liga. Jota, tanto lo necesita, ¿sí?
2: Es un triunfazo. Es que el Chicó está metiéndose de manera consecutiva 2 victorias impresionantes. Una ante el Once Caldas, 2-0. Y está 2-1 ante el Deportivo Independiente Medellín, con un buen tramo en el segundo tiempo, con un hombre menos con relación al rival. Casilla 15 para el Boyacá Chicó, que parcialmente llega a 8 puntos en la tabla de clasificación.
6: Que le ha terminado ganando equipos que están dentro de los 8, que están peleando por la clasificación.
5: Esta es la segunda victoria, ¿cierto?
2: Sí, segunda victoria.
5: Segunda victoria, bueno, y la segunda caída del Medellín, hasta ahora.
4: Bueno, va a ir para el cobro el Boyacá Chicó. Que no se resigna, lo gana 2-1.

0: Este es Sarria, ante Jesús Cabrera, se la sacó Mena, marcando Diego Moreno, la toca Cabrera para meter el centro y Chazo se quedó con el balón, lo encajonó seguro el arquero antioqueño, que lo empujó Jesús Cabrera y salió.
1: Pero cortó bien el juego allí Jesús Cabrera. Bajó mucho el Boyacá Chicó después de la expulsión de Salazar, la sintió muchísimo y Medellín no ha tenido y no ha podido tener claridad en el partido.
0: Va a ir Deportivo Independiente Medellín, se le acaban los minutos, se le acaba el instante, se le acaba el tiempo al equipo de Luis Amaranto. Medellín, que en la tabla de posiciones es tercero, ¿no, Fernando? Con 15 puntos.
2: Sí, son 5 victorias, 2 derrotas, pues con esta, ¿no? 5 victorias, 2 derrotas.
0: Sí, señores, están perdiendo dos de los colíderes del fútbol colombiano. Ayer perdió Tolima frente a Santa Fe, que se encumbró. Medellín está perdiendo frente al Boyacá Chicó. Mañana jugará América, el lunes jugará América. Y mañana jugará Millonarios, que es quinto. De ganarlo se les pondría segundo frente al Cúcuta Deportivo, que no se la va a poner nada fácil, porque si Cúcuta gana se mete al grupo de los 8. Se va acabando el juego, campo. 30 segundos para que finalice el partido. Emocionante nuestro fútbol, llegando a la jornada 10 del balompié.
1: Gran partido en el Boyacá Chicó de Santiago Mera, el número 16. De principio a fin fue de lo mejor que presentó el equipo de la Flecha Gómez en el partido. Jugador clave en esta victoria.
0: Sí, señor, va a tomar la redonda. El equipo del Deportivo Independiente Medellín la va a jugar primero en el área el Boyacá Chicó. Si nada extraordinario ocurre, será victoria del equipo de la Flecha Gómez. Se acaba el partido. Cabrera para meterla. Mucha atención. La toca larga. Allí viene saliendo precisamente para la marca del Medellín. Mira su cronómetro. Saca Hinchazo y lo va a acabar de tiempo. Para más. Se acabó. Ganó. Boyacá Chicó derrotó 2-1. Terminó. Y el Boyacá Chicó venció al Medellín. El ajedrezado resolvió la partida con el último movimiento en Tunja. Y celebra con los golazos de Mery de Amaya. Derrotó 2-1 al Medellín, que descontó por intermedio de Jason Medina. Señoras y señores, triunfo sonoro del equipo de la Flecha Gómez.
1: Gracias, fenomenal. Usted ha relatado la gran victoria de Boyacá Chicó, 2-1 sobre el Deportivo Independiente Medellín. Y el próximo rival del Boyacá Chicó, Mauricio y Piolo, será Alianza, rival directo este próximo martes.
3: Sin duda alguna, Boyacá Chicó, que en este momento es último en la tabla del promedio del descenso, pero está así: 20 Chicó, 19 Jaguares, 18 Cúcuta y 17 Alianza. Y sí que le sirve al equipo ajedrezado estos 3 puntos, porque son 6 en los últimos 2 partidos para la tabla del promedio. Digamos que lo ganó bien, porque cuando tuvo la oportunidad de marcar diferencia en la portería rival lo hizo, y aunque sufrió un poco, dadas las condiciones del juego, lo supo defender y se queda con el triunfo en condición de local.
2: Para mí, ganó bien Chicó, perdió mal Medellín, perdió mal. Chicó muchas veces en el primer tiempo estuvo por encima del marcador. Cuando Medellín estuvo por encima del partido, no lo supo aprovechar. Y en el segundo tiempo, todo fue Chicó, con 10 y con 11 hombres.
1: La Flecha tendrá un partido este fin de semana. Falta uno este sábado. A las 8:20, en un rato, estarán jugando Alianza contra el Junior de Barranquilla. Y mañana habrá 4 partidos. A las 2 de la tarde, Pereira contra Bucaramanga. A las 4:05, Atlético Nacional, que presentará a James Rodríguez, estará recibiendo a Águilas Doradas. 11 Caldas, partidazo. Estará recibiendo al Deportivo Cali a las 6:10 en Manizales. Y Cúcuta estará recibiendo al conjunto de Millonarios a las 8:15. ¿Le hizo mucha falta Quintero y Fabra hoy al Medellín, Piolo?
2: Indudablemente, indudablemente. Pero este era un equipo también para responder. Claro, los buenos jugadores, campo, y más cuando pierdes, sí, se notan más. Pero los buenos jugadores siempre serán garantía, como Fabra y como el mismo Juanfer Quintero. Pero este equipo estaba para responder. Incluso estaba para un marcador mejor que el que consiguió. Sí, lo que pasa es que también hay que darle méritos al Chicó, que lo superó.
1: ¿Será esporádico, Mauricio, o será el renacer de Boyacá Chicó? Porque lleva 2 victorias consecutivas.
3: Pues es que es difícil decir que es esporádico cuando justamente tiene esos 2 triunfos consecutivos, Atlas y Deportivo Independiente Medellín, pero va a ser difícil realmente que pueda mantenerse con ese rendimiento en lo que queda del campeonato. Hoy digamos que le surtió efecto, campo, y fue clave el tema de las variantes, el replanteo de John Jaime La Flecha Gómez. Las 4 modificaciones tuvieron su granito de arena en esa intención de montarse en el juego y por lo menos buscar la victoria, que al final es la tarea que logra conseguir.
1: Piolo, el próximo partido del Medellín, ¿contra quién y cuándo será?
2: El otro martes, ¿no? El otro martes de este martes que viene, al otro recibe a Jaguares en el Atanasio Girardot.
1: Tendrá tiempo Amaranto Perea para replantear, para recuperar jugadores y para volver a la victoria de este Deportivo Independiente Medellín. Mauricio, un abrazo, muchísimas gracias.
3: Abrazo, Campo, un placer.
1: Piolo, abrazo.
2: Abrazo grande y un placer.
1: Nos despedimos en el fenómeno del fútbol. Ganó Boyacá Chicó, segunda victoria consecutiva. 2-1 contra el Deportivo Independiente Medellín. Un abrazo a todos.
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6: Hola, ¿qué tal, señoras y señores? Bienvenidos a una nueva edición de nuestro videopodcast aquí en Diario AS Colombia, el show de Juan Pablo Montoya en Montoyas. Juan, ya nos encontramos aquí en Madrid para lo que va a ser un fin de semana que genera muchas expectativas, claramente, el nuevo circuito que llega a la Fórmula 1, ya usted nos adelantó que le parece, puede ser el mejor del calendario, así que bueno, hablaremos mucho más ya de lo que hemos visto hasta ahora en lo que va este fin de semana de Madrid. Pero Juan, lo saludo y tenemos que hablar de Monza porque creo que hay bastante drama, bastante tela para cortar.
7: Valentina, un primer saludo a ti, a toda la gente. Sí, Monza fue súper interesante, fue una carrera increíble, súper entretenida. La carrera, yo creo que chistoso porque la gente hace unos meses veían las carreras y como los pilotos decían, ah, que es artificial, que es de mentiras, que no sé qué, no les gustaba, pero ya que están empezando a entender cómo funcionan los carros y la tecnología, lo están disfrutando. Y yo creo que fue una carrera súper, súper chévere.
6: Sí, yo creo que al final, ¿sabe qué pasa, Juan? Que al final la gente puede seguir estando en contra del reglamento, como a muchos que puede que no les termine de convencer, pero usted lo dijo, la gente no va a dejar de ver Fórmula 1, ¿no? Uno sigue viendo, uno acompaña, y a pesar de que uno sabe que, bueno, que sí, que gran parte de los adelantamientos se producen por este tema de la gestión de energía, pues igual uno encuentra una manera de disfrutar las carreras, y Monza, a mi parecer, a pesar del JoJo Racing y todo, fue una carrera bastante entretenida.
7: Yo creo que fue súper buena y era súper entretenido ver cómo todos los equipos tienen diferentes estrategias de descargar la energía, de usar la energía. También de, por ejemplo, las primeras vueltas de la carrera, mucha gente tenía mucha energía en la primera parte de la vuelta, otra gente fue más cautelosa, lo usó al final de la vuelta, entonces se podía ver quién se quedó sin energía, quién tenía energía, qué programas usaron, ¿sí me entiendes? Entonces, ya viéndolo de afuera, es súper interesante cómo se desarrolla toda la carrera.
6: Bueno, tenemos que hablar, por supuesto, de la remontada de Kimi Antonelli, pero como quiero que la gente empiece el episodio con drama y con opiniones polémicas, pues empecemos hablando de Ferrari, que tiene dos asteriscos en lo que fue la carrera de Ferrari, ¿no? Bueno, de hecho diría que tres. El primero es la largada entre Hamilton y Leclerc.
7: Okay.
6: Usted, esa maniobra, ese pequeño, bueno, en realidad no se tocan, pero digamos que Leclerc cierra a Hamilton, por decirlo así, que también se mandó.
7: Sí.
6: ¿Usted cree que estuvo errado de parte de alguno del movimiento o
7: no,
6: cosas que pasan?
7: A ver, Hamilton fue agresivo, pero fue justo. Y Leclerc fue agresivo, pero fue justo. Y cuando voltearon, me pareció que cuando hicieron la dieron espacio y todo. Y para la izquierda, ahí fue donde un poquito de desastre, porque Leclerc se ve claramente en el vértice abrir las manos, pausar toda la pista y pone Hamilton en el pasto. Y ahí es donde uno cuestiona qué está bien hecho y qué está mal hecho. Fue muy chistoso porque yo haciendo televisión yo dije,

0: muy mal hecho, pero es algo que yo hubiera hecho también.
1: ¿Usted habría hecho un Leclerc?
0: Sí, yo en mi época 100%, pero dicho, no lo hubiera pensado dos veces. El problema es que hoy en día la parte del equipo es mucho más importante, la parte está muy mal visto lo que hizo él.
1: Claro.
0: Entonces, es chistoso porque yo lo critico hoy en día, pero es algo que yo hubiera hecho también. Entonces, es complicado. Pero para lo que se busca y lo que están buscando, muy mal hecho. Y más porque Hamilton fue súper justo con él. Él se aprovechó de la decencia de Hamilton. Porque Hamilton hubiera podido haber tirado por dentro y abrir las manos y sacarlo de la pista. Porque él tiene todo el derecho, porque él tiene... Él es el carro haciendo sobrepaso, entonces él podría llegar al vértice, abrir las manos y forzar a Leclerc a perder el segundo vértice. Y él voltea muy cerrado, le da el espacio a Leclerc y él está esperando que Leclerc se porte igual y Leclerc abrió las manos y algo que me pareció, pues, no feo, pero el comentario de Leclerc de lo que yo entendí fue, yo lo corrí a él como hubiera corrido a cualquier persona. Y uno no corre al compañero de equipo como a cualquier persona hoy en día. Hoy en día al compañero hay que tratarlo con mucho más respeto y ya, si tú miras lo que pasó, por ejemplo, en Sandbord, que le dieron la orden de entrar a pitch y él ignoró, hace esto, y se dio un golpe duro. Se veía que estaban desesperados por un súper buen resultado y Charles estaba atacando full y quería, yo creo que ellos pensaban que iban a estar muy competitivos en la carrera y él quería que fuera él el que iba a ser competitivo.
1: Claro, ahí yo le quiero preguntar por eso, porque bueno, lo que vimos en Sandford, digamos que ya se han visto algunas actitudes de Leclerc que uno lo puede interpretar como una manera de decir, es que acá Hamilton no va primero. No sé cómo lo vio usted, o cree que es más él cediendo ante la presión y cometiendo esos pequeños errores o teniendo esas actitudes que tal vez no estábamos acostumbrados a ver a Leclerc así.
0: Sí, el problema real acá viene a ser que es un problema que tienen que manejar a nivel administrativo ya en Ferrari. Personalmente, esto hablando entre los pilotos y hablando al nivel ahí, no necesitan meterse arriba en Ferrari que les digan, aquí esto es las normas, esto es lo como corremos y esto es lo que vamos a hacer. Y tienen que tomar una decisión clara de lo que van a hacer y ver qué pasa.
1: Sí.
0: Entonces, para mí, eso es lo más complicado, es que si no lo paran, cada vez va a ser peor.
1: ¿Cómo se está viendo?
0: Sí, pero está empezando a ponerse maluco. Porque ya, si tú eres Hamilton y tienes a Charles afuera, la próxima vez tú vas a abrir las manos y lo vas a borrar. Pues, donde no sería Hamilton.
1: De hecho, hubo varios rumores este fin de semana, bueno, después del fin de semana, de que claramente a las directrices de Ferrari no les gustó para nada lo que vieron en Monza, e incluso hubo algunos medios difundiendo que de pronto Fred Vasseur no tendría tan claro su continuidad en el equipo. ¿Usted cree que se le salió de las manos a Fred? ¿Esta situación es parte responsabilidad de él?
0: Es parte responsabilidad de él, pero yo creo que ahí tiene que meterse más arriba de Fred. Fred es una persona importante en esta conversación, pero si Ferrari lo quiere parar, la gente, Charles y Lewis tienen que entender de dónde viene el mensaje, y el mensaje tiene que venir de más arriba. Y es una cosa que alguna de las dos, ¿trabajamos bien o vamos a escoger un piloto? Que yo creo que sería lo más fácil. Si uno mira la historia de Ferrari, lo mejor que han dado era cuando se portaban como de trabajo hoy Red Bull.
1: Que era la época de Schumacher y Barrichello, por ejemplo.
0: Exactamente.
1: Bueno, usted, si usted fuera uno de esas partes de arriba, uno de esos directores de Ferrari de cargos importantes, ¿usted sacaría a Fred?
0: No, yo creo que Fred no es de sacar a Fred. Yo creo que Fred ha hecho un buen trabajo. Lo que sí yo haría es probaría de aquí a final de año dándole prioridad a uno de los dos pilotos. Yo sí diría, mire, Vamos a probar de aquí a final de año a priorizar esto, a ver cómo funciona, a manejar para entender que esto son las normas, esto sí es como vamos a operar, y a final de año lo vamos a hacerle una revisión, lo vamos a hacer un review y decidir si seguimos así o cómo seguimos.
1: ¿Y usted le daría la prioridad a Hamilton o a Leclerc?
0: A Hamilton, yo creo que Hamilton ha estado en esas posiciones, la entiende, y sería una buena lección para Charles para aprender, porque, a ver, a Charles le va a llegar el momento de ser él el número uno y es importante que aprender a manejarlo.
1: Pero Charles, a ver, es que en teoría nunca ha sido número uno, pero sí ha sido número uno.
0: Exactamente, y entonces esto es el problema real, que él siempre, digamos que, sin ser oficial, muchas veces mucha gente lo vio como número uno. Pero ya con Hamilton no es, y por eso es la del lado del garaje de Charles, por eso es lo que está pasando, porque es lo están sacando de su zona de confort.
1: Pues bueno, vamos a ver qué sucede. Usted, el incidente de Leclerc, analizándolo también como piloto, Juan, se pasó y ya está.
0: Sí, hay unas, ¿cómo se dice eso? Unas rejillas en el piso para cuando llueve, para sacar agua, y puso la llanta trasera ahí, que normalmente esa rejilla tiene menos grip, acelerado sobre la rejilla, apoyó, sí, y... se escogieron unos gritos, apoyó en la rejilla, se le va al carro, él corrige, cuando corrige la llanta se sale, pasa la rejilla, vuelve a agarrar, para la cola, y entonces la dirección está para allá y el carro coge para donde está la dirección.
1: Un choque bastante fuerte, que de hecho estamos esperando a ver qué dice Ferrari. Algunas personas rumoraron que de pronto Charles no estaría para correr. Seguramente cuando salga este episodio ya tendremos alguna confirmación. Yo creo que no debería haber.
0: No, problema. Lo que yo había oído era más que tenían que cambiar motor y eso.
1: Sí, eso era una posibilidad. Ahí las
0: cosas están,
1: creo
0: 50
1: que están
0: y 50.
1: Un poco, sí, está un poco split, dividido, digamos. ¿Qué va a pasar? ¿Qué no? Seguramente lo resolverá Leclerc y Ferrari en la conferencia de prensa que tendremos más adelante el jueves. Pero bueno, esta es la situación hasta estos momentos de lo que puede pasar en Ferrari. Pero tenemos otra arista en este Gran Premio de Italia, y es por supuesto lo que sucedió con Kimi Antonelli, que ganó. Mire que fuimos a comer, les voy a confesar, fuimos a comer con Juan Pablo el viernes. Estábamos con Fabio, Díaz, varios. Y Fabio, no, pero se imagina usted esa historia, Kimi Antonelli ganando desde la posición 19. Juan Pablo, no va a pasar, no va a pasar.
0: Yo no lo veo. Donde no hubiera ido la bandera roja no llega. Es que, a ver, se le alinearon todas las estrellas.
1: Sí,
0: hizo
1: verdad.
0: Un súper trabajo y no quitarle nada de mérito. Hizo un súper trabajo, manejó súper bien y el ritmo de carrera increíble. Pero se ganó, solo con eso se ganó como 5 o 6 segundos.
1: Sí, claro.
0: Y de tráfico y de todo. Porque volvió, si tú miras, largó y subió a 12, tuvo la bandera roja, y cuando salió de la segunda largada ya iba octavo.
1: Claro, es que tuvo dos largadas para ganar posiciones.
0: Exacto, entonces cuando terminó la siguiente vez ya estaba octavo, y entonces ya la historia es muy diferente. Y el ritmo de carrera de él fue muy bueno y pasó al tráfico muy fácil.
1: Ese tema de pasar el tráfico muy fácil, mire que había muchos debates en redes sociales. Yo estoy de acuerdo con usted, me parece que tiene gran mérito de Kimi, pero incluso algunas personas decían, no hay tanto mérito de Kimi porque es que el motor Mercedes está sacando mucha ventaja aquí en esta pista y eso hace que Kimi también pase tan
0: pero
1: fácil.
0: Pero si estaba pasando carros con motor Mercedes.
1: Claro, pero también todo lo que
0: mismo,
1: tiene Mercedes.
0: Están hablando de motor Mercedes, que porque es que el motor Mercedes es muy rápido y el motor Mercedes estaba pasando a otros motores Mercedes.
1: Bueno, motor Mercedes, que ya hablaremos de la pole de Gasly.
0: O sea, exactamente, Gasly iba más rápido en la recta que los Mercedes, el McLaren iba más o menos igual que ellos en la recta y los pasaba. O sea, no hay que decir, no le puede quitar nada de mérito. Que lo hace ver muy fácil es diferente, que él llega y pasa con una facilidad increíble, sí, pero no es tan fácil como...
1: Le preguntaban después de la carrera que... él dónde creía que había estado verdaderamente el lugar donde Kimi había hecho diferencia, y dijo la facilidad que tiene para pasar en el tráfico, para adelantar.
0: Sí, porque parte de la estrategia de él de haber entrado a pits tenía que pasar el tráfico, y lo fácil y lo rápido que pasó el tráfico facilita la carrera mucho. Y mira que ahí mismo, contra una persona como

0: Max, que es muy bueno, marcó diferencia y sacó a Max. Uh-huh. Abrió el gap grande a Max, pues sobre el tráfico.
1: ¿Qué representa para usted, Juan, antes de ir a pasar al otro lado del garaje de Mercedes, a George Russell, qué representa para Kimi una victoria de este tipo? Porque me gustaba mucho la analogía que hacía Toto de que hace 2 años en Monza había sido tal vez el peor momento de la carrera de Kimi, cuando tuvo ese accidente en la práctica 1, que muchas personas dudaron de él, de si ya estaba listo para pasar a Fórmula 1. Le terminan dando la confianza y ahora, 2 años después, en la misma pista, termina haciendo lo que creo que eso no es discutible, lo que es hasta ahora su mejor carrera en la Fórmula 1 y tal vez el momento más especial de su carrera. Kimi Antonelli, semejante remontada desde el P19 y ganar en su carrera de casa. ¿Cómo uno como piloto, un momento así, cómo lo asimila y cómo puede marcar la temporada de Kimi y la carrera de él?
0: No, a ver, el... Es que él es chiquito, él no piensa mucho, él ejecuta, hace todo lo que tiene que hacer y tiene la confianza en este momento. Él está cómodo en el carro y todo le está saliendo. Es que cuando no tiene, como dicen, para él, tiene la suerte del campeón. ¿Sí me entiendes? Si tú miras la largada, él se la tomó con calma y él, por habérselo tomado con calma, terminó en una posición mejor que el resto de gente alrededor de él y terminó pasando más gente que si hubiera sido agresivo porque terminó no usando energía. Entonces largó y vio que no había por dónde pasar, levantó y guardó la energía. La segunda recta hizo lo mismo. Y entonces cuando salió la recta desde atrás, ya la mayoría de gente había usado toda la energía y entonces pasó, mejor dicho, terminó con más energía de la cuenta y terminó pasando gente que no tenía calculado pasar. Uh-huh. Entonces es muy chévere porque por ser tranquilo y manejar las cosas con calma, se le están terminando funcionando mejor.
1: Que no sé cómo lo ve usted, Juan, pero tal vez ahí hay una diferencia en cierto lado del garaje de George Russell, que para él representa todo lo contrario esta carrera. A ver, nadie va a decir que fue una mala carrera de parte de George, pero que el compañero le gane largando desde el P19.
0: Sí, a mí...
1: ¿Cómo tomárselo?
0: A ver, es complicadísimo. Personalmente, pienso que la parada de pits le ayudó a Kimi. Y yo creo que era más rápido parar. Hoy me encontré a alguien de Mercedes y decían que era exactamente lo mismo parar y no parar. Y yo creo que no era lo mismo. Lo que sí me pareció, y viendo la carrera, es que a Kimi le pedían andar más rápido y Kimi encontraba más tiempo y George no encontraba. Que le decían a George, necesitamos más nada. Y ya cuando vio a Kimi más cerca, encontró el tiempo. Y empezó a andar mucho más rápido, 4 o 5 décimas más rápido por vuelta, pero ya lo hizo muy tarde. Donde él hubiera empujado más al ese después de que Kimi parara y Kimi no hubiera recuperado tan rápido porque George iba más rápido, forza a Kimi no llegar. ¿Sí me entiendes? Porque si ya es la última vuelta, de pronto Ferrari le dicen, oiga, es la última, Mercedes dice, es la última vuelta, no hagamos nada. Pero llegó faltando 3 o 4 vueltas, entonces está ahí.
1: Que de hecho Kimi casi que se le va, porque la salida que tiene de la pista Kimi tratando de adelantar a George.
0: Sí, sí.
1: Decía alguien, cuando Kimi está en presión, aún se ve que comete esos pequeños errores.
0: No, pequeños, que la sacó barata es diferente. pero es las ganas de ganar. Es que lo que tiene él de ganar es impresionante y no tiene. Y como le están saliendo las cosas, no me preocupa. George está sobrepensando las cosas y sobreanalizando las cosas y tratando de entender por qué. Y si tú miras en la carrera, a George le dijeron, oiga, puede usar más llanta, no está usando tanta llanta. Y después George dice, no, es que se abrió la llanta y no funciona. ¿Ok? Y la siguiente vuelta empieza a andar más rápido. Es que es complicado porque George está sobrecalculando todo. Y a Kimi lo está dejando fluir y le está. Y además que George lo está haciendo de la manera correcta, pero lo está sobreanalizando. Y Kimi no está analizando tanto, pero le está saliendo todo.
1: Yo creo que ahí, por otro lado, está el tema de la estrategia que fue cuestionada. Tuvo que haber parado en el virtual. Ahí hay que explicar algo, ¿no? Que, por supuesto, digamos que Kimi y, por ejemplo, Verstappen tenían una estrategia diferente. Ellos en la bandera roja habían puesto los medios. Así que sí o sí iban a tener que parar otra vez. Uh-huh. George en la roja puso los duros y en teoría, por la información que había, el duro podía terminar la carrera poniéndolo en esa vuelta. ¿Se equivocaron en Mercedes al no parar también a George en ese virtual safety?

0: Oscar que pararon
1: Verstappen. Personalmente, yo creo que sí, pero en base a la simulación de ellos era lo mismo quedarse afuera y entrar, y no querían sacrificar a Antonelli, porque si el único carro que era más o menos competitivo contra los Mercedes era el Red Bull, y yo creo que no querían dejar que Max saliera adelante. Entonces, protegían a Kimi de Max, y George estaba en una estrategia igual de rápida.
0: El tema es que, claro, George al final ya con gomas mucho más desgastadas no que las de Kimi, era muy difícil.
1: Yo no creo, personalmente, yo creo que haber parado era más rápido. Y nunca hubo, yo creo que a George nunca le dieron la opción, sino ellos vieron la estrategia y en base a la simulación era esto y ya. Yo creo que donde George hubiera sido más agresivo con las llantas, de pronto hubiera terminado, le hubiera dado para ganar. Porque si miras el pace de él, mejoró y mejoró y mejoró. A ver, él venía haciendo 25-1, 25-2, 25-3. Y le dijeron que andara más rápido. Él dijo que lo dejaran tranquilo, que él está haciendo todo lo que puedo. Y después, como cuatro vueltas después, seguía haciendo el mismo tiempo y dijo, se están abriendo las llantas. O sea, que es para peor. Y le dijeron que Kimi está llegando y que lo va a alcanzar. Y empieza a hacer 24-7. O sea, esas cinco vueltas donde hubiera hecho 24-7 es medio segundo por vuelta más rápido. Por cinco son 2 segundos y medio. O sea, si tú pones a Kimi donde venía 2 segundos y medio más atrás, son otras 2 o 3 vueltas que Kimi no hubiera llegado, que era la última vuelta de la carrera. Entonces, si George hubiera sido más agresivo, yo no sé si George pensó, ok, me va a alcanzar, mejor cuido las llantas para tener llantas para pelear, y de pronto la opción que debería haber hecho es, yo prefiero reventar las llantas y mantener el gap para que no llegue. Así, ¿sí me entiendes? El problema es que cuando tú estás manejando tienes que tomar esa decisión. Tú tienes que tomar, manejo las llantas o esto. Y por eso te digo, yo creo que George estaba cuidando tanto las llantas, preocupado de tenerlas al final de la carrera, y había menos degradación de lo que ellos pensaban.
0: Juan, aparte de lo que usted comenta de Mercedes, pues otro de los elementos del fin de semana fue esa pole sorpresiva de Pierre Gasly.
1: Dios mío.
0: Creo que nadie se esperaba una pole de un Alpine en
1: Monza.
0: Ni ellos se lo esperaban. Y mire que Pierre dijo algo muy interesante, y es, en realidad yo nunca había estado en la posición de pelear por una pole en mi carrera, ni siquiera en los 6 meses en los que estuvo en Red Bull. Esta es la primera posición que tiene, la primera posibilidad que tiene para pelear esa pole. La consigue en el mismo lugar donde hizo su primera victoria, y después de que pasara todo el drama de que le volvieron a quitar el podio de Mónaco. Así que, a ver, también tenemos que hablar de eso, pero usted, Juan, ¿cómo recibió esa pole de Pierre Gasly? ¿Y cómo cree, qué hizo Alpine para poder encontrar ese tiempo? Porque claramente en carrera no tenían el ritmo de los Mercedes.
1: No, a ver, lo que tiene...
0: una vuelta, sorprendieron.
1: Sí, no sé, a ver, sorprendieron, sí, porque nadie se lo esperaba. Pero si tú miras la velocidad de recta de ellos, ellos eran 6, 7 kilómetros más rápido que los Mercedes y como 10 kilómetros más rápidos que los Red Bull y que los McLaren. O sea, la velocidad de recta de los Alpine era groserísimo alto. Y para una vuelta es muy bueno. Tienen, es que esto es el, acuérdense, uno tiene que correr y clasificar con el mismo setup, con el mismo carro, con los mismos settings, todos los alerones, todo igual. Entonces ellos van mucho más rápido en una vuelta porque tienen menos carga aerodinámica, entonces van más rápido en la recta, y como tienes llantas nuevas, pues tapa mucho de los problemas. El problema es que cuando arrancas la carrera, el carro es mucho más complicado de manejar, porque sí, tú vas más rápido que la otra gente en la recta, pero en las curvas te pasan por encima y te sacan y te ponen en posición incómoda. Cuando sigues a tráfico, como tienes menos cargas que la otra gente, sufres más que ellos, recalientas más las llantas. Es un ciclo, pero de lo que pues hablaron es que es un carro mucho más eficiente y se daba el paquete para andar muy bien ahí. Teóricamente, yendo a Baku, debe ser una buena pista para ellos también. Acá les debe costar, pero en Baku no me sorprenda que estén por ahí quinto, sexto, otra vez un Alpine.
0: Sí, porque de hecho Franco también tuvo buena clasificación. Bueno, ya lastimosamente en carrera, cuando iba a P4, que le peleó a Max en ese relanzamiento, yo vi a Franco peleándole a Max, comete un error que lo hace caer varias posiciones. y bueno, eso condiciona un poco la carrera, pero igual termina remontando y estando en los puntos, no muy lejos de Gasly.
1: No, hizo una súper buena carrera. Él estaba triste por el sí. trabajo que hizo y pues por el error, pero es bueno porque ahí van cogiendo fuerza, van cogiendo. Eso es lo bueno de estar en un equipo como Alpine, que cuando haces cosas buenas la gente no se las espera y te miran a ti como la diferencia, no al carro. ¿Sí me entiendes? Entonces eso es muy bueno para el futuro y
0: quita presión también.
1: Quita presión, exactamente.
0: Bueno, Alpine, ojo, porque lo que dice Juan Pablo, de pronto en Baku también puede ser un buen fin de semana para ellos. ¿Sabe qué me gustó mucho? Que usted, creo que se lo escuché el comentario, creo que lo filtró fue Dazón, pero me gustó mucho el comentario que usted hizo de que nadie estaba pendiente de Gasly en la clasificación con el tema del rebufo. Todos estaban pendientes de, uy, cómo le daño la vuelta o cómo no ayudo a tal persona, a tal piloto, a tal equipo. O bueno, los compañeros.
1: Sí, no, pero es que nadie. Ellos no.
0: Nadie pensó en Gasly.
1: Nadie pensó en Gasly y salieron los. Habían arrancado los McLaren, después los Mercedes, después los Red Bull, después los McLaren, después de los Ferraris, después de los Ferraris ellos salieron detrás de los Ferraris y cogieron el gap y cada carro va abriendo un huequito más grande y eso ayuda como un berraco y nadie estaba pensando de dañar el gap de no sé qué, ellos salieron, hicieron lo que tenían que hacer y pusieron la vuelta. Y lo que hizo muy bien Gasly es que en la última vuelta, en Monza, si uno se pasa un poquito, pierde todo, porque como son izquierda, derecha las chicanas, hay que frenar muy tarde, parar y todo, pero la siguiente curva es tan importante como la primera. Y mucha gente se elevó a eso. Entonces el timing de Gasly en las chicanas fue muy bien, entonces salían muy rápido las chicanas.
0: Bueno, la verdad yo creo que uno de los mejores momentos de la temporada hasta ahora, fue muy emocionante ver algo diferente, ver un equipo.
1: Todo el fin de semana, yo creo que el fin de semana en Monza en general es una de las mejores carreras que hemos visto este año.
0: Posiblemente mejor
1: y, y yo creo que es muy bueno para Fórmula 1.
0: Sí, no, totalmente, en eso estamos totalmente de acuerdo, Juan. ¿Sabe que sí tenemos que hablar que tal vez no es muy positivo? Liam Lawson quedó debiendo en comparación de lo que vimos en Zandvoort, que estuvo muy cerca a Max Verstappen en clasificación y lo debatimos aquí. Ve, de pronto Lawson no es tan malo como mucha gente lo hizo hacer por su mal fin de sus malas.
1: Yo te hago una pregunta, ¿y tú sabes si tenían el mismo carro?
0: Y yo le hago una pregunta, ¿en Zandvoort tenían el mismo carro?
1: Más parecido, sí.
0: ¿O sea, usted cree que aquí Lawson y Verstappen, la diferencia entre los autos era muy grande y por eso
1: había una cosa de lo que oí el pajarito por ahí?
0: Ya empezó a soltarse Juan Pablo.
1: Yo no me voy a soltar. Un oficial que les ayudó mucho y que estaba solo en un carro.
0: Verstappen.
1: Sí, sí. Estaba en el carro de Max y sabían que a Lawson lo iban a penalizar por poner motor nuevo y todo. Sí. Ese era el plan. Entonces por eso lo usaron a él para ayudar a Max y todo. No era claro lo que iba a pasar el fin de semana.
0: Claro, lo que yo creo que nadie contaba era, muchos tuvieron la ayuda en la Q3, pero Max no tuvo la ayuda en la Q3 porque Lawson no se metió a la Q3.
1: Pero Max estaba metido en la fila.
0: No, sí, claro.
1: Max hizo lo mismo que hizo Gasly, se acomoda bien y arranca y hace la vuelta.
0: Aunque Max le daña, lo que decía George es que en cierta forma le daña la vuelta a Max porque adelante...
1: Está muy cerca.
0: Claro, porque Kimi estaba, creo que adelante, Kimi estaba adelante, detrás de Max y Max frena un poco a Kimi, entonces ya no queda bien la vuelta de calentamiento que tiene George y luego termina siendo un obstáculo para Kimi que termina perjudicando a George porque la idea era que Kimi, que iba a penalizar, pues le diera el rebufo a George.
1: Sí, pero Kimi no le dio mucho rebufo. En práctica le dio mucho rebufo, pues en el Q1 y eso le dio muy buen rebufo. Ya para la Q3 no le dio, la ayuda fue mínima. Yo creo que
0: casualidad.
1: Mercedes como equipo ahí erraron un poquito.
0: Tuvieron que haber sido más...
1: Sí, mira, si ustedes ven el rebufo que le dio Max a Liam y Liam a Max, obviamente a Liam se le dieron cuando Liam ya tenía llantas usadas. Es toda la vuelta y después saliendo a Ascari, Max afloja y le da una succión la macha y eso sí es una ayuda grande.
0: Bueno, y le hago otra pregunta polémica. Piastri, que lastimosamente no pudo hacer el rebufo de la mejor forma a Lando Norris, ¿cómo vio usted esa situación de los McLaren en la clasificación?
1: Pues es que siendo el primer carro los McLaren, Piastri yendo primero, la diferencia son 2 o 3 décimas, y a ese punto 2 o 3 décimas es mucho. Entonces uno con el aire libre tiene que recontramaximizar los frenos. Y si tú miras las prácticas, Piastri cometió varios errores y pues frenó. Piastri sabía que para poder hacer el tiempo tenía que frenar mucho más tarde, mucho más pasado. Y si era hacer una vuelta estúpidamente agresiva para poder andar más rápido, o cometer un error y quitarse. Y le cometió el error y se quitó.
0: ¿Qué fue lo que terminó pasando? Y bueno, ahí...
1: Pero tampoco es que es normal, es que ¿qué esperas?
0: Juan, aparte de todo lo que sucedió en clasificación, creo que elementos de carrera, bueno, ya analizamos lo que representa la victoria de Kimi, termina siendo en el podio Verstappen. Ya sabemos que no es un fin de semana positivo para Ferrari en su carrera de casa. ¿Usted cómo ve ya lo que se viene para Madrid? ¿Quién cree que puede ser fuerte en esta pista, una pista tan diferente a Monza, de lo que usted ha podido ver en persona? Por supuesto no es un circuito en el que tengamos referencias, pero por el perfil de la pista, ¿quién va a ir fuerte?
1: Por el perfil de la pista yo diría que los McLaren van a andar fuerte, el Red Bull debe andar bien y el Ferrari debe volar. El Ferrari, si cualquier equipo puede andar muy rápido acá, es el Ferrari. Hay una parte de rectas muy largas que le va a costar al Ferrari, pero tiene mucho curva lenta media, que es el prime Ferrari, y el McLaren con todo lo nuevo que han hecho están en esa ventana también. Entonces yo aquí no veo al creo que al Mercedes le costaría ganar acá, porque volvemos más a la tendencia que estábamos viendo en las últimas carreras. Monza, ¿te acuerdas? Se lo dije, Monza es más como Canadá, y yo creo que Mercedes va a dominar, y cuando vayamos abajo Mercedes va a dominar, pero acá les va a costar. Y yo creo que ya después, para alrededor de Singapur o Malasia por ahí, yo creo que ya es hora de que Mercedes traiga algo nuevo.
0: Hablando ahorita que comentábamos, por ejemplo, Liam Lawson, Yuki Tsunoda, que sigue en el Racing Bulls, Liam Lawson que continúa en el Red Bull, porque a esa Hadjar, pues bueno, sigue,
1: se sabía que sí, pero es que a esta pista con callejero todo no valía la pena, y acá tiene 2 semanas más de recuperación que ya le da tiempo.
0: Ya debería estar. Usted, ¿cómo este fin de semana para Liam y para Yuki, ya siendo como esa última oportunidad para demostrar lo que tiene Liam, pues para aspirar a quedarse, por supuesto, y Yuki pescando tal vez alguna oportunidad, no sé, en un Haas o en algún otro equipo? Y sobre todo que este fin de semana decisivo llega en un circuito nuevo y donde pueden haber muchos errores.
1: Sí, yo creo que Liam personalmente se merece quedarse ahí en la silla, sabiendo que Max se queda, la estabilidad de Red Bull, todo, no es necesario en este momento cambiar pilotos. Yuki ha hecho un buen trabajo y siempre ha hecho un buen trabajo. Yuki, esto le abre la oportunidad de pronto encontrar una silla en otro equipo, pero no es tan fácil.
0: Claro, pero usted, ¿cómo lo vería? Y tal vez soy un poco más concreta con mi pregunta. Si usted es Yuki o Liam, dice, me la juego porque puedo ganar mucho, ¿o sería muy conservador en un fin de semana donde cualquier error puede cambiar totalmente el panorama para ellos el otro año?
1: Es que manejarlo como cualquier otro fin de semana, hay que hacer el trabajo de uno y ya. Esto no, ni muy poquito ni mucho, porque muy poquito trae errores y mucho trae errores. Hay que ejecutar, manejar dentro de lo que uno sabe y ya, ejecutar al 100% y hacer un buen trabajo con el equipo y poner una vuelta de clasificación.
0: El tema de los errores en este circuito, que de hecho vimos a James Bowles esta semana diciendo que es un circuito que mata carros por todas las posibilidades que hay de que se cometan errores.
1: ¿Usted? Pues en base a eso, Mónaco mata carros, Baku mata carros, Singapur mata carros, Vegas mata carros.
0: ¿Usted no diría que este es el circuito más, no peligroso, pero...
1: el circuito más bien hecho, y de que necesitas técnicamente ser súper bueno, el timing súper afino, súper todo? Sí.
0: Sí,
1: eso sí.
0: Ahora, banderas rojas. Pronóstico,
1: a ver, para F1 no es tan grave, para F1 van a haber banderas rojas, pero no es tan grave porque tienen 3 sesiones, para F2, F3 puede haber algo, pero F3 tuvo 2 días de test, entonces hay chance de que tengan un fin de semana tranquilo. Por el otro lado, F2 va a ser bien complicado porque nadie ha dado una vuelta y tienen que aprenderse el circuito y darán 5 o 6 vueltas antes de clasificar, entonces el chance de que haya una bandera roja o un error, cualquier cosa, es mucho más alto. Entonces es súper importante dar vueltas y coger ritmo.
0: A propósito de F2, Juan, hablemos de lo que fue Monza para Sebastián Montoya, Prema, que lastimosamente no pudo tener un buen fin de semana en casa, o al menos no.
1: A ver, el fin de semana teníamos la velocidad, lastimosamente, y se nos atravesó solo en clasificación. Y nos costó más o menos 4 décimas en la última vuelta. Y esas 4 décimas nos ponía, creo que, cuarto en clasificación. Sí. O sea, teníamos la velocidad para clasificar cuarto sin ningún problema. Aparte, porque tuvimos problemas en práctica con el motor. Había se había dañado y se había soltado un sensor del exhausto de la mezcla de gasolina, el lambda. Entonces el motor entra en un modo de seguridad y no anda nada. Pero para clasificación ya lo cuadraron y pues no dimos vuelta en práctica por el problema fuera de eso y banderas rojas y todo. Entonces salió, hicimos 3 vueltas en el primer set, que era la idea, coger ritmo, y ya después sí apretar con el segundo set. Y lastimadamente el segundo set y fue la mejor vuelta y todo, pero mirando los datos y todo nos costó mucho.
0: Al final, digamos que como Baku, falta ver qué pasa con Abu Dhabi y con Qatar. ¿Usted qué diría que ha sido el mayor aprendizaje hasta ahora en este año de Fórmula 2?
1: Yo creo que aprender a manejar las situaciones complicadas es lo más importante, manejar situaciones adversas, ponerse en situaciones incómodas. Eso a largo término le va a ayudar mucho. No es ideal, no es chévere disfrutarlo ni nada, pero es necesario a veces. Lo madura uno como piloto vivir esas experiencias. Yo creo que el plan real a seguir, primero dicen que Baku van a haber 2 carreras como F3 acá, 2 carreras principales. Igual tienes una práctica nomás, y en vez de 2 clasificaciones de 30, creo que darían 2 de 20, un sprint race nomás, y en vez de una principal, 2 principales. O sea, realmente hacen una carrera más, hacen 30 vueltas más.
0: O sea, si hay final de Fórmula 1 en Imola, en caso de que no se dispute Abu Dhabi y Qatar, pues Fórmula 2 no iría a Imola.
1: Yo no creo. A mí no me... Yo creo que Fórmula 2 se está preparando para que el final fuera en Baku personalmente, pero también vi ahorita un post de Abu Dhabi anunciando los cantantes de los artistas que tienen para su última carrera.
0: O sea, ellos están montados.
1: Ellos están montados, entonces... Fórmula 1 tiene que tomar una decisión, no sé si es esta semana o la semana pasada.
0: Ellos
1: o algo.
0: Habían dicho que para mediados de septiembre, así que en teoría esta semana.
1: Exactamente, entonces sabremos más que deciden. Lo lógico es que fueran a Abu Dhabi. Yo sé que a Qatar, de lo que yo entiendo, a Qatar no irían. Pero no sé. No sé, porque eso es una parte, creo que, de seguros y cosas. Es bien complicado el tema.
0: Juan, esta pregunta aplica tanto para Fórmula 2 como para Fórmula 1, y de hecho lo hablábamos con Checo en el circuito, y decía, puede ser un fin de semana, al ser un circuito nuevo, al ser una pista que, lo que hemos dicho, hay posibilidades, varias zonas, digamos, en las que puede haber muchos accidentes, una oportunidad para esos equipos que no siempre están peleando por buenas posiciones, y de pronto se les da que los de adelante chocan, cometen errores.
1: Sí. Banderas amarillas, safety cars cuando no deberían salir.
0: ¿Oportunidad para Cadillac, por ejemplo, en F1, Prema, en F2?
1: No, oportunidades, exactamente. Oportunidades de alguien diferente pueda ganar, alguien diferente pueda sumar puntos. Estas sesiones son súper complicadas porque puede ser que tengas una vuelta de clasificación. ¿Sí me entiendes? Entonces es súper complicado, la pista es súper técnica, súper difícil. Entonces no va a ser nada fácil.
0: Si usted tuviera que hacer un ranking, porque lo decían también los pilotos, es un circuito más de piloto, como dijo usted ahorita, sí. Juan, si tuviera que hacer un ranking de esos circuitos de piloto en la Fórmula 1, ¿diría que Mattering está en el top 3?
1: Fácil.
0: ¿Si no es el que más circuito de piloto del calendario?
1: Sí, porque es que tiene unas combinaciones y unas cosas increíbles. Es callejero, cerrado, no como son muchos de los callejeros hoy en día que es el vértice y tienes al abierto para que puedan ver más adelante. No, es callejero. La verdad, es tan bien hecho, es impresionante.
0: ¿Qué dijo Sebas de Madrid? Porque...
1: No, le gustó mucho, dijo que es súper complicado, súper técnico. Yo creo que lo que va a marcar mucha diferencia en las categorías

0: entre F2 y F3, la gente que tenga buen carro va a marcar mucha diferencia, porque cuando tú no estás cómodo, si tú estás cómodo conociendo la pista y el carro está portándose bien, te da mucho más confianza de coger ritmo que si el carro está mal. Entonces esperamos que si el equipo pone el carro en una buena ventana, puede ayudar mucho.
1: Juan, volviendo un poco a F1, porque también tenemos que hablar de, por ejemplo, Checo Pérez, piloto latinoamericano, el que se le da muy bien los circuitos callejeros. Siempre ha sido Checo comúnmente conocido como, bueno, uno de los mejores pilotos en este tipo de pistas. ¿Usted ve a Cadillac y a Checo particularmente con una oportunidad de al menos pasar a la Q2, que es algo que se espera
0: llegue? No sé, yo no creo que lleguen a Q2 acá, porque clasificación es muy difícil. Pero sí puede ser un circuito que pueden sobrevivir la carrera y terminar sumando puntos. Pues eso es la ventaja de tener pilotos como Checo y Valtteri, que son pilotos con mucha experiencia, que han hecho muchas carreras, que siempre terminan las carreras, que no cometen tantos errores, y eso se les puede dar muy bien.
1: De los pilotos de casa, de Fernando Alonso y Carlos Sainz, ¿cómo va el fin de semana de Aston Martin y de Williams, que en el papel debería ser un fin de semana complejo por el tema de las curvas largas, que se le complica un poco a Williams?
0: A ver, a mí, yo creo que Aston puede tener un buen fin de semana. Yo creo que Aston puede llegar a sumar puntos acá otra vez por el tipo de circuito y el carro. Yo creo que puede estar más... Obviamente hay una parte rápida, recta, que les va a costar mucho y perder mucho tiempo, más que todo el primer sector. Pero el sector de la mitad les puede ir muy, muy bien. El Williams, yo creo que ellos están tan enfocados en lo que viene para Baku, Que yo creo que todos están, por favor, que esto se acabe rápido para llegar a Baku. Tienen un paint scheme muy chévere Williams acá, un retro con los colores verdes de Williams de antes, súper cool.
1: Sí, vi el livery, que de hecho hay varias activaciones en todo Madrid. Bueno, Williams tiene su livery especial, estuve también en la tienda de Adidas, que sacó yo una también colección muy chévere de Madrid.
0: Sí, yo fui a la tienda de Adidas porque estaba buscando unas cosas y...
1: Juan Pablo siempre está buscando cosas en Adidas.
0: Yo siempre estoy buscando cosas en Adidas. Y la mitad de la tienda estaba guardada por lo de Fórmula 1.
1: Sí, claro, porque había un evento justamente con Bortoletti y con Hülkenberg. Oiga, ¿sabe que les hicieron una pregunta chévere? Ahora se la voy a hacer a usted también, porque llevaron a dos jugadores del Real Madrid, okay, a Rodrigo y a Militao. Y bueno, le preguntaban a los jugadores del Real Madrid, oiga, usted si fuera piloto por un día, ¿qué es lo que más le gustaría? Ellos decían, no, la adrenalina, ir rápido. Y le hicieron la misma pregunta a Bortoletti y a Hülkenberg de qué les gustaría a ellos de ser jugadores de fútbol por un día. Y por ejemplo, Bortoletti decía, no, la sensación de estar en el estadio, que son cosas que no sentimos en un auto. Nico hablaba de, por ejemplo, el tema de sentirse más en equipo, porque claro, en Fórmula 1 hablamos de equipos, pero sí, no es como que hayan, usted esté pilotando con alguien más, ¿no? Entonces Nico hablaba de eso. ¿Usted qué sería lo que más le gustaría de ser un jugador de fútbol, de tener un día como futbolista?
0: Yo con mis habilidades de futbolista, lo más posible que tuviera sería llegar a ser aguatero.
1: Bueno, pero... Si tuviera esa posibilidad en un mundo perfecto en el que Juan Pablo fuera un James, un Falcao, un...
0: No, es que no la veo.
1: No, pero la sensación del estadio, nada, o no hay nada
0: que usted... La misma sensación la tiene uno en la grilla antes de largar, eso es lo mismo. ¿Sí me entiendes? Está la sensación, está la presión, está todo. Al revés, es más duro, yo creo, que la presión en Fórmula 1, porque... estás tú solo contra el resto de gente, no tienes apoyo, no tienes nada, eres tú contra 22 otras personas. En fútbol es 11 y 11,
1: sí,
0: ¿cierto? 10
1: o 11. Sí, 11 y 11. Sí.
0: Así sea.
1: Para que Juan Pablo, bueno, pero siempre apoya la selección.
0: No, me apoya la selección, pero a mí no, es que a mí el fútbol, yo y el fútbol no vamos.
1: No vamos de la mano.
0: No.
1: Bueno, Juan, ¿cuál sería su pronóstico para este fin de semana? Además de muchas, pues usted me pregunta mi pronóstico, al menos unas 3 banderas rojas en clasificación, creo que puede llegar a ver.
0: Pronóstico, yo digo Piastri, hace la pole.
1: Vea.
0: Piastri, Leclerc, Norris, Antonelli, Hamilton o Hamilton, Antonelli. Yo creo que el...
1: ¿Se ha seguido top 5?
0: Sí, yo diría que los Mercedes acá están de terceros a quintos. Yo diría que la pole está entre McLaren y el Red Bull. De pronto nos sorprende, porque el Red Bull en curvas así no va mal también. Pero si fuera a apostar, no les apostaría.
1: ¿Y por qué dice Piastri y no Lando?
0: Porque la pista tiene, de lo que dicen de pavimento, el grip más alto de todas. Entonces quiere decir que el carro va a ser predecible y mapa de manejar de qué pistas sueltas, y eso va a favor
1: de Oscar. Bueno,
0: le rayé la cabeza.
1: Sí, ya.
0: No me cambie, no lo cambie, diga.
1: Sí, me rayó la cabeza, tenaz. Pero diga. Me parece interesante. ¿Pero qué quiere que diga?
0: El top 3.
1: No, yo me la juego con Lando.
0: Ok.
1: Sí, victoria de Lando, que aparte pondría mejor el campeonato porque está más cerca. Victoria de Lando, segundo Verstappen, también siendo un circuito muy de piloto, creo que a Max le puede ir muy bien, y voy a meter tercero a Hamilton. Yo creo que puede haber mucha mezcla, también por justamente que pueden haber muchos accidentes, y eso creo que puede ayudar a que haya...
0: Sí, yo estaba hablando más de clasificación, pero sí.
1: Una grilla más mezclada, ¿no cree?
0: Sí, sí, totalmente.
1: Y tal vez equipos que se la jueguen más con estrategia y terminen sacrificando un piloto. ¿O cómo ve usted la estrategia de Matt Rick?
0: Yo creo que está tan complicada.
1: ¿No?
0: No.
1: Bueno, vamos a ver qué pasa en Madrid. Esperemos que también sea buen fin de semana de Fórmula 2. Yo sí espero que haya sorpresas positivas para Prema.
0: Sí, sí. Empezar a cerrar el año de una buena manera.
1: Sí. Pues bueno, Juan, estaremos pendientes. Hay mucha gente que nos sigue, que está aquí en Madrid. Así que disfruten el fin de semana, y por supuesto que también recibimos sus comentarios de cómo les pareció el circuito, cómo vieron el Gran Premio de España, y lo revisaremos la próxima semana en ese pequeño descanso que vamos a tener, y que podremos resolver también a muchas más preguntas de ustedes. Así que, Juan, lo dejo. Creo que no nos quedó tema pendiente de Fórmula 1, hablamos. Así que, bueno, nos vemos la próxima semana aquí en Montoyas.
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0: Hey, hola, bienvenidos a esto que es Latidos en As Colombia y Caracol Radio. Soy Juan Camilo Ortiz y hoy venimos a palpitar, a sentir nuevamente la pasión, pero hoy la pasión de la hinchada Cardenal. Y hoy, como siempre, con Manuela Cárdenas. ¿Qué pasa, Manu?
1: Juanca, muchísimas gracias. Otra vez contenta de recibir a esta hinchada que seguramente tiene motivos para estar feliz, que seguramente también nos va a estar hablando de varias cosas que han estado pasando con el equipo, muy interesantes. Yo estoy muy emocionada y estoy curiosa, tengo mucha curiosidad de un par de preguntas que tengo ahí guardadas para la hinchada del León.
0: Exacto. Hoy el invitado especial es Santa Fe, Independiente Santa Fe, el equipo Cardenal capitalino con su hinchada, que hoy vamos a tratar de descubrir qué están sintiendo por estos días con su equipo. ¿Están contentos? ¿Están estresados? ¿Están preocupados? ¿Cómo están? Queremos saber. Y para eso también tenemos un periodista insider.
1: Pero por supuesto.
0: El encargado de contarnos en las mañanas, en el Morning Call, aquí en AS y en diferentes espacios de Caracol Radio también, qué está pasando con Santa Fe, es Juan Lozano. Juan, buenas tardes, ¿cómo está?
2: Hola, Juanca, ¿cómo están a todos los amigos de Latidos de Independiente Santa Fe? Gracias por la invitación, estar acá para llevarles toda la información del conjunto Cardenal, la actualidad, momento bello, ¿no? A nivel internacional, algo que no vivíamos hace años. Y bueno, chévere, chévere pasar este rato con ustedes.
0: Bueno, Juanito, de una vez, la primera pregunta que le tengo, ¿usted cree que Santa Fe tiene con qué ir a revertir ese resultado? Porque para mí no fue positivo, un empate en Bogotá no debía pasar con Vasco da Gama, y es revertir, porque tienen que ir a buscarlo allá en casa de Vasco da Gama. ¿Cree que tiene con qué hacerlo?
2: Sí, Juanca, sí, total, Santa Fe tiene con qué hacerlo. Más allá de lo que ya vimos que hizo contra River en Argentina y eso, Santa Fe, siguen a ver, tiene una racha buena de varios partidos, si bien han sido la mayoría empates, pero pues no pierde el equipo. Eso es importante y llega con la idea, la mentalidad, las ganas de hacer y seguir haciendo historia, lo que dicen los jugadores, el mismo Pablo Repeto, de continuar con esa senda. Y pues quién no quiere jugar unas semifinales de Copa Sudamericana, los jugadores están muy enfocados en eso y yo creo que sí, hay con qué.
1: Alejandro, también sin anestesia y de una vez, porque creo que este por supuesto es el tema principal que tiene a la hinchada o con tantas opiniones, y es el tema de la Sudamericana. ¿Usted le ve futuro a pasar esas semis en Río?
3: Pues yo siento que va a ser un partido bastante complejo. Es una visita a Brasil. Santa Fe jamás ha ganado en Brasil. Sin embargo, creo que Vasco tiene un partido complejo este fin de semana contra Gremio, que precisamente contra el que está peleando el descenso. Dieron mucho descanso a jugadores que suelen ser habitualmente titulares, y dependiendo del resultado que consiga Vasco este fin de semana, podría volver a jugar con una nómina alterna contra Santa Fe en Sudamericana, siento que le están dando prioridad a la Liga de Brasil. Santa Fe tiene con qué hacerlo, tiene con qué clasificar en esta llave, sin embargo también tienen que tener un planteamiento

0: similar al de River, defenderse, tratar de buscar de pronto una contra. Sin embargo, yo creo que Santa Fe tiene con qué poder clasificar de esta llave.
1: ¿Tiene la misma fe, Nicolás, o no? ¿Cree que tiene con qué Santa Fe ir a revertir allá ese resultado y ganarlo?
2: Juan, Manu, antes, gracias por la invitación. Yo creo que, bueno, Santa Fe sí tiene con qué ir a ganarlo, siempre y cuando los parámetros dentro de la interna del club se mantengan en orden y se estabilice con todas las cosas que han ocurrido esta semana, que creo que es así. Creo que y sé que el equipo está unido, sé que el equipo no se ha dejado llevar por las cosas que han ocurrido, sobre todo afuera en esos temas mediáticos. Y sí, hablando de fútbol, estoy seguro que Independiente Santa Fe tiene con qué, obviamente tiene que concretar lo que no pudo hacer en el Campín. Suena obvio, pero es algo que se debe trabajar durante esta semana, durante estos días, porque se ha notado que Santa Fe genera las jugadas, que tiene las posibilidades, pero el balón no entra y ha sido lo que le ha pasado factura a Independiente Santa Fe. Aunque me da la tranquilidad que ya ganamos una Sudamericana en su momento a punta de empate, sí, pero la ganamos. Entonces, pues vamos a ver qué pasa.
3: Andrés también tiene esa misma fe que tienen sus compañeros de que van a clasificar y se van a llevar esa victoria.
4: Yo creo que hay que tener mente fría con este tipo de partidos y más con el rival. Si bien la historia de Santa Fe marca que sus grandes victorias han sido sufridas, para mí Independiente Santa Fe tiene con qué, principalmente porque es un equipo que de visitante juega bien, que no se esconde frente a los rivales. Si bien el partido contra River nos apedrearon la casa, siento que Santa Fe sabe sufrir ese tipo de situaciones en el campo. Y además de eso, siento que el rival, si bien es brasileño y no hay que desmeritarlo, viene muy debilitado por todo lo que está pasando, porque lleva descenso, por todos los temas que han venido ocurriendo en Vasco. Entonces yo creo que Santa Fe tiene cómo. No podría asegurarle si ya está clasificado, si va a pasar, no, pero tiene con qué pasar a unas semifinales de Sudamericana. Y yo creo que la mayor motivación del equipo cardenal va a ser como tal que la final se juega acá en Colombia. Entonces, para los jugadores, tener esa localía, entre muchas comillas, pues va a ser importante.
1: Claro, venga, Ricardo, usted, porque a ver, el tema de River fue complicadísimo, obviamente haber ganado esa llave fue un hecho histórico para Santa Fe, pero no fue fácil para nada. Para algunos fue suerte, para otros es mística. ¿Cree que esa mística va a entrar en juego acá y va a seguir acompañando a Santa Fe y van a darle la vuelta?
5: Yo creo que Santa Fe es un equipo que está muy identificado con ciertos valores que se ven materializados en su juego. Creo que la garra, el corazón se queda no solamente en un lindo discurso para unir a la hinchada y al plantel, sino que son cosas que realmente se materializan dentro de la cancha. Yo creo que hay un grupo bastante unido, pese a cosas que han sucedido en esta semana y que todos están jalando hacia el mismo lugar. Creo que Santa Fe no tiene un equipo titular, ni suplente, ni mixto, sino una organización muy clara de jugadores que van hacia el resultado. Y yo creo que esa mística más bien se traduce a un objetivo en común que tienen todos demasiado permeado en el club. Y yo creo que sí, yo creo que Santa Fe está en una mejor situación en la que está Vasco y yo tengo toda la fe.
3: Bueno, comenzamos a hablar un poquito ya del tema de los jugadores y voy a ir también directo a uno de los puntos que yo creo que tiene más tranquilo, y no sé si tranquilo, sino feliz y contento a la hinchada, que es el tema del arquero. Weimar hizo una actuación muy buena en los últimos partidos. Creo que la hinchada, me corregirán si me equivoco, pero está feliz con lo que se hizo, a pesar del miedo que tenían de pronto de dejar a Mosquera Marmolejo como... Pucha, nos tocó porque se nos salió de las manos, pero posiblemente esté disponible para ese siguiente partido. Juan, ¿usted cómo lo ve? ¿Cuál de los dos debería ser el titular ante Vasco da Gama?
6: Manu, yo estoy de acuerdo con lo que dices. El hincha está muy tranquilo con tener los dos porteros. Afortunadamente, Marmolejo ya está disponible. Yo me quedo con Weimar Asprilla simplemente por seguir esa línea de mantener al portero que lleva varios partidos continuos, tanto en Liga como en la Copa Internacional. Aparte, que esta temporada, contando lo que fue el primer semestre, la Copa Libertadores y demás, 15 partidos de Weimar Asprilla, en los que simplemente le hicieron, pues sí, 12 goles, 5 vallas invictas y demás, hay que mantenerlo. Esto también, y pues de los muchachos que también hablaban de la Copa Sudamericana de 2015, me recuerda mucho también a esa Copa en la que Santa Fe tenía dos grandes porteros, como lo eran Leandro Castellanos, quien empezó atajando en la Copa Sudamericana y después la terminó haciendo Rufai Zapata. Obviamente, midiendo las distancias, Weimar Asprilla me parece que tiene toda la seguridad para continuar, no sé si en los dos torneos, pero por lo menos sí en la Copa Sudamericana.
1: Ok, bueno, Mosquera Marmolejo en algún momento se dijo es arquero de Selección Colombia, ¿no? ¿Usted qué haría, Ricardo? Si está Mosquera, Marmolejo bien, deja de todas maneras a Asprilla, que también les dio la clasificación con River. Está bien difícil la disyuntiva. ¿Por cuál lado se va usted?
5: Esa es la única duda que yo tengo. Hay una pequeña diferencia con la Sudamericana 2015, que es que Castellanos entra y sale, entra Rufa y sale Castellanos por decisión técnica. En este caso es porque Marmolejo no está disponible, llega una lesión, llega sin ritmo. Yo, con el cariño que le tengo a Weimar y la confianza, creo que Marmolejo es mucho mejor arquero que él, creo que da muchas más garantías, pero eso no necesariamente se traslada al próximo partido contra Vasco, ya que no hemos visto a Marmolejo después de la lesión. Yo si tuviese que ser, repito, mañana mismo yo elegiría a Weimar. Igual hay que tener en cuenta que Marmolejo es uno de los pesos pesados del camerino y es una decisión que yo creo que se tiene que tomar en grupo. ¿Quién sabe de pronto si el mismo Marmolejo sea el que diga, muchacho, usted es el que lo está haciendo bien, usted es el que se ganó este puesto y sea usted el que lleve las riendas de esta clasificación? La decisión se basará en mí, yo me quedo con Weimar.
3: Nicolás, ¿también le pone su voto de confianza a Weimar o para usted es importante que esté Marmolejo en ese partido?
2: Yo creo en los líderes también de camerino. Yo creo en los líderes también que hacen parte de la interna del equipo y Marmolejo hace parte de ese grupo de líderes. Aún así, el espaldarazo a la hora de jugar, yo se lo doy a Weimar por un tema de continuidad, porque el partido es un partido muy importante y es esa continuidad que ha tenido Weimar lo ha hecho tomar confianza y ha hecho las cosas bien. Poner a un arquero que apenas está regresando me parece que es algo riesgoso, algo que le puede costar. Pongámoslo en liga si quieren, pero por ahora en este partido de Sudamericana que siga Weimar.
1: ¿Y Andrés qué? ¿Con quién se va?
4: Antes de eso, yo sí quiero acotar que ellos dos tienen una relación de maestro-pupilo. Recordemos que Weimar Asprilla y Andrés Mosquera Marmolejo tienen ya historia en el Deportivo Independiente Medellín, lo cuenta él en las entrevistas, pero además de eso, el fichaje de Weimar Asprilla se da principalmente porque es aprobado por Rufai Zapata, un histórico del club, y por Andrés Mosquera Marmolejo, que ya lo conocía. A mí se me hacen que son dos arqueros con características bastante similares, pero sí pesa un poquito la actualidad. Asimismo pesa también lo que decían mis compañeros del tema de liderazgo que tiene Andrés Mosquera Marmolejo. Entonces, para mí, le doy el voto de confianza a Andrés Mosquera Marmolejo porque no es la primera vez que entra después de una lesión. Ya lo ha hecho varias veces. Entonces, sin quitarle el mérito que tiene Weimar Asprilla, yo me voy por lo más fijo, que es Andrés Mosquera Marmolejo.
3: Alejandro, ¿también se va con ese mismo voto de confianza con Marmolejo o aquí apoya a sus compañeros de mi derecha que le dan el voto de continuidad a Weimar?
0: Pues yo siento que el tema Weimar es un tema que también es difícil de tratar en esas instancias, porque Marmolejo ha demostrado ser un arquero de categoría, ser un arquero que en los partidos importantes aparece. Sin embargo, también yo creo que mi voto es para Weimar porque Marmolejo viene en una lesión, viene sin continuidad, y eso de alguna manera puede llegar a afectar el resultado que se pueda buscar en Brasil. Yo creo que Weimar viene con continuidad, viene con confianza, ha estado tapando bien en Liga, ha hecho buenas atajadas también en Copa Sudamericana, fue crucial para la clasificación precisamente contra River, no solamente por el penal que mete, sino también en la ida, la atajada que realiza como al minuto 20 más o menos, que al ángulo. A lo largo de la serie, a lo largo de la Liga, en los minutos que le ha dado el técnico tras la lesión de Marmolejo, Weimar ha demostrado muy buenas maneras y yo creo que, al menos por el momento, de pronto mi voto es para Weimar Asprilla.
2: Y es que Weimar es un activo del club. Si bien el 50% del pase de Weimar también pertenece al Deportivo Independiente Medellín, es un arquero mucho más vendible, que es mucho más fácil que salga al fútbol internacional. Y sabiendo que tenemos el respaldo atrás de Marmolejo, que cuando vuelva a tener actividad no va a quedar un vacío ahí, yo aprovecharía estos partidos todavía para darle vitrina a Weimar, para que se vea internacionalmente y a lo mejor en enero o en diciembre entra algún ingreso con una posible venta para Weimar al fútbol internacional.
4: ¿Qué no vendería Weimar? Para mí no. No, Weimar, así como le decía Nicolás, es un activo del club, pero igualmente, yo siento que pesa más. Obviamente el jugador querrá ir, querrá explorar internacionalmente, pero por mí que Weimar se quede. No es fácil conseguir un arquero de esas características, ni mucho menos de esa edad, porque Weimar está entre los 25, 28 años, y la carrera de los arqueros dura hasta los 40, 39 años. Si bien, obviamente, la indicación, o bueno, la intención del jugador, yo creo que es mejorar siempre. Para mí, pues, lo mantengo, si quiere, toda la carrera en Santa Fe. Es un arquero con muy buenas características.
2: Eso es el pensamiento del hincha, sería lo ideal. Sería ideal. Obvio, que si nunca, claro. Que Daniel Torres siempre se hubiera quedado en Santa Fe, que Jerry Mina siempre se hubiera quedado en Santa Fe, que Borja siempre se hubiera quedado en Santa Fe, pero también tenemos que pensar que esto es una empresa y una economía y tiene que haber un flujo de caja también pensando en el proyecto 2027. Y si ya tenemos un respaldo que es el de Marmol.

0: complejo, ¿por qué no al suplente que es muy bueno y que por circunstancias deportivas tuvo vitrina? Si llega una oferta, pues ¿por qué no? ¿Por qué
1: Bueno,
0: no?
1: vamos a ver. Ahí está la discusión. Creo que de todas maneras se decantan porque sea titular Asprilla. Andrés, yo no sé, igual la plata se hace falta.
2: Claro.
1: Pero
3: Y
1: está bien. A
3: harta.
1: ver, esto se llama, a ver, Nico, esto se llama latidos, ¿no? Acá estamos pensando como hinchas, no tanto como periodistas. Sé
2: Sí,
1: que
2: a mí
1: muchos de
2: la
1: ustedes son.
2: invitación me la hicieron como
1: Exacto, yo sé que
2: hincha.
1: ustedes muchos son comunicadores también y son periodistas. Olvídense de eso, son aquí hinchas y estamos viviendo y palpitando el corazón cardenal. Bueno. Creo que, profe, repito, ya nos escuchó, siempre nos escuchan todos los entrenadores, es increíble. Ya le solucionaron a quién debe estar en el arco, es el señor Asprilla. Eso se lo dice la hinchada cardenal. Juanito, ya que me refiero al señor Pablo Repeto, ¿a usted le gusta cómo juega Santa Fe?
4: Uy, Juanca, es una pregunta complicada porque creo que Santa Fe es de los equipos en Colombia y más que lo podemos ver también a nivel internacional, que es de partidos. Hay un día en el que yo digo, Santa Fe me encanta cómo juega, está haciendo bien las cosas, no solo depende de un jugador, sino que se ve que hay un grupo, pero hay otros partidos en los que sí genera como esa duda de dónde está todo el trabajo que se ha venido haciendo. Yo me voy a parar en la línea de hay partidos que sí y hay partidos que no, pero pues creo que me inclinaría más hacia el sí por lo que ha sido, repito, desde que llegó a Santa Fe. Si bien ahí le ponen, digamos, de alguna manera, por decirlo de una manera, la facilidad de llegar a competir de una Superliga, hay que ganarla. Y la ganó. Le habían puesto el objetivo de continuar en torneo internacional. Si bien no es Libertadores, continuó por Americana. Entró a los ocho en el semestre pasado. Hoy por hoy, pues, si bien la liga aún está arrancando, a Santa Fe le faltan partidos, no creo que vaya hasta ahora tan malo para que el hincha se preocupe. Y pues, para concluir y eso, mientras Santa Fe gane jugando mal, jugando bien, haciendo 1.000 pases o haciendo solo 100 pases, para mí eso es suficiente para Pablo Repeto.
3: Suficiente. No sé si esa sea una palabra como que se escucha mucho en los latidos, porque siento que la hinchada siempre se vuelve muy exigente. No sé si es porque ya están en esta instancia de Sudamericana, que pueden empezar a decir como, bueno, este nivel de juego, desde que no perdamos y sigamos vigentes, es suficiente. Ricardo está de acuerdo con eso. ¿A usted le gusta cómo juega su equipo? ¿Ve y se sienta a ver los partidos con gusto? ¿O siente esa angustia como constante de que hay algo que hace falta?
5: Yo sufro mucho, yo afortunadamente tengo la posibilidad de ir al estadio, sufro mucho a Repeto en los segundos tiempos. No estoy de acuerdo en cómo él hace los cambios y en el momento que hace los cambios. Creo que el tipo en los primeros 20 partidos que tuvo como Santa Fe estuvo ridículamente criticado por poner a unos jugadores y no abrirse a intentar más cosas. Creo que lo corrigió, mejoró el juego del equipo, mejoraron los resultados, me empezó a gustar bastante Repeto, me gusta cómo plantea las series y los idas y vueltas, pero siento que Repeto tiene un problema con los cambios y yo me desespero. La verdad es que en el estadio me desespero. No entiendo, por ejemplo, el último partido, cómo mete a Jason Angulo al 70 y a Nahuel al 80. Son cosas que yo no entiendo. Yo podré tener mis maneras de ver el fútbol, pero hay cosas que así llegué aquí y repito y me lo explique, yo no lo voy a entender.
3: Por
5: Entonces,
3: favor.
5: unas sí, unas no. Digamos que yo le doy el beneficio de la duda. El tipo tiene al único equipo colombiano en torneo internacional compitiendo. Vamos a ver cómo le va la serie, pero creo que hay mucho por mejorar.
1: Bueno, Alejo, ¿se siente cómodo? ¿También se desespera con Repeto? ¿O le gusta cómo juega Santa Fe? ¿Cómo está usted en ese aspecto?
6: Pues es que yo siento que Independiente Santa Fe no es un equipo que se caracterice siempre por un juego vistoso. Santa Fe siempre ha mantenido un juego muy práctico, muy pragmático. Santa Fe no es de posesión, de pases, de jugadas, de regates. Santa Fe siempre tiene un juego más práctico y eso siento que lo he demostrado, repito. Eso no quiere decir que yo viva cómodo y viva tranquilo con la manera con la que juega el equipo. Pero creo que el juego que ha utilizado el profesor Pablo Repeto nos ha llevado hasta esta instancia porque precisamente ese juego práctico que él le ha impreso al equipo ha llevado a Santa Fe a unos cuartos de final de Copa Sudamericana, a ser campeones de Superliga, a estar clasificados dentro de los ocho y este semestre pues también con posibilidades. Comparto también la opinión de Ricardo, Independiente Santa Fe y Repeto tiene esa mala maña de hacer los cambios tarde, de hacer los cambios a destiempo, mete a Nahuel al 88 y Nahuel los minutos que juega demostró que el equipo se fue encima de Vasco, tuvo más oportunidades de peligro. Es lo único, aparte de un par de cosas de juego que yo mejoraría, el tema cambios, que no se case tanto con jugadores, que fue algo que se le fue muy criticado durante el primer semestre, pero aunque no iba cómodo con el estilo de juego de Pablo, repito, siento que hay que darle también un voto a Pablo Repeto, porque la ha llevado a Santa Fe a una instancia a la que no llegaba hace muchos años.
3: Nicolás, ¿se siente cómodo con ese juego? En una escala del 1 al 10, ¿qué tan satisfecho se siente con cómo juega su equipo cuando se sienta en el televisor o cuando va al estadio y lo ve jugar?
0: En una escala del 1 al 10 satisfecho, yo creo que un 3, pero eso me gusta.
3: Pero eso está muy mal, no, pero, ¿cómo
0: pero,
3: así?
0: Pero eso es lo que me gusta, porque es que Santa Fe nos ha acostumbrado, yo creo que acá los cuatro estamos de acuerdo, que cuando menos pinta para campeón es cuando se aparece la Ave María. Cuando Santa Fe menos juega bien es cuando terminamos saliendo campeones, no sé cómo. Cuando el equipo está peor en términos del plantel o cuando hay conflictos. Hace poco vi un video, no me acuerdo dónde salió, en TikTok o en Instagram. Era un man de mostrar cómo hacer cosas que no te deberían dejar salir campeón y aún así lo terminan haciendo. Caso de 2025, que peleó Harold Santiago con Gilmar, que hubo tres técnicos y aún así Santa Fe lo terminaba logrando. Entonces digamos que por eso es que Santa Fe sorprende. Y aparte, Repeto tiene algo, y es que es uruguayo. Y los técnicos charrúas son los que, gracias a Dios, en el último, por lo menos en el siglo XXI, Santa Fe ha estado muy ligado a, digamos que, a esa mentalidad de juego. Nos pasó en su momento con Peluso, nos pasó con Pérez, que al fin y al cabo perdimos la final contra Millonarios, pero ese 2017 Santa Fe jugaba muy bien. Nos pasó recientemente con Peirano. Entonces yo creo que le tengo fe en que las cosas pueden mejorar. Entre menos me gustan, ahí es cuando pasan cosas.
1: Ok. Andrés, ¿cómo la ve?
7: Usted me pregunta a mí, Juanca, a mí no me gusta, uh-huh. Porque como lo decía Ricardo, uno paga una boleta para ir a ver al equipo y verlo jugar bien. Y siento uh-huh. que a veces hay algunos momentos donde el hincha se desespera. Sí, claro. O sea, yo no pago una boleta para empatar o perder. Uh-huh. Y siempre quiero que mi equipo gane y ahí entran las formas. Y siento que Santa Fe cumple con los resultados, pero no con las formas de juego. Ya lo venían diciendo los antecedentes que tenía. El primer semestre de 2024 con Peirano, Santa Fe, para mí era una tromba, porque las 10 fechas de local, hinchada y equipo se juntaron para que el Campín fuera su defensa, por así decirlo, su lugar seguro. Entonces siento que Pablo Repeto, siento que le falta eso. Y además los cambios, hay jugadores que aún creo que no tienen como tal ese ADN Santa Fe, que son displicentes, que les cuesta muchas veces, y siento que podríamos ir mejorando el nivel si las contrataciones van subiendo de nivel. Un lateral izquierdo para hacer el recambio de Mafla, un lateral derecho por si Mateo Puerta se lesiona, cosas así. Si usted me pregunta a mí, Pablo Repeto cumple, porque ha logrado los objetivos, porque está en cuartos de final de Sudamericana, porque en este momento tiene a Santa Fe dentro de los 8, y porque en Copa Colombia sigue vivo, así no haya jugado muchos partidos, pero está vivo, y tiene la ida ganada frente a Unión Magdalena. Entonces, cumple, pero no me gustan las formas del técnico uruguayo.
3: Bueno, acá hay un tema, y es que nos gustan los resultados, y vemos resultados, porque están, sí, están muy bien posicionados, ahí están, o sea, las cifras no mienten, pero no nos gusta el juego, es lo que acá es lo que uh-huh. entiendo, ¿sí? En ese orden de ideas, aún sin conocer lo que pase con la Sudamericana, aún sin conocer si entran o no a los 8 de la liga, que pues es muy probable, para usted, Juan, ¿debería seguir Repeto en el curso de Santa Fe? ¿Debería continuar como el director y darle ese voto de confianza sin saber aún los resultados, como usted hoy, ¿dónde lo deja?
4: Bueno, yo dejo a Pablo Repeto entendiendo primero que tiene contrato hasta final de año. Obviamente, pensemos que las cosas salen bien y demás. No sé hasta dónde pueda llegar en Sudamericana, en Liga, cómo le vaya. Obviamente cumpliendo con todos esos parámetros. No sé qué le habrán dicho a Pablo Repeto de si queda eliminado de Copa Sudamericana, o más bien qué es lo que debe hacer para continuar con el equipo y demás, pero creo que las cosas. Y llegó a Santa Fe para salir campeón, no solo de una Superliga, sino de la Liga. La luchó el semestre pasado, este semestre, independientemente de lo que pase, hasta donde avance, los jugadores que tiene, los fichajes y demás, tiene que luchar la Liga y ganar la Liga, Pablo Repeto, en este momento. Ahora, también tienen que ponerse ciertos parámetros para los inicios de cada temporada, por ejemplo, los fichajes. Santa Fe, creo que el otro año no podría volver a iniciar una temporada con los fichajes que se hicieron esta temporada, que fueron solo 2, y hoy solo puede jugar 1 porque Balanta está lesionado. Creo que va a ser de parte y parte, por mí, que Pablo Repeto continúe cumpliendo esos parámetros. Ahora, si se va a quedar y no va a pedir buenos jugadores, no le van a traer esos jugadores, el equipo va a jugar como lo están hablando los

0: muchachos. Van a jugar de pronto no tan suficiente para el hincha. No va a ganar, entonces sí tendría que dar un paso al costado. Pero por el momento, con lo que he visto y demás, para mí que continúe.
1: Ok. ¿Andrés le gustaría ver otro director técnico en Santa Fe?
2: No, no, la verdad es que no. Más allá, anteriormente lo dije de las formas, siento que Pablo Repeto ha ido construyendo un proceso. Si bien Kylian Toscano está a préstamo, siento que el entrenador ha entendido cómo juega el jugador y ha ido subiendo el nivel, ha potenciado jugadores. Si bien es cierto que se ha equivocado en algunas decisiones, siento que Pablo Repeto al final de cuentas cumple. Hombre, ya no nos podemos poner a llorar sobre la leche derramada, pero si Roa llega, mete el penalti en Barranquilla, ¿qué hubiera sido? Santa Fe hubiera pasado a la final contra Nacional, la gana. Entonces, siento que el proceso hay que llevarlo. Ahora bien, lo decía Juan, también depende mucho de cómo se va a sentar la dirigencia y el técnico a mirar qué fichajes pueden entrar, porque no puede ser que otra vez inicie con dos fichajes, sabiendo las falencias que presenta estratégicamente. Entonces, siento que es por parte y parte. Si él cree que puede continuar, si él cree que puede seguir y le van a traer los jugadores que él pide, pues hombre, adelante, siga porque yo le voy a decir así, no le tenía mucha fe a Franco Fagundes y míralo dónde está hoy. No le tenía mucha fe a Nahuel Bustos que venía de una para y míralo dónde está hoy. Son fichajes en los que ha acertado, como ha tenido sus fallos, pero creo que ha ido formando un proceso y ha ido construyendo un equipo el cual, si le dejan los objetivos claros y él los cumple, pues que siga. Lo que queremos como hinchas de Santa Fe es que siga ganando títulos, que siga enriqueciendo esa gran historia que tiene el cuadro cardenal.
3: Pocos son los hinchas que llegan aquí y respetan ese tema de los procesos. Yo creo que siempre hablamos de lo mismo porque a la final muy pocos son los que se aguantan de pronto una mala racha y a la final si ustedes deciden y dicen como yo quiero que Repeto se quede y que continúe el proceso es porque de una u otra forma ven resultados. Nicolás está de acuerdo con que Repeto debe continuar ese proceso de Santa Fe y debe seguir, no sé, ¿cuántos años más?
4: Sí, Manu, yo creo que en esta sí estamos de acuerdo. Y yo creo que, repito, sí debe seguir. Hay algo cierto y es que Andrés hablaba de esa semifinal contra Junior. Para mí, Santa Fe fue el segundo mejor equipo de Colombia en el primer semestre, por encima de Tolima. Estuvimos a un penal de clasificar, perdón, por encima de Nacional, que fue el subcampeón. Estuvimos a un penal de clasificar a la final. Y aún así, Santa Fe, si nos damos cuenta, en el grupo de Libertadores, ese fue el club, fue el grupo de la muerte, como se decía. Hoy en día, los tres equipos que clasificaron siguen con vida. Platense, Corinthians y Santa Fe siguen con vida. Y pues bueno, Peñarol que quedó eliminado en ese momento en los torneos internacionales. Eso demuestra que, repito, pues lo hizo bien. En Liga llegó hasta semifinales. Como decíamos, seguimos vivos en todos los torneos. Y ahorita yo le tengo mucha fe al proyecto 2027, entendiendo el ingreso que le ha tenido Santa Fe este semestre, con todos los premios de Conmebol por avanzar de fase de grupos de Libertadores, por avanzar en octavos, por avanzar en en el repechaje sudamericana, por avanzar ahorita a cuartos. Esperaría que Santa Fe, hablando de esos fichajes, tenga la forma, por ejemplo, mínimo de comprar a Franco Fagundes, o por lo menos hacer una oferta que realmente sea una oferta digna de poder competir con los otros equipos del continente. Entonces yo creería que respeto, sí debe continuar, le creo, le compro la del proceso y esperar a ver cómo inicia el 2027. Además que respeto llega y sale campeón. Bien o mal, si un torneo de dos partidos, pues salió campeón.
1: Sí,
3: eso es de él.
1: ¿Verdad? Oiga, Ricardo, ¿a usted no le gustaría quitarse la incomodidad en el estadio y tener otro entrenador para que no se incomode tanto o se queda con este proceso?
5: Estado cómodo con Uy, me acuerdo que Peirano al inicio, sí, pero yo me mantengo por mi línea, por mis creencias futbolísticas. Yo soy una persona muy de resultados. Creo que Santa Fe tiene una identidad muy clara de un juego y unas formas de hacer las cosas. Yo jamás crecí queriendo que mi equipo juegue al buen fútbol o de alguna manera. Yo necesito que mi equipo gane los partidos y gane títulos. Me gusta celebrar títulos. Si Repeto logra consagrar títulos ahorita, pues se gana el derecho a seguir en Santa Fe. Creo que Santa Fe es un equipo muy grande en Colombia como para no ganar cosas. Entonces, si Repeto gana, así yo esté estresado, yo no me voy a quejar. Que me siga estresando. Entonces, sí le pido que exija refuerzos. Y listo, que si él va a hacer sus cambios al 70 de Jason Angulo y al 88 en Nahuel, pero me va a dar la Copa, la Liga o la Sudamericana, yo no tengo ningún problema.
3: Se sigue incomodando, no
5: Sí,
3: pasa nada.
5: Yo sufro en el estadio solo.
3: ¿Y Alejandro también deja a Repeto y respeta ese proceso o dice, yo prefiero que llegue otra persona?
6: Yo creo que yo respetaría el proceso de Pablo Repeto. Colombia es un país en donde usualmente se saca técnico cada semestre, saca técnico cada dos semestres. No se suelen respetar esos procesos. El único proceso que recuerdo yo de un técnico que duró bastantes años fue el de Millonarios con Alberto Gamero, que recientemente volvió. Pero Santa Fe no viene siendo nada más el proceso de Pablo Repeto. Santa Fe viene ya con un esquema claro desde Baba, desde Peirano. Venimos ya un par de años clasificando todos los semestres a los 8. Entonces, Santa Fe viene, aunque no demostrando buenas maneras en el juego porque no es un juego vistoso, viene haciendo las cosas bien, viene teniendo un proceso. Yo creo que Pablo Repeto también ha tenido complicaciones. El tema Kevin Balanta, un fichaje que trae un central que refuerza al equipo, que en los primeros partidos que juega demuestra ser un central de categoría y se lesiona de los ligamentos contra el América. Dura 5 partidos. Repeto, ¿cómo puede evitar estas cosas? Pero sí, yo siento que respetaría el proceso de Pablo Repeto, aunque no me gusten, como lo dije hace un rato, las maneras en las que juega. Siento que Santa Fe jamás se ha caracterizado por tener un juego vistoso, un juego que enamore al espectador. Pero a mí también me ilusiona mucho el proceso 2027, si sigue Repeto, porque el ingreso económico que mencionaba va a ser bastante grande, la clasificación a la Copa Libertadores, después los playoffs de Sudamericana, la llave contra River. Entonces Santa Fe tiene que armar un buen plantel para 2027 y ganar todo lo que se le venga.
1: Bueno, listo. Entonces, Repeto, sigue. Bien, bien, profe, sigue.
3: Todavía
1: Juan, ya que tocaron el tema, porque veo que se están enfocando en el tema de refuerzos, esta semana, y ya ustedes, creo que fue Nico el que nos dijo que unas declaraciones del presidente que pudieron empezar a generar un poco de ruido dentro de la hinchada, y fue la comparación que hizo el presidente Méndez, Juan, con Millonarios, ¿no? Que la asistencia es espectacular en Millonarios, que en Santa Fe no lo es, y que por eso está dificilísimo poder retener jugadores como Fagundes, como Bustos, como Toscano, que mientras que la hinchada no vaya al estadio, pues va a ser muy difícil para Santa Fe retener jugadores. Y esto la hinchada lo tomó mal. La verdad, vi muchos molestos. ¿Usted cómo vio esas palabras que dio el presidente Juan?
0: Juanca, a ver, viendo el momento que está pasando Santa Fe con la Liga, con la Copa Sudamericana, las palabras más del presidente Eduardo Méndez llegan en el peor momento posible, porque hoy no toca llamar al hincha a criticarlo, a exigirle que vaya, obligarlo que vaya al estadio, que si bien el hincha creo que entiende que tiene que ir al estadio, pues ya depende de cada uno. Hoy lo que tenía que hacer, lo que tiene que hacer el presidente es mantener al equipo unido, y el equipo no son solo los jugadores, no solo la directiva. Lo más importante que tiene un equipo de fútbol, no solo Santa Fe, sino todos del mundo, es su hinchada, porque al final, ¿quién le va a comprar esa boleta por la que hoy Eduardo Méndez le pide al hincha que vaya? ¿Quién le va a comprar la camiseta? Y demás. Ahora, si nos enfocamos en el tema de lo de Franco Fagundes, primero, es un negocio muy complicado porque él está en Santa Fe a préstamo sin opción de compra. Si bien se puede esperar a que saque esa opción de compra, pedir un préstamo un poco más largo y que quede esa cláusula de va a opción de compra ahora, o que se acabe eso y ya se negocia libremente con el jugador. Bueno, eso ya depende de los negocios que quiera hacer Eduardo Méndez. Pero exigirle al hincha que compre la boleta para que se quede Franco Fagundes, siento que el hincha ya no le cree, porque ya ha pasado varias veces, y si no estoy mal fue este año que le había dicho al hincha, si llegamos a yo no sé cuántos abonados, o si sube la cifra de abonados, Brian Ceballos va a ser nuevo jugador de Santa Fe, e iba a ser la compra más costosa en la historia del conjunto cardenal, y al final se llegó a esa cifra y no llegó el jugador. Entonces, uno también tiene que entender al hincha, y Eduardo Méndez también debería empezar a entender un poco al hincha, porque cada temporada hay una declaración desafortunada y esa relación se está desgastando mucho, y por el bien del equipo no se puede romper.
3: Aquí ya se empieza a poner un poquito polémica y tensa la situación, porque creo que las opiniones están muy divididas respecto a este tema. Y voy a empezar haciéndole la pregunta a Andrés, porque hace un par de preguntas decía como yo voy al estadio es para ver a mi equipo ganar. Creo que la mayoría de hinchas cuando van al estadio, pues por supuesto que quieren ver que su equipo salga campeón, pero de una u otra manera el hincha va a desalentar. Va a ir a ver un partido del que desconoce por completo el resultado, y creo que ir o no ir al estadio, comprar o no comprar un abono, pues no creo que deba depender de si el equipo va muy bien, si de pronto este partido lo gana. Creo que a la final pues la hinchada va a alentar un equipo del que es hincha, del que se enamora, del que está enamorado, del que tiene esa pasión. Entonces no sé ustedes, por lo menos Andrés, cómo toma esas declaraciones de Méndez haciendo esa comparación con el rival de patio.
2: Yo creo que son muy desafortunadas y aquí tiene que ver el equipo de comunicaciones también, porque el presidente del club no puede salir... siendo la figura máxima, siendo la cabeza de Independiente Santa Fe, no puede salir a tirarle a su cliente final. Yo siento que las maneras que hay que hacer es arropar al hincha. No digo que regalarles las cosas, porque creo que no se tiene que regalar nada, pero sí darle incentivos al hincha. Más allá de eso, yo sí quiero dar es como tal cifras, y es que en 2024-1 Santa Fe, si bien pierde ese campeonato, fue el equipo que más llevó hinchas al estadio, por encima de Millonarios, por encima de Nacional, por encima del Medellín, por encima de cualquier equipo. Y los abonos eran bastante accesibles. Es que cuando uno arropa al hincha, yo creo que el hincha responde. En general, a la tribuna que yo voy o que iba, es a Oriental General. En ese momento el abono estaba en 260 mil pesos más el servicio de la tiquetera. En este momento está en 500 mil. Entonces son 240 mil pesos de aumento, que si bien, hombre, uno puede entender que el arriendo del estadio, que la logística, que una cosa, que la otra, puede ser entendible. Lo que no entiendo es cuáles son los beneficios del abonado que paga 500 mil pesos y para un partido tan importante como fue contra Vasco, la diferencia sea de 20 mil pesos. O sea, ¿cuál es en general el beneficio que tiene el hincha de Independiente Santa Fe, que se abona todas las temporadas y que sigue haciendo ese voto de fe, de... Porque, hombre, seámonos sinceros, el hincha más resiliente de Colombia es el de Independiente Santa Fe. El que más ha aguantado cosas es el de Independiente Santa Fe. Puede estar ahí con el Deportivo Independiente Medellín, pero el hincha más sufrido es la de Santa Fe, la que aguantó 37 años, la que el equipo se le quebró tres veces y las tres veces lo sacaron. Entonces, con todo ese conjunto de cosas, Eduardo Méndez lo que tiene que hacer es, hombre, la embarré, es cierto, esas declaraciones fueron desafortunadas, porque no tengo que comparar a mi hinchada con la de otro equipo, sea cual sea, sea Inter de Bogotá, sea Millonarios, sea Fortaleza, sea Bogotá, sea el que sea. Las hinchadas yo creo que son únicas. Entonces lo que se tiene que hacer es arropar al hincha, darle los beneficios que verdaderamente funcionen. No sé, un 2x1, el de los niños. Por ejemplo, a mí me pareció un muy buen hecho de parte de la estrategia de mercadeo de que se regalara una gorra por la Copa Libertadores. O sea, usted se abona y recibe una lata de una cerveza con un diseño de campeón y una gorra. No es lo más caro, no es, mejor dicho, aquí un carro que le regale a la hinchada, no. Pero esos detallitos son los que impulsan a hincha en decir, hey, voy a sacar, en este semestre voy a sacar la plata de una vez y quiero ir a acompañar al equipo. Y más allá de que si pierde, gana o empate, el hincha de Independiente Santa Fe siempre ha estado. Y lo decía anteriormente, tres crisis financieras, el equipo en 2019 que casi no gana partidos, y el hincha así, aún así estaba. Entonces, siento que por ese lado hay que arropar esa hincha.
1: ¿Usted cómo se sintió con esas palabras, Nico? ¿Está de acuerdo con lo que... porque también puede estar de acuerdo con lo que dijo Eduardo Méndez, ¿no?
4: Yo creo que aquí lo importante es en este momento es el llamado a la unión. No puede ser que hace dos semanas estábamos celebrando la clasificación en el Monumental, no puede ser que hace una semana estábamos celebrando el Clásico y que de un momento a otro estos temas mediáticos de declaraciones o de redes sociales pongan a los hinchas unos con opiniones divididas. Yo creo que acá lo importante es seguir. ¿Y por qué? Porque esto puede terminar afectando al equipo, porque este tipo de situaciones son las que lo pueden terminar quebrando en cuanto a falta de apoyo, en cuanto a inasistencia en el estadio. El martes nos jugamos una clasificación a una semifinal continental y yo creo que eso es lo que debe ser lo más importante. Ahora, una breve acotación de lo que mencionaba Juan sobre el tema de Brian Ceballos. Es importante también recordarle a la gente que el acuerdo, pero New England no lo termina vendiendo a Independiente Santa Fe porque Santa Fe tenía en este momento la deuda y para ellos no era garantía de que Santa Fe cumpliera con los pagos para la compra de Brian Ceballos. Pero el acuerdo ya estaba, obviamente es una deuda que Santa Fe ha ajustado a la ley colombiana, la está manejando a la perfección y pues bueno, se pagará hasta el 2030, no hay necesidad de pagarla ya. Entonces solamente quería acotar eso.
3: Ricardo, ¿también sintió esa incomodidad cuando escuchó las declaraciones de Méndez o de pronto dice, tiene un poquito de razón?
5: Yo estoy muy ofendido como hincha, estoy muy en contra de las declaraciones del presidente y cómo ha manejado en sí la mayoría de situaciones con el equipo. Yo siento que es una falta de respeto, me sentí ofendido. Yo soy muy crítico, siempre he sido muy crítico de

0: la dirigencia de Méndez, pero esta vez se pasó una línea, yo creo que ya del descaro. Yo con Eduardo Méndez he sido 13 años abonado a Independiente Santa Fe, independientemente de la situación. Lo que tú comentabas, que el hincha viene a alentar, tienes toda la razón. En 2019, 6 meses sin ganar un partido, ahí estuve con mi papá. Yo amo este equipo, esté bien, esté mal, no voy por eso. Pero hay un punto donde ya siento que se me está faltando el respeto como hincha, y este semestre decidí, antes de estas declaraciones, no abonarme. 13 años seguidos abonándome, solo me paró la pandemia, pero siento que en Santa Fe se actúa con negligencia y que sentía que estaba patrocinando cosas que le hacen mal al club Independiente Santa Fe en la década de los 80, porque mucho se habla de la hinchada de Santa Fe, tuvo más promedio que el equipo pentacampeón, 3 veces finalista de la Libertadores, que es América de Cali. Actualmente tenemos el mismo promedio de América de Cali, siendo una hinchada más pequeña que la América de Cali, y ellos teniendo 50% más barato el abono. Hoy salieron las boletas de Nacional, el equipo más grande del país, el que más invierte, la mejor nómina. James recién anunciado, 45 mil pesos lateral sur, la popular. Con una popular de Santa Fe te compras 3 populares para ir a ver a James. Eso no tiene sentido. A mí eso, esas son las cosas que a mí me las tienen que explicar. Medellín, un equipo que en 2024-1, Santa Fe, el equipo que más gente lleva al estadio. Medellín, como el tercero, el cuarto, un abono de Santa Fe te compra, una boleta de Santa Fe, la del clásico, te compra el abono entero del Medellín. Con una boleta de Santa Fe te compras 10 del Medellín. Entonces, ¿y por qué Medellín sí puede fichar a Juanfer? Porque Santa Fe es el anterior semestre. Va al mercado de fichajes, vamos a jugar torneo internacional, hace 0 pesos de inversión. Porque llegó Kevin Balanta, préstamo sin cargo. O sea, Santa Fe gastó 0 pesos en fichajes este semestre. Entonces uno dice, Eduardo, pues ponte de acuerdo, porque además hace un mes saliste a decir que Santa Fe era la mejor hincha del país. Entonces para algunas cosas te sirve y para otras cosas vas a criticar al hincha. Y aún así, digamos que no es cierto, está muy lejos de ser cierto, pero digamos que el tipo tiene razón. Digamos que sí es un tema la hinchada y que hay que responsabilizarnos. ¿Qué le sirve a él salir a hablar mal a la hinchada? Si el panadero no vende el pan, ¿por qué sale al barrio a quejarse con los vecinos de que no vende el pan y los antagoniza? Pues, brother, mejora tu producto, haz un equipo que tenga unas redes sociales decentes, con un precio decente, acorde a lo que ofreces, con la inversión que ofreces, y mejora el producto final, mejora el precio y llama a la gente. ¿De qué le sirve a Eduardo Méndez echarle la pelota al hincha? Si yo no fuese un hincha de Santa Fe y estuviera viendo equipo y veo que el presidente de Santa Fe se la pasa antagonizando y pasándole la responsabilidad de todo lo malo del club al hincha, ¿por qué me voy a volver hincha de Santa Fe? ¿A que me traten mal? Yo la verdad creo que son unas no solamente desafortunadas declaraciones, sino que mentirosas, ya que Santa Fe es una hinchada que se la pasa yendo. Me sorprende que un equipo como Santa Fe pueda meter 18 mil personas con esos precios de boletería, y la verdad yo sí estoy muy molesto.
1: Sí, sí, me doy cuenta, Ricardo. ¿Alejandro está igual o está más sosegado? ¿O le hace el más uno a Ricardo?
2: No, yo comparto completamente con Ricardo. Las declaraciones de Eduardo Méndez fueron completamente desubicadas. Atacó al hincha cuando precisamente lo que mencionaba Andrés, es que hace un par de años él tuvo el antecedente, le dio una mano al hincha, tuvo unos buenos precios en cuanto a bonos, se hizo un buen mercado de fichajes para el 2024-1, el hincha acompañó, se vio una unión entre hinchada, dirigencia y equipo. ¿Por qué no seguir por ese camino? ¿Por qué tener que estar rompiendo constantemente la relación con el hincha? Ese semestre fue un semestre que creo que todos los hinchas de Santa Fe compartimos, y es que se veía una unión completa en el equipo, todos empujaban hacia el mismo lado, todos miraban hacia el mismo objetivo, que pues lamentablemente no se dio por la final contra Atlético Bucaramanga, pero creo que Eduardo Méndez fue completamente desubicado. ¿Cómo pasas de cobrar una boleta de lateral sur por 154 mil pesos por Copa Sudamericana contra Vasco da Gama? Es la boleta más costosa para una popular en el país, y pues entiende obviamente el tema de que se necesiten recaudar dinero y se necesite recuperar la plata que se pierde después de la sanción que recibe Santa Fe por los hechos ocurridos ante América, pero no debería ser así. Santa Fe tiene una hinchada que puede acompañar, pero que el presidente no logra esa conexión entre equipo, dirigencia, hinchada, y eso aleja precisamente al hincha del estadio. Y haber señalado directamente al hincha, haber hecho esas declaraciones cuando precisamente hace un par de semanas decía que Santa Fe era la mejor hinchada del país, ¿de qué manera te estás contradiciendo? ¿Y por qué tienes que sí o sí atacar al hincha cuando la inversión en los últimos años ha sido bastante mínima, cuando llevas sin traer buenos fichajes un par de años, cuando el hincha, precisamente Ole Bryan Ceballos, que pues no se termina dando por el tema de New England, pero se, precisamente se le hace la promesa al hincha de que tiene que ir al estadio, de que se abone, de que vaya. El hincha consigue ese objetivo, no se trae a Brian Ceballos por diferentes maneras, pero pues se podía invertir ese dinero en otras cosas. También el tema de la deuda viene diciendo que estamos endeudados hace ya muchos años y muchos años, y la deuda, en vez de disminuir, pareciera que aumentara. Incluso así Santa Fe gane partidos, gane campeonatos, reciba dinero, le lleguen ingresos. Santa Fe no invierte, Santa Fe no demuestra como ese ímpetu de ir a un mercado de fichajes como un equipo grande, conseguir buenos jugadores para un plantel competitivo. Entonces, aunque Santa Fe ha quedado campeones en los últimos años, siento que Santa Fe ha sido campeón a pesar de Eduardo Méndez y no por Eduardo Méndez.
3: ¿Puedo acotar una cosa más?
1: A ver.
3: Estas últimas dos semanas, el hincha de Santa Fe ha pagado 400,000 pesos para 4 partidos. Y esto solamente es para la Tribuna Oriental. Contra Vasco, contra Millonarios, contra América y contra River, el hincha de Santa Fe pagó aproximadamente 400,000 pesos. Entonces, la economía colombiana no será la mejor, pero el hincha de a pie no puede estar pagando cuanto precio se le ocurra a Eduardo Méndez todos los días. Por más pasión que haya, también hay que mirar el bolsillo. Y eso tampoco lo está mirando el equipo de mercadeo junto al presidente de Santa Fe.
4: Bueno, ya que mencionan tanto el tema del bolsillo y de esos ingresos y de esos fichajes que no se dieron, de esa inversión de 0 pesos, yo creo que es importante que hablemos. Voy a hacer una pregunta para ver si de pronto en esto le dan un poquito el beneficio de la duda a Méndez, o también pues le siguen dando un poquito de palo. Y es que yo sí quiero saber si Méndez ha sido o no el villano de una historia mal contada, porque bien o mal ha disminuido una deuda que tenía el club de 45,000 millones de pesos, ya solo le quedan 3,000, que corresponden a la deuda de Dylan Borrero. Con todo esto, Juan, ¿usted cree que Méndez igual ha hecho una gestión importante respecto al tema económico?
1: Han ganado títulos también.
4: Sí, o sea, la gestión, digamos, la gestión y los resultados de una u otra forma están, ¿sí? Pero pues digamos que esas declaraciones encendieron un poquito esa llama que traía el hincha no tan encendida.
5: Sí, digamos, en el caso de Eduardo Méndez podemos decir que puede ir de menos a más. Él llega en 2019 cuando el equipo estaba hasta acá de deudas y era una deuda bastante grande. De hecho, tiene que quitar varios contratos de jugador y demás. Pero yo creo que mucha parte o gran parte de los hinchas pueden estar de acuerdo en que, listo, económicamente está bien, que haya mejorado y demás. Y deportivamente, en el último tiempo lo ha hecho bien, con la Liga de 2025, la Superliga, lo que veníamos hablando de la Copa Sudamericana este año y demás. Pero es que deportivamente a Santa Fe a veces sí le faltaba algo. Y, por ejemplo, el peor año deportivo de Eduardo Méndez para mí con Santa Fe fue 2023. Un 2023 en el que empezó esa maña de anunciar jugadores que después no llegan, de firmar contratos con jugadores que si tenían oportunidad de irse afuera, que jugaran un partido en Santa Fe y se fueran. Trajo a uno de los técnicos que, si bien en su momento ayudó, después ya no era una persona que fuera bienvenida en el club, que era Harold Rivera, y aún con ese malestar lo trae al equipo. Entonces, hay decisiones de Eduardo Méndez, por ejemplo, ahora lo de los precios, que Andrés lo que dijo ahora es cierto. Los precios de muchas boletas son desmedidos, y es ahí donde yo creo que falla Eduardo Méndez. Lo de la deuda está bien y muy bien por Santa Fe, bien por la directiva, que hoy por hoy Santa Fe no esté tan alto en las deudas. Pero ahora, con lo que va a ganar o lo que ha ganado de Copa Sudamericana, Copa Libertadores, lo que puede ganar en demás premios de liga, lo que sea, es la hora de invertir en Santa Fe. No sé si es el villano de una historia mal contada, no me parece que esa sea la forma de escribir a Eduardo Méndez. Simplemente yo diría que es un presidente que se ha equivocado muchísimo con el hincha, pero que de alguna forma le han salido las cosas. Entonces, hoy por hoy le han salido deportivamente, pero a mí me preocupa lo que viene para Santa Fe, si no se invierte bien lo que ha ganado este año.
1: Ok. Bueno, ahora sí, Nicolás, extiéndase con su visión de administración de empresas, porque efectivamente es que es una deuda que tenía de 45,000 millones de pesos, tenía Santa Fe. Cuando yo empecé a trabajar en medios, era estudiante de comunicación de la Javeriana, estaba en cuarto semestre y desde esa época empecé a trabajar con Rafa Cifuentes en Santa Fe TV, el programa de televisión que teníamos en Canal 13, dedicado a Santa Fe. Y yo era el niño no inquieto que Rafa, ay, vaya, y no me ganaba nada, empezando por ahí. Y me daban como para la gasolina para llevar mi carro hasta Tenjo y estar en la sede. La sede de esa época a la sede de hoy, que han pasado desde el 2008 al 2026, ¿son cuántos años? Bueno, son como 18 años que han pasado. Desde que yo iba a hacer eso en esa sede de Tenjo, eso era un peladero. Hoy en día esa sede es otra cosa. Uno sí ha visto, yo he visto la evolución, y no soy hincha de Santa Fe, soy hincha de Millonarios, pero yo he visto la evolución de Santa Fe en la parte de una empresa seria, y eso lo he visto yo en estos años. Entiendo que el mal genio puede estar más con las declaraciones y la manera de ser de Méndez, que de pronto no es la persona más carismática, no es Mickey Mouse ni el pato Donald, pero yo sí veo que ha habido una gestión importante. Nicolás, ¿usted cómo lo ve? ¿Usted también cree que él es el villano en esta historia?
6: Yo tampoco no lo calificaría así, pero sí estoy más o menos de acuerdo por esa línea. Santa Fe, Eduardo Méndez recibe Santa Fe en 2019 después de una administración paupérrima de Juan Andrés Carreño, que fue un 2018 terrible, donde ahí fue donde la deuda creció de forma abismal. Después, cuando Santa Fe le entregan a Carreño un Santa Fe estable después de la gestión de Pastrana, y Santa Fe en el 2019 era terrible. Recuerden, en el 2019 estuvimos cerca hasta en posiciones de descenso. Aún así, al año siguiente, sí, la perdemos, pero mete final contra el América de Cali. Después 2022, un año regular, 2023 estamos de acuerdo que ha sido el peor año, hasta peor que el 2019. 2024, volvemos a meter final. 2025, salimos campeones. 2026, Superliga. 2026, volvemos a estar en unas fases finales de torneos internacionales. Y hay que decirlo, con una deuda de 45 mil millones de pesos. Mucha gente en Colombia, y esto lo hablamos esta semana con Richie, piensa en deuda y eso es lo terrible, eso es lo peor del mundo, eso es lo peor que le puede pasar a alguien. Y claro, si usted no tiene con qué pagarla y está en quiebra, bien. Pero si usted la sabe administrar, como la ha administrado Santa Fe, y dentro de una buena gestión, dentro de sus conocimientos de derecho que tiene Eduardo Méndez, que al fin y al cabo es abogado, logró acogerse a una ley que le da permiso de pagar una deuda hasta 2030, ¿usted qué hace? Imaginemos que usted tiene una deuda de 10 millones de pesos. Y Caracol le dice, oiga, se ganó un bono, le da 10 millones de pesos. ¿Usted paga esa deuda o usted coge esos 10 millones de pesos, los invierte, qué sé yo, en un CDT, compra la primera cuota de su apartamento, los invierte en el negocio de paleta, de una rentabilidad, y va pagando poco a poco la deuda? Eso sí, tiene que pagarla mes a mes, juicioso. O paga esos 10, su deuda, queda sin liquidez, pero también se queda sin inversión, se queda sin ingresos y queda así. Entonces, hoy lo hablábamos con Richie, yo le decía, Santa Fe en este momento hacía vuelo de pájaro por los premios Conmebol este año, ha recibido 17 mil millones de pesos. ¿Qué es preferible? ¿Pagar la deuda ya y dejar de recibir los 3 mil o 5 mil millones de pesos que queden, que son 3 mil o 5 mil millones de pesos menos para el proyecto 2027? ¿O tener todo ese ingreso, esa liquidez para el proyecto del siguiente año para invertir? Eso sí, yo lo estoy defendiendo en este momento con condición que invierta, con condición de que por lo menos, como lo dije ahorita, haya una oferta digna para intentar comprar a Fagundes, con condición de que por lo menos intente en el 2027 que nos dé la esperanza de que vuelva un ídolo de Santa Fe, qué sé yo, Camilo Vargas o el que sea, o sea, un refuerzo que sea wow, o que nos sorprenda, así como en el 2023 nos sorprendió con Rodallega, que esa es otra. Nadie esperaba que Santa Fe hiciera la gestión que hizo con Rodallega.
1: Y fue de los primeros.
6: Y fue de los primeros equipos que empezó a traer jugadores de afuera y que nadie esperaba. Así como
1: porque
6: ayer.
1: De esos que llegaron de afuera, Nico, Rodallega para mí ha sido el mejor en el regreso al país.
6: Con todo respeto, Dios. Y que la comparación, así como Eduardo Méndez compara a la hinchada Santa Fe con la de Millonarios, comparemos a Rodallega con Falcao.
1: Sí, y lo digo, yo soy hincha de Millonarios, sí. Entonces, y para mí lo que ha hecho Rodallega, yo amo a Falcao y lo amaré toda mi vida, pero no se compara lo que ha hecho Rodallega con Santa Fe que lo quiso Falcao conmigo.
6: De acuerdo, entonces lo que sí. Yo digo es, respecto a la famosa deuda, está bien, se está manejando hasta 2030, si quiere pagar está el último centavo, si la quiere pagar con monedas, pues que la pague con monedas hasta el 2030, eso sí, que la pague, pero que la plata que le ingrese, la liquidez que le ingrese, le invierta, por lo menos la veamos. Ah, sí, es que trajo a este jugador, ah, sí, es que compró a Fagundes, ah, es que por sorpresa, no sé, vino cualquier jugador que nadie esperaba a Santa Fe para el 2027. Ah, sí, no, es que Santa Fe, tal cosa. Yo diría, listo.
1: Claro.
6: Bien.
1: Bueno, se nos acaba el tiempo, muchachos. Ya sé más o menos cómo piensan los demás. Pero igual, hay que darle tiempo a esto. Yo creo que en la general lo que siento y lo percibo de la hinchada a mano es que están con el proceso, están en este bus y

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1: Hola a todos, ¿qué tal? Buenas noches y bienvenidos al Larguero de este 11 de septiembre, día en el que ha arrancado la quinta jornada de Liga en Primera División y lo ha hecho con el partido que se ha disputado en el Ramón Sánchez Pizjuán y que ha terminado hace media horita más o menos. Le ha ganado el Sevilla 1-0 al Valencia, gol de Juan Iglesias para los locales. Con este resultado, el Sevilla se pone con 10 puntos en tercera posición. En puesto Champions, buen arranque del conjunto hispalense y el Valencia sigue siendo un drama. Tan solo ha sacado un punto de 15 posibles en este arranque de temporada. Es colista, es farolillo rojo de Primera División y ojito con el futuro de Carlos Corberán, porque ya llegaba en situación complicada este partido y después del resultado de hoy, ojito que no haya noticias con respecto al banquillo del conjunto Che en las próximas horas. Para mañana otros cuatro partidos, a las 9 de la noche, derbi madrileño, el Santiago Bernabéu, el Real Madrid recibe al Rayo Vallecano con una novedad en el conjunto blanco y es la entrada de Asensio en la convocatoria por primera vez esta temporada. Ya sabéis que se lesionó en la pretemporada y que de momento no había disputado ningún minuto con el Real Madrid y por primera vez entra en la convocatoria. Además, Mourinho ha anunciado rotaciones tras jugar el partido de Champions esta misma semana. Además, a las 2 de la tarde, Racing de Santander Alavés, a las 4 y cuarto Osasuna Español y a las 6 y media. En segunda división se ha disputado un partido, Burgos 3, Ceuta 1. El Burgos en la parte alta de la clasificación es tercero. El Ceuta no sabe lo que es puntuar de momento. 5 partidos, 5 derrotas, colista de la categoría. Además, en Fórmula 1 estamos en el Gran Premio de Madrid. Hoy se ha disputado la primera sesión de libres, mejor tiempo para Antonelli, con Leclerc segundo, Hamilton tercero y en cuanto a los españoles, pues lo mismo de siempre, mal. Carlos Sainz, 16º, Fernando Alonso, 17º. En ciclismo.

España. Motociclismo, Gran Premio de San Marino, en MotoGP mejor tiempo para Bezzecchi, con Marc Márquez segundo y Alex Márquez tercero. Y en baloncesto, Mundial de Alemania, ya sabéis, mañana es la cita, 8 de la tarde, partido de semifinales, donde la selección española va a buscar cargarse a la favorita. España-Estados Unidos por una plaza en la final. Antes, 4:30, la otra semifinal entre Francia y Alemania. Empezamos, venga.

0: Así que no perdemos ni un segundo, nos vamos al Ramón Sánchez Pizjuán, donde le ha ganado el Sevilla 1-0 al Valencia, el Valencia colista de la categoría, el Sevilla tercer clasificado, puesto Champions, y está Ronquillo con protagonista. Hola Ronqui, muy buenas.
1: ¿Qué tal, Yago? Buenas noches, efectivamente. Aquí con el autor del gol, corría el minuto 80, una falta pasada de Cochorafili, y ahí estaba la cabeza de Juan Iglesias para mandarla al techo de la red y hacer estallar esto y convertir de nuevo en un manicomio el Sánchez Pizjuán. Así que Juan Iglesias, buenas noches y enhorabuena.
2: Hola, buenas noches, muchísimas gracias.
1: No te quitarás de la cabeza esa jugada, ¿no?
2: Bueno, la verdad que no, creo que ha sido un momento de mucha felicidad, muy bonito, sobre todo cuando no estás acostumbrado a meter goles y después del esfuerzo que estaba haciendo el equipo, el esfuerzo que hizo el otro día en Barcelona, creo que nos merecíamos esta victoria y muy, muy contento por todos.
1: Pues nada, ha salido el Sevilla hoy con dos puntas, pero el killer es Juan Iglesias, todo tuyo.
0: Hola goleador, ¿qué tal? Buenas noches.
2: Hola, buenas noches.
0: Es buen gol, ¿eh? El remate es buenísimo de cabeza.
2: Parece de delantero, ¿no?
0: De toda la vida, sí. No, pero de verdad es muy bueno. ¿A qué sabe marcar en casa con ese público y lograr los tres puntos?
2: Es una sensación increíble. La verdad que marcar un gol con esta gente, con este equipo, con el compromiso de todos y cómo estaba apretando la afición, también estaba siendo un momento de ir a por el partido y creo que ha llegado el gol en el mejor momento, así que bueno, una satisfacción muy muy grande por todos.
0: Viene el Sevilla de unas temporadas más dubitativas, se ha arrancado bien este año, ¿no?
2: Sí, creo que bueno, sobre todo el año pasado, la gente que estaba aquí pasaron momentos muy complicados, pero bueno, al final creo que la base de todo es el vínculo entre la afición, el equipo y bueno, creo que el año pasado las últimas jornadas lo consiguieron juntos y este inicio de temporada hemos empezado bien, la afición está con nosotros, nosotros estamos con ellos, que también sepan que va a haber momentos jodidos, que ojalá ganáramos todos los partidos, pero bueno, que sepan que por nuestra parte el equipo va a dejarse todo, va a trabajar, va a sacrificarse y bueno, que estén con nosotros, que nosotros les vamos a dar eso.
0: Y tú en lo personal bien, ¿no? Arranque de temporada también muy bueno, sintiéndote importante.
2: Sí, la verdad que sí, sabía que venía un club de mucha exigencia, que no estaba pasando el mejor momento, pero que va a ir hacia arriba, estoy seguro, porque al final es un club muy, muy grande y bueno, ojalá pueda seguir ayudando de esta forma y que el equipo siga yendo hacia arriba.
0: Voy acabando, miras la clasificación, 10 puntos, terceros clasificados, puestos Champions, esto es muy largo, pero mola mucho más estar por la parte de arriba que por la de abajo, esto está claro.
2: Sí, totalmente. Al final siempre verse arriba es una satisfacción, algo muy positivo. Pero bueno, como has dicho, esto es muy largo. Estamos en la jornada 5, queda muchísimo. Hoy en día ganar un partido en Primera División es muy, muy complicado. Sabemos las dificultades que tiene cada partido y bueno, vamos a seguir en esta línea y a seguir puntuando sobre todo.
0: Esto no para, de hecho hay jornada entre semana, próximo partido en La Coruña, fíjate cómo ha arrancado la temporada el Depor en su regreso a Primera, y luego el Barcelona antes del parón, no está mal, ¿no?
2: No está mal, pero bueno, al final, como he dicho, hoy en día es muy complicado, tanto nosotros como otros equipos, ganar los partidos. Creo que lo positivo que tiene este equipo es los solidarios que somos, cómo competimos, cómo corremos por el compañero, cómo la gente que está fuera y le toca entrar 10 minutos, 20, 30, 2, entran como motos a aportar al equipo, el que no sale está animando. Creo que lo que estamos creando.

0: Es una bonita familia y bueno, ojalá las cosas sigan yendo bien, pero como he dicho, habrá momentos jodidos y habrá que seguir juntos.
1: Juan Iglesias, enhorabuena, un abrazo fuerte, cuídate.
0: Gracias, buenas noches.
1: Ronqui, golazo el que ha metido Juan Iglesias en el día de hoy, 3 puntitos de oro para mantener al Sevilla arriba, y este chaval que ha caído de pie ahí, ¿eh?
2: Sí, sí, se ha hecho con un puesto en el Sevilla. Ha habido una revolución total, en la construcción del edificio, porque lo han derribado entero prácticamente. Fíjate la de gente que ha salido y la de gente que ha llegado. Y aquí está, ha convencido a un entrenador que dio perfectamente el visto bueno y que lo quería, porque ya lo tenía muy testado. Es un futbolista de adaptación inmediata, un jugador que está respondiendo perfectamente a las expectativas y al perfil que el Sevilla buscaba y, por tanto, a lo que se esperaba de él. Y así, con más hombres que nombres, el Sevilla, y con algún remate de mucha experiencia, como es el caso de Fofana, en el mercado, está construyendo una bonita idea, un bonito proyecto para no sufrir, que es el objetivo, y luego ya habrá tiempo de soñar, pero de momento los 10 no te los quita nadie. Eso sí, no esperen que el Sevilla sea el más brillante de los equipos jugando de la primera división, porque hoy a ratos ha podido incluso tener peor suerte.
1: Manolo Aguilar, ¿qué tal? Buenas noches.
3: Hola, Iago, ¿qué tal? Buenas
1: a
3: noches.
1: A ver, no ha sido el mejor portero de la década, o sea, el mejor partido de la década, es verdad, pero el primer tiempo ha sido horroroso, el segundo tiempo ha tenido más cosas, pero aquí lo importante es ir sumando 3 puntos y es lo que está haciendo Sevilla, ¿eh?
3: Evidentemente, ha cambiado varias cosas el entrenador en este Sevilla, pero lo que más ha cambiado es que el Sevilla del año pasado perdía estos partidos,
1: sí, señor.
3: Esa ocasión del Valencia hubiese entrado sin lugar a dudas. Y este Sevilla, que compite más y mejor que el del año pasado, gana estos partidos hasta el punto que lleva 10 de 15, que es una posición no desahogada, es una posición champion, una progresión de puntos que no va a alcanzar el Sevilla, pero que desde los tiempos de Emery o Lopetegui no se conocía. Entonces, sí han cambiado de momento muchas cosas en el Sevilla, sobre todo que el equipo parece más lógico, más compacto, y que el entrenador es experimentado y es más competitivo que lo que veíamos el año pasado.
1: Y el Valencia, Manolo, flojo.
3: Muy flojo, el Valencia muy flojo. Acaba de terminar la rueda de prensa de Carlos Corberán y de su futuro. No ha querido entrar, ni tan siquiera cuando le han preguntado si está dispuesto a negociar su contrato, si el club le plantea la destitución. Dice que es un supuesto que no se ha dado. Pero sí ha habido una pregunta que le han comentado si tiene fuerzas para seguir adelante con esto. Y no ha dicho tengo fuerza, le ha dado varias vueltas, ha dicho que hoy él no ha transmitido posiblemente al equipo porque no le puede exigir a sus jugadores más en el día de hoy, ha hablado de las lesiones que no han hecho nada diferente respecto al año pasado, pero ha dado la impresión de no hablar de su futuro, pero saber que le queda muy poco en el banquillo, o por lo menos anímicamente, después de una derrota, no ha querido hablar de si tiene o no fuerza, que lo normal en este caso de los entrenadores es que digan, como todos sabemos, que sí, que tiene fuerza
1: que
3: para
1: seguir. Fuerza,
3: pues,
1: sí,
3: no,
1: sí.
3: Pues no lo ha visto.
1: Gracias, Manolo, abrazo.
3: Un abrazo.
1: Tiempo de Sanedrín. Hola, Chazarri, ¿qué tal? Buenas noches.
4: Muy buenas noches, Diego.
1: Y hola, Fran Guaita, ¿qué tal? Muy buenas, por decir algo.
5: Hola, buenas noches.
1: Chazarri, viene el Sevilla. Haciendo lo que tiene que hacer, generando, para mí ha merecido ganar el partido y 3 puntitos, ¿eh?
4: Sí, sí, sí. Al Sevilla, evidentemente, en un verano, en las condiciones económicas en las que está, no se va a convertir en un verano el Sevilla en el Bayern de Múnich, ¿no? Yo creo que eso es imposible y aquí todo el mundo se tiene en ese sentido la lección bastante aprendida. Pero creo que hay avances con respecto al de la temporada pasada. Para empezar, me parece que hay un entrenador que no digo yo que sea Guardiola, pero que es muy coherente, que sabe lo que se trae entre manos y que conoce el paño de la primera división del fútbol español perfectamente, como Luis García Plaza.
1: Sí, señor.
4: No hace ninguna locura. Ninguna locura. Tiene al equipo ordenado. Podemos pensar, bueno, no lo va a tener desordenado. Cuidado, que aquí hemos visto cada cosa en las últimas temporadas en el Sevilla que asustan, ¿no? Y tú ves que el equipo está bien colocado en el campo. Y en tercer lugar, nadie se ahorra nada. Es que el Sevilla corre mucho y lo ha demostrado en la segunda parte. Y todos estos argumentos, pues hombre, hoy día son suficientes para llevarse por delante un Valencia que la verdad no... Vamos, da pena verlo, sinceramente.
1: Guaita, vuelvo a hacer mía las palabras de Rodri. Muy flojo el Valencia.
5: Claro. Pero bueno, ¿y qué va a cambiar? Si no cambia el entrenador, si no cambia la plantilla, si el planteamiento es muy similar, que es jugar a no encajar, el Valencia no va a modificar. La imagen va a ser la misma. Como no cambiara el entrenador, como no lo echen, que no debió empezar la temporada, pero mientras siga el entrenador es el mismo, el cuerpo técnico es el mismo, los jugadores son los mismos, va a ser muy difícil que el Valencia mute, Iago. Yo lo tengo clarísimo, hace meses que lo digo.
1: Porque además, lo hemos estado comentando durante todo este tiempo.

0: cuando además los jugadores dejan de creer en un proyecto, estás muerto. Y eso le ha pasado a Corberán, que los jugadores no creen en el proyecto de Corberán, y es que o cambias de entrenador o el Valencia Guaita va a coquetear clarísimamente con la segunda división.
1: Los perdió a los jugadores la temporada pasada. Llevamos en la cadena SER desde marzo. Desde marzo pasado, advirtiéndole al genio de Ron Gurley, al CEO de fútbol, que no podía continuar. Y él no solamente lo mantiene en el cargo, sino que le regala una temporada más. El otro día deslizaban, al acabar el mercado, que había que tener cuidado con los ceses de entrenadores porque el fair play, porque el pago de finiquito, pero fenómeno, si le ha regalado un año. Entonces, en Valencia ya un poco los damos por amortizados a los dos, a Corberán y al que le extendió el contrato, porque le va a costar dinero extra a Peter Lim. El Valencia ha de hacer un reset deportivo, ha de cambiar al entrenador y ha de cambiar al responsable deportivo, que ha hecho una plantilla lamentable, mucho peor que la del Sevilla, y que se ha enchotado, se ha encabezonado en mantener un entrenador que no lo quiere Mestalla, que no lo quiere la plantilla, y que sobre todo ves al equipo. Yo de verdad, Yago, Chazarri, yo, de los 25 jugadores del Valencia, no hay ninguno que esté a su nivel. Cuando 25 jugadores todos están por debajo de su nivel, el fútbol está escrito. No se puede miccionar contra el viento. La ley del fútbol es clarísima. Si un entrenador no saca partido a 25 tíos, o tías, si es un equipo femenino, lo tienes que echar y tienes que poner a otro, porque no puedes cambiar a 25 jugadores en un mercado.
0: Dame un segundo que vamos a ir a la rueda de prensa de Luis. Ahora voy contigo, Chazarri. Vamos a ir a la rueda de prensa de Luis García Plaza. Vamos a escuchar esa rueda de prensa.
2: No hablo del otro pasado, de eso que estuvieron. O sea, que no hay que comparar con nada, hay que disfrutar de los que están, trabajar con ellos y no hay más. Pero bien, los tres han estado bien. Yo creo que se tienen que coger, se tienen que conocer. Físicamente era normal, ya he dicho que incluso Lucas me ha aguantado demasiado. O sea, yo creo que al final estaba ya muy cansado, pero bueno, se tienen que ir cogiendo y al equipo, a lo que queremos, y que físicamente mejorar, porque les cuesta todavía aguantar un partido. Y ahora veremos a ver, sobre todo, que recuperen bien de cara al miércoles. Nosotros estamos más acostumbrados a jugar de esta manera, a exigir esa presión, y Fofa yo creo que no va a tener ningún problema en aguantar tiempo, pero simplemente le falta partidos y entrenamientos, porque lo dije, desde el 1 de febrero no juega 90 minutos. Pero hay gente que lo pedía la semana pasada ya, pero bueno, es normal y son cosas vuestras, es lógico.
3: Manolo Aguilar para la cadena SER, El Larguero y Radio Sevilla en directo, ambas en la dualidad. La verdad es que es el comienzo, con sus dificultades y sus complicaciones, es el comienzo soñado, ¿no? 10 de 15 a estas alturas, yo creo que sí. Nadie lo hubiese asegurado, ¿no?
2: Sí, y además tenemos un calendario de agupa, ¿eh? Tenemos los siguientes 4 partidos, 3 partidos fuera de casa. Tres partidos fuera de casa, el de casa es el Barça y uno de los de fuera es el Madrid. O sea, que tenemos un calendario así, era muy importante sumar puntos ahora, muy importante. Creo que el equipo, por lo menos de que estoy yo aquí, yo te hablo de mi experiencia, porque quedan muchos también del año pasado, tiene un gen competitivo tremendo, tremendo. Ya el año pasado lo demostró, lo dije, hasta que ya el último partido no nos jugábamos nada, el equipo ganó 4 y perdió 4. Y ahora ya lleva otra vez, este año... Ha ganado 3 de 5, o sea, compite. Y creo que hemos hecho media hora, la segunda parte, de un nivel altísimo. No pasaban de medio campo, no salían de medio campo, no les dejábamos salir. Y después nos ha faltado lo que he dicho, que toda la gente ataque, no pongo uno, esté inspirado. Si esté inspirado hoy ganamos 2-3-0 fácil, porque es que era un ataque, atacábamos, recuperábamos y no, solo han pasado una vez, que es fútbol y te la cogen, te la enchufan, pero aún así...
0: Ya pegó en el palo.
2: Muy bien, la primera parte nos ha costado un poquito más, aún así creo que hemos también tenido opciones, pero el equipo va ahora y tenemos, yo lo digo, 2 partidos difíciles seguidos, después otros 2 fuera también difíciles, y era muy importante sumar 10 puntos hoy. Ahora hay que esa es la palabra que quiero que...
0: Luis García Plaza hablando sobre el nivel del equipo en este arranque de temporada y sobre lo competitivo que se ha vuelto el equipo en el tramo final de la temporada pasada y en el arranque de esta temporada. Y hablaba de esa jugada aislada, la de Oturbi, que ha pegado un leñazo al larguero, que si te cazan en esa contra y te la clavan, pues no tienes nada que decir, evidentemente. Pero es cierto que ha dominado todo el partido el Sevilla y que había momentos que el Valencia cogía la pelota e intentaba salir y no tenía ideas. Chazarri, te he cortado cuando querías hablar del Valencia.
4: No, estábamos hablando del Valencia, bueno, vamos a ver, el entrenador del Valencia debe ir a la calle, vamos, muchísimo ha durado en el cargo, ¿no? Debe ir a la calle, pero ya esta noche, ¿no? Por supuesto, yo para mí el botón, hay que activar el botón de destituir a un entrenador cuando los jugadores están muertos en el campo, cuando ya tú ves que el equipo, por lo que sea, ¿eh? Que yo no digo que le estén haciendo la cama, que quieran echarlo, no lo sé, porque ahí, bueno, ahí cada uno tendrá una película, ¿no? Pero cuando tú ves que el equipo no transmite nada y ha bajado los brazos, ese entrenador tiene que ir.

0: la calle. Yo, mientras el equipo está corriendo, lo intenta, mira, pues todavía puedes mantenerlo alguna semana más, pero esto ya, desde el punto de vista del Valencia, es completamente insostenible. Y no sé, no digo que se vayan a reunir porque esta locura de Singapur cualquiera sabe, ¿no? Pero hay un entrenador por ahí que es muy bueno, que se llama Marcelino García Toral, que cuesta muchísima pasta, no creo que lo llamen, porque, en fin, ya sabemos cómo está la situación por allí, pero traigan a un buen entrenador, que el Valencia esté a segunda, ¿eh? Que se puede ir a segunda división perfectamente, perfectamente.
1: Sí, sí, veremos qué es lo que pasa en las próximas horas. Guaita, ¿tú crees que puede haber noticia con respecto al banquillo del Valencia?
2: Venía muy tocado y el Valencia lleva varios días analizando posibilidades económicas de cese y entrenadores libres disponibles. Hay un partido martes en Vitoria, faltan 3 días. Yo veo muy difícil que al siguiente partido en casa contra la Real Corberán llegue. Lo veo francamente complicado.
1: Sí, parece lo lógico, pero teniendo en cuenta lo que han hecho los dirigentes del Valencia durante los últimos años, la palabra lógica y decisiones que toman con respecto al futuro del equipo o el presente más inmediato como el que vive ahora, no van de la mano, con lo cual nos podemos esperar cualquier cosa. El Sevilla, como decía yo ahora, Chazarri, dos salidas, bueno, tienen la salida en Riazor y luego el Barça, ¿eh? Luego el Barça, que va a ser buena piedra de toque. Es cierto que el Barça está intratable en este arranque de temporada y que a lo mejor lo normal es perder ese partido, pero hay que ver lo que decía ahora el míster, el competir. Y competir contra el Barça también, ¿eh?
0: Sí, bueno, eso si decimos que lo damos por perdido, aunque la temporada pasada el Barcelona cayó aquí y bien, ¿eh? Y bien, fue una derrota estrepitosa del Barcelona. Bueno, hombre, yo lo veo, en este momento lo veo intratable y lo normal es que gane, por supuesto, ¿no? Y que gane bien, ¿no? Pero bueno, ya en el partido contra la Coruña, pues vamos a verlo, ¿no? Vamos a verlo porque son dos equipos al alza y yo el Sevilla tal y como está, que además le está cambiando el viento, ¿eh? Porque recuerdo que antes del gol de Juan Iglesias, el larguero de Odiseas ha temblado, ¿eh? Ha temblado, ¿eh? Eso, oye, pues te indica algo, ¿no? Te indica que esa chispita de fortuna que te hace falta en todo, el Sevilla la está teniendo, ¿no? Bueno, ese partido hay que jugarlo y por supuesto que el Sevilla tiene opciones, pero sobre todo lo positivo de todo es que mentalmente al sevillista se le está yendo el nubarrón. Antes, venía la gente aquí arrastrada, ¿no? Oye, pues ya yo hoy he percibido otro ambiente. He percibido que la gente tenía ganas de ver a Stasin, que tenía ganas de ver a Fofaná, que tenía ganas de ver a este equipo que tiene muchos puntos, ¿no? Entonces, el ánimo es todo y con los puntos y la coherencia que pone Luis García Plaza en el banquillo, a mí me parece que el Sevilla puede seguir dando guerra en todos los campos, ¿no?
1: Para cerrar, algo más, Ronquillo. Ronquillo a la una, Ronquillo a las dos. Si algún... Ahora te oigo, dime.
3: Nada, del plan de trabajo del Sevilla ya, de la jornada intersemanal, de García Plaza, que está muy contento por cómo se ha producido todo al final. Ha lamentado algún que otro error que hubiera podido, en ataque, darle más ventaja y no estar tan apurado hasta el 80, pero bueno, como ha acabado todo, es fiesta prácticamente para un Sevilla que con 10 puntos se tienta la ropa, ¿eh?
1: Pues fíjate que tranquilo se ve el fin de semana, el viernes ganas el partidito, te metes en la parte alta de la clasificación, a ver qué hacen el resto de equipos el fin de semana, y el Valencia, como no puede ser de otra forma, tratando, deseando que llegue el próximo partido, no va a tener que esperar mucho porque hay jornada de liga entre semana, para tratar de empezar a ganar partidos, porque cuando te quieras dar cuenta, estás metido en la parte de abajo, pero muy hundido, y salir de ahí es muy fastidiado, por no decir otra cosa. Cerramos en el Ramón Sánchez Pizjuán. Le ganó el Sevilla 1-0 al Valencia. Gracias, Ronqui. Gracias, Manolo. Gracias, Chazarri. Gracias, Fran. Abrazo a todos. Hasta mañana.
4: Buenas noches.
0: Buenas noches.
1: Mañana tenemos Derbi madrileño. Juega Real Madrid contra el Rayo Vallecano.
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1: Lo dicho, mañana 9 de la noche en el Santiago Bernabéu, el Real Madrid recibe al Rayo Vallecano. Javier Herráez, ¿qué tal? Muy buenas.
2: Hola, ¿qué tal, Yago? Buenas noches.
1: Con novedad en la convocatoria, venía de complicaciones, de bajas en el centro del campo, se recupera Asencio, bueno, cada vez queda menos en la enfermería, ¿no?
2: Sí, afortunadamente no. Ya, Militao le queda menos, también a Endrick, que ya está... pues poco a poco entrando en dinámica de grupo, pero sobre todo para este partido, después de la sanción en Champions de Camavinga y de dos futbolistas que saben llevar la manija del equipo, como son Bernardo Silva y Arda Güler. Los dos mañana yo presumo que van a ser titulares, junto con Bellingham, Mbappé y Vinicius. Alguna rotación quizá, no dice Mourinho que no le gusta esa palabra de rotación, que le gusta más refrescar al equipo, y pueda meter ahí a Rüdiger, a Carreras y darle un poquito de respiro a un futbolista como Cucurella, que hace justamente una semana pues acabó con calambres en esa derrota ante el Betis. Y por la derecha tengo dudas, pero vamos, Dumfries le veo por delante de Trent Alexander-Arnold. Y en la portería, Courtois, ese debe ser 11 mañana frente al Rayo a las 9 en el Bernabéu.
1: Ha salido Mourinho a defender a Vinicius, ¿no? Y además lo ha hecho de una forma particular, ¿no?
2: Sí, sí, sí. Bueno, yo también te digo una cosa, ¿eh? Vinicius ha cometido errores, ha pagado por ellos, también ha dado soluciones deportivas al Madrid y este año pues él, digamos que quiere pasar página, levantó la mano, pidió perdón, alguno no se lo perdona, yo lo que le sirven porque falle un pase o falle un gol me parece yo un poco raro, la verdad. Cada uno está en su derecho de hacer lo que crea oportuno, pero bueno, si el chico se equivocó en su momento, pidió perdón, en la vida cuando alguien pide perdón creo que hay que aceptarlo, ¿no? Y seguir. Le tienen cogida la matrícula y cuando falla alguna, el Bernabéu le ha salvado algunos de ellos, ¿eh? Tampoco ha sido mayoritario, pero sí una parte importante. Y yo creo que Mourinho lo que quería hoy es decir que es verdad que el Madrid no tuvo el balón, que sufrió contra el Inter, pero que ganó el partido y que también pudo marcar muchos goles. Y lo he dicho de esta forma.
3: En Portugal hay un proverbio que no lo sé si en España existe igual o parecido. Tú solo tiras piedras a las árboles que tienen fruto. Tú no vas a tirar piedras a un árbol que no te da nada. Tiras un árbol que está con mucho fruto. ¿Y qué ha hecho Vini aquí en los últimos años? ¿Cuántas Champions ha ganado? ¿Cuántos goles ha metido? ¿Cuántas eliminatorias ha ganado?
2: Bueno, pues he hecho un repaso de lo que ha sido bien en el Madrid, ¿no, Yago?
1: Sí, sí.
2: Puede estar de acuerdo o no, pero su futbolista junto con Courtois fueron los más destacados cuando el Madrid consiguió la Champions hace un par de años. Luego él, pues a estos últimos dos temporadas ha estado muy flojo, también influye eso, no se ha ido, hasta este año ha comenzado físicamente lejos de su mejor forma y Mourinho le ha dado casi los 90 minutos todos los partidos, menos el último, ¿no?, que le quitó en el último minuto. Pues bueno, hace una semana ante el Betis estuvo flojo, pero fue el hombre que dio ese pase a Speed, ese gol que no subió por fuera de juego. A él le hicieron el penalti que marró Mbappé. Pues siempre es un jugador desequilibrante y es lo que he querido destacar en el día de hoy. Si ha renovado por el Real Madrid, pues yo creo que parte del público debe de pensar que es uno de los suyos, ¿no? Que no va en contra de ellos, sino que va a favor del Real Madrid. Y bueno, ha profundizado un poquito más por lo que te decía antes del partido frente al Inter, sí. El técnico portugués.
3: Este partido nos podían haber metido 4, sí, sí, pero podíamos haber metido 8. Pero, una vez más, gente que entiende tanto de fútbol como yo, no lo dice. ¿Por qué no lo dice? ¿No está contento porque hemos ganado? ¿Es ese el motivo? Vamos a hacer todo lo posible para que la gente, pues, esté feliz.
2: Bueno, pues ese es el objetivo, ¿no? Que la gente esté enganchada. Yo creo que también los jugadores saben que han sido 2 años en blanco y que no puede volver a ocurrir este año. Y en ello están todos, ¿no? El club, el presidente de la junta directiva, Mourinho, el cuerpo técnico y todos los jugadores, los nuevos, los antiguos y los que tienen la matrícula cogida por parte de la afición. Y otro, Mbappé, ¿no? Que se habla mucho de Mbappé. Yo le pregunté el otro día y no era una pregunta ni mucho menos... con mala idea, sino si él cree que debe de cambiar un poco el chip en defensa. El Madrid fichó a un goleador, no a un defensa. Mbappé, tenemos que hablar de él por los goles que mete. Ha hecho historia ya en el fútbol, evidentemente lo ha hecho en el Mundial, siendo el máximo goleador. pero en el Madrid no lo ha conseguido, ¿no? Y si ayuda y si es uno más también en defensa, pues seguro que le va a venir bien al Real Madrid. Sobre eso ha dicho esto Mourinho.
3: Y he visto Mbappé jugar de ala izquierdo a defender con 10 por delante de Cucurella, que era ya muerto. He visto Kylian también muerto durante 2 minutos a defender como un animal ahí por la izquierda. He visto esto. Y yo lo he visto de un modo absolutamente increíble.
1: Tomás Roncero, ¿qué tal? Buenas noches.
4: ¿Qué tal? Buenas noches. ¿Cómo estás, Yao? ¿Cómo estás, Arran?
1: Hombre, defender como un animal, tampoco le he visto yo a Kylian Mbappé.
4: No, yo creo que evidentemente no, o sea, es una hipérbole, pero sí que es verdad que bajó, que te impresionó, que tapó huecos, o sea, se veía que él entendía que ya no es como el año pasado, que veías a todo el equipo remando, incluso Vinicius a veces, y él se quedaba en el centro del campo mirando, eso es verdad. Pero este año yo creo que con Mourinho no hay escondites, lo sabe Mbappé, que es muy inteligente, lo ha demostrado, sobre todo se le escucha en la rueda de prensa y se nota cómo es, que se equivoca poco en el discurso, y sabe que con Mourinho eso lo va a hacer. Entonces, que a lo mejor no sea la presión que entendemos nosotros asfixiante del típico tío que dice, joder, se lo está comiendo, no lo deja ni pensar. No, es que Mbappé tampoco es así, y ahora que Mbappé, como ha dicho Rael, al final le vamos a catalogar por el número de goles y esa cantidad de goles, los títulos que le puedan dar a Madrid, que esa es una altura pendiente, porque sigue metiendo 40 y tantos cada año, que ese era el plan. Lo que no era el plan es que eso no sirviera para ganar títulos. Bueno, vamos a ver. Pero yo estoy convencido que Mourinho con los gallos se va a entender porque los necesita. O sea, al final, cuando decían, no, joder, es que claro, ni Arbeloa, ni Sabelos, es que al final tú tienes a 3 de los 5 mejores jugadores del mundo, que son Mbappé, Vinicius y Bellingham, y es que al final tienes que tirar de ellos. O sea, es que no hay ningún entrenador es tan idiota. Cada vez que alguien dice, no, pues yo lo sentaba, ya, ponte tu entrenador, y si tiene valor lo sientas para sacar a uno que es 10 veces peor, aunque luego sea muy sacrificado, muy honrado, lo que tú quieras. Pero es verdad que estos tíos, pues como el otro día, ¿verdad? Vini no estuvo bien con el capo del Betis, pero justo el pase de gol, si hubiera subido el marcador, era suyo, el penalti lo provoca él. Es decir, es que son jugadores que son diferenciales. Entonces, bueno, Mourinho está en esa búsqueda de caminos, claro, para encauzarles por su talento, no se duda, sino para que entre en el compromiso colectivo. Y yo creo que Mourinho poco a poco lo está consiguiendo.
1: Bueno, es que ese, Tomás, es uno de los motivos por el que se ha traído de nuevo a Mourinho. El hecho de, aquí sabe que si alguno se rebrinca con Mourinho, no se pasa ni una, o por lo menos no se debería pasar ni una, y tratar de implicar a todos en el aspecto defensivo, porque siempre se ha dicho, es que Vinicius y Mbappé no trabajan, que es verdad, que no es que trabajen mucho en defensa. Esta misma temporada ya hemos visto a Bellingham dejarse los cuernos defendiendo y abrir los brazos como diciendo, chavales, hay que espabilar un poquito. Y si eso lo consigue Mourinho, por lo menos habrá conseguido algo que en las últimas temporadas no ha conseguido ningún entrenador de Real Madrid,
4: Sí, yo creo que Mourinho es el bombero indicado para apagar ese fuego, sinceramente. Yo creo que Florentino, cuando quiso hacer un revival de Mourinho, era sobre todo por ese hándicap, porque no es que tiene que encontrar una fórmula ideal de juego jamás encontrada y que va a revolucionar el mundo del fútbol, ¿no? Sí, aquí está todo inventado. Pero es verdad que Mourinho, por ser quien es y por su personalidad, se le tiene un respeto. Y yo creo que el futbolista, igual que en su día, me acuerdo cuando apareció Zidane, veas a los jugadores que le miraban en los entrenamientos, que claro, parecía que le iban a pedir un autógrafo, pues es verdad que estos jugadores, aunque sean muy buenos, pero Mourinho es una celebridad en el mundo del fútbol. Entonces, claro, con todo mi respeto, por ejemplo, a Álvaro Arbeloa, que Arbeloa te dé una instrucción, Vinicius o Bellingham no la van a seguir con la misma sensación de que tengo que cumplir lo que me dice el míster a rajatabla que si te lo hace Mourinho. Y Mourinho, de momento, por lo menos, esto puede cambiar. A día de hoy se nota que los tiene implicados, que están por la labor de remar en la misma dirección todos y que van a hacer todo lo posible por no defraudar al portugués, con lo cual eso es buena señal, porque era el problema que había con estas estrellas, que es que iban un poco por libre. Y ahora han entendido que aquí el bien colectivo está por encima del bien individual y, bueno, yo creo que eso, si lo consigue Mourinho, pues habrá conseguido el objetivo por el que se le contrató.
1: Sí, sí, y luego otro gran objetivo es el de recuperar al mejor Vinicius. Ha utilizado ese dicho portugués, en el no es un árbol con muchos frutos que le tiran piedras por el tema de los frutos, bueno, toda la historia. A Vinicius le han protegido históricamente todos los entrenadores en rueda de prensa. Mourinho no va a ser menos, y otro de los objetivos que tiene es tratar de que Vinicius se centre en ser uno de los mejores.
4: Sí, esta mañana yo en el AS publicaba una información que me comentaban ayer por la tarde.

0: dentro del club y lo titulaba Vinicius y 10 más en el enfoque, porque había gente que dudaba y dice, oye, lo mismo al final Mourinho con todo lo que está pasando con Vini hasta se plantea jugar alguna vez con Vini en el banquillo, como hizo Xabi Alonso y tal, y dijo todo lo contrario. Tiene claro Mourinho que lo necesita y lo que no quiere es perderle, porque cree que al final va a ser fundamental, aunque es verdad que no está en el pico de forma, sobre todo de inspiración ofensiva, que es lo que nos hace que hablemos de Vini muchas veces, y es verdad que todavía no ha encontrado ese punto, lo encontrará. Y Mourinho, fíjate, se ha convertido, yo como todos tenemos alguna duda con aquel encontronazo que tuvo con la eliminatoria con el Benfica y con el episodio de Bresciani, y me han dicho que es que, vamos, que está Mourinho encima de él. Que todo el rato está ahí arropándole, pero arropándole de verdad, no solamente con darle palmaditas, sino que tal, buscándole salidas para que encuentre otra respiración, y que tiene muy claro, que esa fue la expresión que me decían ayer, Vinicius y 10 más, y lo ha demostrado luego la rueda de prensa, donde ha hecho una defensa espartana con esa parábola que estabas comentando. Yo creo que él considera que el gran objetivo es que conjugue de una vez con Mbappé. Porque lo de Bellingham no se duda, Bellingham está jugando ahora en su posición ideal de 10, llegando atrás y va a meter muchos goles y va a ser otra vez un poco el Bellingham del primer año o el del Mundial, pero es verdad que nadie ha conseguido todavía que Vinicius Mbappé se convierta en una dupla infernal para los rivales. Cada un día está uno, otro día está otro, meten goles bonitos, pero nunca se ha convertido los dos a la vez en una pareja diabólica y bien completada. Entonces yo creo que ese es el gran objetivo de Mou y por lo tanto, que la gente lo tenga muy claro, Vinicius no corre ningún peligro en cuanto a la titularidad, porque Mourinho confía en él plenamente.
1: Y luego está, ahí voy terminando, el tema del juego. Los equipos de Mourinho nunca han sido los que mejor juego han desplegado en toda su historia, pero sí busca la fiabilidad. Tommy, el hecho de un equipo que encaje pocos goles, no le está gustando el aspecto defensivo, que es verdad que al Real Madrid le están haciendo muchas ocasiones en este arranque de temporada, pero Mourinho lo que quiere es un equipo fiable, un equipo que haga las que tiene que hacer y que le hagan pocos goles y que vaya sacando los partidos.
0: Sí, yo creo, y además es un poco el estilo que también gusta en el Bernabéu. Lo que gusta por ello es un fútbol de pegada, un fútbol rápido, un fútbol intenso. Bueno, es un fútbol que sí va a gustar en el Bernabéu. Nunca ha gustado el fútbol de pausa, el fútbol de control, digamos, un poco obsesivo de tener la pelota. Acuérdate que solo intentó Xabi Alonso, incluso con muy buenos resultados. Los primeros 14 partidos del año pasado, el Madrid ganó 13, hasta que perdió el derbi. Y pese a llevar esa racha impoluta de resultados, la gente no estaba a gusto con el juego del equipo porque era muy, muy de compás, muy de parabrisas, muy de control de juego, muy de. Y entonces el Madrid lo que le gusta es el vértigo, el sansorrón, y eso es lo que le gusta a Mourinho. La Liga de los Récords famosa, tú recuerdas los goles y eran impresionantes. El Madrid en tres toques se plantaba en la era rival.
1: Sí.
0: Claro, la verdad que tenías a Cristiano, tenías a Benzema, tenías a Bale, claro, tenías a tres bestias arriba y claro, así es más fácil. Pero yo creo que Mourinho quiere eso, un equipo fiable, que haga transiciones rápidas, pero la verdad que la asignatura pendiente es que sean mucho más sólidos atrás y no tener que depender siempre de que Courtois, Santibu Courtois, sea el héroe, porque eso será mala señal. Pero bueno, está en ese trabajo. También es verdad que el otro día yo creo que la gente no ha sido nada justa, lo tengo que decir así, pues faltaban cinco jugadores, tres de la columna vertebral del centro del campo. Y por lo tanto, si tú a un equipo le quitas el centro del campo prácticamente en titular, pues hombre, algo lo tiene que acusar. Y aún así, es verdad que en Madrid pudo meter ocho. Por lo tanto, yo sí entiendo esa defensa que ha hecho Mourinho un poco de lo sucedido el otro día. Y no entendí los pitos, que además me consta por información, porque tengo mucha gente abonada a lo largo del estadio, que es que gente que en el Bernabéu, y solo sabe Raed, desde el minuto uno están insultando y pitando a algunos jugadores, minuto uno. O sea, no están esperando a que haga un mal pase, que falle un gol de la puerta vacía. O sea, la predisposición es ir y a insultar, hablo de insultar, no hablo de pitar, insultar a ciertos jugadores desde el minuto uno. Yo creo que eso no es normal. Eso no, yo no consigo ir al fútbol con esa mentalidad, pero bueno, hay gente que es así, ¿qué le vas a hacer?
1: ¿Algo más, Herráez?
2: Bueno, pues que mañana vamos a ver ese segundo plebiscito de la temporada. Esperemos que la gente se dé cuenta que ha comenzado un nuevo año, que sí, que el Barça puede jugar muy bien, que se la van a jugar luego en Champions contra el PSG, contra el Arsenal, el Bayern de Múnich, pero que poco a poco, y a ver si el equipo coge onda y que hay que estar con este equipo, porque si no, pues acaba de comenzar la temporada, sería un error.
1: Partido a las 9 de la noche, Santiago Bernabéu, es un derbi madrileño entre Real Madrid y el Rayo Vallecano. Herráez, Tommy, abrazo a los dos, hasta mañana.
2: Hasta mañana.
0: Aquí un abrazo, Yago. Chao.

Primera recomendación musical de hoy. Esto es Anabel Lee, colaboración con Sidoní. Es el último tema que van a sacar antes de lo que va a ser el tercer disco, el 25 de septiembre. Sacan el nuevo disco, que se llama Todas las vidas. Esta canción es Estado mental y es una pasada de tema.

0: Anabel Lee, que ha tocado hoy en el Granada Sound y que mañana, sábado 19, está en el Festival del Patio de Sevilla. Así que si estáis por ahí y podéis disfrutar de ellos, pues mira qué maravilla. Voy a decir una cosa, ¿eh? Lo dije el año pasado cuando sacaron el primer single de lo que va a ser el nuevo disco. Este va a ser uno de los discos del año. Avisados estáis, ¿eh? Sí, sí, no mires así, que sí. Borjita, apúntatelo, ¿eh? Y con esto analizamos el resto de previas de los partidos de mañana, empezando por el de las 6:30 de la tarde en San Mamés. Juegan el Athletic y el Elche. Iván Martín, ¿qué tal? Buenas noches.
1: Yago de Vega, ¿cómo estás? Buenas noches. Dos equipos con inercias muy distintas, ¿eh? El Athletic con dos victorias consecutivas, el Elche todavía sin ganar, y dos nombres se han colado en la previa de este partido en clave Athletic. Uno, el de Iñaki Williams, ha anunciado que deja la selección de Ghana, y otro, el de Unai Simón, nominado al trofeo Yassin, su entrenador Terzic, orgulloso.
2: I'm very happy for him.
1: Sí, desde luego se merece la nominación, dice Terzic. Me alegro mucho por él, por nosotros, porque es un honor para el equipo, para el club, no solo tener un campeón del mundo, sino alguien que está nominado para el Balón de Oro. De portero a portero, porque Martín Anselmi, el entrenador de Elche, ha confirmado a Dituro para mañana en San Mamés. Veremos si los Lemar, Osorio, incluso los Mónaco parten de titulares. Dos victorias en 25 visitas, ¿eh? Los números de Elche en Bilbao. Veremos lo que ocurre mañana con Manuel Orellana en el verde, José Antonio López en el bar, todo a partir de las 6:30.
0: Antes, a las 4:15, juegan en el Sadar Osasuna y Español. Buscamos la última hora. Usue Martínez de Zúñiga, ¿qué tal? Buenas noches.
3: Buenas noches, Yago. Osasuna quiere hacer borrón y cuenta nueva y reencontrarse con la victoria ante el Español tras la contundente derrota del pasado fin de semana ante el Alavés. Ramis tiene las bajas por lesión de Rosier, Errando, Aymar y Moy Gómez, y no será hasta mañana cuando ofrezca la lista de convocados, algo habitual en el técnico rojillo. Jugadores como Roxon o Diego Rico podrían ser novedades en el once. El Español viene de empatar ante Sevilla, han sumado solo 4 puntos en total y llegan con la baja de Quique García, y además Manolo González tampoco contará con Puado y Gorosabel, ya que ambos siguen trabajando para coger ritmo en la competición. A partir de las 4:15 en el Sadar, Osasuna Español.
0: Y a las 2 de la tarde abre la jornada el sábado el partido del Sardinero entre el Racing de Santander y el Alavés, que contamos. Edu Bermúdez, ¿qué tal? Muy buenas.
4: ¿Qué tal? Muy buenas. Pues mañana rueda la pelota en el Sardinero, un partido en el que se enfrentan dos equipos que llegan en momentos muy diferentes. Por un lado, el Racing de Santander, que viene con 4 de los 12 puntos disputados y que viene con momentos de cambio. La imagen en Butarque frente al Rayo Vallecano no fue buena, y José Alberto ya ha anunciado cambios en el 11, principalmente en la zaga. Los dos centrales que jugaron en Butarque, tanto Facundo González como Manuel Fernando, no partirán de titulares. Lo que está claro es que será el central francés de 21 años cedido por el Bayer Leverkusen, Velocian, el que jugará de titular. En el lado izquierdo, la duda está en el derecho entre Pedro Felipe y Pablo Ramón. Por otro lado, el Alavés, el glorioso, está más glorioso que nunca. 10 de 12 puntos ha ganado el conjunto entrenado por Quique Sánchez Flores, que viene con dos dudas. La primera, Carlos Aleña, no se sabe si va a partir de titular. La otra, la delantera, junto a Lucas Boyé, jugará o bien Mariano o bien Tony Martínez, que vuelve de lesión. Veremos quién es el que parte en el once titular. De momento, lo que sí sabemos es que va a ser un duelo de poder a poder con otro lleno más en el Sardinero.
0: Fórmula 1, están en España, están en Madrid, lo contamos todo, venga.
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1: Sí, son estas sintonías que hablamos de Fórmula 1 y además en esta ocasión suena de forma especial Gran Premio de Fórmula 1 en Madrid, en el Madryn, que los que han podido estar sobre el terreno dicen que es un circuito espectacular, un circuito que combina urbano y circuito como tal. Y la verdad es que es una maravilla, por lo menos las impresiones que yo he llevado por la televisión son fantásticas. Pero allí sobre el terreno, Jesús Balseiro, ¿qué tal? Muy buenas.
2: Muy buenas noches, Yago.
1: José Antonio Ponsetti, ¿qué tal estás? Muy buenas.
3: ¿Qué tal? ¿Cómo estamos? Feliz madrugada.
1: E Isaac Prada, hola Isaac, ¿qué tal? Buenas noches.
4: ¿Qué tal? ¿Cómo estáis?
1: ¿Primeras impresiones del circuito, Balseiro?
2: Bueno, para mí un circuito muy diferenciado, que tiene un sector espectacular, el intermedio, el permate, vamos a decir. Y no me quiero quedar solo con eso, también todo el despliegue del paddock, del edificio del pit lane en la zona más de IFEMA, donde están, sí, los pabellones, a mí me recuerda a los grandes eventos de Fórmula 1 de ahora, de Norteamérica, sobre todo de Miami, de Las Vegas, son los ejemplos más claros, pero estamos en Europa y luego arriba en Valdebebas tienes pues una sección digna de los mejores circuitos de la vieja escuela tradicionales, con las ventajas que tiene de estar tan cerca de una gran ciudad como Madrid, pero mi impresión, además a pie de pista en la zona de la Monumental, las curvas anteriores y posteriores, es espectacular. Los coches pasan muy cerca de las gradas, que eso también es una ventaja. La sección es realmente complicada, hay curvas ahí difíciles, por eso ha habido tantos accidentes, no en Fórmula 1, que solo ha habido uno afortunadamente, el de Imbolc, que una bandera roja, pero en Fórmula 2 ha habido 3 o 4 banderas rojas y en Fórmula 3 también hemos visto varios incidentes, y no lo digo como una crítica, lo digo como un halago al circuito.
1: Ponsetti, ¿tú que has estado también?
3: Yo me parece que no sé si alguien se imaginaba que lo que iba a hacer Madrid es precisamente este circuito. Yo creo que hay mucha gente, y me consta del circo de la Fórmula 1, que se han quedado gratamente impresionados porque, como muy bien decía Balseiro, está a nivel de Las Vegas y Miami, probablemente es mayor que Miami y está más cerca quizá de Las Vegas. Y es absolutamente impresionante, ¿eh? Todo lo que hay, todo lo que se ha montado, con sus historias de circuito que se estrena, ¿eh?
1: Claro, es novato,
3: con sus cosas
1: primer año.
3: Claro, y con sus novatadas, con las cosas que están, pues llegando. Yo creo que, básicamente, si he echado en falta algo, y escucha, más que una crítica, es algo para, oye, para el año que viene estaría bien que pusieran más señales a la hora de saber por dónde hay que acceder a los distintos puntos, porque la gente que va a una parte del circuito, de repente, si se ha equivocado y ha entrado por la otra, no va a poder llegar a la parte que le tocaba, salvo que dé toda la vuelta al circuito, que no te queda otra, que es claro, lo que tienes que hacer. Y nada, y luego la anécdota del día para mí, la anécdota más divertida que he vivido hoy, de esta de las novatadas, el lío que ha habido con los carritos de eléctricos de golf, porque son el medio de transporte para muchos de nosotros, incluidos los periodistas, pero también para la gente que se mueve y que va y que viene del paddock. Alguien no había calculado que hay horas punta, en donde sale muchísima gente de muchos lugares y que se acaban las baterías de estos carritos. Entonces han tenido que diseñar un plan de emergencia para que permanentemente se estuvieran cargando las baterías eléctricas de los carritos para no quedarse sin carritos en los momentos más divertidos, que era el momento que salía la gente para corriendo, para unos para ir al parking, otro para irse a otro lado. Y bueno, ha sido un lío divertido y hay una parte muy cerca de la zona de prensa que Balseiro igual ni se ha fijado, más hacia el pabellón 7, en donde hay cientos de carritos aparcados, enchufados, para poder tener listos esos carritos para ir y venir.
1: Ahora desgranamos más cosas del circuito, de este Gran Premio, pero Prada, ¿tu impresión del circuito?
4: Bueno, pues aparte de los carritos, que yo creo que el año que viene van a tener que tener ERS o recuperación de energía o algo para el tema de las baterías, el circuito yo creo que hace honor a su nombre.
3: Híbridos enchufables, Prada, para el año que viene.
4: Sí. Yo creo que hace honor a su nombre de Madryn porque tiene alguna zona loca, sobre todo la Monumental, esa curva 12, la zona de la curva 12, el sector 2 intermedio que decía Balseiro. Para la gente que no lo ha visto, es la curva peraltada más larga de cualquier circuito de Fórmula 1. La gente puede pensar en Zandvoort, en otros circuitos y al final es una zona espectacular. Los mismos pilotos han visto que te puede poner al límite y puede castigar mucho los neumáticos, el coche, encima algún toque. Y por lo demás, el circuito pues combina elementos de circuito permanente con tramos urbanos, muy parecido a Miami en muchos aspectos. Y bueno, pues la parte también de todo el circo alrededor, pues muy bien conseguida, como ya decíamos. Pero a nivel de circuito, los pilotos muy, muy encantados después de dar esas primeras vueltas. Todos se divierten un montón en un nuevo circuito de la Fórmula 1. Y bueno, pues al final es un honor, ¿no?, ver el nombre de Madrid en los, sí, en los archivos de Fórmula 1. A ver qué tal las primeras carreras. Sobre todo la pregunta del millón es la degradación de los neumáticos que van a tener, porque nadie conoce todavía suficientemente.
3: Prada, sabes que están encantados con el asfalto los pilotos, que dicen que es probablemente, si no el primero, el segundo mejor asfalto que han encontrado en todo el circo de la Fórmula 1.
4: Hay que tener en cuenta que cuando vamos a circuitos míticos donde recordamos carreras maravillosas como Brasil u otros circuitos, los han tenido que reasfaltar continuamente, tienen un montón de problemas, circuitos con asfalto distinto en una zona y en otra, y luego dan carreras espectaculares, pero al final ese es un aspecto crítico y bueno, ya veremos la degradación de los neumáticos, como decía, que es un elemento crítico, pero en cualquier condición, si hubiera, pues no va a haber, pero si hubiera condiciones de lluvia en cualquier año, pues al final eso es también fundamental para que la seguridad de los pilotos, el aquaplaning, se pueda correr con agua y es un elemento también clave para los futuros años de Madrid en la Fórmula 1. Pero espectacular, muy buen comienzo, muy buena nota para el circuito de Madrid.
5: Sí, os puede parecer una chorrada, pero yo como madrileño que soy, pues me siento muy orgulloso. El hecho de la Fórmula 1 haya llegado aquí a Madrid, sino que además la impresión y que haya sido tan espectacular y que la acogida ha sido tan buena, pues oye, ¿qué quieres que te diga? Ahí me toca un poquito como madrileño y muy orgulloso de que esto haya ido tan bien.
3: Sobre todo, Yago, porque hace cuatro días, no me voy más atrás, hace cuatro días seguíamos hablando todos de si llegarían a tiempo, de si esto estaría, de a ver qué nos encontraríamos. Te recuerdo que un poco la lectura de lo que se hablaba hace poco era, bueno, ya veremos, a ver qué, ¿no? Y bueno, la verdad es que cuando hemos visto el a ver qué es lo que estás diciendo ahora, ¿no? Vaya pedazo de circuito.
5: Qué guay, qué guay. Y luego tiene esa curva, que además hasta el nombre mola que le han puesto, la Monumental, que es la curva 12, que es una parabólica espectacular. No sé si habéis tenido la oportunidad, los que habéis tenido el circuito, de patear, porque dicen que la curva es impresionante. ¿Cómo es sobre el terreno esa curva?
2: Pues es muy larga, muy larga. Los 500 metros hacen justicia. Además, son como varias curvas en una, ¿no? Según la vas recorriendo, te das cuenta de que tiene varios radios, varias zonas con más o menos desnivel hacia el exterior de la curva. Empieza más cerrada, se va abriendo y luego tiene una especie de tobogán ya en la salida hacia arriba y luego hacia abajo. Eso se ve muy bien desde la siguiente curva, desde la 13, que los ves llegar en línea recta. Debía haber sido eso un punto de adelantamiento, aunque yo le preguntaba a Carlos Sainz el otro día y me dice que ya se ha quedado la siguiente a la Monumental como una curva demasiado rápida como para intentar una maniobra de adelantamiento, pero es espectacular. La Monumental tiene como dos compresiones, los coches golpean dos veces con curva, eso que es lo que pasa, que también es un quebradero de cabeza para los equipos, que van a tener que regular muy bien las alturas del coche para que no raspe en el asfalto, porque si raspa demasiado podrían ser descalificados. Entonces el punto sobre el que prácticamente tienen que configurar el coche en este circuito de Madrid es la Monumental, es la clave de todo.
3: Claro, es que claro. Si no haces bien los deberes para la Monumental, que por cierto, Balseiro está contándolo perfectamente y que está mucho más inclinada de lo que a simple vista parece.
5: Eso es lo que
3: parece.
5: Me han contado, que ponerte de pie es...
3: No, claro, no, te lo juro, la parte de arriba es como, venga, vamos a subir este pico que no sabía yo que había una montaña aquí, ¿sabes? Claro. O sea, que te da la sensación de que está menos inclinada, pero que está muy inclinada, pero que hablando con los pilotos y lo estaba contando fenomenalmente
5: NASCAR,
3: cero,
5: la curva
3: claro,
5: esa,
3: y, sí. y que si no regulas bien la Monumental, tienes que ir más alto por culpa de la Monumental. Probablemente en todo el circuito irías, y esto el ingeniero nos lo puede contar mejor, en todo el circuito irías más bajo, pero no puedes porque en la Monumental si no, rascas. Y entonces la Monumental te obliga a subir el coche, cosa que te obliga en el resto del circuito a ir con más cuidadito y así vamos, que ha habido sustos para vender.
5: Prada, lúcete ahí.
4: Pues sí, es que al final es una inclinación del 24%, para la gente se haga una idea. Esto es más empinado que cuando sales en un avión de los que sube mucho, de algún aeropuerto en zona montañosa, pues al final es entre eso y despegar en un cohete. Es un poquito parecido, si subieras en vertical de la parte baja a la parte alta. Es un cambio de desnivel en algunas zonas de 10 metros, muy rápido, que además te prepara, aparte de la espectacularidad y lo que decíamos de la curva, que es la más larga peraltada de todo el circuito actual de la Fórmula 1, pues te prepara para una zona de adelantamiento clave del circuito, que es la zona que viene justo después de esa curva 12, en la siguiente frenada. Estaba también apuntándola ahí con Carlos Sainz Balseiro. Y bueno, al final el circuito se divide en dos zonas. Pues una zona es la zona sur, de la zona de IFEMA, que tiene pues zonas estrechas, reviradas, técnicas, curvas muy lentas, con zonas de 90 grados, donde pues hemos visto bloqueos de neumáticos, donde íbamos a ver bastante degradación. Y luego también una zona de degradación por los neumáticos tener tanta carga en alta velocidad en la sección norte, la otra mitad del circuito, podríamos decir, que es pues muy diferente, con curvas rápidas, enlazadas, muy fluidas, un estilo Silverstone en muchas zonas y otros circuitos similares, o Suzuka, circuitos muy rápidos, pero con el peralte que no tienen esos circuitos. Al final es una parte espectacular, y sobre todo el

0: combinar las dos, los dos tipos de circuito, la zona sur más revirada y la zona norte más abierta de curvas más fluidas de alta velocidad, pues te da un cambio de registro que le pone un reto importante a los ingenieros para saber para cuál de las dos partes del circuito optimizas el coche, ¿no? Es un diseño maravilloso de una compañía italiana, así que realmente, bueno, yo creo que vamos a verlo en carrera cuando realmente lo veamos en condiciones reales, pero tiene muy buena pinta.
1: Y lo que no falla, y nos vamos a hartar de ver, es el mundo VIP, porque ya es algo que vivimos en el mundo a Madrid Open de tenis, donde hay casi más VIP que público general. Y
2: Ponseti, ¿Cómo nos gusta ir de gratis a las... Y cómo pero nos gusta...
1: Pero siempre los mismos, ¿eh? Porque son las mismas caras. Siempre.
2: Pero escucha, pero que son muchos, tío, que son de verdad. Hoy era Balseiro. No sé si
1: te has dado cuenta. Si no pasa nada raro, mañana estoy yo ahí. O
2: sea, bueno, otro más. ¿Cuántas furgonas había hoy de gente VIP para la zona VIP paddock, para precisamente en la Monumental? Hoy nos han invitado, hemos podido entrar y ver cómo era el montaje ahí. Hay una zona ya no VIP, recontra VIP, con piscinas y todo, y puedes estar bañándote en la piscina mientras ves cómo pasan los coches por la Monumental. Vamos, no tiene precio de Dios eso. No sé si Balseiro lo ha visto.
3: Sí que tiene precio.
2: Bueno, sí, sí que tiene precio, eso sí.
3: Alguien tendrá que pagarlo.
1: Y de Dios, probablemente.
2: Y de Dios. Omar. No, pero ¿quién nos gusta ir gratis a estas cosas? Y cuánta gente... Yo ayer lo decía en broma...
1: Pero normalmente van gratis los que más pasta tienen, ¿eh?
2: Sí. Bueno, embajadores creo que van todos. Un abrazo muy fuerte a todo el grupo de embajadores de España, de fuera, pero que están en España como representantes, porque estaban todos recogiendo... Bueno, ellos no. Estaban los secretarios y los encargados recogiendo los pases. Y luego es que está muy bien pensado. Está muy bien pensado. Y cuando vas caminando, por ejemplo, tienes oportunidad de probar probablemente... No sé si Balseiro lo ha hecho, que me imagino así. ¿Te has comido un poquito de la tortilla de patata esa con jamoncito de Joselito?
3: Sí, ayer hice un poco de trabajo.
1: Bueno, yo he visto... Me han mandado una foto tierra, de la zona sí. VIP de unas porras con tumaca. O sea, con tomate y con jamón, pero hay cortadores en muchos puntos
2: están todas las, es que no quiero decir marcas, pero hay una famosa empresa de sandwichitos que te va invitando a sandwichito cada 20 pasos, hay sushi gratis, hay mil cosas que dices, claro, si es que yo mataría por venir a esto.
3: Lo bueno es que hay mucha distancia, que el paddock es grande y luego vas quemando todo lo que vas comiendo. Que
2: eso sí,
3: viene mal,
2: ¿eh? afortunadamente. La otra también, por cierto, hablando del paddock grande, la otra gran historia que aquí el ingeniero nos puede contar es que probablemente vayan a una parada el día de la carrera porque es tan largo, se pierde tanto tiempo... que van a intentar ir una parada. Veremos si luego los neumáticos y asfalto, eso lo respeta la vida. Pero todos ellos me han dicho, joder, es que ir a más de una parada es perder un mundo aquí.
0: Sí, además es curioso eso que comentas, Ponce, porque decía precisamente George Russell de Mercedes que, en teoría, en muchas de las simulaciones lo ideal sería ir a 6 paradas por la degradación de los neumáticos, pero que es imposible, no te lo puedes permitir en un circuito así y la carrera va a ser otro mundo, ¿no? Así que, bueno, ya veremos si alguno se atreve a más de una parada o tiene que hacer más de una parada, pero sí es algo que evidentemente en este circuito especialmente te penaliza mucho. Y están todos los pilotos esperando porque uno de los alicientes de que sea un circuito tan nuevo es que no tienes muchos datos, no ha habido muchos datos todavía de muchas vueltas, los coches dando muchos años vueltas por aquí, entonces bueno, pues eso le va a poner más picante a ver qué hacen mañana en clasificación y luego en carrera.
1: En un circuito, bueno, ya durante todo el día de hoy, que yo me he dado un paseito por el centro que tenía que hacer un par de cosas, un montón de camisetas, de gorras, de equipos de Fórmula 1, o sea que mucha gente que ha venido de diferentes zonas, no solo del país, sino de fuera, a ver este gran premio. Por supuesto, los más aclamados, los españoles, el recibimiento a Alonso ha sido espectacular.
4: Bonito día porque vamos a descubrir un circuito.
1: Un año más.
2: Es que esta es la gran liada de hoy, ¿eh? Esta es la gran liada de hoy. Sabes que ha trascendido de que Fernando estaba muy triste por las circunstancias que está teniendo que vivir y probablemente se esté planteando hasta aquí hemos llegado. Por otro lado...

0: Fórmula 1 en España.
1: Sin
0: O
1: duda.
0: Incluso que haya una masa de aficionados tan, tan grande como para justificar una inversión y un evento de esta magnitud. Entonces, claro, sería una lástima que fuera solo para un año y que encima fuera con un coche en estas. Y déjame decir, Yago, esto que decías de la ciudad de Madrid, esto es una de las cosas que más le ha gustado a la Fórmula 1 del proyecto, la implicación de la ciudad. No sé si os habéis fijado, hay un montón de fanzones repartidas a lo largo de la ciudad, de algunos equipos, de Williams, de Audi, puntos concretos a los que puede ir cualquiera sin entrada, simplemente a ver, a comprarse una camiseta, a ver un coche, a probar un simulador.
2: En Fuencarral he visto yo una aquí.
0: Y eso a la Fórmula 1 le encanta, porque quiere decir que la ciudad se implica, que se vincula con el Gran Premio, que esto no es una cosa que sucede allí en una parcela a no sé cuántos kilómetros del centro, no, que implica a todos los aficionados, a todos los habitantes y que puede llegar a muchísima más gente.
2: Me queda un minuto para la descue.
3: Voy volando. Y luego que la gente hoy ha disfrutado también de algo sin ir al circuito. Me han llegado mensajes desde al lado del Bernabéu hasta Hortaleza que se escuchaba perfectamente el ruido de los motores.
2: Sí, sí.
3: O sea que...
2: Algunos vecinos se han quejado.
3: Sí. O sea, me ha llegado un montón de mensajes que la gente escuchaba el ruido de los coches. Eso ya es la máxima implicación, claro.
2: Por si te iba al Seiro, mañana me metéis vosotros en los sitios buenos, ¿no? Por ahí.
3: Por favor, vente, escucha, no desayunes, hazme caso.
4: Pero trae la batería para el carrito.
2: Eso sí, el cargador hay que llevarlo.
3: Trae el cargador.
2: A mí no pasa nada, ¿eh? No hace falta que me lleven con el carrito de un lado para otro. No digas eso.
3: Mejor no. Ya lo verás.
2: Vale.
3: Ya lo verás.
2: Pues entonces quiero un carrito. Mañana lo vemos.
3: Te hace falta.
2: Analizado este Gran Premio de Madrid, Gran Premio en nuestro país. Mañana se va a empezar a repartir el bacalao y el domingo la carrera, lo contaremos todo en Carrusel. Así que Prada, Balseiro, Ponseti, gracias a los tres y un abrazo muy fuerte, a disfrutar de este Gran Premio.
3: Un beso enorme, y quien quiera historia, 1981, la última vez que se corrió en el Jarama, y que
2: fíjate,
3: busque lo que pasó ahí.
2: No ha llovido ni nada, 50
3: ha
2: años
3: llovido,
2: casi.
3: Ha llovido.
2: Abrazo a todos, nos esperan Ramón Besa y Manu Javois, vamos con ellos.
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1: Habíamos quedado los chavales en el parque.
2: Segunda recomendación musical del día de hoy. Esta es una banda que surgió en Soria, que se ha consolidado en Madrid y que sus componentes son de Cáceres, de Huelva, de Castellón y de Tenerife. O sea, pero vamos, de lo más variadito del panorama nacional. Se llaman Pagafantas. Este es un tema que se llama Todas esas mierdas que últimamente pasan y que es una banda que mola mucho. Dale, Borja.

0: Sacaron un álbum a principios de año, se llama Maneras de Cagarla. Y si estáis la semana que viene, en concreto el sábado que viene, sábado 19, están en la sala El Corral de las Cigüeñas, en Cáceres. Así que si estáis por ahí, pues ya tenéis plan para la semana que viene. Pagafantas, todas esas mierdas que últimamente pasan. Y con esto hablamos también de la segunda división. Hemos tenido un partido en el día de hoy donde le ha ganado el Burgos al Ceuta. Román Romero ha estado como protagonista. Hola, Román.
1: Buenas noches, Iago. Todavía en el estadio del plantío para analizar esta victoria conseguida por el Burgos 3-1, victoria sufrida ante el Ceuta, que se adelantaba en el marcador y que el conjunto burgalés luego era capaz de reconducir en la segunda parte. Ponía por delante al Burgos precisamente en los primeros compases del segundo tiempo John Carricaburu. Era su primer partido como titular en su nuevo equipo y también su primer gol. Tenemos el larguero a John Carricaburu, supongo que contento con la victoria, ¿no?
2: Hola, buenas noches. Sí, muy contento, y bueno, ya creo que nos lo merecíamos, y al final pues remontar y aquí en casa con toda la afición, pues ha estado de lujo.
1: Llevabais tres jornadas sin saborear las miles del triunfo. Queríais volver a reencontraros con esos tres puntos, ¿no?
2: Sí, claro, ya echábamos de menos, y más ganar en casa. El otro día en Oviedo nos quedamos ahí con la miel en los labios, y bueno, yo creo que hemos hecho un partido serio, además remontando, y nos vamos con muy buenas sensaciones.
1: En tu caso, supongo que especialmente contento porque firmabas por el Burgos en los últimos días del mercado, después de varias cesiones desde la Real Sociedad, y a lograr ese gol que ponía el equipo por delante, pues supongo que te hace muy satisfecho, ¿no?
2: Sí, estoy muy, muy contento. Bueno, tenía claro que quería venir aquí a Burgos. Estoy muy feliz, me he integrado bien al equipo, y bueno, de momento estamos bien, pero la segunda división es muy difícil, muy competida, y tenemos que ir partido a partido.
1: Lo hemos visto con el Ceuta, que os ha complicado las cosas en algunos momentos del partido.
2: Sí, claro, el Ceuta es un equipo que juega muy bien el balón, ya lo hemos visto, y ofensivamente tiene muchos automatismos, salían jugando bien, y bueno, hay momentos en los que hay que sufrir, y bueno, hemos sufrido como un bloque y estamos muy orgullosos del partido que hemos hecho.
1: Bueno, pues damos las gracias a Carricaburu, Iago, y la otra cara de la moneda, pues el Ceuta, que lleva 5 jornadas, 5 derrotas, y segundo un poquito más abajo en el fondo de la clasificación.
0: Sí, señor, el Burgos ahora mismo es tercero con 8 puntos. El Ceuta, que desde luego ya comentan que están notando y mucho toda la situación límite que están viviendo, que les está afectando también a la hora de entrenar y a la hora de desarrollar el inicio de la temporada. Es colista, ha perdido los 5 partidos. 1:12, la vuelta. Borja Cuadrado, Roberto Torres, ¿qué tal? Buenas noches.
3: Buenas noches, Yago.
4: Hola, buenas noches.
0: 19ª etapa, es decir, nos quedan 2 para el final. ¿Qué ha pasado en el día de hoy, Urgita?
3: Pues que nos queda un día menos para que Enric Mas conquiste el domingo en Granada su primera Vuelta Ciclista a España. Ha sido una jornada muy bonita, camino de Peñas Blancas, con una fuga de mucho nivel. Se ha impuesto finalmente el irlandés Eddie Dunbar.

0: Ha ganado por delante de Santiago Buitrago, el colombiano, el rey de la montaña, que ha peleado hasta el final, pero que al final se ha visto sobrepasado por un irlandés que ya ha ganado alguna vez en la vuelta. Cuarto, Urco Berrada, el mejor español. Y en lo que se refiere, no ha habido ningún cambio, que Enric Mas ha llegado con el grupo de favoritos. Es verdad que le ha atacado Primo Roglic, pero como decimos, sigue como líder en la general, con 1'37 sobre Roglic, 3'01 sobre Félix Gall. Así se expresaba el ciclista balear.
1: Sí, sí, tengo fresco, he cogido fresco. Un día menos, como tú dices. Es otra etapa muy dura, que creo que todo el mundo se la conoce y nada, a por ellos.
2: ¿Cómo hace fresquito a llegar rápido a Granada y a ganar la vuelta el domingo, Enrique? Todo el mundo ya en el equipo se lo empieza a creer.
1: Bueno, es verdad que está cerca, pero a la vez lejos. Queda una etapa muy dura, muy larga, y tenemos que ser conscientes de que puede pasar de todo.
3: Ahora hablamos de la etapa de mañana, que es de AUPA, pero Torres, ¿qué esperabas de la etapa de hoy?
4: La verdad es que esperaba un poquito más de los de la general. Sí que es verdad que Roglic le hemos visto muy diferente estos días, ya ha atacado, va cogiendo la forma de aquel accidente que tuvo, cada vez está un poquito mejor. Menos mal que la vuelta se acaba, si no yo creo que le iba a dar bastante guerra en Rimas. Pero bueno, la etapa tranquila, fuga por delante, eso sí, han ido muy rápido, tranquila los de la general. Y yo creo que todo el mundo esperando la etapa de mañana, que es la etapa reina.
3: Borja, lo de mañana es un etapón, ¿eh?
0: Sí, la verdad es que lo estábamos... Tengo aquí el libro para revisarlo. Son 187 kilómetros entre la Calahorra y Collado del Alguacil, todo por territorio granadino, con un puerto de tercera, tres de primera, se sube dos veces el Purche y luego también el puerto del Duque, que es durísimo, y el desenlace en el Collado del Alguacil de categoría especial, que es, según el libro de ruta, con una duración de 8,3 kilómetros, pendiente media del 9,8 y hago máximas rampas del 22%.
3: ¡Qué barbaridad! Roberto, estamos hablando de la penúltima etapa, es decir, la paliza que ya llevan todos en el cuerpo, y es la etapa reina.
4: Sí, además hoy han tenido más de 200 kilómetros, mañana una etapa reina con puertos muy duros, encadenados, sin casi ya no entre medias, que eso yo creo que va a dar mucho juego a Carapaz. Félix Gall va a tener que estar todo el día detrás de él. Y bueno, yo creo que puede haber bastante pelea. La general, espero que no cambie, porque hemos visto a un Henry Mas que está muy fuerte. Pero cuidado, que no se despiste nada, porque el equipo le va a tocar currar mañana de lo lindo.
3: Sí, ahí además, Roberto, tres puertos de primera. Luego el del final es de categoría especial. Hombre, no sé si va a haber batalla desde el primer puerto o se van a guardar las fuerzas, pero Roglic, evidentemente, si quiere intentar asaltar el mayor rojo, tiene que hacer algo mañana, eso está claro.
4: Sí, está claro. Roglic quizá esté bastante cerca, está poco más de un minuto y medio. A lo mejor con el último puerto le valía. Yo creo que podría romper la carrera, si está bien, claro, para sacarle hueco. Cuidado con este puerto, que nunca se ha subido y dicen que es el Anguiru de aquí. O sea, tan duro como el Anguiru, pero un poquito más corto. Yo qué sé, yo no le he visto, le he visto sobre el papel. Mañana quiero hacerle en bicicleta, a ver cómo está. Y la verdad es que, por lo que dicen, va a ser un puerto durísimo.
3: A ver si no vas a llegar a la noche, Roberto.
0: Tiene la bicicleta en la habitación, sí. Yago, ya la tiene arreglada, sí, perfectamente. Sí, para
4: seguro
0: mañana.
4: Yo lo voy a subir más despacio, eso sí que lo tengo claro, pero lo que sí, es tan duro que puede haber diferencias y muchas. Lo único, Carapaz y Félix Gall, si quieren atacar a Henry Mas, tiene que ser de lejos, tienen que ser los puertos anteriores.
3: Mañana la analizaremos más en profundidad, pero sin un español en la vuelta, Borjita, que ya es hora, ¿eh?
0: Pues ya es hora, sí. Y 11, ¿eh? 11 sin que ganemos una gran vuelta en el Giro de 2015 Contador, que fue el que había ganado anteriormente. Correcto. En la vuelta de 2014. 2014. Son muchos disgustos, alguna alegría en forma de podio. Por ejemplo, en la vuelta, en el Tour, no hemos conseguido ningún podio desde el tercero de Valverde en 2015. En el Giro hemos rascado algo, pero no demasiado. Y ganar una gran vuelta, yo creo que es lo que nos hace recordar que el ciclismo es importante en este país. Por ejemplo, en el AS hemos visto varias veces portada la Vuelta a España durante esta edición. En el Larguero, varias veces hemos abierto con protagonista de Movistar. A mí me da la sensación de que lo que esto significa es que el ciclismo es importante, pero que estábamos un poco adormilados y necesitábamos victoria.
4: Que nos hace falta un líder, nos hace falta alguien que haga una vuelta, tener un ídolo. Los chavales que montan en bicicleta quieren un ídolo. Si Henry Mas puede ganar la vuelta, pues mira, luego dentro de poco viene el Mundial, tenemos posibilidades. Pues bueno, yo creo que nos vendría muy bien, sobre todo para el ciclismo español, que lleva mucho tiempo de sequía, y ganan una gran vuelta, aquí en España se valora mucho.
3: Pues mañana salimos de dudas, un etapón, tres puertos de primera con ese de cierre de categoría especial, donde tiene que defender la renta que tiene Enric Mas para que por fin un español, unos cuantos años después, gane una gran vuelta. Así que a ver si mañana contamos alegrías del ciclismo español. Un abrazo a los dos y a descansar, que mañana tenéis una jornada intensa por delante.
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0: Hablamos del Mundial de Baloncesto Femenino que se está disputando en Alemania. Es una de las citas importantes del fin de semana. Es un torneo express. Se disputa en dos semanitas el torneo completo y mañana la selección española disputa el partido de semifinales contra la todopoderosa, la favorita, Estados Unidos. Marta Casas, ¿qué tal? Muy buenas.
1: Hola, Yago. ¿Qué tal? Muy buenas.
0: ¿Cómo están las nuestras?
1: Pues las nuestras están que se suben por las paredes porque tienen muchísimas ganas, Yago, de que empiece el partido. No es para menos, son unas semifinales de un Mundial. Y es que 8 años después, porque hacía 8 años que España no jugaba un campeonato del mundo, España ya sí o sí va a estar entre las 4 mejores selecciones del mundo. España, Estados Unidos, Alemania y también Francia. Y entre estos 4 equipos se van a decidir 3 medallas. Es verdad que el claro favorito es Estados Unidos, el Dream Team. Llevan 66 partidos oficiales sin perder. Pero oye, las nuestras están dispuestas a dar batalla. ¿Quién dijo miedo, Yago? Sí. El significado de miedo no existe, no se conoce dentro de ese vestuario. En una selección joven, en una selección que se me entienda, que es descarada, que tiene ganas, que tiene ambición, que tiene sueños, que tiene ilusión y que está muy dispuesta a derribar muros. Con jugadoras jóvenes como Illana Martín, como Awa Pham, que hemos venido hablando mucho de ellas, con la experiencia de María Conde, de Maite Cazorla. Y también algunas veteranas, como por ejemplo la protagonista que tengo aquí a mi lado, que ha dejado de ser la benjamina de la selección, porque fíjate, Yago, se fue de casa a los 13 añitos. Hoy a sus 24, sí. 24, fíjate, la tenemos en las Liberty, en la WNBA, que la eligieron en el puesto número 15 del draft. La tenemos en el Valencia Basket, en donde ha levantado ya unos cuantos títulos. Y la tenemos siendo un pilar fundamental de la selección española que se ha plantado en estas semifinales del Mundial. Estoy hablando de Raquel Carrera, que yo te está escuchando en el larguero.
0: Hola Raquel, ¿qué tal? Buenas noches.
2: Hola, buenas noches.
0: Lo primero, ¿qué tal estás? ¿Qué tal está el grupo?
2: Bien, yo creo que todas con muchas ganas ya del partido mañana.
0: Torneo express, ¿eh? Esto va a toda velocidad.
2: Sí, bueno, express, pero también largo. Hemos tenido nuestros días de descanso, yo creo que merecidos después de los partidos que hemos disputado. Y ahora, bueno, pues con muchas ganas ya.
0: Ahora te pregunto por lo que ya ha sido y lo que viene por delante, pero habéis recibido visita, creo que importante, ¿no? Ha estado Pau Gasol con vosotras.
2: Sí, sí, sí. La verdad que, bueno, tener siempre a jugadores referentes, en este caso a Pau, ¿no? Que para mí es uno de los mejores jugadores de España, que también te puede dar algún consejo, ¿no? De cara a alguien ya que ha jugado un Mundial, que ha conseguido ganar medalla, pues sí. Siempre está bien, ¿no? Que te visite y te pueda decir algo que te ayude.
0: ¿Y algo que se pueda contar, que os haya contado algún consejo o algo?
2: Bueno, yo creo que lo que nosotras ya teníamos interiorizado, pero bueno, eso que te lo recuerden, el ir sin miedo, el ir a jugar a lo nuestro, el ir con ganas, que yo creo que es lo fundamental, y ya por el partido.
0: Y mañana, yo creo que es eso, ¿no? Ya sé que no es fácil, Estados Unidos es la gran potencia, es la rival a batir, es la gran favorita, no solo para ganar el partido de mañana, sino para llevarse el título de campeonas del mundo. Yo creo que hay que salir, sobre todo sin complejos, es decir, vamos a por ellas, que venga lo que tenga que venir, pero vamos a por ellas desde el inicio, ¿no?
2: Sí, bueno, al final yo creo que también el tener el peso de favorita es para ellas, no en este caso no es para nosotras, y yo creo que hemos hecho un buen baloncesto durante todo el Mundial, hemos demostrado a lo que hemos venido, y para nosotros ahora mismo es ir a por el partido desde el minuto 1 hasta el 40. Al final yo creo que los partidos son muy largos, nunca sabes lo que puede pasar, y en este caso, bueno, afrontar el partido como cualquiera de los otros con los que hemos jugado.
0: Hablamos de una selección que hace 4 años no estuvo en la cita mundialista como consecuencia del mal Eurobásquet que se hizo. El gran objetivo era volver a este Mundial y creo que lo ha hecho la selección española por la puerta grande. Ya meterse en unas semifinales de un Mundial creo que es un éxito, ¿no?
2: Sí, sí, sí. Yo creo que al final fue duro para todas quedarnos fuera de ese Mundial en Australia. Y el año pasado teníamos bastantes bajas en el equipo y fuimos a ese Eurobasket, yo creo que un poco de tapadas, nadie nos consideraba favoritas, y competimos y lo dimos todo y llegamos a esa final que, bueno, que no nos llevamos por los últimos minutos, pero luchándolo y disputándolo hasta el final. Entonces yo creo que eso nos ha traído hasta aquí y no hay que olvidarnos de que esa selección también quiere luchar en este Mundial por todo.
0: ¿Cómo estáis físicamente? Lo digo porque el partido de mañana sí es algo físico, ¿eh?
2: Sí, sí, sí, lo sabemos. Bueno, físicamente estamos bien. Yo creo que También tenemos la suerte de que muchas jugadoras también han jugado Euroliga, han jugado, bueno, en la NBA han jugado muchas ligas que también son muy físicas. Entonces yo creo que todas estamos preparadas para ese partido.
0: Por ese lado no nos van a coger, ¿no? Por el lado del físico ya nos podrán ganar por otra cosa, pero por el lado del físico se van a encontrar unas guerreras, ¿no? Eso seguro.
2: Sí, yo creo que este equipo de luchar y de competir no tenemos problema.
0: Oye, ¿qué tal el ambiente allí en Alemania? ¿Qué os estáis encontrando en los pabellones?
2: Bien. Yo creo que al final han hecho un buen trabajo en la organización a la hora de este Mundial. Hay mucha gente, ¿no? Sobre todo apoyando al equipo, en este caso al anfitrión, Alemania. Pero también el resto de partidos. También ha venido mucha gente de España a la que, sí, vamos, estamos súper agradecidas y notamos todo su apoyo en todos los partidos. También sabemos que nos están apoyando desde ahí, desde España. Entonces, bueno, que lo sigan haciendo, que estén todos en ese partido que vamos a jugar mañana en la televisión, porque para nosotras va a ser importante.
0: ¿Ha ido familia a ver el torneo? ¿Va mañana?
2: Sí, siempre, sí, ¿no? Siempre. Nunca fallan.
0: No, lo digo porque muchos de los partidos son entre semana, que a veces es difícil compaginarlo con el trabajo, y siendo mañana un sábado, unas semifinales Estados Unidos, creo que es un día propicio para tener allí a tu gente, ¿no?
2: Sí, pero bueno, yo en este caso, mi familia siempre se guarda las vacaciones para venir a verme a mí. Vale. Yo creo que soy muy afortunada en ese aspecto porque vamos, sus vacaciones siempre son esperar a dónde va a ir la selección para estar ahí apoyándome.
0: Familia de calidad tienes, eso hay que valorarlo mucho. Sí. Raquel, que mil gracias por habernos atendido, que enhorabuena por el torneo que estáis haciendo, mucha suerte para mañana, ojalá os coléis en la final, que sería fantástico. Además, ganando el torneo ya uno logra el billete también para los Juegos Olímpicos, que no lo habíamos dicho, pero que nada. Que
1: y todas... Raquel tiene ganas de Juegos Olímpicos, sí, ya te, ¿no?, lo digo yo. Sí. Tuvo una lesión de rodilla que le impidió estar en París.
0: Ostras,
1: y
0: entonces,
1: que tiene esa espinita de estar en unos Juegos Olímpicos, porque al final todo deportista quiere estar, y pues Raquel no va a ser menos.
0: En dos añitos.
2: Yo creo que todas vamos a disputarlo, vamos, al final unos Juegos Olímpicos es algo para vivir.
0: Lo dicho, que mucha suerte, que vais a tener ahí animando un montón de gente como Marta, que va a estar ahí en el pabellón, nosotros estaremos empujando desde España, y os tenéis un abrazo muy fuerte.
2: Muchas gracias.
0: Marta, lo contamos mañana en Carrusel, por supuesto.
1: Por supuesto, no vamos a faltar a esta cita que es histórica para el baloncesto en España, para el baloncesto femenino, que va a luchar por conseguir su cuarta medalla en un Mundial, que son palabras mayores, Yago. Así que mañana tenemos el día de semifinales aquí en el Mundial en Berlín. A las 4:30 primero se va a jugar la otra semifinal, la que va a enfrentar a las anfitrionas Alemania contra Francia, y desde las 8 llegará nuestro turno, ese España-Estados Unidos.
0: Lo contaremos. Gracias, Martita. Hasta mañana.
1: Chao, un abrazo.
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Y no hay tiempo para más. Nosotros nos vamos. Mañana carrusel con un montón de citas. Este partido de semifinales del Mundial Femenino de Baloncesto a las 8, España-Estados Unidos. La primera división con el partido del Real Madrid a las 9 de la noche. Ese derbi madrileño frente al Rayo Vallecano. Pendientes de la vuelta a España. Toda

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0: Hola, hola, bienvenidos a esto que es All Sports en AS Colombia. Aquí estamos iniciando el último show de la semana. Más allá del fútbol, mucho fútbol americano, por fin regresó la NFL. Tenemos también mucho deporte a motor este fin de semana. Gran Premio de Madrid en la Fórmula 1 y en la Fórmula 2. Y el Gran Premio de San Marino en el Mundial de Motociclismo con Moto2 y MotoGP incluidos. Nuestros Sebastián Montoya y David Alonso, vamos a hablar de eso. También estamos con la Vuelta a España, también estamos con las Grandes Ligas. Hay show de traques este fin de semana.
1: Obvio.
0: Se van a los corticos.
2: Caretraque.
1: Sí. A reventarse. Sí.
0: Este fin de semana en la UFC y hay muchas cosas.
2: Como todos los días a las 7 de la noche, estamos encantados de acompañarlos y de llevarles la mejor información de todos los deportes aparte del fútbol. Y hoy les...
0: Citas en las Grandes Ligas, a esta hora se juegan varios partidos, Juan.
1: Sí, señor. Pues buenas noches, primero.
2: Gracias
1: por saludarme.
0: Aquí también está Juan Aparicio.
1: Está Juan. El resultado más que la victoria, Negrito.
0: Qué muñequera.
1: Pero pues bueno.
0: Así uy, es los 49ers NFL. Volando, la verdad. Qué buen equipo, me gustó mucho.
1: Jugaron muy bien un partidazo los 49ers.
0: Saludaré. Exacto, ese era el momento para haber respondido así cuando no lo saludé. Pero lo perdió. Muy bien, ahora sí, ya tienes las babuchas. Ah, cierto que babuchas no se ponen, ¿no? Ah, uy, ay, no sé a quién darle el tercero hoy.
2: Opa. ¿Quién se lo va a dar?
0: Se lo voy a dar, voy a empezar yo. En la tercera casilla de nuestro... En esta no va a haber League of Legends, que fue donde quedamos campeones en los centroamericanos. En esta va a haber tres juegos. Valorant, que es de los mismos creadores de... Que tiene que proteger su base y no se la capturen. Uh-huh. Ok, todo eso requiere estrategia, coordinación. Bueno, ese es uno de los juegos. Valorant, que es de los tal vez más atractivos del momento. Otro videojuego que es un simulador de carros de carreras, ¿ok? Entonces van con el timón, pedales, toda la cosa, bien armado, y se enfrentan también en carreras.
1: Obviamente, claro. Estados Unidos, tanto en masculino como en femenino, es la selección más fuerte. En baloncesto se van a estar enfrentando en la semifinal a España. Se va a hacer la semifinal que se juega mañana a la 1:00 p.m.
0: Esa femenina es muy fuerte en Estados Unidos.
1: Es muy fuerte, sí, igual, tanto masculino como... Y eso que ahorita, pues por lo menos en el masculino uno ya empieza a ver que selecciones europeas
0: se
1: empiezan a acercar un poquito, pero en femenino sí es...
0: Ah, pues todos los capos.
1: Las estrellas, sí.
0: Stephen Curry, o sea, donde estaban todos los duros, la gente prefirió ver el juego femenino de baloncesto.
2: Vamos a Sara López, que es nuestra multicampeona de arco compuesto, que este fin de semana va a estar presente en la final de la Copa del Mundo de tiro con arco 2. Uh-huh. Muy chévere, muy bonita, muy larga también, en la que pues habló lo difícil que ha sido volver a competir este año, porque recordemos que ya el año pasado no pudo competir. Disciplina, tiene 13 medallas de oro individuales en paradas de la Copa del Mundo y 9 en las finales. Este fin de semana va a luchar por conseguir esa 10ª medalla para ser parte de los Juegos Olímpicos. Entonces, bueno. Sara dice, es un honor haber sido parte del proceso también, porque parte de ese grupo de arqueros que demostró al Comité Olímpico Internacional. Es un gran orgullo para nosotros, Sara, sin ninguna duda, que además Sara fue

0: Madrink, que está bastante complejo, muy complicado, sí. Dificilísimo. Muchos pilotos en Fórmula 3, cámaras on board, las cámaras del cockpit, ¿no? De donde se ven las manos del piloto, lo difícil que es esta pista. Porque como dijo Juan Pablo, es no solamente que están los muros encima, que tratas de pegarte y de pronto cuando te das cuenta ya chocaste el carro. Está bien complicada, tiene ascensos, tiene subidas, tiene bajadas, curvas ciegas, no me acuerdo el nombre que le pusieron. Es una curva grandota peraltada antes de la recta principal. En esa incluso curva que es tan larga, se puede hacer sobrepaso. Ahí entran dos carros lado a lado. El circuito se presta mucho para las características de Ferrari y las últimas mejoras que ha traído, tanto al chasis como al motor. Y hoy lo vimos, estuvieron muy bien los dos Ferrari. Señor Antonelli. Pues bueno, el tiempo de él fue 1 minuto 33 segundos, 662 milésimas. Segundo y tercero aparecieron los Ferrari de Charles Leclerc y Sir Lewis Hamilton.
1: Ah, pásenle por encima, como hace uno en la calle.
0: Como hace uno en la calle cuando empiezan a pitar uno, sí. Pues pase por encima, hágale, pase por encima.
1: Huele.
0: Exacto, entonces, y hoy le hizo a varios, Sainz, muchos pilotos. Límite que se pasó y terminó estrellado. Pero hizo el cuarto tiempo de la sesión. Sí. Quinto, George Russell de Mercedes. Lo que pasa es que, Tati...
1: ser compañero de Max.
0: Duró mucho tiempo en Racing Bulls.
2: También.
0: Y la idea de Racing Bulls es que sea una...
1: Ah, bueno, que obviamente
2: la
1: que
2: cantera.
1: Avances. Que
2: sí.
0: Sea la cantera.
1: O necesitan la experiencia, ¿no? La voz de la experiencia.
0: Sí, claro. bueno, entonces...
1: No, pero igual, o sea, como Yuki, ¿cómo se iba a quedar?
0: Importantes... los Audi siguen siendo carros rápidos, los Alpine están peleando con los Audi. Racing, cuanto a las prácticas de hoy, tenemos las imágenes porque Juanito muy juicioso.
2: Me acordé.
0: Se acordó
1: muy
0: y esperó.
1: Juicioso.
0: Esperó a que saliera esa simulación. A 3.5 décimas está Red Bull. A 4 décimas está McLaren. Racing Bulls a 1 segundo y ahí para atrás ya se complica la cosa.
1: Solo el chasis nuevo sin motor le fue bien.
0: Pues mejoraron más con el motor anterior.
1: Sí, exacto.
0: Cuando tenían el motor anterior hicieron mejoras en el chasis, mejoró.
1: Mejoró.
2: Es experto en darse en Azerbaiyán también.
1: Sí,
0: también en Azerbaiyán pegado. Pero cuando no se pega, es
2: muy rápido.
1: Lo hace muy bien.
0: Es de los más rápidos. Lo que pasa es que el problema con Leclerc es lo que le pasó a él. Se pasa y por 2 centímetros, pum, terminó en el muro.
1: Contra el muro.
0: Pero es muy rápido. Entonces vamos a ver, ellos son para clasificación. En la carrera, la simulación de carrera, ya mente los demás. Los Racing Bulls se van a 1 segundo y 2 décimas. Audi, Alpine y Haas casi queda 2 segundos. Y de ahí puede ser. Pero bueno, la carrera pinta demasiado divertida, la verdad. Es un nuevo circuito, no sabemos a qué nos vamos a enfrentar. Las estrategias que puedan usar, una parada, dos paradas, o sea, uno que pinta bastante bien el fin de semana. Todo lo que ocurra se lo contaremos el próximo lunes. En la Fórmula 2 tenemos a Sebastián Montoya. Otro fin de semana para... bueno, ahí está. Bueno, lo que pasa es que no me han puesto porque es que todos esos que... Nico Barrón se estrelló. Intra Pubasak se estrellaron, le pusieron una multa de $500 porque Pala, la hermana del medio, estaba parada al lado del carro en falda.
1: En falda.
0: Entonces le pusieron $500 de... Rapidísimo. Vamos. En Misano, una pista que conoce bastante bien. David ha ganado aquí en el pasado y que segundos 262 milésimas. Creo que Manu Gas le echó vainazos esta semana a David Alonso, creo.
1: ¿Y por qué?
0: O de pronto yo soy muy tocado y un poco la entrada de españoles para darle oportunidad a otros pilotos de otras naciones. Y los nuevos dueños de los derechos comerciales, que son los mismos de la Fórmula 1, que es Liberty Media, quieren ahondar en eso. Era como excusa para poder entrar.
1: Pues me da mucha pena.
2: Muy bravito.
1: Pero...
0: bueno. Fuerte desde el viernes. Pinta muy bien el fin de semana.
2: Que además hace varias semanas ya no lo veíamos así. O sea, las últimas semanas de Alonso, pues Silverstone fue para el olvido. Uh-huh. Y la semana pasada, aunque logró un podio...
0: Quiere decir que esa moto está potente volando para este fin de semana. Y esos podrían ser, obviamente, los que frenen un poco lo que podría lograr David Alonso. Pero igual yo a David Alonso, siempre entrenamiento de Mark, haciendo barras, estirando los brazos, usando la sisa, ¿no? Manga sisa.
2: La sisa.
0: La esqueleto. ¿Cómo se llama?
1: Santa Mark.
0: Tiene una moto este tipo.
2: Y no pilotando, ganando.
1: Y ganando, ¿sabes? Además, sí.
0: Y entonces el médico de él, que después habla, lo entrevistaron por esa foto, dice es que él no está al 100%. Hernández 12, Aldeguer 13 y 14 Joan Mir, los que pasan a la segunda tanda de clasificación para el gran premio de este fin de semana.
1: La etapa comenzó con una fuga Ahí Santi no se mete, Santi se mete en la segunda

0: fuga del día. Muy atento, disputó el segundo premio de montaña. La fuga le llegó a tomar más o menos 7 minutos, 7 minutos y medio. Entonces se dividió en dos, como normalmente pasa. Pasó de Roglic con el mismo tiempo de Carapaz, de Oscar Only y de Gal. Es decir, que los tiempos en la general, por lo menos para los favoritos, siguen siendo los mismos.
1: Okay.
0: Siguen siendo totalmente igual, entonces no pasó nada. Y pues lastimosamente le quitó ese triunfo soñado a Santi el día de hoy. No, no tuvo las piernas para en esos últimos metros poder rematar, y el que sí llegó, pero pues al final ya estaba muy cansado. Era un premio de montaña muy difícil. Además, durante todo el premio, que eran casi 18 kilómetros, estuvo practicando. Sí,
1: Así
0: y
1: es.
0: pues eso fue lo que hizo, le hizo, y pues pasó esto que pasó hoy. Mañana va a tener otra oportunidad y ojalá mañana sí se le dé, esperemos que sí
1: Pero
0: le dé de hoy, de todos
1: de
0: los
1: todas las
0: días que ha
1: días, claro.
0: venido haciéndolo. Entonces, pero bueno, no importa. Santi llegó a 14 segundos, Tomás Glock fue tercero a 23 segundos.
2: Lo decías, costaba mucho coger la escapada, era la etapa 19, ha sido una vuelta de mucho desgaste. ¿Qué se siente cuando lo preparas tanto, cuando lo haces tan bien? Porque tácticamente el ataque era en un buen momento.
3: Son 21 oportunidades, ¿no? Cada día vamos gastando una, quedan dos. Y bueno, ¿por qué no?
0: Fers no se equivocó poniéndolo o subiéndolo, ascendiéndolo al equipo World Tour. Hoy fue para que Richard Knopper, creo que ahí tenemos una esperanza bien grande,
1: qué
0: Juanca,
1: bueno.
0: para sí. nuestro ciclismo.
1: Qué bueno, estaremos pendientes de Juanfe entonces. Bueno, Tati, etapa de mañana.
0: Que vemos ahí, esas cositas moraditas, son de primera categoría. Los tres. Y
1: tres de
0: el...
1: primera, imagínense.
0: Sí, señor.
4: No, pero, en ojo, carro.
0: Pero 187 kilómetros no. casi es bastante larga. Después de todo lo que han pasado, bueno, por algo es la etapa reina, es la más difícil y es claramente donde se va a definir. Y pues obviamente la disputa de la etapa al final, que creo que sí podrías llegar a ser para embaladores o para puncheurs, con esos ciclistas explosivos, porque pues va a ser el final de la Vuelta a España, que termina este domingo en Granada, España.
1: Bueno, estaremos pendientes y toda la información, todo lo que pase obviamente el próximo lunes. Finalmente, Remco ganó en...
0: X, Sergio Higuita y Brandon Rivera fueron los únicos colombianos que participaron en esta competencia. Higuita terminó a 3:18 y Brandon terminó...
1: Mucho la NFL, sabe mucho de NFL, y hoy viene a hablar con nosotros un ratico de lo que ha sido estos primeros juegos de la semana y lo que puede ser este fin de semana también bastante...
5: San Francisco 49ers, y sí, estamos listos para hablar de lo que nos separa la primera semana del fútbol americano profesional.
1: De acuerdo, Miguel, pues bienvenido entonces a esta casa que es All Sports también de AS Colombia.
5: Es la aclimatación a Melbourne. Los 49ers estuvieron más de una semana trabajando en tierras australianas, y los Rams llegaron prácticamente de un día para otro. Creo que excepción en el segundo cuarto, pero después se vio al Brock Purdy que la afición de San Francisco quiere ver, con buenos pases y una muy buena comunicación con Divo Samuel, que fue para...
4: Podía ganar, pero lo que yo sí no esperaba es que los San Francisco 49ers ganaran por 20 puntos, que no dejaran que Matthew Stafford hiciera un solo touchdown, que además acabara con una intercepción, y que por el lado y en defensa también lo que fue Fred Warner, a mí me parece impresionante ese linebacker. Cuando está sano, cuando está bien con el equipo, es un linebacker impresionante.
1: Final de conferencia.
4: No creo.
1: Si este equipo se mantiene saludable, ya han llegado a un Super Bowl. ¿Cómo así? No, no,
4: ¿lo
1: no,
4: perdieron?
1: No. Sí, pero han llegado. No, no, no. Miguel.
5: Seahawks a los mismos Rams. Y de entrada ya tienen el encuentro con Rams para definir la división. Ya tienen, digamos, la ventaja. Y ahora les...
4: Si no estoy mal, salieron ayer también de los 49ers.
1: Sí.
4: Creo. Sí, salieron dos lesionados más, entonces.
1: Pero fueron un toquecito. Oye, hablando de lesionados, actualización de lo que pasó en Patriotas y Seahawks.
5: Steelers no van a contar con A.J. Brown, pero me parece que tienen buenos receptores. Romeo Doubs no lo hizo tan bien, pero habrá que darle el beneficio de la duda junto con Matt Collins y Hunter Henry.
1: Y la otra lesión preocupante, muy preocupante para Seahawks, Sam Darnold.
4: Pero por el momento solo es una semana.
1: Por ahora.
4: Por ahora, sí.
1: Por ahora.
5: Lo puede sobrevellar bien Drew Lock. Para la siguiente semana.
1: De acuerdo. Bueno, algunos de los juegos importantes para este próximo domingo de la hora...
5: De recibir el juego en el Energy Stadium de Houston, pero va a ser interesante porque también la temporada pasada se enfrentaron y Houston, sorpresivamente, con la defensa, la gran defensa que tienen...
1: Yo quiero ver a...
4: Baker Mayfield.
1: A Baker Mayfield, renovado. Que acaba de renovar también. Dios mío, protegido, el nuevo, que no sí. lo toquen tanto, ¿verdad? Este es de meterse en el barro y entonces, que no me están protegiendo, pues entonces me...

0: Cojo el balón y salgo como corredor y Baker Mayfield. Bueno, a las 3 y 25 de la tarde, hora Colombia, 2 y 25 de la tarde, hora México. El partido para mí más...
1: Los partidos del norte de la Nacional son buenísimos, son muy cerrados, a veces de muchos puntos o a veces de bajas. Pero sí, también tengo muchas expectativas Nacional, que también tenemos a Chicago y a Detroit, que también es una de las divisiones más competitivas en toda la NFL. Pero sí me quedo sin duda con el... Vikings Packers.
2: Yo creo que hasta ahora es donde necesitamos.
0: 20 de la noche, hora Colombia, 6 y 20 de la tarde, hora México. Partido que a mí me causa mucha curiosidad, muchas cosas. O sea, okay. ¿Cómo ves ese previo de ese partido, Migue?
1: De entrada, yo creo que Cowboys parte como favorito por el hecho de que en la temporada pasada y Malik Neighbors también viene saliendo de una lesión de ligamento cruzado. Yo creo que no lo arriesgarán al receptor de los Giants, pero tienen el regreso de Odell Beckham.
0: Entonces, es el equipo más grande del planeta Tierra, sí, de deportes.
2: Sí, en cuanto a Villa.
0: Acuérdese cuántos
3: sí, quedan,
0: ¿no?
3: Sí, ah, bueno. Dijo.
2: Exactamente.
0: Acuérdese el partido. Sí.
2: Pero igual aún así los Giants. Los
0: colegas y compañeros de nuestra redacción en México, en AS México. Bueno, pues nos vamos. Estaremos pendientes de la pelea también de UFC. Le contamos todo el próximo lunes. Soy Juan Camilo Ortiz, Juan y...

0: En la carrera, la simulación de carrera, ya comenté los demás. Los Racing Bulls se van a un segundo y dos décimas. Audi, Alpine y Haas casi queda dos segundos. Y de ahí puede ser. Pero bueno, la carrera pinta demasiado divertida, la verdad. Es un nuevo circuito, no sabemos a qué nos vamos a enfrentar. Las estrategias que puedan usar, una parada, dos paradas, o sea, uno que pinta bastante bien el fin de semana. Todo lo que ocurra se lo contaremos el próximo lunes. En la Fórmula 2 tenemos a Sebastián Montoya. Otro fin de semana para... bueno, ahí está. Bueno, lo que pasa es que no me han puesto porque es que todos esos que... Nico Barrón se estrelló, Kushmaini se estrelló, Montoya se estrelló, Intra Pubasak se estrellaron. Le pusieron una multa de $500 porque Pala, la hermana del medio, estaba parada al lado del carro en falda.
1: En falda.
2: Ah.
0: Entonces le pusieron $500 de... Rapidísimo.
1: Vamos.
0: En Misano, una pista que conoce bastante bien... David ha ganado aquí en el pasado y que segundo 262 milésimas. Creo que Manu Gas le echó vainazos esta semana a David Alonso, creo.
1: ¿Y por qué?
0: O de pronto yo soy muy tocado y un poco la entrada de españoles para darle oportunidad a otros pilotos de otras naciones. Y los nuevos dueños de los derechos comerciales, que son los mismos de la Fórmula 1, que es Liberty Media, quieren ahondar en eso. Era como excusa para poder entrar.
1: Pues me da mucha pena.
2: Muy bravito.
1: Pero...
0: Bueno. Fuerte desde el viernes, pinta muy bien el fin de semana.
2: Que además hace varias semanas ya no lo veíamos así. O sea, las últimas semanas de Alonso, pues Silverstone fue para el olvido. Uh-huh. Y la semana pasada, aunque logró un podio...
0: Fuerte quiere decir que esa moto está potente volando para este fin de semana. Y esos podrían ser, obviamente, los que frenen un poco lo que podría lograr David Alonso. Pero igual yo a David Alonso, siempre entrenamiento de Mark, haciendo barras, estirando los brazos, usando la sisa. ¿No? Manga sisa.
2: La sisa.
0: La esqueleto. ¿Cómo se llama?
1: Santa Marc.
0: ¿Cómo es una moto este tipo?
2: Y no pilotando, ganando.
1: Y ganando, ¿sabe? Además, sí.
0: Y entonces el médico de él, que después habla, lo entrevistaron por esa foto, dice, es que él no está al 100%. Hernández 12, Aldeguer 13 y 14, Joan Mir, los que pasan a la segunda tanda de clasificación para el gran premio de este fin de semana.
1: La etapa comenzó con una fuga. Ahí Santi no se mete, Santi se mete en la segunda fuga del día. Muy atento, disputó el segundo premio de montaña. La fuga le llegó a tomar más o menos 7 minutos y medio. Entonces se dividió en dos, como normalmente pasa. Uh-huh. Pasó de Roglic con el mismo tiempo de Carapaz, de Oscar Only y de Gal. Es decir que los tiempos en la general, por lo menos para los favoritos, siguen siendo los mismos.
0: Okay.
1: Siguen siendo totalmente igual, entonces no pasó nada. Y pues lastimosamente le quitó ese triunfo soñado a Santi el día de hoy. No tuvo las piernas para en esos últimos metros poder rematar y el que sí llegó, pero pues al final ya estaba muy cansado. Era un premio de montaña muy difícil. Además, durante todo el premio, que eran casi 18 kilómetros, estuvo practicando. Sí,
0: así es.
1: Y pues eso fue lo que hizo, le hizo y pues pasó esto que pasó hoy. Uh-huh. Mañana va a tener otra oportunidad y ojalá mañana sí se le dé, esperemos
0: pero...
1: que sí, de hoy, de todos los días que ha venido haciéndolo. Entonces... Pero bueno, no importa. Santi llegó a 14 segundos, Tomás Globac fue tercero a 23 segundos.
3: Lo decías, costaba mucho coger la escapada, era la etapa 19, ha sido una vuelta de mucho desgaste. ¿Qué se siente cuando lo preparas tanto, cuando lo haces tan bien? Porque tácticamente el ataque era en un buen momento.
4: Con 21 oportunidades, ¿no? Acá ya vamos gastando una, quedan dos. Y bueno, ¿por qué no?
1: Fers no se equivocó poniéndolo o subiéndolo, ascendiéndolo al equipo World Tour. Uh-huh. Hoy fue indispensable para Richard Carapaz, para que Richard Knopper, creo que ahí tenemos una esperanza bien grande,
0: qué
1: Juanca,
0: bueno.
1: para sí. Nuestro ciclismo.
0: Qué bueno, estaremos pendientes de Juanfe entonces. Bueno, Tati, etapa de mañana.
1: Que vemos ahí, esas cositas moraditas, uh-huh. Son de primera categoría, los tres. Y
0: tres de primera, imagínense.
1: Sí, señor.
2: No, pero, en carro.
1: Pero 187 kilómetros casi es bastante larga. Después de todo lo que han pasado, bueno, por algo es la etapa reina, es la más difícil y es claramente donde se va a definir. Y pues obviamente la disputa de la etapa al final, que creo que sí podrías llegar a ser para embaladores o para puncheurs, con esos ciclistas explosivos, porque pues va a ser el final de la Vuelta a España, que termina este domingo en Granada, España.
0: Bueno, estaremos pendientes y toda la información, todo lo que pase obviamente el próximo lunes. Finalmente, Remco ganó en
1: X. Sergio Higuita y Brandon Rivera fueron los únicos colombianos que participaron en esta competencia. Higuita terminó a 3.18 y Brandon terminó...
0: Mucho la NFL, sabe mucho de NFL, y hoy viene a hablar con nosotros un ratico de lo que ha sido estos primeros juegos de la semana y lo que puede ser este fin de semana también bastante.
5: San Francisco 49ers, y sí, estamos listos para hablar de lo que nos separa la primera semana del fútbol americano profesional.
0: De acuerdo, Miguel, pues bienvenido entonces a esta casa que es All Sports también de AS Colombia.
5: Es la aclimatación a Melbourne. Los 49ers tuvieron más de una semana trabajando en tierras australianas. Los Rams llegaron prácticamente de un día para otro. Creo que excepción en el segundo cuarto, pero después se vio al Brock Purdy que la afición de San Francisco quiere ver, con buenos pases y una muy buena comunicación con Divo Samuel, que fue para...
2: Podía ganar, pero lo que yo sí no esperaba es que los San Francisco 49ers ganaran por 20 puntos, que no dejaran que Matthew Stafford hiciera un solo touchdown, que además acabara con una intercepción, y que por el lado y en defensa también lo que fue Fred Warner, a mí me parece impresionante ese linebacker. Cuando está sano, cuando está bien con el equipo, es un linebacker impresionante.
0: Final de conferencia.
2: No creo.
0: Si este equipo se mantiene saludable, ¿ya han llegado a un Super Bowl? ¿Cómo así?
2: ¿Lo perdieron?
0: No. Sí, pero han llegado.
5: Miguel. Seahawks a los mismos Rams. Y de entrada ya tienen el encuentro con Rams para definir la división. Ya tienen, digamos, la ventaja. Y ahora les...
2: Si no estoy mal, salieron ayer también de los 49ers.
0: Sí.
2: Creo. Sí, salieron dos lesionados más, entonces.
0: Pero fueron, vamos, bueno, toquecito. Oye, hablando de lesionados, actualización de lo que pasó en Patriotas y Seahawks.
5: Steelers no van a contar con A.J. Brown, pero me parece que tienen buenos receptores. Romeo Doubs no lo hizo tan bien, pero habrá que darle el beneficio de la duda junto con Matt Collins y Hunter Henry.
0: Y la otra lesión preocupante, muy preocupante para Seahawks, Sam Darnold.
2: Pero por el momento solo es una semana.
0: Por ahora.
2: Por ahora, sí.
0: Por ahora.
5: Lo puede sobrevellar bien Drew Lock para la siguiente semana.
0: De acuerdo. Bueno, algunos de los juegos importantes para este próximo domingo de la hora...
5: De recibir el juego en el Energy Stadium de Houston, pero va a ser interesante porque también la temporada pasada se enfrentaron y Houston, sorpresivamente, con la defensa, la gran defensa que tienen...
0: Yo quiero ver a...
2: Baker Mayfield
0: renovado. Que acaba de renovar también. Dios mío, tengo esos lapsos, el protegido, el nuevo, que no, sí, lo toquen tanto, uh-huh, ¿verdad? Este es de meterse en el barro y entonces que no me están protegiendo, pues entonces me cojo el balón y salgo como corredor y Baker Mayfield. Bueno, a las 3:25 de la tarde hora Colombia, 2:25 de la tarde hora México, el partido para mí más
5: de... Los partidos del norte de la Nacional son buenísimos, son muy cerrados, a veces de muchos puntos o a veces de bajas, pero sí también tengo muchas expectativas nacional, que también tenemos a Chicago y a Detroit, que también es una de las divisiones más competitivas en toda la NFL. Pero sí me quedo sin duda con el Vikings Packers.
2: Yo creo que hasta ahora es donde necesitamos...
0: 20 de la noche hora Colombia, 6:20 de la tarde hora México. Partido que a mí me causa mucha curiosidad, muchas cosas. O sea, okay, ¿cómo ves ese previo de ese partido, Miguel?
5: De entrada, yo creo que Cowboys parte como favorito por el hecho de que en la temporada pasada, y Malik Neighbors también viene saliendo de una lesión de ligamento cruzado, yo creo que no lo arriesgarán al receptor de los Giants, pero tienen el regreso de Odell Beckham.
0: Entonces, es el equipo más grande del planeta Tierra, sí, de deportes.
2: Sí, en cuanto a Villegas.
0: Acuérdese cuántos, ¿no?
2: Exactamente.
0: Acuérdese el partido. Sí.
2: Pero, igual aún así los Giants.
0: Los colegas y compañeros de nuestra redacción en México, en AS México. Bueno, pues nos vamos. Estaremos pendientes de la pelea también de UFC. Le contamos todo el próximo lunes. Soy Juan Camilo Ortiz, Juan y...

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1: Hola, hola, ¿cómo les va? ¿Qué tal? Feliz mañana. Bienvenidos a este programa de La Fuga. Hoy, este domingo, doña Tatiana Rodríguez, donde ya se está terminando la Vuelta a España. Se acaba esta edición de la Ronda Ibérica, por supuesto. Tuvimos una semana emocionante desde que, como lo dijimos, oiga, le fue muy bien a nuestro clip Tatiana Rodríguez hablando de Pogacar. Mucha gente a favor, otra gente en contra, pero ya vamos a estar hablando de eso. Así que se suma a Tatiana Rodríguez a esto que se llama La Fuga, todos los domingos después de las 11 de la mañana, a través de As y las emisoras de Caracol.
2: ¿Qué más, Jonathan? Muy buenos días para usted y muy buenos días para todos los que nos ven y nos escuchan a esta hora. Muchas gracias por meterse a La Fuga con nosotros como cada domingo. Gracias por estar ahí con nosotros. Esperamos que disfruten mucho este episodio, este capítulo, esta horita en la que vamos a estar hablando con ustedes de ciclismo, de mucho ciclismo, muchos pedales y nada, feliz de estar acá con ustedes otra vez.
1: Así es, así que así arrancamos nuestra fuga, hablando por supuesto porque hoy es el último día de la Vuelta a España, la Ronda Ibérica. Oiga, que hacía rato, o no recuerdo la última vez, Tatiana, que no haya terminado en Madrid, porque termina en Granada, ¿no?
2: En Granada.
1: Y por lo general, sí, uno conocía de la última vuelta la capital, o sea, llegando a Madrid, el paseo, tal.
2: Sí, la vuelta a veces cambia esas llegadas. Las últimas ya habían sido en Madrid.
1: Raro ver es un giro, no, un tour no llegar a los Campos Elíseos.
2: A los Campos Elíseos, ese sí. El de los Olímpicos lo vimos que llegó a Niza, pero pues fue por la organización de los Olímpicos que no pudieron prestar el...
1: Es que estaba muy encima lo uno o lo otro.
2: Exactamente, pero de resto sí, normalmente París. El giro sí lo cambia, sí cambia. Las últimas veces han sido en Roma, pero antes había sido en otros lugares.
1: Pues ya se vuelve icónico el paso por el Vaticano, en el giro.
2: En el giro, sí, pero giro. Sí, sí.
1: Y en Madrid ganó Juan Sebastián Molano una vez, la última etapa.
2: Ah, sí, una vez, sí.
1: Lo recuerdo muy bien.
2: Lo recuerdo perfectamente.
1: Pero este año no termina en Madrid, terminará en Granada, por supuesto también, porque otras regiones del país también tienen derecho. Como la Vuelta a Colombia. La Vuelta a Colombia, no, en los inicios siempre acababa en Bogotá, la capital.
2: Sí, pero ya no, ya últimamente la capital no.
1: Donde
2: antes ni siquiera.
1: De hecho, que Bogotá ni siquiera estaba.
2: Ni siquiera pasa.
1: Por un ladito, por Cota.
2: Por un ladito, exactamente, sí.
1: Ya ni siquiera.
2: Por la sabana, normalmente es la sabana de Bogotá, por la que pasa,
1: por Cota y por detrás de. O sea, es como por el lado de Bogotá, y con eso pasan ahí a toda esa zona de ya de La Vega y todo eso.
2: Exactamente. Sí, pero por La Vega no se sale por ahí. Por ahí ya van, es como hacia Boyacá.
1: No, no, no, pero cuando van por Cota, sí, yo recuerdo una etapa que hicieron por Siberia, que es Cota, y al Alto del Vino.
2: ¿Eso también se le llama Sabana de Bogotá?
1: No, la Sabana
2: eso
1: de Bogotá
2: es norte, sí, ajá. Eso es norte, sí,
1: y esto, exacto. Y eso es el occidente, entonces.
2: El occidente es otra cosa.
1: Por eso sí. Lo decía por la vía de Cota. Pero
2: digamos,
1: bueno,
2: por la periferia de la capital, no exactamente por el centro de la capital. Sí,
1: sí, por los laditos, sí.
2: Por los laditos, sí.
1: Por los laditos, ahí por los laditos.
2: Ahí nos dejan por los laditos a Bogotá.
1: Igual que el Tour Colombia, que también... Bueno,
2: no, pero el Tour Colombia sí estuvo en Bogotá.
1: Claro, porque subió al Berjón.
2: Bogotá también.
1: Sí, sí. Eso es verdad.
2: Terminó entonces, en el centro.
1: Sí, nos sumamos a esta hora gracias a toda la gente que se conecta con nosotros en todas las emisoras. Ya te sabes el dial de Bogotá, ¿cierto?
2: Sí, 690.
1: Muy bien, 690M.

0: Sí.
1: Entonces están.
0: No, yo no tuve que dar ninguna vuelta. ¿No? Porque yo vivo aquí nomás. Ah, es que hoy me dio pereza venirme a pie, entonces.
1: Pero usted se beneficia porque el sentido sur-norte sí está abierto para los carros. Norte-sur sí está cerrado.
0: No, pero yo vengo del oriente. Yo no vengo del sur.
1: Por eso, o sea, es que sentido sur-norte.
0: Pero bueno, sí, en fin. El caso es que el señor en el que me trajo 690. Hoy tenía el 690 y yo, uy, señor, usted está escuchando una gran emisora.
1: Claro, estaba escuchando
0: los programas de la mañana.
1: De este fin de semana. Bueno, saludamos, nos vamos para Cúcuta, ¿le parece? Ahí a la frontera con.
0: Saludemos a
1: la cinta asfáltica.
0: A la cinta asfáltica.
1: A la ladera del camino.
0: ¿Cómo era el del grupo? ¿El del grupo? El de
1: la cinta, el grueso del paquete.
0: El grueso del paquete, ¿Qué
1: más? Sí.
0: La gente ya debe saber.
1: Sí.
0: ¿Tiene algo?
1: Sonó y tocó cuando es en fútbol.
0: Ah, eso.
1: Camisa 7.
0: Camisa 7.
1: Pues cuando es el autor del gol.
0: Exacto.
1: Suena el FIFA, ¿no?
0: Preséntelo.
1: Voy a presentar. Ramón Alberto Maldonado, el campeón del gol. ¿Cómo le va, señor? Se me quedó algunas que otras, pero ya lo conocemos con alguna frase, señor. ¿Cómo
0: y
1: le
0: yo
1: va?
0: Creo que la gente también ya lo conoce.
1: Sí, claro.
0: Claro.
1: Puf, con toda esa experiencia que tiene. ¡Champion!
2: Hola, Tatiana. Hola, Jonathan. Buenos días para todos. Feliz domingo. Hoy, día de ciclismo, día de cierre de la Vuelta a España, día de previa de los campeonatos mundiales de ciclismo, día de fútbol. Bueno, hay mucho deporte los domingos. Generalmente hay mucha tela para cortar en el mundo deportivo. Así que ya estamos aquí en la fuga, nos metemos en el paquete delantero.
1: Sí, eso está muy bien, Ramón Alberto. ¿Cómo está el clima a esta hora en Cúcuta, señor? Caliente, frío, templadito. ¿Cómo está la gente en Cúcuta?
2: No, Cúcuta siempre con su calor característico y además ha sido una semana entre la rubia y la morena, ¿no? Entre lluvia, algunos nubarrones, hubo un día de unos vientos muy fuertes que causaron algunos destrozos en la ciudad, hubo mucho techo caído. Uy. Y eso generó, pues, de alguna manera, ¿cómo se llama?, cierta incertidumbre dentro de la gente de la frontera colombo-venezolana, porque no fue solamente en Cúcuta, fue en toda la zona de frontera, inclusive en algunas ciudades de Venezuela.
1: Bueno, ahí está. Duro. Bogotá hoy ha estado bonita la mañana.
0: Sí, está bien. Chévere.
1: La gente sale a trotar, a caminar, está el sol. Entonces, esos fines de semana han estado bonitos en Bogotá. Entre semana, uno que otro en la tarde ha llovido.
0: Ha llovido, pero está bien. Sí. No, y no ha llovido tampoco así, duro.
1: Sí, son
0: no. Son lloviznitas más bien poquitas y en la mañana normalmente hace solecito.
1: Exactamente.
0: Un solecito rico, chévere.
1: Un solecito
0: sabroso.
1: ¿Tú eres de Bogotá, Tatiana?
0: Sí, señor. Yo soy re rola.
1: ¿Re rola?
0: Re rola.
1: Por eso eres hincha de Santa Fe.
0: Sí, señor, por eso soy hincha de Santa Fe.
1: Oiga, ¿por qué se hizo hincha de Santa Fe?
0: Por mi abuelito materno, que era de Santa Fe. Ah. Porque el resto de mi familia es del de otro equipo, el otro bando.
1: ¿Al Santa Fe, el primer campeón?
0: Sí, sí, señor, al primer campeón.
1: ¿En 1940 y...?
0: Uno.
1: Muy bien. ¿En el estadio?
0: ¿El Campín?
1: No.
0: ¿En lo cual fue?
1: Creo que fue en el estadio de la Universidad Nacional.
0: Ah,
1: ¿en
0: sí?
1: Va a buscar el
0: dato. Bueno,
1: va a buscar el dato ahí. Pero es hincha de Santa Fe.
0: Sí,
1: rola
0: eso, eso es lo importante, sí, señor.
1: ¿Sus rola. Papás también son rolos?
0: No, son rolos, pero no son de Santa Fe, son del otro bando.
1: ¿Cuál es el otro bando, digamos?
0: El otro bando.
1: Ah.
0: El otro equipo.
1: Millitos. Ramón Alberto. Oiga, Ramón Alberto es hincha de qué equipo.
0: ¿De
1: Ramón
0: qué?
1: Alberto,
0: ay,
1: ¿dónde
0: sí
1: nació? Porque Ramón, bueno, trabajó muchos años en Venezuela, pero Ramón no es venezolano, es colombiano.
0: Es colombiano, sí.
2: Yo nací en la ciudad de Pamplona. La
0: es norte santandereano.
2: Estudiantil e histórica ciudad de Pamplona.
1: Claro, ciudad de Pamplona. Oiga, sí, o sea, porque siempre se van para la Universidad de Pamplona.
0: Sí.
1: Es verdad.
0: ¿Y de qué equipo es hincha,
2: y la
0: Ramón?
2: Pregunta que me hacía, ¿cómo? La pregunta que me hacía, no, yo no soy hincha de ningún equipo. Jamás en mi vida profesional me he puesto una camiseta para narrar un partido de fútbol.
0: Ramón,
2: incluidas.
0: No,
1: muy frío.
2: Incluidas sí, de la no, selección. No, porque. No,
1: muy tibio,
2: porque
1: muy tibio.
0: Muy tibio, más bien. Sí.
2: No, mire, le explico por qué Tatiana y Jonathan. Porque
0: usted no se queda atrás, tengo tampoco tiene equipo.
2: No, yo tengo un criterio profesional que uno tiene que ser muy equilibrado y entonces.
0: No, pero en el corazoncito
2: una,
0: como hincha, porque no siempre no, somos periodistas,
2: no,
0: en el corazoncito
2: soy,
0: ahí debe haber algo.
2: No,
0: ahí.
2: Yo soy hincha del equipo que juegue más fútbol, del que haga goles, que los canto con el alma, al que haga los goles, porque yo le canto igual un gol del América o de Nacional que uno del Chicó, uno del Cúcuta, en la misma dimensión. Entonces, creo que ahí está, porque eso es un tema de respeto a la audiencia, ¿no?
1: Chimbo.
0: No, tiene razón que cuando está frente a la audiencia,
1: sí,
0: obviamente
1: pues,
0: sí, todos los goles se tienen que cantar de la misma
1: siempre
0: manera.
1: Los canto igual.
0: Pero en lo privado, pero en el corazón.

0: adentro le hace fuerza al Cúcuta.
1: Claro, tiene que haber.
2: Bueno,
1: algo,
2: ¿no? ¿Al Cúcuta, o qué? Ya se lo respondí, en el corazoncito del que esté jugando buen fútbol. Si yo estoy viendo un partido, por ejemplo, hoy River Internacional de Porto Alegre, y el que está jugando mejor es Internacional de Porto Alegre, pues le hago fuercita a ese.
1: Pero hay, debe haber algún equipo en Colombia que Ramón Alberto diga, uy, este equipo me gusta.
0: El Atlético Bucaramanga o el Cúcuta.
2: Usted me pregunta, si me pregunta en este momento, ¿cuál, por ejemplo, me llena la expectativa como aficionado, entre comillas, del fútbol? Yo diría que Atlético Nacional.
1: Okay. Ah,
0: okay.
2: En este momento.
1: Es hincha de Nacional,
0: pero,
1: listo ya.
0: Pero, por ejemplo,
2: si me preguntan.
0: Es hincha del verde, es hincha del verde, es hincha del verde.
2: Si me preguntan.
0: Ramón es hincha del verde.
2: Pasada, por ejemplo, le diría que Junior. Porque la temporada pasada.
1: No, Ramón, pero cada semana. No, cada semana no puedes cambiar de equipo, no.
0: Están afiliados a la mayor.
1: Sí, no. Ramón.
2: Yo le aprendí algo a Eugenio Baena, no se preocupe.
1: No, pero Eugenio era hincha del Cartagena, ojo.
0: Del Cartagena. Ojo. Pero tenía su corazoncito azul.
1: Tenía su corazón.
0: Fuerza Millonario, San Junior de Barranquilla y tal.
1: Pero Real Cartagena, sí.
2: Se me salieron del lote ustedes, se me fueron en la fuga.
0: Nos fugamos para el fútbol, pero es que es culpa de Tatiana, que
1: Claro.
0: Es una rola, yo pensé que no era
1: re
0: tan rola.
1: Soy re rola.
2: Mire,
1: no,
2: pero... ¿les gustó la Vuelta a España?
0: Sí, me encantó.
1: Necesitamos la respuesta de Ramón, ¿le gustó?
0: Oiga, Ramón, porque es que pues el fin de semana pasado usted no nos pudo acompañar, lastimosamente, porque usted temprano tenía un partido en la tarde y tenía que salir. Uh-huh. Pero esta semana el clip fue un éxito. ¿Le gustó la
1: gente,
0: Vuelta a España,
1: la
0: con
1: gente,
0: Pogacar o sin Pogacar?
1: Nos encanta que la gente pues intercambie opiniones con nosotros de esa manera. Fue
0: Facebook,
1: muy chévere.
0: Bastante.
1: En Facebook muchísimo, en Instagram.
0: Mucha gente
1: en
0: nos decía, mediocres. Otros decían, estos periodistas están malos. Otros decían, me encanta la,
1: me
0: vuelta,
1: encanta
0: sin
1: la vuelta sin
0: otros,
1: Pogacar.
0: Me encanta la vuelta con Pogacar, pero es que está muy bien.
1: Sí, está perfecto. Sí. Todas las opiniones súper válidas y la gente muy bien, chévere, todas las opiniones que recibimos. Pero nuestra opinión fue que la disfrutamos mucho más sin Tadej Pogačar.
0: Sí.
1: Ramón,
0: en conclusión.
2: A mí me gustó.
1: ¿A usted le gustó o no?
2: A mí me gustó desde varias aristas, ¿no? Una, por ejemplo, la actuación de un corredor como Enric Mas, que realmente no había tenido una figuración así tan destacada, de vestir una camiseta de líder tantos días, de ser un hombre importante dentro de una carrera, sino siempre lo llevaban como líder del Movistar, pero nunca lograba una figuración tan importante. Creo que el hecho de que haya vestido durante tantos días la camiseta de líder de la Vuelta a España, pues eso ya significa algo importante para Mas. Y de hecho estaba observando aquí y está ya planillado en la selección del equipo masculino de España para el campeonato mundial de ruta en el ciclismo.
0: Pero el capitán va a ser Juan Ayuso.
1: Juan Ayuso va a ser el capitán, y va a estar acompañado por Mas.
0: Sí, claro.
2: Esa es una.
1: O sea, son los dos.
0: Sí, son los dos.
1: Los dos. Las dos figuras, los dos capos. Sí, pero van a trabajar para Ayuso.
0: Para Ayuso. Sí, además, porque además en esa vuelta que hizo, pues.
1: Sí, ya.
0: Pues va a tomarse el mundial como para trabajar para su selección.
1: Para su selección.
0: Pero pues no va a ser la última carta. Ahora, pues la carretera era otra cosa.
2: Esa es una.
1: Sí.
2: Esa es una de las aristas por las cuales a mí me gustó la Vuelta a España. La otra es el nacimiento de un gran embalador como Matthew Brennan, este británico.
0: Uy,
2: que
0: impresionante.
2: Antes de la vuelta,
1: impresionante.
2: Uno no tenía ni la más mínima idea de que iba a estar en ese llavero de favoritos para los embalajes. Y Brennan, creo que con lo que mostró en la Vuelta a España, pues ya hay que caracterizarlo o categorizarlo como de uno de los mejores embaladores del mundo, y hay que sumarlo a ese grupo de Milan, de Philipsen, de Pedersen, y entra ya en ese llavero.
0: Pero es que siempre tenemos en una grande, Tatiana y Ramón Alberto, un embalador que es sorpresa. Lo tuvimos con Fernando Gaviria cuando salió en ese Giro de Italia ganando cuatro etapas.
1: Sí.
0: Luego escuchamos a Philipsen. Luego escuchamos a Jonathan Milan, que también en un Giro de Italia la rompió. Pero después ha estado, sí, no. Digamos que no ha estado como... y ahora este pelado Brennan se ha mantenido y pelea y tal. Pero digamos que siempre inician así súper bien, pero como que se van opacando. O lo que pasa es que el abanico de velocistas empieza a crecer.
1: También,
0: tanta posibilidad los unos, porque hay uno que...
1: Y además los que salen son muy buenos, son demasiado buenos. Exacto, son muy buenos.
0: Exactamente, pero es que este man es muy joven.
1: Es jovencísimo, pero...
0: Es muy joven. Aparte de eso, ¿sabe qué me sorprende a mí, Tatiana y Ramón? Que no tiene pinta de...
1: ¿Sabe cuál otro? Paul Magnier, que fue el

0: El que se ganó en el, la Chiclamino en el Giro.
1: En el Giro de Italia, sí, este año, sí.
2: Pero fíjense ustedes, muchachos, que en esta Vuelta a España, corredores o embaladores como Caden Groves definitivamente nunca logró meterse ni siquiera en un codo a codo con este corredor británico, que primero tiene juventud, segundo tiene una potencia de piernas para el remate realmente formidable, y tercero...
0: Y tenía el mejor lanzador.
2: Claro. Pues me quitó la palabra, Tatiana, que esa es la otra de las aristas buenas que yo le vi a la Vuelta a España. El resurgimiento como protagonista de primer orden de un corredor como Wout van Aert, que definitivamente mostró que no solamente tiene condiciones en lo individual con las etapas que ganó, sino que además se caracterizó como el lanzador de Matthew Brennan para ganar las etapas que ganó.
0: Sí, y ya que estamos hablando de eso, Ramón y Jonathan, ¿a ustedes no les parece que...
1: Empezó con sus preguntas pringamoseras.
0: ¿No les parece que cuando el Visma Lisa Bike no tiene la responsabilidad de llevar a un corredor para la clasificación general, sino como lo hizo ahora en la Vuelta a España, que su responsabilidad era ganar etapas, ganarse la camiseta verde, lo hace con más frescura, con suelto, menos presión, más suelto, se divierten más los corredores... Wout van Aert se divirtió bastante, lo mismo pues, Brennan también.
1: Tanto que se divirtió que le amargó un par de premios de montaña a Buitrago.
0: A Santi, exactamente. Bueno, lo disfrutaron mucho y además uno de los equipos más ganadores de etapas y bueno, de los equipos más destacados obviamente de la Vuelta.
1: Claro, lo que pasa es que estos equipos siempre tienen una presión impresionante para ganar una gran.
0: Para ganar la general.
1: La general. Pero en este Giro de Italia, en esta Vuelta a España, el capo era Wout van Aert, claramente.
0: Sí, era Van Aert.
1: El capo, claro, es el número uno, porque es que ya cambia la visión del equipo, la estrategia del equipo.
0: Claro, toda la estrategia
1: Nuestros objetivos son estos.
0: Era la
1: ganar
0: camiseta
1: etapas
0: verde.
1: Al sprint, sumar la mayoría de puntos y llevarnos la camiseta verde. Uh-huh. ¿Con quién vamos a ganar los puntos? Ah, tenemos a Brennan. ¿Con quién vamos a ganar la camiseta verde? Ah, esa la tenemos con Wout van Aert. Uh-huh. Es raro, ¿no? No siempre el que gana gana la camiseta verde.
0: Sí, porque pero, hay sprints especiales y todo eso, durante las etapas van sumando también.
1: Van sumando el puntaje. Brennan está cerca, estuvo cerca ahí de esa clasificación, pero lo que hizo el Jumbo, el Visma Lisa Bike es impresionante. O sea, la estrategia y nunca deja de ganar.
0: Nunca deja de ganar.
1: Llevarse... ¿Cuántas ganó Wout? Dos etapas, ¿no?
0: Dos etapas.
1: Y súmele las cinco de Brennan, sin contar la de hoy, porque de pronto
0: sí,
1: también,
0: no sabemos.
1: Sí, porque hoy, la etapa de hoy, voy a hablar de la etapa de hoy, porque siempre la última etapa termina entre el atardecer y el anochecer para la premiación y tal.
0: Europeas, obviamente.
1: Exactamente, en Europa, sí. Por eso, pues, estamos aquí más bien nosotros pendientes de lo que pueda estar pasando. Pero el dato, Ramón, es que tres corredores ganaron cinco etapas en las tres grandes. En el Giro fue Jonas Vingegaard.
0: Jonas, que además ganó el Giro. Sí.
1: En el Tour fue Tadej Pogačar, que ganó el Tour. Y en la Vuelta a España, el que ganó cinco fue este muchacho. Impresionante.
2: No, y lo importante es cómo se va. Tatiana, perdona que le interrumpa.
0: Tranquilo.
2: Lo importante es cómo se manejó el equipo, que fue un equipo estratégicamente muy bien manejado para conseguir lo que lograron en esta Vuelta a España, porque realmente uno observa etapa por etapa cómo se manejó el Visma Lisa Bike, inclusive gastando ellos de más en muchas persecuciones, y uno decía, bueno, estos se van a reventar persiguiendo y al final les puede faltar fuelle para definir la etapa, y resulta que la cosa no era así.
0: No.
2: Uno veía a Van Aert metido adelante, alando el paquete por momentos, veía el lote movido por el equipo del Visma, y al final de cuentas pues sacaban el resultado, ¿no? Yo creo que dos equipos en general manejaron muy bien la carrera, el Visma y el otro fue el de Enric Mas, el Movistar. Creo que hizo una gran carrera como equipo, manejada tácticamente muy bien, siempre en la fuga metían a García Pierna y metían a Castrillo, metían otro corredor, metían dos o tres siempre en la fuga para tratar de hacer la escalera, y en los momentos en que tenía que defender el liderato con solvencia, porque la fuga se les colaba por ahí, no recuerdo quién que estaba con como a 5 o 6 minutos y ya la fuga tenía casi 5 y se complicaba la cosa, pero ellos sabían que tenían relevo en la fuga para sostener el liderato, ¿no? Entonces creo que tácticamente se manejaron muy bien.
0: Sí. Ramón Alberto se adelantó a mi otra pregunta.
1: ¿Cuál era tu otra pregunta?
0: La estrategia y el funcionamiento del Movistar Team. porque

0: Comenzamos criticándolo por lo de Nairo y resulta que pues al final hizo una muy buena.
1: Por Nairo?
0: ¿Cómo?
1: ¿El que fue por Nairo quién fue?
0: Pues fue Orluis.
1: Exactamente. Sigamos.
0: Bueno, ahí tiene razón. Por ejemplo, esa estrategia, en esa estrategia no le salió bien.
1: No
0: le salió bien porque Orluis pues no ganó nada a lo que supuestamente tenía que ir.
1: Que lo sorprenda hoy gane.
0: Y que era, digamos, esa estrategia, entre comillas, del Movistar para darle más puntos.
1: Por las etapas al sprint.
0: Sí, exactamente. Porque yo creo que ni siquiera ellos tenían en su mente
1: la camisa roja.
0: La camisa roja.
1: Claramente. ¿Por qué iba a Pogacar? Ya cuando va a Pogacar dice vamos por el podio.
0: Entonces,
1: vamos por el tercer lugar.
0: Claramente a muchos equipos, como hablábamos hace 15 días, creo que fue cuando que pasó lo de Tadej, pues muchos equipos cambiaron esa estrategia, no solamente el Movistar.
1: Todos.
0: Pero a su punto de vista, después de que pasó lo de Tadej, ¿cómo vieron? Ramón ya más o menos contestó un poco, pero ¿cómo vieron eso que hizo el Movistar para destacarse en la carrera?
1: Sí, pero es que yo, más que el Movistar, yo creo que la mentalidad de Enric Mas también fue fundamental.
0: Totalmente.
1: O sea, porque por más estrategias que tenga el Movistar, siempre pasa algo con el corredor. O tiene un día de la pálida, o ese día mentalmente no estaba, o físicamente no estaba, o tuvo un mal día deportivamente hablando. Pero en esta Vuelta a España, muy bien, hasta en la contrarreloj. Yo el día jueves estaba atento a la contrarreloj, 32 kilómetros. Es más, es que escuché al mismo Vicente hablando con los colegas en España, con la cadena COPE, y decía, yo firmo que perdamos 1.20, se lo firmo ya. Con 30 segundos, con 40 segundos son suficientes para las etapas que restan, ¿sí? Entonces yo decía, bueno, está bien. Y el jueves, ¿qué perdió qué? 30 y piola de segundos nada más en la contrarreloj Dívila con respecto a Primoz Roglic, que era el súper favorito, porque al final ganó Stefan Kung.
0: ¿Sí? Sí, lo que pasa es que también Roglic, todos habíamos dicho que sí era muy superior a Enrique en la contrarreloj, pero también había que tener en cuenta que no llegaba bien a la vuelta, ¿no?
1: Sí, exactamente.
0: Había tenido ese accidente y todo eso.
1: Venía tocadito, pero ya para Ramón Alberto. Entonces yo creo que más que el Movistar, yo creo que Enric Mas aquí, uno dice, bueno, hace rato estábamos esperando esto de Enric Mas, ¿sí? Sin importar que hubiese quedado primero, segundo, tercero, creo que hizo una Vuelta a España inteligente y esta vez, a diferencia de las otras vueltas a España, que siempre se le critica por ir detrás, por estar esperando, esta vez, quitemos el tema Pogacar, fue el que propuso, fue el que estuvo atacando la montaña, fue el que estuvo defendiendo su camiseta desde el primer día que se la dieron. O sea, creo que fue inteligente lo que hizo Enric Mas, más allá de la estrategia que pudo haber hecho Movistar Team.
0: O sea, usted le da más
1: crédito a Enric Mas.
0: El crédito al corredor y no al equipo.
1: Sí, sí, pero...
0: Pero yo estoy de acuerdo con Ramón en lo de García Pierna, que fue uno de los mejores para mí gregarios que tuvo Enric Mas. En esa, pues digamos, en esos momentos en los que lo necesitaba, y era un ciclista del que yo no esperaba mucho tampoco, pero sí, también de cierta forma nos cayó la boca.
1: Claro, y se metió en unas fugas importantes para ayudar a Enric. Sí, eso, sí, y en etapas de montaña donde sacó segundos importantes en la clasificación general, eso sí es verdad.
0: Y usted también tiene toda la razón. Dale, Ramón.
2: No, Tatiana, es que el hecho de irse, de meterse en la fuga y servir de escalera para el líder fue muy importante. Y no solamente fue García Pierna, fue Castrillo también, que estuvo metido en fugas y que le ayudaron al líder de la carrera. Ahora, yo coincido con ustedes en el hecho de que Enric Mas, pues definitivamente eso de que la camiseta da alas es una realidad. El hombre, por una situación extraciclística, asume el liderato, pero no defraudó en el hecho de ponerse la camiseta roja, porque creo que se montó la charretera de general y de ahí en adelante él fue el que puso las condiciones, porque intentaron atacarlo, Carapaz lo atacó, Gal lo atacó, Roglic lo atacó por momentos, y al final de cuentas él terminó sacándole diferencia en esa etapa que uno decía, bueno, hoy fue el día donde más se va a reventar. No se reventó nunca, estuvo ahí en esas etapas duras siempre poniendo la cara y mostrando por qué era el líder del equipo. Y la otra, para cerrarle el tema de mi lado, yo insisto en lo del equipo porque es que Movistar trabajó muy bien. Mire, Tatiana hablaba de Orluis Aular, que no pudo ganar ninguna etapa, pero el corredor venezolano fue fundamental en todas las persecuciones. Yo, en lo que recuerde, inclusive en etapas de montaña, a Orluis Aular al frente llevando el paquete, y creo que eso da mérito del por qué este corredor está en el equipo, independientemente que no haya ganado ninguna etapa.
0: Sí,

0: Tienes razón, Ramón, pero yo creo que, digamos que habiendo tenido como esa responsabilidad desde el principio, que era meterse en los embalajes para intentar coger puntos y llevar victorias, creo que ahí sí no estuvo bien el venezolano. Creo que sí, ahí no.
1: Sí, no, y además que siempre los embalajes no estuvo fino con los...
0: No estuvo fino, sí, con los que era, pero no... Digamos que esa responsabilidad que tenía no la cumplió.
1: Tal como tal, la pues otra, claro, de pero, ser todo, gregario, pero todos los embaladores tienen ese trabajo, de ir, claro, sí, de ponerle el pecho a la brisa, en las etapas sí, sí, así extensas, pues cubrir a su líder, pues es normal.
0: Pero le doy la razón a Ramón en que sí, como gregario y ayudando a su equipo y siendo, digamos, una colaboración importante para lo de Enric Mas, creo que sí lo hizo bien. Creo que el equipo en general lo hizo bien.
1: Y yo aplaudo el trabajo de Primoz Roglic. O sea, no llegaba bien a la vuelta.
0: Pero espere, terminamos de hablar de Mas.
1: Bueno, ¿ya no acabamos de Mas?
0: No, todavía no.
1: ¿Qué sigue?
0: Falta Primoz Roglic, pero bien, todavía no. No, es que yo, independientemente del puesto en el que haya quedado Enric, creo que, y en eso estoy de acuerdo con usted, Jonathan, creo que fue un Enric completamente diferente al Enric que conocíamos desde siempre. Uh-huh. Porque es que incluso hace unos meses estábamos diciendo que Enric Mas y que Enric Mas y que no le dio y que en el Tour y que no sé qué. Y ahora en la Vuelta es un Enric Mas diferente. No tiene la culpa de que se haya caído Tadej Pogačar, como nadie la tiene, y en el momento en el que se cae y asume su papel de líder, lo hace con carácter, con firmeza, con personalidad, con todas esas cosas que nunca le habíamos visto a ese corredor, al español. Entonces yo creo que sí descubrimos un Enric Mas diferente, un Enric Mas que además tenía muy buenas piernas para ir hacia adelante, para atacar, para tomar la iniciativa, para de pronto no esperar lo que hicieran sus rivales, sino él mismo, tener esa iniciativa que a veces un ciclista no tiene porque no tiene la autorización del equipo, porque le da susto, porque está esperando ir más adelante. No, vimos ese Enric Mas también. Entonces sí quería destacar eso, ¿no? Porque sí fue una versión diferente del que conocíamos. Incluso, como usted dice, en las declaraciones sonríe, carismático, diciendo chistes, haciendo, bueno, cosas que no estábamos acostumbrados ver de él.
1: Entonces, el 2018 creo que no lo veíamos así.
0: No lo veíamos
1: cuando
0: así, yo creo.
1: En una etapa en España fue campeón de los jóvenes.
0: Exactamente.
1: Que fue una revelación, que uno decía, uy, este español
0: que
1: va a ser...
0: Que España decía, bueno, ya llegó.
1: El nuevo Alberto
0: Contador. Llegó nuestro salvador en el ciclismo, exactamente.
1: Sí, eso es.
0: Pero a mí me alegró verlo así, me alegró mucho ver en...
1: Sí, toda la semana, que de pronto tú un día... Bueno, no sé, no tan bueno, normal, porque es que así le pasa a todos los ciclistas.
0: Claro, sí,
1: pero me sorprendió. Pues, sí. Es que, y aquí a todo señor, todo honor, pero podemos que aquí en esta mesa no seamos fans de Enric Mas.
0: No, pero hay que reconocerle, hay que reconocerle.
1: Le reconozco no el trabajo que hizo impresionante en las escaladas y sobre todo que en la etapa de alta montaña donde estaba Tadej Pogačar, en el mano a mano, tuvo un día donde fue mano a mano con Tadej Pogačar.
0: Exactamente.
1: En el premio montaña.
0: Y se lo ganó.
1: Exactamente, y se lo ganó. Entonces eso es de aplaudir porque pues a la final y llegaron a disputar la etapa de hecho. Uh-huh. ¿Sí? Y pues pierde claramente porque Pogačar tiene mejor punta de velocidad. Pero no fue un corredor que se le arrogó estando Pogačar en la carretera. Entonces uno también tiene que reconocerle.
0: Reconocer eso.
1: Por eso te digo, más que Movistar, yo le reconozco mucho el trabajo aquí a Enric Mas, porque fue de aplaudir. Me cayó la face.
0: Le cayó la boquita. Sí, señor. Ahora sí, primos.
1: Oiga, es que una vuelta impresionante
0: de Primoz Roglic,
1: porque pues no venía bien para esta carrera.
0: Pues lo habían atropellado en julio, creo, finales de julio.
1: Totazo, que hasta uno dice, uy, se prenden las alarmas. Primoz Roglic, que de hecho no sé si estaba para el Tour, no creo. Para el Tour estaba Renko. Pero se prendían claramente porque el objetivo de Roglic era la Vuelta a España. Entonces ya pues ir por su quinto título era algo ya como que empezaba a desvanecerse. Pero verlo en esta Vuelta a España, claramente un poco mermado en las etapas de montaña, pero igual al nivel de Mas, al nivel de Félix Gall y al nivel de los otros corredores, pues de aplaudir también porque pues estar en un podio no es tarea fácil a pesar de las circunstancias y las dificultades.
2: Y tampoco tenía equipo, ¿no? Primoz Roglic.
1: Oiga, sí, lo vi solo.
2: Estaba solo.
1: Sí, lo vi
2: cuando
1: solo.
2: Cuando empezaba la cuesta y empezaban a filtrar y el paso lo empezaban a poner duro los corredores del equipo del Education Easy Post con nuestro ciclista Rodríguez, los mismos de Lineos que ponían paso también empezando la cuesta, ya prácticamente Roglic se quedaba solo en el lote, ya no tenía gregario. Entonces era, sí. Llegó no en las mejores condiciones, y aparte de eso no tenía equipo, era muy difícil para Roglic tratar de ganar la vuelta, ¿no?
1: Sí, esto también sí. Es cierto, también no tuvo la maquinaria suficiente para poder tener una mer, pero bien, lo vi muy bien, así que de aplaudir. También Félix Gall, creo que también hizo una vuelta, creo que los del top 10 todos estaban en nivel, claramente, unos mejor que otros, sí. Pero por ejemplo, a mí me sorprendió la contrarreloj de Harold Tejada, perder un minuto con el ganador y perder apenas 41 segundos con Primoz Roglic, es una muy buena contrarreloj cuando no somos especialistas y cuando la contrarreloj larga, son 32
0: kilómetros. 32
1: kilómetros.
0: Entonces,
1: también muy bueno lo que hizo.
0: Sí, bueno, lo de Harold. Muy bueno lo de Harold en esa...
1: En la contrarreloj, me sorprendió en la contrarreloj, sí, porque sí. Tuvo mejores tiempos que gente del top 10, el mismo Richard Carapaz, el mismo Félix Gall, el mismo...
0: Mira, Félix Gall no le fue tan bien, ¿no?
1: Exacto, le fue muy mal.
0: Le fue mal.
1: Perdió tiempo, por eso perdió tiempo. El jueves perdió el segundo lugar automáticamente, sí. Con Roglic, que ahí se puso apretadita la carrera.
0: Exactamente.
1: Entonces...
2: Yo sí pensé en esa etapa contra reloj que los corredores, tanto Gall como Only, como... Bueno, Gall y Only, no voy a meter a Carapaz porque Carapaz no es contrarrelojero, pero esos dos que hubiesen perdido tanto tiempo como perdieron, no solamente con el ganador de la etapa, sino con el líder.
1: Sí, sí, sí, claro, con el líder, sí. Es que la de Harold Tejada estuvo muy cerca de Enrique Mas.
0: Sí. Es que muy cercana de Enrique Mas.
1: Sí,
0: a mí no me sorprende. A mí realmente lo de Harold no me sorprende. Harold ha venido mejorando mucho en la contrarreloj y preparándose muy bien específicamente para eso, con material obviamente y con los entrenadores de su equipo que se especializan en eso también. Entonces no me sorprende. No es la primera vez que hace un buen resultado en una contrarreloj.
1: Ahora sí, de aplaudir también Santiago Buitrago. Santiago Buitrago iba de menos a más.
0: De menos,
1: ¿te acuerdas?
0: Más.
1: Porque venía con una
0: dolencia física.
1: Una dolencia tal. Y fue empezando a subir de nivel, Y me alegra mucho por Santiago Buitrago las últimas dos semanas que tuvo en la Vuelta a España.
0: A mí también. Sí, Santi, para destacar totalmente, estábamos preocupados en esa primera semana.
1: ¿Qué pasó con Santiago Buitrago? Que siempre está ahí pendiente.
0: Exactamente. Y nos lamentamos de eso también, porque si no hubiera pasado eso, seguramente hubiera estado entre los primeros.
1: Seguramente. Primero cinco porque tenía todo.
0: Por lo menos segura de eso.
1: Sí, esa primera semana de Santiago fue de recuperación.
0: Perdió mucho tiempo, sí. Igual Santi tampoco venía de una temporada normal, ¿no? Porque recordemos esa caída durísima que tuvo en el Giro de Italia, que ustedes dirán, ay, pues eso fue hace tiempo, sí, fue en mayo, pero de todas formas, las secuelas, la recuperación, el volver a montar, el volver a agarrar el ritmo, eso no es fácil en un ciclista. Claro, un ciclista necesita estar moviéndose y estar entrenando todo el tiempo. Entonces, ese tipo de caídas y de accidentes quitan ritmo y hacen que el ciclista atrase un poco esa preparación que lleva. Entonces tampoco era fácil lo de Santi en la vuelta y comenzarla bien, y bueno, yo creo que por eso también le pasó lo que le pasó esa primera semana. Después vimos el Santiago Buitrago al que estamos acostumbrados, ese Santiago escalador, peleador, que va a todas, que pelea con el que sea, no le importa el nombre, que bueno, que nos representa realmente sobre una bicicleta como siempre lo ha hecho.
1: Y trabajó en una etapa para que
2: pudo ganar una etapa.
1: Claro.
0: No, y también la que le ganó Marco, el del Tudor.
1: Ah, sí, claro, el alemán.
0: El alemán.
1: Pero la que más, Brennan, se me fue
0: Renner,
1: el nombre.
0: Marco Renner, ¿no? Bueno,
1: él. A mí, más que esa etapa, aplaudo la que hizo para que su compañero ganara.
0: Sí.
1: El pelado. Tadej Pogačar, dice.
0: No.
1: El esloveno. Pero más que eso, claro, porque él dice, yo he ganado todos los premios de montaña. Bueno, la mayoría, porque ese día le quitó dos Wout van Aert. Pero al final, en el último premio de montaña, dice...
0: Marco Brenner.
1: Sí, Brenner. Lo tenía cerca.
0: Sí, Brenner.
1: Estaba bien. Entonces, dijo... Yo prefiero, y chévere, porque piensa en el equipo, porque otro dice, no, yo soy el capo, yo soy el que tengo que ir por la etapa, usted trabájeme.
0: Sí, pero es que además, en ese momento, Santi ya tenía en su cabeza el foco al que él iba a apuntar, que era la camiseta de Pepas, entonces obviamente
1: Dijo, si este está mejor de piernas, prefiero que gane la etapa y no que la pierna yo cuando estemos llegando. Entonces, esa se la aplaudo porque realmente fue una etapa muy buena para el colombiano y su equipo. Uh-huh.

0: El Barenque sumió una victoria importante en la Vuelta a España.
1: En la Vuelta, sí.
0: Capo y chapó, como dicen los de antaño, para Santiago Buitrago en esa etapa.
1: Totalmente. Sí, ¿qué opinaba Ramón de lo de Santi?
2: Pues lo de Santi me parece bueno, creo que es una buena Vuelta a España, es un corredor que todavía tiene mucho para darle al ciclismo. Creo que le cayó muy bien el retiro de Tadej Pogačar, porque donde Pogačar sigue en la carrera, pues la situación hubiese sido otra, ¿no? Pero como dicen por ahí, a falta de pan, pues buenas son tortas, y hizo una buena carrera y al final vuelve a tomar como ese aire que necesita para la temporada del 2027. El que sí me dejó un poquito preocupado es Richard Carapaz, ¿no? Creo que Carapaz, no sé si no está en el momento de su carrera, o ya está empezando como cuando uno llega a la cima y empieza a mirar hacia abajo, ¿no?
0: Sí. Bueno, pero a mí no me incomodó lo de Richard Carapaz.
1: No, a mí tampoco. O sea, a mí tampoco.
0: O sea, es que no haya estado.
1: Y pues Richie tampoco ha sido muy bueno en las cronos. Sí. Nunca, pues, ha sido su.
0: Pues el IF nunca ha sido bueno en las cronos, además, con esos cascos. Esos cascos todos raros. ¿Viste el casco del IF?
1: Sí, sí, sí, sí, sí, sí, sí.
0: Ese era más grande que la bicicleta.
1: Era peor que el del Visma, y eso es mucho decir.
0: Es que el IF siempre es tan creativo para los cascos.
1: ¿Se acuerda cuando hicieron uno de pato?
0: Sí, pues era igual, patico, era igual, modelo, solo que era gris. Sí,
1: pero yo creo que si siguen corriendo con ese casco, es porque les funciona.
0: Pero yo no sé qué tal.
1: Pero Richard nunca lo hemos visto.
0: Ah, no, y aparte de eso, Richard, ¿tú viste que Richard se pegó un nalgazo?
1: También se cayó.
0: Antes de empezar la contrarreloj, pobrecito.
1: Sí, se cayó y todo. Pero no, yo pues. Lo que pasa es que Richard, en un momento, después de haber atacado, después de haber dado espectáculo, después de haber sido ese corredor que conocemos, que siempre está atacando y que quiere atacar, pues ya tenía como cierto desgaste. Entonces creo que eso fue lo que le pasó.
0: Pero dio lo que nos tiene acostumbrado Richard, es que cuando todo se vuelve monótono, él quiere hacer algo diferente.
1: Exactamente.
2: Atacó, yo no sé, pero no
0: le aguantó muchas veces.
2: Yo recuerdo que les decía a ustedes en uno de los informes de AD Noticias recién. El retiro de Pogačar, que Carapaz era candidato para la Vuelta, pero realmente no peleó como ha debido pelear y como le conocían. Bueno, pero tampoco tenía equipo, igual que Roglic estaba también, tenía un solo corredor gregario que le podía dar la talla.
1: Tenía Juan Felipe.
2: Juanito Rodríguez, por eso, pero uno solo.
1: Sí, y yo creo que lo hizo muy bien.
0: No, pero yo creo que el IF trabajó hasta donde tenía que trabajar y ya el Carapaz tenía que hacer su parte. Lo que pasa es que
1: a mí me parece bien lo de Carapaz.
0: Lo intentó, en otras,
1: o sea,
0: no le pegó.
1: Me parece bien.
0: Pero es que Carapaz viene a hacer un Tour de Francia buenísimo.
1: Buenísimo también. Claro, sí, también tiene como ese.
0: De la el premios de montaña. Entonces yo creo que también es el cúmulo de toda la.
1: De toda la. El desgaste y la temporada. Desgaste,
0: entonces
1: sí.
0: Yo creo que. Pues a la final no estuvo tan mal.
1: No,
2: para acumulación de kilómetros, entonces.
0: Sí, es que claro.
1: Seguramente,
0: es que
1: sí. Y también quiso hacerlo en la primera semana, la mitad de la segunda semana también. Entonces, no sé, creo que ahí también de pronto debió haberse regulado un poco más en esos momentos.
0: Pero
1: en general me parece bien lo de Carapaz.
0: Bueno, ya nos quedan algunos minutos de este programa, porque a las 12 tendremos el noticiero y luego vendrá el VAR aquí en AS para que toda la gente esté actualizada. Seguramente en el VAR les van a contar cómo termina la Vuelta a España.
1: Claro que sí.
0: Con ganador y de la etapa, de la última etapa, los podios y demás, se los contaremos aquí. Y seguramente en el noticiero les adelantaremos un poquito de esta.
1: ¿Usted va a estar en el noticiero? No.
0: No
1: tendremos el placer de verlo en el noticiero.
0: O de pronto sí.
1: Ahorita lo decido. Gracias. Gracias por darnos minutos de su tiempo.
0: Sí, sí, sí. Entonces yo creo que en general, bien. Y hay que seguir trabajando para el ciclismo colombiano. Me gusta mucho lo del pelado Juan.
1: A mí también.
0: Me gustó mucho también lo del grillito, porque a pesar de que estuvo muy lejos y poca posibilidad, también se viene mostrando en el World Tour.
1: Sí,
0: así que me gustó lo de Iván Sosa. Es un corredor que sigue peleando, que sigue luchando, que se mete.
1: En fugas.
0: Entonces, para los colombianos creo que pues no fue bueno en cuanto al resultado, así que uno que nos ganamos 3 etapas, que no sé qué, pero creo que lo que hicimos en los premios de montaña con Santiago Buitrago, creo que lo que hicimos con otros corredores, creo que ha sido importante y ha sido bueno, y vamos ahí, vamos en el camino.
1: Totalmente.
0: Y vamos creciendo, Ramón. Lo último de la vuelta, porque vamos a meternos con el Mundial de Ciclismo.
2: No, quería acotar más que de la vuelta, una generalidad. y es el hecho de que el ciclismo colombiano hoy día no nos podemos volver conformistas y decir, bueno, vamos a ver si tratamos de ganar la camiseta de la montaña. Yo creo que hay que empezar a trabajar desde abajo hacia el futuro y tratar de volver a tener esos ciclistas de la calidad de Nairo, de Egan, para pelear grandes carreras, ¿no? Porque estamos entrando como 30 años atrás, ¿no? A ver si peleamos una camiseta, ¿no?
0: Sí, es verdad.
1: Sí, totalmente.
0: Nos estamos devolviendo y nos estamos alegrando con
1: atrás.
0: El segundo puesto, sí, de esto, con esto, pero bueno, claro que el premio Montana tampoco es cualquier cosa.
1: No, yo
0: es un premio muy bueno.
1: Pero sí, tenemos
0: era el objetivo de hace 30 años. Claro.
1: Tenemos que volver a apuntar a lo que es ganar títulos,
0: es
1: quedar en podio, por lo menos, estar ahí en la élite.
0: Pelear etapas.
1: Y yo sé que Ramón dice que como Nairo, como Egan, porque obviamente fueron los que nos dieron esos títulos, pero ya ese tipo de preparación ya no. O sea, ya necesitamos otro tipo de preparación, necesitamos otro tipo de ciclistas, sí, necesitamos otro tipo de visión para mirar hacia adelante y para poder, en ese grupo en el que está hoy en día liderando y siendo la vanguardia y la hegemonía del ciclismo, que no solamente piensa en la montaña, Ramón.
2: Tatiana, usted dice visión, y yo creo que esa es la palabra. En este momento, el ciclismo colombiano tiene que cambiar de visión, tiene que cambiar de horizonte. Por ejemplo, si ustedes retroceden un par de días, se acaba de suspender la Vuelta a Boyacá.
1: Sí.
2: El Tour Colombia nos está haciendo. Y ese tipo de carreras, de alguna manera, son las que permiten el desarrollo de los ciclistas jóvenes y la promoción de los que van a reemplazar a los que hoy se están yendo.
1: Sí, y es que todavía no sabemos, Ramón, si realmente con esta nueva administración que llega al gobierno, el deporte sí va a tener otra vez los mismos recursos de antes. Y yo creo que la respuesta es no. O sea, por lo que se ha sabido estos últimos días, la respuesta es todo lo contrario. Todo lo contrario, y es que se va a recortar mucho más el presupuesto del deporte.
0: O sea, no sé,
1: entonces,
0: ¿ni se mantiene?
1: Ni siquiera se va a mantener lo que dejó el gobierno anterior. Entonces, eso sí sería un golpe durísimo. Pero durísimo para el deporte, para los deportistas, para la gente que se prepara para todo, para competencias, para hacer sedes de eventos, para el Tour Colombia, como lo dice Ramón. Ya creo que nos iríamos olvidando ahí sí para siempre del Tour Colombia. Entonces, no sé, yo espero que no sea cierto los rumores que se han dicho estos días y espero que el gobierno sí cumpla con lo que prometió en campaña y apoye y le suba el presupuesto al deporte, porque el deportista lo necesita. Y no solamente estoy hablando aquí de ciclismo, sino de todo el deporte. Estamos a dos años de los Juegos Olímpicos. Ya comenzamos con un ciclo olímpico, ahorita en una semana comienzan los suramericanos. Ya estamos pendientes de todos los puntos que tenemos que tomar para poder estar en Los Ángeles, y sin presupuesto eso va a ser completamente imposible. La gente y los deportistas de nuevo lo van a tener que hacer con las uñas, y de nuevo cuando ganen, entonces ahí sí el dirigente de turno va a estar al lado de ellos diciendo que fue gracias a él que lo ganó. Y no, no, señores, las cosas no son así. Hay que invertir en el deporte, hay que darle a los deportistas lo que necesitan, y eso, como lo hemos dicho siempre, se traduce en dinero, y es dinero lo que ellos necesitan.
2: Es
1: en
2: correcto.
1: Este momento.
0: Sí, eso es verdad. Y hablando de eso,
2: dinero y planificación.
1: Sí, las dos cosas, pero si no hay dinero, ¿para qué quieres planificar? Si no vas a poder hacerlo.
2: Claro.
0: Sí, usted no puede planificar con algo que no
1: tiene. Con algo que no tiene.
0: Por más buenas intenciones que uno tenga.
1: Exactamente.
2: Mire, hablando de planificación, Jonathan, usted decía de los campeonatos mundiales de ciclismo.
1: Sí.
2: Y uno de los candidatos importantes que va al mundial de ciclismo es Isaac del Toro. Y ese muchacho se está preparando bien y se va a correr el próximo 13, la otra semana, el campeonato o el Gran Premio de Montreal.
1: De Montreal.
2: Entonces, claro, él
1: ahí
2: por
1: se
2: ejemplo.
1: Va a preparar.
2: Y además es una carrera que le ha ido bien a los corredores de Emiratos Árabes Unidos. Recordemos que la ganó Pogacar, la ganó Yates, la ganó McNulty. Y de esos tres que les acabo de nombrar, tanto Yates como McNulty, van a Pogacar.
0: No, pero Pogacar no va a estar.
1: Pogacar no va a estar.
2: Perdona, a Isaac del Toro.
0: Sí, Isaac del Toro, sí, porque pues Pogacar no va a estar.
1: Sí, no, ya él ya.
0: No, ya le, dijo, no,
1: ya le dijeron descanse. Este año a descansar, papito.
0: Piérdase.
1: Sí, Pogacar descanse lo va a por allá en su casita.
2: Mentalmente.
0: Sí, de corazón.
1: De corazón, sí.
0: Oiga, sí, ya que Ramón nombra los campeonatos del mundo, es bueno recordar Porque hablando de eso, pues una fatiga muscular no le va a permitir a Egan Bernal estar en los campeonatos del mundo, Tatiana.
1: Sí.
0: Porque pues
1: y está

0: Estaba
1: preparándose con todo. Estaba, claro. él está en Colombia y estaba preparándose con todo aquí en la
0: sabana. Y vamos a tener una nómina bellísima para estos campeonatos del mundo.
1: Sí, qué pesar.
0: Y pues que una lástima que no esté, pues Egan Bernal se suma a un buen corredor, claramente.
1: Ah, no,
0: del,
1: sí, eso
0: del
1: sí.
0: Team Medellín. Uh-huh. Pero pues, a ver, ¿quiénes son los que van a estar en el en la élite? Y ya vamos a darle un repaso a la sub-23.
1: En la élite, Walter Alejandro Vargas. Walter Vargas del Team Medellín. Él va a estar en la crono, obviamente, esa es su especialidad.
0: Además,
1: ha sido siete veces campeón
0: panamericano,
1: centroamericano, suramericano, de todo.
0: Todos los.
1: En esta parte del continente es el mejor contrarrelojero que existe. Sí. No hay otro que lo supere a Walter Vargas. Y
0: ganó,
1: recuerde.
0: ¿Dónde fue que ganó? Ah, en Santo Domingo.
1: En Santo Domingo. Santo Domingo. Y recuerde el año pasado, en Ruanda, que si no es por un pinchazo, queda en el top 10.
0: Sí. Con los mejores del
1: por
0: mundo.
1: Por lo menos en el top 10, porque yo creo que hubiera quedado top 8, top 7. Pero un pinchazo, ese pinchazo sí que
0: ¿quién
1: me
0: fue el campeón del mundo?
1: Pues Remco.
0: Ah, Remco Evenepoel. Sí, claro, Remco es el mejor del planeta. Sí.
1: Bueno, Harold Tejada, obviamente, de la Astana. Brandon Smith Rivera, del Net Company Neo. Sergio Andrés Higuita, de la Astana. Santiago Buitrago, del...
0: Llega muy bien.
1: Bahrein Victorious, que llega muy bien.
0: Le van a trabajar para Santi y para Harold.
1: Y Nairo Alexander Quintana Rojas, que se despide.
0: Del ciclismo
1: ahora,
0: profesional.
1: ¿Quién va a reemplazar a Egan Bernal? Lo va a reemplazar Wilmar Paredes.
0: Sí, exactamente.
1: Que es un velocista del Team Medellín.
0: Que se ganó cuatro etapas en la
1: Vuelta a Colombia. Se ganó cuatro etapas antes de que la suspendieran.
0: Se ganó 4 de 6.
1: Y...
0: O 4 de 5. No, 4 de 5, porque la otra se la ganó.
1: Porque la otra se la ganó Diego, que también era
0: del Team Medellín. Se las ganaron todas.
1: Pero bueno... Wilmar Paredes ha estado ganando desde hace muchos años, sobre todo en su especialidad, que es el embalaje.
0: El embalaje,
1: el sprint. Listo, entonces creo que es una buena selección.
0: ¿Sí?
1: No estoy diciendo que sea una selección
0: cambia
1: para ser campeona mundial,
0: pero pues puede ser fundamental
1: pero
0: Paredes para ese.
1: En All Sports hablamos con David Vargas, que es el técnico de la selección, y él dijo: nosotros vamos mentalizados en un podio. Entonces yo me voy a mentalizar también en eso.
0: Y yo ya también.
1: Mentalicémonos en un podio. Sí. Obviamente Harold y Guita son los capos y el resto va a trabajar.
0: Buitrago. Harold y Buitrago.
1: Entonces son tres. Sergio también, sí. Eso fue lo que nos dijo el entrenador. Y los demás van a trabajar para ellos. Y esperamos que a Walter le vaya muy bien en la contrarreloj, porque tiene todo para que le vaya muy bien también y nos dé una sorpresa, no sé, un top 5, un top 6, estar ahí metido entre la élite, pues sería bastante bueno para el ciclismo colombiano.
0: Sí.
1: Ahora, la sub-23 masculina, que me encanta esta selección.
0: Oye, pero antes de que entres ahí, la contrarreloj va a tener la élite 39.9 kilómetros.
1: 39.9.
0: Totalmente llanos. Bueno, tiene un desnivel al final.
1: Un desnivelito
0: pero
1: al final.
0: Chiquito, una rampita... Sí. Que no afecta mucho, pero esa es la contrarreloj élite. 39.9 kilómetros, 7 más que la contrarreloj.
1: 7 más
0: de
1: la del jueves.
0: Similar. Yo creo que Harold Tejada ya está. Bueno,
1: sí,
0: pero esa la corre Walter.
1: No, esa no la corre Harold, solo la corre Walter.
0: Walter.
1: Y Walter está preparadísimo para ese tipo de recorridos.
0: Sí, claro, es que es el capo. Uh-huh, aquí es este lado capo. Del continente.
1: Pero venga, no le preguntamos a Ramón qué opina de esa selección.
0: ¿Le gusta a la selección Colombia a Champion?
1: Micrófono.
0: No lo escucho, Ramón Alberto.
2: A ver, ahora.
0: Ahora sí, señor.
2: Ah, bueno, decía que me parece que es una selección que está bastante equilibrada, ¿no? Lleva corredores especialistas en diferentes modalidades para lo que va a ser el recorrido. Está ubicando aquí el recorrido para conocer la altimetría. Me parece que Colombia tiene una gran posibilidad, entendiendo también que van especialistas en la materia a este campeonato mundial como Mathieu Van Der Poel, ¿no?
0: Uh-huh. Es que el recorrido es una clásica.
1: Es una clásica. Sí, claro.
0: Para arriba y para abajo.
1: Sí,
0: es un serrucho.
1: Arriba y abajo es un serrucho, sí. Es un circuito.
0: Son 12 vueltas al mismo...
1: 12 vueltas al mismo lugar. Que la gente que va a Montreal, como decía ahorita en el caso de Ramón, en el caso de Isaac, pues es casi lo mismo. Es casi ese mismo Gran Prix de Montreal. Sí, va a calentar. Y la gente, pero varios colombianos ya lo han corrido también. Lo ha corrido Santi, lo ha corrido Nairo.
0: Por eso decíamos que Pogacar era el ganador, porque Pogacar también lo ha corrido.
1: Y lo ha ganado.
2: Y es larguito, ¿no?
1: Sí, 200, ¿qué? 273.
0: 273.2 kilómetros.
1: Sí, es bastante largo. Bueno, le digo ahora la sub-23. Juan Diego Quintero, Juan Diego Quintero, ojo con Juan Diego Quintero, porque Juan Diego Quintero está haciéndolo muy bien en el Netcompany Ineos, está todavía en el equipo de desarrollo, sí. Pero desde que llegó no ha salido de los podios, ha hecho muy buen trabajo con ese equipo. Y bueno, creo que también esa experiencia, que no ha sido mucha, ha sido poca desde que llegó, también le va a servir mucho para estar en, oiga, el Mundial, que además no es la primera vez.
0: Yo por ahí
1: vez.
0: Alguien le leí que iba a pasar al equipo.
1: Yo creo que World no Tour. Demora en pasar el equipo World Tour. Yo creo que va a estar está muy
0: para
1: cerca.
0: Darle el crédito, no recuerdo quién.
1: Está muy cerca de pasar.
0: Pero habla de que muy pronto, más de lo que ustedes creen, va a estar en el equipo principal.
1: Sí. Miguel Ángel Marín, el popular Panita.
0: ¿El Panita?
1: El Panita, el del equipo de desarrollo del IEF. Haider Muñoz Restrepo. William Colorado, ojo con William también.
0: William Colorado.
1: Sí, el del NU. Y nuestro gran amigo Robert Andrés Plazas Fonseca, que es el campeón de la Vuelta a la Juventud.
0: Campeón de la Vuelta a la Juventud.
1: Y del Siste Crédito, que también tiene un gran futuro.
0: ¿El capo va a ser Robert Plazas o Juan Diego?
1: No, yo creo que Juan Diego. Sí, claro, sí, totalmente, Juan Diego.
0: Está afuera.
1: Y Juan Diego es experto en ese tipo de recorridos, tiene una explosividad, tiene punta de velocidad, tiene también es escalador, también es bueno para rematar. Es un ciclista que tiene muchas buenas cualidades.
0: ¿Son qué? 40, 50 kilómetros menos, porque son 174 kilómetros, pero es en el mismo serrucho.
1: Sí, claro, es el mismo circuito.
0: No tienen, es el primer.
1: Y lo mismo del Élite de Damas, es lo mismo.
0: El primer trampo no lo tienen.
1: No, ellos de una comienzan a subir.
0: A bajar,
1: sí. Listo, la juvenil masculina. Juan Esteban Sánchez. José Manuel Posada Franco, campeón nacional con el Siste Crédito de esta categoría. Y Alejandro Steven Pamplona Echeverría. Ahora ojo con la élite femenina, que también es un equipo bueno, pues con las corredoras que tenemos en este momento. Diana Peñuela.
0: Diana Peñuela, sí.
1: Paula Patiño, por supuesto.
0: Las dos de siempre, claro.
1: Las dos de siempre. Y Laura Daniela Rojas. Laura Daniela Rojas va a estar ahí también. Sub-23 femenina. Me encanta esta corredora, Juliana Londoño.
0: Buenísima.
1: Angie Mariana Londoño, uh-huh. Y Natalia Garzón, que también es una corredoraza. Creo que fue campeona nacional también.
0: Cupos, ¿no? Por cada
1: ahí tenemos tres
0: categorías.
1: Y la juvenil femenina, Salomé Vargas Alzate. Salomé es campeona nacional en esta categoría y además es la hija del entrenador, de David Vargas. Sara Sofía Lamprea y ojo con Estefanía Castillo también.
0: Estefanía Castillo.
1: Ese va a ser, esos van a ser nuestros equipos en el mundial.
0: La élite femenina la va a hacer ¿quién?
1: Yo creo que Diana.
0: Diana Peña.
1: Diana, sí, claro. Sí, sí, sí.
0: ¿Y Paula?
1: No, Paula
0: por la élite.
1: La ruta, exactamente. Sí, señor. Entonces, bueno, del 20 al 27, entonces vamos a estar metidos plenamente.
0: Oiga, Walter,
1: en el
0: Walter
1: mundial.
0: No, sino, sí, Walter.
1: Walter Vargas.
0: ¿Vas a estar en los suramericanos y va a los mundiales?
1: Sí, alcanza. Creo que alcanza porque los suramericanos empiezan este fin de semana. Sí. Y esa contrarreloj es el domingo 20. Entonces yo creo que se alcanza.
0: Sí, le da para ir. Sí. Buena preparación.
2: Estaba observando, muchachos, también aquí algunas nóminas de los corredores que van al Mundial. Pero, sí. Por ejemplo, Bélgica lleva una nómina de lujo.
0: No. Renko,
2: Van Aert, va Benoit, va... ¿Quién más?
1: Tibonis, va Jan Vermes. Va Segaert, obviamente Remco va a ser campeón del mundo una vez más.
0: Remco y Benepul, pero encontrarlo en
1: sí, no encontrarlo.
0: Es que encontrarlo es un capo. Sí.
1: Los de la ruta son Benot, Hermans, Tibonis, Van Gils y Jani Vermes.
0: Sí.
1: Y
2: duros.
0: Y Remco va por la contrarreloj. Remco, pero
1: creo
0: Remco
1: que
0: también
1: van a
0: va a correr.
1: También.
0: Remco corre la ruta. No.
1: Creo que no.
0: No, porque no puede.
1: Creo que no. Porque no puede.
0: O sea, ¿o sí puede?
1: Sí, claro.
0: ¿Puede? Ah, bueno.
1: Sí.
0: Pero creo que Renko va solo por la...
1: Según lo que veo acá, no. Pero bueno, esperemos a ver. Porque Van Aert corre la contrarreloj y creo que también va a correr la ruta.
0: Es que, bueno, hay países que tienen más cupos de corredores, claro, para poder correr. Colombia solo tiene un cupo para contrarreloj en
1: sí.
0: El Mundial.
1: ¿Estos cupos por qué se dan? Por la ubicación que tiene cada país en el ranking de la UCI.
0: Ustedes son uno o dos, y hay selecciones como la nuestra que tiene 3, 4, 5 para la ruta.
1: Que tiene 7, 6
2: Estados Unidos también lleva, ¿no?
0: Sí, por eso.
1: Sí.
0: Exacto, eso es también de cada federación, cada selección, sí. Cada país.
1: Ese equipo de Estados Unidos es bueno también.
2: Sí, claro, aquí estoy viendo, tiene a Jorgensen, a McNulty, a Simmons, a Paules, a Vermaerke, a Smith. a Overbase
1: y a Queen.
2: Y a Queen.
1: Y el de España también, a mí no me disgusta. Ese es un buen equipo.
0: España, a ver,
1: con España. Arrieta, Ayuso, Beloki, Camprubí, García Pierna, Mas, Romeo y Verona. Uf, ese es un buen equipo. Imagino yo que
0: yo
1: Romeo.
0: Yo quiero ver el equipo de Eslovenia. Todavía no está, pero quiero verlo.
1: El equipo de Eslovenia, sí, no sé.
0: Pero el equipo español está muy bueno.
1: Está muy bueno. Ecuador todavía no da sus fichas.
0: Ecuador,
1: pero pues
0: tiene 6 cupos también.
1: Tiene 6 cupos también, como Colombia. En México, obviamente, va a estar Del Toro. El equipo noruego también es bueno. Con Lennesud, uh-huh, con Tobias Hagen Johannesen, con Skarset, con Norhagen, con Foss. Sí, tiene también buenos.
0: Bueno.
1: Y en Suiza, sobre todo para la contrarreloj, ¿no? Con Biseger, con Kuhn, que son con Reuser en,
0: que ganó la del tour,
1: en femeninas.
0: La de la
1: entonces, sí.
0: Las duras, las femeninas son las suizas, las holandesas.
1: Sí, yo creo que ya en 8 días ya tenemos todo firmado.
0: Sí, ya la totalidad.
1: La totalidad.
0: Porque esto es a fin de mes.
1: Sí, la élite es el 27 y comienza el 20.
0: Sí, esa es la última.
2: Y Holanda con Matthew.
1: Con Matthew.
0: Claro, sí. Matthew Van Der
1: Poel. Con Matthew Van Der Poel, los neerlandeses.
0: Esos van a, y las neerlandesas siempre son las favoritas también.
1: También.
0: Muy capas, uh-huh, para correr. Las
1: falta también que en el resto de equipo de Países Bajos, que creo que también va a ser un buen equipo.
0: Sí, bueno, nosotros nos vamos, Ramón Alberto. Muchas gracias por acompañarnos.
1: Ya
0: en
1: tan este rápido.
2: Espacio. Me les voy de fuga.
1: Fúguese.
2: Sí,
1: fúguese.
0: Váyase por el ladito, pero pilas con las piedras.
1: Pregúntale a Tadej.
2: Bueno, muchachos. Nos vemos el martes en As Noticias con... El otro domingo, ¿verdad que ya se acabó la vuelta?
0: Sí, no, pero si quiere, con mucho gusto.
1: Si quiere, ya lo esperamos. Ahí
2: seguimos,
1: en Las Noticias, bienvenido siempre.
0: Sí, ahí estamos para hablar. Y el próximo domingo en un capítulo más de La Fuga. Gracias, Champion.
2: Gracias, muchachos.
0: Además,
2: inviten los tamalitos del domingo, ¿no?
0: Porque
2: no
0: Ramón.
1: Le debemos a Ramón. Cuando venga, echamos tamales.
0: Sí, Ramón no lo robamos porque Ramón transmite en un canal de digital que él tiene con unos amigos La Vuelta a España. Entonces,
1: sí,
0: los dejó solitos
1: mientras tanto y nos acompañó. Y
0: gracias,
1: ahora
0: Ramón
1: va de nuevo a sumarse.
0: No, y más tarde tiene doblete de fútbol.
1: Vea, pues. Doble de fútbol.
0: Hoy tiene un domingo muy productivo.
1: Agitado.
0: Pero bien, Ramón, así está chévere.
2: Sí, señor, feliz tarde, un abrazo.
0: Gracias, Champion.
1: Chao,
0: gracias,
1: Champion.
0: Tatiana.
1: No, Jonathan, gracias a usted, gracias por venir a La Fuga, por estar acompañándonos en este gran programa. Esperamos tenerlo el próximo domingo. Muchas gracias a todos ustedes
0: por
1: meterse a La Fuga con nosotros como siempre y los esperamos el próximo domingo.
0: Así es, feliz tarde, feliz mañana para todos. Vendrá el noticiero. Gracias a Jaime Díaz que está ahí al frente con los muchachos
1: con los chicos del
0: máster de video. Muchas gracias por siempre acompañarnos aquí en este espacio de La Fuga. Un abrazo para todos, nos vemos en la próxima. Ya viene el noticiero y luego El Bar en
1: Chao.
0: Caracol y en As. Chao.
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12: Buenas tardes, hoy es domingo 13 de septiembre y con Cristian Pinzón vamos a presentar los hechos más importantes en el deporte en Colombia y en el mundo en las últimas horas. Comenzamos con la derrota parcial a esta hora, Cristian, de la selección colombiana.
13: Selección Colombia que aseguró su clasificación sin jugar a los octavos de final de este Mundial Femenino Sub-20 que se juega en Polonia y que hoy pues básicamente está definiendo el rival. Si es primero será uno, si es segundo otro e incluso si es tercero podría tener otro rival. En este momento está por comenzar la etapa complementaria. Gana Corea del Norte, uno de los serios candidatos al título, 1-0.
12: En el fútbol colombiano, otra vez situación con los hinchas en Valledupar. Se metieron en el partido donde Alianza le ganó 1-0 a Junior. Sigue el equipo de Barranquilla sin sumar victorias en este campeonato.
13: En este momento, Eduard, también tenemos competencia en el fútbol europeo. El Bayern Múnich sin Luis Díaz está llevando una sorpresa, el primer partido de la temporada en el que Luis Díaz no es inicialista, decisión técnica de Vincent Kompany, seguro para darle descanso. Viene administrando su nómina. El partido pasado no estuvo Kane ni Olise y está empatando 1-1 en condición de visitante el equipo bávaro parcialmente.
12: En otros partidos de la Liga Colombiana, Chico le ganó 2-1 al Medellín, sorprendió al poderoso de la montaña e Inter Bogotá venció 3-2 a Llaneros.
13: Hoy tendremos 4 partidos como complemento de esta fecha que terminará el día de mañana. 2 de la tarde, Pereira-Bucaramanga. Pereira, recordemos, juega en el estadio del Deportivo Cali. 4:05, Nacional contra Águilas Doradas. Todavía no será el estreno de James Rodríguez en el equipo verdolaga. 6:10, Once Caldas-Cali. Y a las 8:20 de la noche, Cúcuta Deportivo en el General Santander recibiendo a Millonarios.
12: Quedaron listas las semifinales del fútbol femenino, los últimos clasificados, Santa Fe y Atlético Nacional.
13: Hoy conoceremos el campeón del US Open en la rama masculina. El estadounidense Ben Shelton busca romper una marca de 23 años sin títulos para tenistas de su país, precisamente en el abierto estadounidense, el último Grand Slam de la temporada, frente al alemán Alexander Zverev, que cuenta con un gran slam en todo su palmarés. Ayer en la rama femenina, la kazaja Elena Rybakina se impuso a Arina Sabalenka.
12: Buena cosecha de goles colombianos para los nuestros en el exterior. El más importante o destacado, el de Miguel Ángel Borja. Primer gol en el fútbol mexicano.
13: Hace unos cuantos minutos nada más, Barcelona volvió a revalidar su liderato. Hizo un buen inicio de temporada en el fútbol español. Victoria 4-2 sobre el Levante. Lidera con 15 puntos de 15 posibles, 3 más que el Real Madrid.
12: Volvió a marcar Leo Messi en el fútbol de Estados Unidos, llegó a 928 en su carrera profesional, empató el Inter Miami.
13: En este momento también tenemos Premier League, el derbi de Manchester, donde el Manchester City de visitante y con 10 jugadores, porque fue expulsado Phil Foden desde los primeros minutos, derrota 1-0 al Manchester United. La anotación fue de Erling Haaland.
12: A esta hora, el paseo de la victoria del español Enric Mas,

0: De la Fórmula 1 que se quedó con victoria, la primera en la historia para el joven italiano Kimi Antonelli, que lidera la clasificación del Campeonato Mundial de la Fórmula 1.
1: En San Marino, en la Moto2, buena jornada para David Alonso, el colombiano. Partió en la casilla 17, terminó noveno y sumó puntos en el Mundial de Moto2.
0: Y también hablaremos de la Fórmula 2, donde estuvo presente el colombiano Sebastián Montoya, hijo de Juan Pablo Montoya, también en el circuito de Madrid.
1: Y como dato final, han comenzado los Juegos Suramericanos en Rosario, Argentina. Primera actividad para los deportistas colombianos, las primeras competencias enclavados desde las 11 de la mañana. Allí tendremos información con el enviado especial Héctor Chávez. Bienvenidos, esto es Ad Noticias, hoy es domingo 13 de septiembre. Arrancamos con el Mundial Sub-20 femenino, Cristian.
0: Sí, señor, que es lo que se juega en este momento, la selección Colombia buscando el primer puesto, si se quiere, del grupo E, donde ya había sumado 4 unidades. Pero para hablar mejor de lo que está pasando en este momento en Polonia, saludamos a Laura Díaz acá en las noticias. Laura, buenos días. ¿Cómo va la selección Colombia?
2: Buenos días a todos, buenas tardes. Ya se juegan,
1: Tardes,
2: sí,
1: sí.
2: tardes, ya se juegan 5 minutos del segundo tiempo en el partido en el que Corea del Norte va venciendo 1-0 a la selección Colombia. Para actualizarlos, gol de Choe Jin-rong, una de las grandes jugadoras. Fue un golazo de pierna zurda a todo el ángulo de la mano derecha de la portera Luisa Agudelo. Posesión de balón en su mayor parte del partido de la selección coreana. Qué gran equipo es Corea. Si Colombia de verdad logra sacarle un empate, está haciendo un gran partido porque son muy fuertes las jugadoras coreanas y aparte de fuertes, son muy rápidas. En este momento, Colombia está sumando 4 puntos en la tabla de posiciones, está en el segundo lugar, compartiendo la misma cantidad de puntos con Portugal, pero tiene mejor diferencia de goles. Porque Portugal está ganando 2-0. Un gol que marque Portugal la manda al tercer puesto en este momento. Para efectos de cruces, no sé si a Colombia le convenga más irse
1: ¿Qué le
2: tercero.
1: Conviene más a Colombia?
2: Irse tercero, tal vez, porque si es segundo del grupo E, le tocaría con el primero del F, que en este momento y sin algún cambio, obviamente es España. España, una de las favoritas también, al igual que esta Corea, pero si es tercero, jugaría ante Italia.
1: O Polonia.
2: O Polonia, que son de pronto más accesibles en el papel, pero pues hay que ganarle a todo el mundo en este tipo de campeonatos. Ingresó en el segundo tiempo Maite López, una de las grandes jugadoras que tiene la selección Colombia, y salió Valerín Loboa. 51 minutos, gana Corea 1-0 ante Colombia.
1: Seguiremos, Laura, con todo el noticiero contando qué va pasando con la selección nacional. No se retire esa posición para ir conociendo cómo va el equipo en el Mundial Sub-20. Hablamos de la Liga Colombiana, 10ª fecha del campeonato. Miramos los resultados, lo que ha pasado en cada uno de los compromisos este fin de semana. Comenzó el viernes con el empate entre Jaguares 2-2 ante Fortaleza.
0: Y es Independiente Santa Fe con una nómina mixta, claramente pensando en su juego en Río de Janeiro. Derrotó 1-0 al Deportes Tolima, anotación del argentino Nahuel Bustos.
1: Ayer Inter Bogotá superó 3-2 a Llaneros en la capital colombiana. Goles de Diego Duarte, Fabricio Sanguinete y Johan Garcés. Por Llaneros un autogol, ¿no? El de Larry Vázquez.
0: El de Larry Vázquez que abrió el marcador a los 4 minutos y además un penalti desperdiciado de John Vázquez contra Wilker Fariñez.
1: Y Neider Ospina marcó el segundo gol de Llaneros.
0: Además, en segunda hora, sorpresa en Tunja porque Boyacá Chico volvió a ganar. Segundo triunfo consecutivo para el descenso. Victoria 2-1 sobre el Deportivo Independiente Medellín. Anotaciones de Santiago Mera y Alejandro Maya. Terminó con un hombre menos porque fue expulsado Sebastián Salazar. Por Medellín había empatado de manera parcial Jason Medina. En este partido no fue convocado Juan Fernando Quintero.
1: Al cierre de la jornada sabatina de la fecha 10, Alianza sorprendió a Junior. Le ganó 1-0 con gol de Eder Mesa. Completó 7 partidos sin ganar Junior, sin victorias en ese campeonato. Además, hubo problemas con la parte oriental del estadio de Valledupar, partido suspendido cerca de 20 minutos. En la parte final, al cierre, se pudo concluir el juego, pero la situación de Junior es muy, muy compleja en el fútbol nacional. Lo que tenemos para hoy.
0: Hoy tendremos 4 partidos, empezando la jornada desde las 2 de la tarde en el estadio del Deportivo Cali. Deportivo

0: Pereira haciendo las veces de local contra Atlético Bucaramanga.
1: Siguió el Pereira jugando en Cali, ¿no?
0: Siguió jugando en Cali. Estaban buscando sede en Barranca Bermeja, que es donde podrían contar con público. En Cali pueden jugar, pero a puerta cerrada.
1: A las 4:05 Nacional recibirá a Águilas, partido que servirá asimismo para presentar a Jaime Rodríguez ante la hinchada, pero no ha sido convocado para el encuentro.
0: Exacto, no jugará. 6:10, buen partido en Manizales, el regreso del Once Caldas a su plaza después de la tragedia presentada el pasado 10 de agosto, el terremoto que azotó varias regiones del país. Once Caldas, Deportivo Cali en el Estadio Palo Grande.
1: Cerrando la jornada dominical a las 8:15 de la noche, Cúcuta Deportivo frente a Millonarios. Mañana un partido, ¿no?
0: Mañana cerrará la jornada con el juego América de Cali Deportivo Pasto, 8 de la noche. Toca pedir un deseo porque es de las pocas fechas que se va a jugar completa, no tiene partidos aplazados, en la que viene siendo la mitad o la mitad más uno del campeonato. Recordemos que son solamente 19 jornadas. No han jugado todos los equipos los 10 partidos.
1: Miramos la tabla de posiciones, cómo está promediando la décima fecha del campeonato. América es líder con 20 puntos.
0: Segundo, el Deportes Tolima con 16 puntos.
1: Tercero, aparece Medellín con 15 unidades.
0: Cuarta posición para Independiente Santa Fe con 12 más un puntos, igual que Millonarios, que es quinto.
1: En la sexta casilla aparece Nacional, 12 puntos.
0: Séptimo lugar para Internacional de Bogotá y Llaneros, respectivamente, con 11 puntos cada uno, séptimo y octavo.
1: Novena posición para Águilas y Bucaramanga, suman cada uno 10 puntos.
0: Un lote de 3 equipos con 9 puntos, Once Caldas y Deportivo Cali, que se enfrentan el día de hoy, y el Cúcuta Deportivo.
1: En la casilla 14 están Fortaleza y Chico, 8 puntos para cada uno.
0: Decimoquinto lugar para Jaguares con 7 puntos.
1: En la casilla 17, Pereira con 6.
0: Puesto 18 para Alianza, que derrotó al Junior, 5 puntos.
1: Y en la parte baja, Junior, casilla 19, 3 puntos. Y en el puesto 20, el Deportivo Pasto, sumando 2 unidades. También muy discreta la campaña del conjunto nariñense a esta altura de la liga.
0: Y para hablar de Junior, el vigente bicampeón del fútbol colombiano, nos vamos a Barranquilla y hablamos con Giovanni Cárdenas sobre la derrota.
1: Junior, tranquilo, que jugó un Junior.
0: Sobre la derrota del equipo barranquillero en Valledupar.
2: Hola, un abrazo para todos. Un gol de Ever Mesa a los 3 minutos del primer tiempo le dio a Alianza de Valledupar el triunfo, 1-0 sobre el Junior, que no levanta cabeza. Es el segundo partido de Sebastián Viera, el uruguayo, ex capitán del Junior, dirigiendo el cuadro tiburón. Empató de local frente a Jaguares y el día anterior perdió frente a Alianza de Valledupar. Las reacciones, por supuesto, al final del partido lo dicen todo. Una tristeza por los lados del Junior y la satisfacción, en cambio, por parte de Alianza de Valledupar, por parte del técnico Flavio Torres.
3: Cuando te equivocaste, te convierten y te cuesta carísimo. Entramos recién en el minuto 15, empezamos a jugar. Antes estábamos muy imprecisos. Ellos tuvieron una ocasión de gol, después vino el gol de ellos, en desatenciones, ¿no? Y después que pasó 15 minutos, empezamos a jugar como pretendíamos, aunque en el último tercio nos estábamos diluyendo y no estábamos teniendo esa profundidad que necesitábamos.
4: Hemos tenido que ir al colectivo, al fundamento universal, que es el trabajo de todo el equipo. Venga, párese acá en zona de progresión, o párese acá en zona de inicio o en zona de finalización. Y hemos tenido que hacer eso porque queremos dar pasitos rápidos, además porque se juega muy continuo.
2: El árbitro Steven Camargo expulsó a Childrey Lazo del equipo de Alianza. Una falta fuerte al tobillo de Germain Peña, zaguero central del Junior, en una excursión ofensiva. Con esto el equipo de Valledupar queda con 10, faltando más de 15 minutos para terminar el partido. Junior no lo supo aprovechar.
5: Sabemos que los que actuamos dentro del campo somos nosotros los jugadores, que somos los responsables de todo lo que sucede. No es de técnico, no es de idea, porque pues Sebas llega con una idea muy buena, nosotros queremos plasmarla, simplemente no se nos dan las cosas, nos llegan una vez, nos meten un gol.
2: Esta situación deja una preocupación enorme, tanto en el cuerpo técnico del Junior como en la afición, que ya se ve cómo se esfuman de a poco las posibilidades, por lo menos, de meterse de octavo en la Liga

0: colombiana actual.
1: Más que nada que preocuparme ganar 10 partidos, tengo que preocuparme ganar el primero y que esta energía cambie y que las cosas empiezan a salir y a fluir.
0: El próximo partido del cuadro tiburón es de visita frente a Fortaleza en Bogotá. Duro, porque en la capital, en la altura, no le ha ido bien históricamente al plantel rojiblanco. Para AS Noticias, un informe de Giovanni Cárdenas desde Barranquilla.
2: Mientras tanto, en Tunja, el Boyacá Chicó, con goles de Santiago Mera y Alejandro Maya, se impuso 2-1 al Medellín, que descontó a través de Jason Medina. El comentario de lo que pasó en la capital boyacense con Fernando Calle.
3: Segunda victoria del Chicó y segunda derrota de Independiente Medellín. Triunfo del Chicó 2-1 sobre el poderoso de la montaña. Partido entretenido en el primer tiempo. Chicó mandó en el juego, arrinconó al Medellín y muy temprano los boyacenses se fueron en ventaja con anotación de Santiago Mera, que fue la figura del partido. Medellín rápidamente recompuso, tomó la pelota, fue profundo con sus laterales, Sneijder Mena por la derecha, Jan Mena por la izquierda y además fueron acompañados por Jason Medina, por Agustín Martegán y el argentino, John Edwin Montaño y Jalan Loboa, y rápidamente encontraron el empate con Medina. Terminó Medellín mejor el primer tiempo, pero no aprovechó las dos opciones que tuvo para irse en ventaja. Pero así como terminó bien, empezó muy mal la segunda parte y finalizó igual. Chicó le tomó el pulso al juego. Marcó el segundo gol con un potente cabezazo de Alejandro Maya, que significó el triunfo del cuadro boyacense, que terminó jugando con 10 hombres después de que el volante Sebastián Salazar viera la roja. El poderoso, con uno más en la cancha, dejó pasar los minutos, se desesperó, se llenó de delanteros, pocas opciones, aunque tuvo una para empatar el partido. Pero el arquero del cuadro tunjano lo impidió. De todas maneras, Medellín sigue en la parte alta de la tabla, está entre los 8. El próximo partido del poderoso de la montaña será recibiendo en el Atanasio Girardot a Jaguares, mientras que Chicó visitará a Millonarios.
2: Gracias, Fernando. Mientras tanto, en Bogotá, Internacional le ganó 3-2 a Llaneros. Goles de Diego Duarte, Fabricio Sanguinetti y Johan Garcés. Descontó por Llaneros Neider Ospina y el autogol muy temprano de Larry Vázquez. El técnico de Inter Bogotá, Ricardo Valiño.
4: Llaneros nos golpeó en los mejores momentos nuestros. Nosotros iniciamos el partido, lo presionamos, le quitamos el balón, teníamos aceleraciones buenas, tomábamos profundidad por banda. Y llega la jugada del autogol. Llegamos al empate, sí, llegamos al empate en una jugada también, de profundidad por banda. Empatamos el partido y después tenemos la de Sanguinetti que se va por el lado del palo, la de Ronaldo que tapa muy bien Romaña y un remate, la verdad, magistral de Ospina, nos pone 2-1 abajo en el marcador.
5: Bueno, escuchábamos a Ricardo Valiño, el técnico del equipo ganador de Internacional de Bogotá. Ahora escuchamos a José Luis García, entrenador del equipo perdedor de Llaneros de Villavicencio.
6: Sí, desafortunadamente la racha ha sido negativa estos últimos 4 partidos perdiendo. Digamos que calificando desde el juego, desde mi perspectiva, sin merecer las derrotas. Pero el fútbol no es de merecimiento, sino de hacer un gol más que el rival y no hemos podido nosotros. Hoy era un partido muy duro porque ellos estaban necesitados de una victoria. Venían de jugar entre semana la Copa, venían de haber ganado. Me imagino que motivacionalmente estaban bien.
2: José Luis García, el técnico de Llaneros, y la derrota frente a Internacional de Bogotá. Un alto para conocer cómo ve el partido de Colombia frente a Corea del Norte en el Mundial Sub-20. Laura Jimena Díaz.
7: Permanece la derrota de la selección Colombia 1-0 ante Corea del Norte. Se juegan 63 minutos. La noticia en este momento es que hubo gol de la selección de Portugal. 3-0 le gana a Costa Rica, lo que manda a Colombia al

0: tercer lugar. ¿Por qué lo manda al tercer lugar? Porque el primer ítem de desempate es enfrentamiento directo, empataron. Goles a favor, goles en contra, diferencia de goles, todos estos ítems los están empatando. ¿Cuál es la diferencia? El fair play. Colombia tiene una jugadora expulsada que fue del partido pasado, Lina Arboleda, lo cual lo hace que la mande al tercer lugar y en este momento nos enfrentaríamos o a Italia o a Polonia. Si es a Italia, sería uno de los partidos que se juegan a las 11 de la mañana el próximo miércoles 16 de septiembre. Si es contra Polonia, sería el jueves 17 de septiembre a la misma hora.
1: Como dirían los abuelos, no hay mal que por bien no venga.
0: Sí, y hubo unos cambios en la selección de Colombia. Salió Mercedes Martínez, ingresó Sofía Ortiz, salió Mariana Mosquera a la delantera, entra Alejandra Baldovino y salió Mariana Silva e ingresó Catalina Cortés.
2: Bueno, muchas gracias, Laura. Seguiremos al tanto de lo que pase con la selección Colombia y cuál será su rival en los octavos de final de la Copa del Mundo Sub-20 de Polonia. Continuamos hablando de la Liga Colombiana, de lo que se viene en esta fecha 10 y la jornada dominical que empezará ya a las 2 de la tarde con el juego entre Pereira y Atlético Bucaramanga. Desde Pereira, sobre el equipo local que hoy jugará en Cali, está Mauricio Gómez con el informe.
3: Y va a ser Deportivo Pereira por tercera vez consecutiva como local en el estadio de Palmaseca, el estadio del Deportivo Cali, esta vez recibiendo al cuadro Atlético Bucaramanga. Se espera ver al Deportivo Pereira, que en la anterior fecha de liga le empató 1-1 a Millonarios en un buen partido, creo que mostrando su mejor cara futbolística, y no el Pereira que a mitad de semana cayó goleado, vapuleado, 4-1 jugando muy mal ante el América de Cali en la eliminación de la Copa Colombia. Pocas variantes realmente tendrá el técnico Arturo Reyes en la formación inicialista y pocos cambios, pocas novedades. Tampoco tiene una nómina muy amplia que digamos para tener variantes y variables futbolísticas esta vez ante el cuadro Atlético Bucaramanga. Uno que se va a mantener como titular es el arquero Juan Miguel Betancourt, 22 años, que recién está recibiendo su oportunidad como titular en el equipo profesional.
4: Era una oportunidad que estuve esperando hace mucho tiempo. La verdad, he venido trabajando muy fuerte desde el año 2022 que estoy con el equipo profesional. He venido trabajando por ese sueño y bueno, gracias a Dios se me dio la oportunidad este año, este segundo semestre, gracias a la confianza del profe Arturo, de la confianza de mis compañeros, y muy feliz, muy contento en lo personal. Obviamente hay que seguir trabajando, vienen muchos partidos más y bueno, ahorita pensando en el partido del domingo, que es lo más importante.
3: El árbitro del partido en el estadio de Palmaseca entre Matecañas y Leopardos va a ser Andrés Rojas de Bogotá, y el Pereira formaría con Juan Miguel Betancourt en la portería, Walmer Pacheco lateral derecho, lateral izquierdo Tobías Bobón el argentino, la pareja de centrales Sebastián Urrea con Richard Rentería, en los volantes Nicolás Rengifo, Miguel Aguirre, y el tridente de volantes ofensivos Jordi Monroy, Sebastián Acosta, Juber Quiñones y el centro delantero, el jugador John Edison Largacha. Buscará el Pereira volver la victoria en la liga esta tarde, en un rato nada más, enfrentando Atlético Bucaramanga.
2: Gracias, Mauricio. Hacemos una breve pausa en la información de la Liga Colombiana porque acaba de terminar en Old Trafford el derbi de Manchester. Lastimosamente no pudo con un jugador de más. El equipo de casa, el Manchester United, perdió 1-0. Anotación de Erling Haaland, había sido expulsado Phil Foden al inicio del partido.
1: Seguimos con el fútbol colombiano, décima fecha del campeonato. A las 4:05, Nacional recibirá Águilas, como decíamos, sin James Rodríguez, pero será presentado ante la hinchada del Verde Paisa. Fernando Calle.
5: Atlético Nacional está de fiesta desde las 4:05 de esta tarde en el estadio Atanasio Girardot. El equipo que viene venciendo y convenciendo recibe a su paisano Águilas Doradas. Entre otras cosas, el equipo del Oriente Antioqueño hace 4 fechas no gana. La apertura del festín la hace la presentación de James Rodríguez ante la afición verdolaga. Locura en la tribuna del Atanasio. ¿Cuándo debutaría James en Liga Colombiana? Se tiene que programado que por ahí en unos 10 días, es decir, más o menos fecha 12. Está que llega. ¿Cómo sería la nómina ideal de Nacional con tanto jugador influyente en el juego? Sobre el tema detalló el técnico Lucas González.
6: No creo que nosotros lleguemos a encontrar, como seguramente quiere mucha gente, esa nómina tipo. Ojalá no la encontremos, porque quiere decir que las alternativas que vamos encontrando son cada vez mejores. Este semestre no va a ser, seguramente que a lo largo del semestre nosotros iremos encontrando diferentes alternativas que nos van a ir sorprendiendo. Y si seguimos evolucionando así, ya veremos a ver si de pronto para el segundo semestre tendremos, como dices tú, una nómina tipo, un equipo que en teoría sea más fuerte que otro.
5: Nacional formaría con Franco Armani en el arco, los cuatro del fondo, Andrés Román, Neider Parra, William Tecillo y Samuel Velázquez. En la mitad de la cancha, Juan Manuel Zapata, Juan Manuel Rengifo y Edwin Cardona. En punta, Andrés Sarmiento por un costado, Marlos Moreno por el otro y como centro atacante Alfredo Morelos. Hay que recordar que solamente el cuadro verdolaga tiene una ausencia, que es la de Jorman Campuzano, que se recupera de una lesión.
2: Gracias, Piolín, y hacemos otra breve pausa en la información deportiva colombiana para hablar del equipo de Luis Díaz. Bayern Múnich acaba de terminar su partido, victoria 2-1 sobre el Elversberg, equipo que viene de ascender a la primera división.
1: ¿Cómo se llama?
2: Elversberg.
1: Ah, perfecto.
2: Luis Díaz fue suplente e ingresó al minuto 65. Volvemos a la Liga
1: Colombiana. Me pasó lo mismo esta mañana.
2: ¿Sí? No, difícil. Volvemos a la Liga Colombiana. Hablamos ahora del Deportivo Cali, que estará visitando al Once Caldas. Informe de José Alberto Ortiz.
7: Hola, un feliz domingo para todos. El Deportivo Cali en los últimos 5 partidos ha tenido 4 por Liga y 1 por Copa. No ha podido conocer la victoria. 2 derrotas y 3 empates. De tal manera que hoy es indispensable buscar un triunfo en calidad de visitante ante el Once Caldas. Está hermético el técnico Dudamel. No ha dado a conocer todavía a esta altura del domingo la lista de concentrados, la lista de convocados para el partido. De todas maneras, aquí hay conceptos en torno a lo que es el juego. Por ejemplo, el poeta Benedetti, el volante creativo del Deportivo Cali, considera que es necesario mejorar la fase de definición. Y el mismo técnico dice que hay que prolongar en su equipo en la cancha.
8: Sí, sin duda que es un rubro que tenemos que mejorar. Somos conscientes que para ganar los partidos hay que hacer los goles. Creo que el equipo poco a poco se va encontrando mejor, pero somos conscientes de que tenemos que mejorar la definición y en lo personal también, ¿no? Hacernos cargo y tener esa responsabilidad de cuando en los momentos justos poder pegar para obviamente estar mejor en el juego. Entonces, sin duda que es algo que trataremos de mejorar y seguro lo haremos.
9: Sí, sí. Esos buenos momentos que tenemos en el partido, lo hemos conversado mucho, tenemos que tratar de prolongarlo el mayor tiempo posible, porque es normal que el rival también reaccione, que el rival también se meta en el partido, que el rival pueda reanimarse dentro del mismo juego y cómo nosotros pasamos a la faceta defensiva también teniendo solidez.
7: Deportivo Cali ocupa la posición 12 en este momento de la liga. Mirándolo con optimismo, esos 9 puntos que tiene le permite estar muy cerca del sexto lugar, a 3 únicamente. Claro, hay que jugar los partidos correspondientes a esta fecha y 2 más que tiene el Deportivo Cali aplazados. Eso le daría la oportunidad de meterse y consolidarse en el grupo de los 8. Pero para eso hay que ganar.
1: Gracias, José Alberto. Y ese rival del Deportivo Cali es el Deportivo Pereira. El Once Caldas, corrijo. Regresamos a Pereira con Mauricio Gómez.
3: Y también tiene necesidades el Once Caldas de Manizales, que ha jugado en líneas generales un buen semestre, pero que no viene de hacer buenas presentaciones. Recientemente cayó 2-0 ante el Boyacá Chico jugando el peor partido del campeonato. Por eso el técnico Hernán Darío Herrera va a hacer modificaciones en la formación titular para el partido de esta tarde-noche ante el Deportivo Cali. Vuelve Jorge Cardona como defensor, vuelve como lateral izquierdo el jugador André Felipe Correa, Jaime Alvarado va a ser volante de marca al lado de Andrés Colorado en un 2 de recuperación que le dio resultado a mitad de semana en Copa Colombia en la victoria ante Alianza, y se dio cuenta el técnico Hernán Darío Herrera que ese equilibrio en el medio campo es fundamental. Y la presencia de Alvarado como volante de marca pues va en detrimento del retorno al banco de suplentes del jugador Dairo Moreno. Precisamente habla el técnico Hernán Darío Herrera de cómo llega su equipo y de la otra novedad, que es la presencia en el grupo de convocados del volante Juan Pablo Nieto.
10: Ahora viene Nieto ya también a ayudarnos.

0: que yo creo que ya está listo para jugar, para competir. Y esperamos, no es que uno se conforme con un resultado, no. Creo que hay que seguir trabajando. La meta de nosotros, como le digo, es la Copa y es la Liga. Y en eso estamos. Seguiremos luchando con todo lo que tenemos y con todos los jugadores. Creo mucho en mis jugadores y sé que vamos a mejorar muchas cosas de acá en adelante.
1: El árbitro del partido entre Albos y Azucarero será Ferney Trujillo de Casanare. La formación del Once Caldas será con Joan Felipe Parra en la portería, los cuatro defensores, Juan David Cuesta, lateral derecho, centrales Jorge Cardona y Daniel Londoño, y lateral izquierdo Andrés Correa. Dos volantes de marca, Andrés Colorado, Jaime Alvarado, más adelante Duín Torres, extremo por derecha, por izquierda Michael Barrios, un enlace que es Andrés Felipe Roa, y en el frente de ataque Jeffrey Zapata, el hombre gol, la cuota de gol del Once Caldas de Manizales para enfrentar esta tarde noche al Deportivo Cali.
2: Gracias, Mauricio. El otro partido cerrando la jornada dominical será Cúcuta Millonarios en el Estadio General Santander, que lleva el equipo azul, Cristian.
3: Eduardo, no, ¿qué novedades tiene? No hay mayores novedades en el grupo de convocados de Millonarios. Básicamente la misma convocatoria de los últimos dos juegos que ha tenido el profesor Alberto Gamero, que claramente pues todavía no cuenta con Juan Guillermo Cuadrado y que está en la obligación de ganar. Lleva dos partidos Gamero, no ha podido ganar en ambos, sumando empate. Empató en Cali contra el Pereira y empató en Bogotá recientemente su partido contra el Deportivo Cali, y ya venía a empatar con Omar el Cabezón Rodríguez, de perder de hecho en el Clásico Bogotano. No hay novedades, esto dijo el profesor Alberto Gamero precisamente sobre la situación en la tabla y si le genera preocupación que esos ahorros se le están acabando en este momento del campeonato.
4: Sí, claro, claro, tenemos más partido que todos, pero ya, pero como dice uno, hemos sumado los 13. Uno siempre dice, hay equipos que tienen 7 partidos, tienen que sumar, sumarán 6 puntos, pero entonces va a haber, no todos van a ganar. Pero bueno, estamos conscientes de eso y estamos enfocados en que tenemos todavía los 30 puntos, los prácticamente 6 partidos de locales, porque tenemos un equipo en Fortaleza y los 4 visitantes, y ahí está la clasificación.
3: Ahí dice Alberto Gamero sobre la situación en la tabla y las cuentas que están haciendo.
2: Las cuentas que hacen, ¿no?
3: Las cuentas que están haciendo, que todavía le quedan 6 partidos en Bogotá y una buena cantidad de puntos. Millonarios tiene 13 unidades en este momento.
2: Ahora, lo que es cierto es que Gamero no ha podido trabajar con el equipo, ¿no?
3: No, no le ha quedado mucho tiempo porque pues sabe que viene jugando de manera consecutiva. Suma por ahí unas 4 sesiones de entrenamiento. El que tampoco ha trabajado, pero que ya lo esperan en Bogotá, es a Juan Guillermo Cuadrado. Está en el país. Viajó a Bogotá el viernes. De ahí directamente se dirigió a Medellín, solucionar algunos temas familiares, y el lunes, o sea mañana, es esperado en la capital del país. Sobre Juan Guillermo Cuadrado y cómo lo piensan llevar en este plantel de Millonarios, esto dijo el profesor Alberto Gamero.
4: Dependiendo cuando venga, yo tengo entendido que llega mañana, pasa mañana, dependiendo cuando venga, dependiendo que haga sus exámenes médicos y dependiendo de las sesiones de entrenamiento, pero ya de lo que he hablado con él es que y va a estar con el grupo lo más pronto, así sea que juegue 5, 10, 15, 20 minutos, pero queremos darle ritmo estando en el campo.
2: ¿Cuándo llegó Cuadrado al país?
3: El viernes muy temprano, sobre las 5 de la mañana.
2: Al Dorado
3: hizo una conexión interna para viajar a Medellín, sí. Y ahí está en Medellín haciendo pues unos temas personales, familiares, y ya mañana es esperado acá en Bogotá.
2: ¿Hay posible formación del equipo?
3: Sí, yo creo que va a ser un equipo muy parecido al que viene de empatar contra el Deportivo Cali, con Javier Burray en el arco, Samuel Martín como lateral derecho, los centrales con Sergio Mosquera y Steven Barreiro. La duda si va a Danovis Banguero como inicialista o Sebastián Valencia. No le ha ido bien en los últimos juegos a Sebastián Valencia, lastimosamente. La primera línea de volantes con el chileno Rodrigo Ureña y Mate Francisco Chaverra, probablemente. Chaverra viene de marcar. Y en punta, Leonardo Castro y Rodrigo El Tucu Contreras. Ese sería el 11 de Millonarios. Sobre los lesionados, Jorge Arias ya está entrenando con el equipo, y en el caso de Leonay Sousa, el volante brasileño, todavía le queda una o dos semanas de recuperación. Él tuvo una rotura fibrilar en la pierna izquierda.
2: Partido 8:20, ¿no?
3: 8:20 en el Estadio General Santander de Cúcuta. Cúcuta que viene en alza y viene haciendo defender su condición de local, y además que tiene el compromiso del descenso ahí cerquita.
2: Cerrando la liga profesional, hablamos de la liga femenina. Ya quedó listo el cuadro de semifinalistas. Los dos últimos clasificados se dieron en la noche anterior. Regresamos con Laura Díaz.
5: Sí, se dieron los clasificados. La sufrida victoria de Independiente Santa Fe, que en el último minuto le gana 2-1 a Orso Marzo y se queda con ese cupo del Grupo B acompañando al Deportivo Cali. También ganó el América, pero no le alcanzó precisamente porque ganó Santa Fe y quedó tercero en el Grupo B. Atlético Nacional ganó 3-1, sufrió en algún momento del partido, pero la gran figura fue Manuela González y se clasificó en el Grupo A acompañando a Millonarios, que terminó empatando su último partido ante Inter de Bogotá. Habló Jorge Barreneche acerca de lo que fue esa victoria ante Inter de Palmira y lo que será y lo que viene ante el enfrentamiento que será de semifinales con el Deportivo Cali.
6: Quedo contento con el resultado, lo necesitábamos. Sí o sí teníamos que ganar hoy. En el primer tiempo iniciamos muy bien, después del empate de Internacional, demasiado vértigo tuvimos, queríamos jugar demasiado rápido hacia adelante, nos vimos muy desesperadas para querer llegar rápido al segundo gol. Ahí nos costó porque se nos convertía en un juego de transiciones. Inter cada vez que nos recuperaba la pelota nos atacaba porque la defensa estaba muy larga, entonces eso para mejorar. Ya en el segundo tiempo lo hablamos en el entretiempo, hablamos que necesitábamos tener más paciencia, sumar más pases para progresar más juntas, tener el equipo mucho más corto. Lo mejoramos después de... Hicieron un golazo, ese segundo gol para mí fue espectacular y ya nos entra también ese susto, ese temor cuando teníamos un gol por encima. Entiendo la necesidad que teníamos del resultado, nos fuimos metiendo atrás, perdiendo balones que no debíamos perder, pero siento que el equipo lo compitió bien. Lo ganamos y ahora estamos de nuevo en otra semifinal contra el Deportivo Cali.
5: Entonces, recordamos, las semifinales jugará Deportivo Cali ante Atlético Nacional y Millonarios en el Clásico ante Santa Fe. Grandes partidos de estas semifinales de la Liga Femenina. Aún no tenemos horarios ni fechas confirmadas, pero ya sabemos los enfrentamientos.
2: Laura, ¿qué ha pasado con Colombia en el Mundial?
5: 81 minutos, penalti a favor de Corea, cobra la jugadora número 10 y llega el segundo para Corea. Segundo gol del equipo coreano ante la selección Colombia. Estas coreanas juegan mucho al ángulo. Le clavó ahí ese penalti a todo el ángulo de Luisa Agudelo, pues que no es muy alta. Recordemos que también las canchas son normales y nuestras arqueras no son tan altas. Y llega el segundo de Corea a los 81 minutos. Seguimos siendo terceras en la tabla de posiciones.
2: Penal justo.
5: Sí, justo. Le cruza la central de Colombia el pie. Ya le iba ganando la posición la coreana. Se lo cruza la pisa y pues es penal. Ni siquiera discusión hubo, no hubo jugada de VAR. Y lo pitó la juez, que estaba muy bien parada.
3: Bueno, gracias, Laura. Ahora volvemos al fútbol colombiano, esta vez para hablar de nuestro torneo de ascenso. Estamos con Gabriel El Coco Gómez, que nos trae más información sobre el campeonato.
7: Así es, muchachos. Esta tarde tendremos dos partidos más de la fecha 9 del torneo de ascenso de fútbol en nuestro país, el torneo de la Primera B. A las 3:30 de la tarde en el Estadio Pascual Guerrero de la ciudad de Cali se van a enfrentar el Boca del profesor José Manuel Rodríguez, el Willy, y el Real Santander, que viene haciendo un buen campeonato, está ubicado en la octava casilla. Y a las 6 de la tarde, el más importante, por lo menos del día domingo, van a enfrentarse en la ciudad de Armenia, en el Estadio Centenario, el Quindío y Patriotas. Patriotas que esta semana se puso al día en su calendario y con ese resultado consiguió meterse al tope de la tabla de posiciones con Independiente del Valle también. Aquí escuchamos al profe de la evolución que ha tenido su equipo.
8: Pues un Quindío que siento que tiene una idea clara lo que jugamos con las diferentes estructuras, un equipo que me gusta que sostenga la pelota, lo hicimos en el momento menos rápido que en el segundo, con menos dinámica o con menos intensidad, en el segundo lo hicimos mejor, que es lo que estoy acostumbrado a ver o a que el equipo haga. Siento que hemos cambiado y hemos mejorado mucho. Pues esta serie de liguilla de partidos en torneo venimos de dos victorias y un empate, y en la copa pues un empate en condición de local, ya sabemos el tema de los penales.
7: Recordemos que en la jornada sabatina, Envigado y Leones empataron a un tanto. Inter le ganó 2-1 al Cartagena y por el mismo marcador, Cundinamarca se impuso en Mosquera ante Unión Magdalena. Con estos resultados, Independiente del Valle, Cundinamarca y Patriotas tienen 14 puntos, Real Cartagena y Tigres tienen 13, Atlético con

0: 11, Quindío y Real Santander 10 puntos, los 8 primeros. La información del torneo de ascenso, la primera vez del fútbol colombiano, aquí en As Noticias. Un abrazo, muchachos. H para todos.
1: Gracias, Coco. Feliz estar atento a lo que pasa en la jornada dominical del fútbol de ascenso. Hablamos ahora de John Lucumí, el central colombiano que está en la Juventus de Italia y pasó aquí por los micrófonos de ASI de Caracol Radio. El resumen de lo que dijo John Lucumí nos lo trae Sebastián Bejarano.
2: Eduard, Cristian, muy buenas tardes, ¿qué tal, cómo están? Sí, estuvimos en diálogo con John Hanner Lucumí, reciente refuerzo de la Juventus de Italia, en el bar de Caracol y de AS, y nos contó varias cosas. Lo primero de lo que habló fue de su llegada al club, y si desde afuera se veía de la misma manera la grandeza de este equipo, la Juventus de Turín, el club más laureado de Italia.
3: Bueno, no, desde antes te lo empiezas a imaginar, pero claramente cuando entras aquí te das cuenta de que la exigencia es, o sea, venías de una exigencia alta y aquí creo que es el doble. Creo que llegas a un equipo, obviamente respetando a todos los demás porque cada equipo, cada persona trabaja por ganar, pero creo que aquí la exigencia es mucho más alta por el nombre que tiene el equipo, por creo que todos los títulos que ha tenido. Entonces cuando llegas aquí creo que eso te cambia y solo piensas en cuando sales en ganar. Creo que no hay otra mentalidad que no pueda ser esa. Creo que siempre debe salir con esa propuesta y creo que menos de eso nunca es bueno aquí. Entonces siempre te estás trabajando con la mentalidad de poder ganar, de poder conseguir objetivos grandes y eso creo que te cambia todo.
1: Un minuto, Sebastián, ha habido movimiento en el marcador en el Mundial Sub-20, ¿dónde está jugando Colombia?
4: 85 minutos, tercer gol de República de Corea, no sé si ya lo podemos considerar como goleada, le gana 3-0 a Colombia, otro penalti a favor del equipo coreano, esta vez fue por una mano que hubo ahí en el área, volvió a cobrar la número 10, John Achou, y exactamente como le marcó el primer penalti, fue el segundo. Al mismo palo de la mano derecha, la colgó a Luisa Agudelo y continuamos terceros en esta tabla de posiciones. Ahí lo que empieza a preocupar es la diferencia de gol con respecto a los otros terceros.
1: Claro. Minuto 86 ya, ¿no?
4: Minuto 86, sí. Va ganando Corea 3-0 ante Colombia.
1: Seguimos, Sebastián, con el tema de John Lucumí, el zaguero central colombiano de la Juventus de Italia.
2: Eduardo, otra de las cosas de las que hablamos con John Hanner Lucumí fue sobre su buen mundial y si precisamente ese buen mundial fue clave para que le cambiara la carrera, porque de todas maneras el salto del Bologna al Juventus es bastante grande.
3: Creo que es una parte que puede cambiar la vida de un futbolista. Después creo que es un constante trabajo y un día a día muy disciplinado que también te lleva a lograr grandes objetivos. Creo que soy un afortunado y muy contento porque creo que cada paso de mi formación ha ayudado a estar en donde estoy hoy en día. Es aún mucho más grande de donde estaba antes, pero bueno, estoy muy contento, muy feliz y nada, creo que lo que tú dices ayudó demasiado porque, como tú dices, fue, creo que en lo personal y un poco también en lo grupal fue muy positivo y después creo que el día a día, el esfuerzo, la dedicación, la disciplina te van llevando a alcanzar grandes objetivos que uno se va planteando a medida que va pasando el tiempo.
2: Otra de las cosas que hablamos con John Hanner Lucumí es si se le puede competir a equipos o más bien a selecciones como Argentina, como Brasil en la Copa América y si está Colombia para ganar precisamente la próxima Copa América.
3: Creo que se ha hecho eso de ahora tratar de o hemos igualado a estos equipos o hemos podido hacerles partidos muy competitivos en los que hemos podido estar ahí cerca. La última Copa América pudimos llegar hasta la final, entonces ¿por qué no poderla ganar? Pero claramente esto no se requiere solamente decirlo, sino de trabajarlo y de día a día demostrarlo y cada partido que que podamos tener tanto de preparación como de lo que pueda surgir, sea con esa mentalidad de poder llegar a ganar como ha sido hasta ahora. Esperemos que las cosas se puedan dar, que el trabajo pueda dar su fruto y que todo ese esfuerzo que estamos haciendo y también la gente que nos ha apoyado demasiado podamos alcanzar ese objetivo que me imagino que es el más grande y el que todos queremos, porque creo que Colombia se lo merece.
2: Hoy 1:45 de la tarde, con John Hanner Lukumi convocado, la Juventus jugará por la fecha 4 de la Serie A ante el Sassuolo en condición de visitante, esto en Reggio Emilia, en el estadio Mapei, donde es local el Sassuolo. Juventus es octava en la Serie A y Sassuolo está 12º. Juventus tiene 7 unidades.
1: Gracias, Sebastián. Y a propósito del fútbol internacional, repasamos lo que han hecho los colombianos en los diferentes torneos en los cuales participan. Miguel Ángel Borja y Óscar Perea anotaron gol con América de México en la derrota 4-3 frente al Cruz Azul en México.
5: Por su parte, en el fútbol brasileño, Johan Carbonero le dio el triunfo a Internacional de Porto Alegre, que se terminó imponiendo 2-1 sobre Chapecoense. Es el 7º gol de Carbonero en el fútbol brasileño, en el Brasileirão, en el 2026.
1: Iván Angulo confirmó el triunfo de Orlando City 3-0 sobre el Toronto en la MLS.
5: Quien también marcó ahora en el fútbol ruso fue Kevin Andrade, la victoria 2-1 del Zenit sobre Lokomotiv, su segundo gol en la presente temporada con el equipo ruso.
1: Otro Kevin Viveros marcó con Atlético Paranaense, que igualó 3-3 en su visita a Curitiba en Brasil. Llegó 18 goles en liga, ¿no?
5: Está bastante bien, le ha ido bastante bien a Kevin, goleador del fútbol brasileño. Linda Caicedo se reportó con su segundo gol en la presente temporada, victoria del Real Madrid 2-0 sobre La Coruña. Es el segundo gol en la temporada, como decíamos, y el primero en esta liga.
1: Y Marcela Restrepo con Monterrey, que le ganó 3-2 a las Chivas en el fútbol de México.
5: Nos quedamos en el fútbol internacional, nos vamos a Europa para escuchar al técnico del Barcelona, Hansi Flick, hablando de lo que fue esta nueva victoria de su equipo, el cuadro culé, 4-2 en condición de visitante sobre el Levante.
6: Pues no lo va a PSG, of course. Sí, obviamente.
7: Creo que hemos tenido un inicio muy bueno, pero después en la segunda mitad tuvimos que luchar con el 3-0. Normalmente deberíamos jugar con más calma, pero al final hemos visto que el Levante jugó muy bien. Creo que el campo no estaba en las mejores condiciones. Estaba muy seco y no estamos acostumbrados a jugar en una cancha así. El primer gol que recibimos fue culpa mía porque queríamos hacer un cambio y dije, un momento, esperemos hasta la próxima pausa, y nos marcaron. Por lo tanto, fue un error mío. Estoy contento de ver que el equipo haya reaccionado y marcar el cuarto gol al final. Estamos contentos, hemos tenido un inicio fantástico y esto hay que celebrarlo. Sabemos que tenemos un gran equipo.
6: Estic content de veure que l'equip hagi tornat i que hagi pogut marcar el quart gol al final. Estic content, sí.
1: Tenim... Hansi Flick, el técnico del Barcelona. Por su parte, el Real Madrid también ganó goleando 4-1 al Rayo Vallecano. El técnico José Mourinho y el parte de victoria del equipo blanco.
8: No, estamos marcando muchos goles, pero también estamos fallando muchísimas oportunidades. Nosotros somos un equipo que cuando parte para el ataque somos un equipo intenso, no somos un equipo que gestiona el balón por 10 minutos antes de tener un tiro en puerta, somos un equipo frenético, somos un equipo que recupera el balón y acelera. Cuando tú aceleras, cuanto más rápido juegas, pues más difícil es decidir, más difícil es de finalizar. Pero yo decía bromeando con mi gente ahí que un día... algún equipo va a pagar todas las oportunidades que hemos fallado. Algún día un equipo, pues le vamos a meter 6 o 7.
9: El olimpismo continental se da cita en los Juegos Sudamericanos Santa Fe 2026. Y tú te enteras de los triunfos de los atletas colombianos en las noticias.
1: Rosario, en Argentina, es el epicentro de la siguiente parada rumbo a Los Ángeles 2028. Parada para el territorio suramericano.
5: El ciclo olímpico que se está llevando a cabo en este momento, como bien lo decía usted, Juegos Sudamericanos, y desde ahí tenemos a nuestro enviado especial, Héctor Chávez, que nos cuenta toda la actualidad de la delegación nacional.
10: Hola, Eduard, Cristian, ¿qué tal? Muy buenas tardes y a todos los amigos de AS Noticias. Estamos en Rosario en el cubrimiento de los Juegos Suramericanos Santa Fe 2026, juegos a los que Colombia aspira a retener el segundo lugar detrás de la delegación brasileña. Es un poco utópico pensar con el título que se alcanzó en Cochabamba en el año 2018, pero una delegación de 415 atletas, 210 mujeres y 205 hombres vienen a darlo todo y a darle gloria al país. A esta hora se están entregando las primeras medallas en la definición de los clavados en trampolín de un metro para las damas. Viviana Uribe y Daniela Zapata, esta última siendo la principal carta nacional, son las participantes de nuestro país. Pero muy rápido empezará el patinaje de velocidad y allí Colombia tiene, por supuesto, las mejores cartas. Se entregarán 10 medallas en esta especialidad deportiva. Uno de experiencia que viene de ser campeón en los Juegos Centroamericanos y del Caribe en Santo Domingo, John Eduard Tascón.
11: No, bueno, reportar estos colores de llevar a Colombia por todo el mundo, como tú lo dices, es mi penúltimo evento de este año con la selección, los Juegos Sudamericanos, con ganas de hacer las cosas muy bien, dejarlo todo en la pista, de entonar el himno de Colombia y obviamente llegar y seguir preparando para el evento principal. De verdad que tener ya el feeling con los compañeros, tener esa ayuda porque todos los entrenos se hacen en altas intensidades, pues con todo el grupo, entonces es bastante efectivo y bastante importante claramente.
10: Y la renovación también del patinaje en las pruebas de velocidad con Santiago Vázquez, las nuevas caras de nuestro deporte, uno de los que más gloria le han dado al país.
12: Tener compañeros con quien entrenar siempre es importante para la intensidad todo, y bueno, empezar a acoplarnos más como equipo. Bueno, siempre es una experiencia nueva para nosotros, siempre intentamos de darles aprendizaje, también aprendemos mucho de ellos y bueno como en todas las ocasiones es una responsabilidad muy, muy grande representar a Colombia, representar a todo un equipo que estamos acá preparándonos para el Mundial y bueno, muy contento de tener esta oportunidad.
10: Hoy están en competencia 10 deportes, 10 disciplinas deportivas y nuestro país, además de los clavados, tiene aspiración en la medalla de oro del equipo masculino, por supuesto, de la gimnasia artística, el dirigido por Josimar Calvo y liderado por el subcampeón olímpico Ángel Barajas. Hoy es la prueba del equipo en masculino y en femenino en horas de la tarde y la actividad continúa. Hemos tenido aguas abiertas sin presencia colombiana. Mañana tendremos el levantamiento de pesas, donde nuestro país, por supuesto, empezará con buena cosecha de medallas. Hay dos deportes, pesas y patinaje de velocidad, que seguramente en estas primeras jornadas nos ubicarán en la parte alta del tablero general. Me despido, Eduard Cristian, desde la ciudad de Rosario, la ciudad de Lionel Messi, que acoge como una de las sedes grandes estos Juegos Suramericanos en su edición número 13. Las otras son Santa Fe y Rafaela. Feliz tarde para todos. Chao.
1: Gracias, Héctor. Rápidamente, Daniela Zapata ha ganado medalla de oro, la primera para Colombia, en la prueba de trampolín un metro allí en los Juegos Suramericanos.
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1: Poder de síntesis con Ramón Alberto Maldonado en el cierre de la Vuelta a España.
14: Hola, ¿qué tal, Eduard? Buenas tardes. La Vuelta a España concluyó en el día de hoy con la victoria para el corredor español Enric Mas, que hizo honor a su camiseta, la cual obtuvo de manera circunstancial ante el retiro por caída de Tadej Pogačar. Sin duda hay que destacar la actuación del colombiano Santiago Buitrago, que después de 22 años conquista la camiseta de los premios de montaña de buena manera en la ronda ibérica. El mejor colombiano, Harold Tejada, en la clasificación general, top 10, Juan Felipe Rodríguez ocupó la posición número 16, fue el segundo mejor clasificado por Colombia. Buenas actuaciones también las de Wout van Aert y lógicamente Enric Mas, que se consolida como el gran campeón de la Vuelta. Así cierra la temporada grande de Tour, Giro y Vuelta, que concluyó en el día de hoy.
1: Gracias, Ramón. Nos vamos, Cristian. Ah, pero un momentico. ¿Colombia acabó, Laura?
4: Sí, finalizó victoria de Corea del Norte 3-0 ante Colombia. Terminamos en el tercer lugar del grupo E con 4 puntos, los mismos que Portugal con menos uno. Pero no nos ha salido la actualización si es con Polonia o es con Italia. Estamos esperando esta actualización por parte del canal oficial de la FIFA.
1: Ahora en el VAR ampliaremos la situación de Colombia en esta Copa del Mundo. Don Cristian, nos vamos, ¿no?
5: Vámonos ya, estuvo bastante movido, bastante información en esta jornada dominical cargada de deporte. Tuvimos fútbol, tuvimos tenis, tuvimos ciclismo, bueno, absolutamente todo. Buenas noticias para el deporte colombiano en general.
1: Perfecto, Cristian, saludo para todos los oyentes y televidentes aquí en las noticias.
4: Firmado, Eduard. Polonia, jueves 17 de septiembre, 11:30 de la mañana.
1: Perfecto, 11:30 de la mañana, jueves 17, Colombia frente a Polonia. Cristian, feliz tarde.
5: Feliz tarde, Eduard, feliz tarde para todas las personas que nos acompañaron el día de hoy. Muchas gracias. Chao.

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0: En Colombia, 1:02 p.m. En Rosario, en Argentina, sede de los Juegos Suramericanos, 3:02 p.m. Pero antes de ir con los temas del mundo del deporte, hay noticia de última hora, Cristina Navarro.
1: Pues Lalo y oyentes, mucha atención porque la Aeronáutica Civil activó un operativo de búsqueda tras perder comunicación con una aeronave que cubría la ruta Condoto-Guaymaral. Los detalles de esta noticia de última hora, Laura Rosso.
2: Cristina, buenas tardes. Pues se trata de un Cessna T-206 de matrícula HK-4985 al servicio de la Patrulla Aérea Civil Colombiana. Según el reporte oficial, 5 personas iban a bordo, el piloto y 4 pasajeros. La última comunicación con la aeronave se registró a las 9:23 a.m. Minutos después se activó una radiobaliza de emergencia en la zona del Cerro Tatamá. La aeronáutica coordina las labores de búsqueda con policía, ejército y organismos de socorro, y como la zona es de difícil acceso, los equipos trabajan para llegar hasta el punto señalado.
1: Pues en los boletines de última hora y en cualquier momento, Lalo y compañeros, estaremos reportando lo que se conozca con esta información de última hora.
0: Muchas gracias, Cristina. Seguiremos pendiente con esta noticia. Y comenzamos, don Giovanni Cárdenas. Nada que gana el Junior y casi casi que ya no accederá a los cuadrangulares.
3: Correcto, Lalo, un abrazo. A esta hora en Barranquilla, una temperatura de 31 grados centígrados, una humedad cercana al 68%, día pleno sol, bravo. Y tristeza, evidentemente tristeza en la afición, en la hinchada del Junior, en los seguidores, porque se perdió con el Colero, partido impensado perder, y con 10 hombres en la cancha el local y 11 Junior, que no levanta cabeza en su fútbol. Las matemáticas, que es la ciencia exacta, dice que todavía hay puntos, pero el fútbol es cada vez menos. Y cuando se trata de mover las piernas y buscar goles para ganar, no sale. De manera que la preocupación es notable. Un alto por ciento de eliminación se cocina en la ciudad, aun cuando los puntos, repito, todavía están. Hay que separar las dos cosas, Lalo. El tema matemático, que es exacto, que están ahí, pero el tema futbolístico, que no miente. Desde lo cualitativo, el equipo está cocinando una eliminación prematura.
0: Muy bien, Giovanni y don Coco Gómez, Flavio Torres y su primera victoria en la liga. Y además, el Bucaramanga con cambios obligados para visitar al Pereira en el Estadio del Cali. Coco.
4: Sí, señor. Tercera victoria de Alianza en el año en condición de local. Y en el Bucaramanga, una novedad importante. Hoy jugará Martín Rea, ya hay nómina confirmada del cuadro santandereano, que a las 2 jugará ante el Deportivo Pereira en el Estadio del Deportivo Cali. Jugará Martín Rea, el zaguero central uruguayo, en reemplazo del expulsado en la ciudad de Cali, el señor José García. Así que este juego lo tenemos emisoras en Pereira y en la ciudad de Bucaramanga. Y en la línea no estará el profesor Pablo Peirano por la expulsión, 6 fechas le pusieron, y estará ahí el profesor Javier Tetes. En Bucaramanga, un clima bastante agradable durante todo el día, el sol como que sí, como que no, a veces sale, vuelve y se esconde. En este momento tenemos cielo parcialmente nublado, apenas 30 grados de temperatura, y se espera que en la noche y parte de mañana lunes llueva en el área metropolitana de la capital bonita de Colombia. Bucaramanga hoy por una victoria en suelo vallecaucano.
0: James Rodríguez saluda al pueblo verde y hoy el equipo en la cancha frente a Águilas Doradas. Además,

0: en la liga. Y en la Vuelta a España, Santiago Buitrago otra vez, quinto ciclista colombiano que se consagra como mejor escalador de la Ronda Ibérica.
1: Y Kimi Antonelli sigue ganando en la Fórmula 1, Juan Camilo Ortiz. Bueno, ya vamos con Juan Camilo. Don José Alberto Ortiz, Colombia ya tiene rival en el fútbol femenino, pero usted me va a hablar del Deportivo Cali, que también viene un tanto en crisis, a pesar de haber logrado punto en el Campín frente a Millonarios.
2: Hola Héctor Eduardo, hola Colombia, hola mundo, ¿qué tal? Sí señores, 31 grados Celsius en la capital deportiva de América, humedad del 59% y el viento solo corre a 8 kilómetros por hora. Es el estado del tiempo en este momento en el Valle del Cauca, un sol bravo. 4 partidos de liga, un partido de copa, son 5 fechas sin conocer la victoria en los últimos partidos por parte del Deportivo Cali. 2 derrotas, 3 empates, último triunfo el 8 de agosto en Pasto, 2-0. Hoy es indispensable ganar ante el Once Caldas para salir desde el puesto 12, más allá de que el Cali tiene 2 partidos pendientes.
1: Muy bien, y Laura Díaz nos habla del fútbol femenino, porque Colombia, a pesar de hoy caer goleada, está lista en octavos de final del Mundial Sub-20 y hay 4 grandes en las semifinales de la Liga del Fútbol practicado por mujeres. Laura.
3: Dijo Francisco Maturana, perder es ganar un poco. Después de la goleada ante Corea 3-0, a Colombia le va mejor siendo tercera que siendo segunda del grupo D del Mundial Femenino Sub-20. Se enfrentará el próximo jueves 17 de septiembre a las 11:30 de la mañana ante Polonia y esquiva a un gran rival que hubiera podido ser España siendo segundo de este grupo E. Y ya están las 4 clasificadas también de la Liga Femenina. Millonarios ante Santa Fe será el clásico de estas semifinales y duelo de verdes, Deportivo Cali ante Atlético Nacional.
1: Y los 2 equipos del eje cafetero en primera división, Mauricio Gómez, juegan como anfitriones y tienen novedades. Mauricio.
4: Sí, señor, mi estimado Héctor, abrazo grande, los saludo desde Pereira. Está ahora una temperatura de 28 grados con pronóstico de lluvia a partir de las 2 de la tarde, pero por ahora agradable clima en la capital del departamento de Risaralda. Como usted bien lo dice, tanto el Once Caldas como el Pereira, incluso con obligaciones, el Once Caldas con novedades en la formación titular con relación al equipo que perdió en la jornada anterior por liga ante el Boyacá Chico. Vuelve Jorge Cardona, vuelve Andrés Correa, vuelve Jaime Alvarado, obviamente en la intención de volver a la victoria, esta vez en condición de local, recibiendo la visita del Deportivo Cali. Por los lados del Deportivo Pereira, obviamente la necesidad de sumar puntos para no estar tan comprometido en la tabla del promedio del descenso. Ya hay formación también confirmada, algunas novedades en el equipo que dirige el técnico Arturo Reyes, que repite por tercera ocasión localía en el Estadio de Palmira, esta vez enfrentando al Atlético Bucaramanga.
1: Y el Independiente Santa Fe, don Sebastián Vargas, alista maletas, viaje para irse a Río de Janeiro el martes buscando semifinales de Copa Suramericana. ¿Alguna novedad en el grupo viajero, Vargas?
5: La titularidad de Mosquera Marmolejo, sin duda alguna, es lo más importante que tiene el equipo, que en 50 minutos toma vuelo charter rumbo a Río de Janeiro. Entrenamiento mañana, 5 de la tarde el martes, será el partido ante Vasco da Gama, serie que va 0-0.
1: Bejarano, nueva número uno del mundo, además gana el abierto norteamericano y hoy final masculina en el tenis, el deporte blanco, el último Grand Slam de la temporada.
6: Héctor, tercer Grand Slam para Elena Rybakina, la kazaja que desde la próxima semana será la número uno del mundo, desplazando a Arina Sabalenka, la bielorrusa, que no pudo ganar ningún Grand Slam en el 2026. Hoy se conocerá al campeón en la rama masculina, entre el alemán Alexander Zverev, campeón de Roland Garros en la presente temporada, y Ben Shelton, el crédito local, que irá por su primer Grand Slam, Zverev por su segundo.
1: Y para los ciudadanos fue el clásico de Manchester, don Camilo Pinto.
7: Así es, ganó el City en Old Trafford. Lalo, inclusive con un hombre menos por la expulsión desde el minuto 23 de Phil Foden, se trenzó ahí en una disputa con Bruno Fernández, reaccionó, se quedó con 10 hombres el City, pero con todo y eso, en el minuto 15 del segundo tiempo apareció un gol de Haaland. Inicialmente lo sancionaron como fuera de lugar, pero el VAR con

0: Algo de polémica, lo validó 1-0, ganó el City, llegó a 12 puntos, puntaje perfecto al lado del Arsenal en el partido más vibrante de la Liga Premier.
1: Andrés Díaz y Millonarios tiene tarea pendiente, ganar como visitante.
2: Saludo Lalo, en Bogotá con 18 grados centígrados, una tarde que promete tener lluvias, el cielo absolutamente nublado, por lo menos hacia el norte de la capital. Millonarios con los mismos jugadores que enfrentaron el partido ante el Deportivo Cali en el Estadio El Campín, ahora en Cúcuta, a por la victoria 101 en el historial por liga ante el equipo Motilón. Todavía no está Juan Guillermo Cuadrado, que debería debutar el próximo sábado en El Campín.
1: Y Juan Camilo Ortiz, ahora sí. Antonelli no cede victoria tras victoria en la Fórmula 1.
3: Una locura lo del joven piloto italiano de la escudería Mercedes, con 20 años, lidera y además ampliando la ventaja ya del campeonato de Fórmula 1 para este año 2026. Ya le metió 81 puntos de diferencia al segundo, que es George Russell, su compañero en Mercedes, y empieza a descabezar gente que ya estaba en la pelea. Yo creo que Hamilton también ya puede estarse despidiendo, que era el tercero, pero hoy la carrera en un circuito que era nuevo, en el Mad Ring, en la ciudad de Madrid, la carrera al final terminó divertida, no tanto como uno esperaría de una pista tan rápida, pero los sectores de sobrepaso realmente son bien escasos en este circuito, pero la estrategia, los choques y algunas decisiones de algunos pilotos y sus equipos terminaron desembocando en una carrera bastante interesante al final, donde Kimi Antonelli se lleva la victoria, completando el podio Max Verstappen de Red Bull con un carro que no está, pero que él siempre aparece, y tercero, el que era el favorito a ganar el día de hoy, era Lando Norris de McLaren, que por un error en pits, lo tuvieron 7 segundos detenido, pues termina perdiendo la victoria, pero aún así suma puntos y sigue también en pelea por el campeonato. Kimi Antonelli, muy buena conducción hoy, lo decía Montoya esta semana, este circuito puede graduar a los niños de hombres, y creo que Kimi Antonelli hoy dijo: soy ya hombre y soy listo para ganar un campeonato de la Fórmula 1.
1: Está difícil que se le escape, ¿no, Juan Camilo?
3: No, es muy complicado. Quedan para George Russell, tal vez sería el único que podría hacerlo, pero para que eso ocurra, Kimi Antonelli tienen que empezar a cometer errores. Y hasta ahora ha demostrado que en vez de cometerlos, a medida que va pasando la temporada, se vuelve cada vez más fuerte. Entonces va a ser muy difícil arrebatarle su primer título.
1: Muy bien, y nos queda Betico, que nos acompaña siempre los domingos en el Bar Caracol. Betico.
4: Hola, ¿cómo estás, Lalito? Un saludo muy especial para ti, para mis compañeros y para mis oyentes, por supuesto. Lalito, muy contento de este domingo, muy bendecido por Dios, llegar con salud al trabajo para ver a Piolín, que está lo más de bonito hoy.
5: Ay,
4: muy sarcástica. Y también
1: ¿qué tiene
4: a mi
1: bonito
4: compañero
1: Piolín?
4: No, Piolín está lo más de bonito hoy, con unas rayitas, parece esas bananas, ¿cómo es?
6: Bananas en pijamas.
4: En pijamas.
6: ¿Bananino o bananón?
4: Esos son bananas en pijama.
6: No le hubiera dicho nada. O sea que si Piolín es bananino, usted es bananón.
4: También puede ser, somos un dúo dinámico.
5: Batman y Robin.
4: Yo soy Dina.
1: ¿Y quién es Robin?
7: Batman y Robin.
1: De todos modos, Lalita, pero ¿por qué se ríe, Camilo? Es que usted es el que es maldadoso.
5: No. Maldadoso los dos que tengo a mi derecha.
6: Por una teoría popular que hay por ahí.
4: Mucho veneno, y para Camilo ahorita va una tanda también.
2: Violita, se envuelve el chiste de Ortega y Gasset.
4: También, listo.
1: Muy bien, señores, bueno, don Giovanni Cárdenas, no es por caerle, pero...
6: Pero toca.
5: Pero empiece a llorar.
1: No, o sea, empiece, no, siga.
8: Pero,
1: o sea, días oscuros,
7: Dario Pañuelo en el Bar Caracol.
6: ¿Cómo que por qué, Giovanni? Si desahógate.
8: No se trata de eso, Lalo y compañeros. Si vamos a empezar a hablar de lo que es Junior en este momento, hay que separar dos cosas y hay que tenerlas bien claras. Primero, eso no es tema de técnico, ¿cierto? Ni de Arias, ni de Viera, claro, sí. Ni del que traigan.
2: Ay, ¿para qué le echaron?
8: No, porque pues todos los equipos, mi querido Andrés, así como Millonarios sacó a Bustos, todos los dirigentes aciertan y desaciertan. Porque la plata es de ellos y ellos pagan, contratan técnicos. Pero si vamos a la realidad, sabemos que el equipo, desde el punto de vista futbolístico, está frenado, no arranca. Y eso tiene que ver con los jugadores. Hay que separar dos cosas: el nivel de rendimiento actual de jugadores, que ni con Arias ni con el actual técnico Sebastián Viera andan bien. Y lo otro es que, desde el punto de vista de ciencia exacta, como el tema de los puntos están ahí, yo, como en el béisbol, no puedo decir ya está eliminado, porque en el béisbol se acabó un partido hasta el último out del último inning. pero considero que hay unas probabilidades altísimas,
1: sí,
8: altísimas de eliminación. Por supuesto, unas probabilidades altísimas de eliminación prematura, dadas las circunstancias como el equipo está jugando. ¿Cierto? Lo cuantitativo es una verdad y lo cualitativo es la otra. El análisis de calidad del juego es malo. El análisis cuantitativo dice que los puntos están y que es probable entrar dentro de los 8. Hay que separar las cosas.
9: Pero mi opinión final, es que al final no llegan a lo mismo, Giovanni, lo cualitativo y lo cuantitativo en este semestre.
1: Se encuentran.
9: Juegan mal y no tienen puntos.
8: Uno es directamente.
9: Si jugaran bien, uno diría que claro, se puede separar.
2: Por eso están.
8: Lo uno es directamente proporcional al otro.
2: Lo cierto es que Nacional va a tener que prestar a James, Millonarios a Cuadrado, Falcao va a tener que volver, Vaca va a regresar, a ver si el Junior suma puntos, porque
5: a mí lo que me preocupa, a mí lo que me preocupa, Giovanni, es que claro, llegó un nuevo técnico y uno creería que la hinchada, lejos de todo, dice, bueno, vamos a aguantarlo, pero la reacción, que no es para nada justificable de la hinchada al final, denota que hay un desespero grandísimo y de que eso de que se hablaba que era un semestre de transición, pues se olvida pese a las dos estrellas.
8: Y pues Camilo, es que todos sabemos, y yo esta la sostengo y ustedes saben que lo he dicho. Dos títulos seguidos en Colombia, pues sí, es algo magnífico, pero ya tres, por la complejidad que es nuestro fútbol, de decir, es que los otros equipos se arman. Millonarios se arma con todo, Nacional, América, Medellín.
5: No, es cierto, tres, pero lo que digo es que el no crédito fácil, o el colchón no o la paciencia del hincha del Junior es mínima, porque ya
9: cinco
5: lo que
9: partidos.
8: Aquí quien alimentó el tricampeonato, y pues con toda razón, yo creo que fue una frase de alguien que dijo, vamos a meterle la tercera estrella, fue Arias. Y cuando pregunta, tú metes eso en la afición, vamos a meterle el tercer título, la afición se lo creyó, pero el propio Arias
9: pero
8: sabía.
9: Pero es que usted qué pretendía que dijera Arias.
7: Y una pregunta con mucho contenido espiritual.
8: Otra cosa, más político.
7: Contenido espiritual, una pregunta de Giovanni. ¿Y el ángel de los bajado de los cielos barranquilleros qué?
8: No. Mira, Piolo, aquí...
1: Pero se le ve la mano o no se le ve la mano, Giovanni.
6: Pensaba que tenía varita mágica. Yo no se la he visto, para ser sincero. Le preguntaron a Giovanni, ya entrego mi opinión.
8: No, bien pueda Mauricio, porque yo se lo puse a Mauricio, porque usted entiende bien el fútbol. No se le ha visto la mano. Yo no puedo venir aquí a mentir. No se le ha visto la mano porque van 8 días de trabajo, 8 unidades de trabajo, de las cuales es muy jodido.
6: No, es que, mire,
8: muy jodido. Muy jodido.
5: Pero pensaron, lo que pasa es que pensaron que tenía la varita mágica.
6: Junior tiene problemas en fase ofensiva y en fase defensiva, grave, ¿cierto? En fase ofensiva es un equipo que ha perdido peso, es un equipo que ya perdió sorpresa por bandas cuando era un equipo que era sorpresivo y explosivo por los costados. En defensa sigue, es más, sigue cometiendo los mismos errores del bicampeón, porque el bicampeón fue campeón con errores defensivos, pero no ha podido solucionarlos ni ha tenido la varita técnico Sebastián Viera. Y un detalle, yo creo que no se pueden desligar las dos cosas, lo futbolístico de lo numérico. Ahí creo que hay una desconexión de la realidad, porque es que no pueden decirme que el fútbol es malo, pero que los puntos están donde están. Si Junior es penúltimo, no ha ganado un solo partido en 7 partidos
2: jugados. Pero venga,
6: jugados.
2: Súmele otra imposible cosa, Mauricio, porque es que yo me incluyo, porque yo pensé que Junior se iba a levantar y a pesar de que en ese momento el técnico era Arias, la confianza estaba. Todos pensábamos que el próximo fin de semana Junior iba a tener 15 de 15 posibles en los últimos
9: por
2: partidos.
9: Por los tres rivales, comillas, claro, débiles que se venían, que eran Jaguares, sí, Alianza. Uy, y el próximo
5: después viene lo grueso.
2: Y de esos tres, o sea, 9 puntos, no ganó ninguno.
9: Va a ser 4 de 9.
2: Por eso.
9: Si le gana Fortaleza.
6: Y un agravante, una cosa cortita, un agravante. Uno espera reacción futbolística, pero a veces cuando lo futbolístico se demora, uno espera que por lo menos haya un golpe anímico en Junior de Barranquilla, porque llega un referente.
5: Que no lo dio el técnico.
6: Y ni futbolísticamente, ni siente uno que haya habido un golpe anímico, un revulsivo desde lo extrafutbolístico con Junior de Barranquilla tampoco. El alma sigue estando golpeada en el Junior de Barranquilla.
9: El más contento en este momento se debe llamar
5: Alfredo Arias.
9: Claro.
5: Si no era Alfredo Arias, me estaría fumando un puro con unas gafas así oscuras.
9: Feliz diciendo,
5: el problema no era yo.
9: El problema eran los jugadores.
2: Pero contento no.
10: Y yo con esos jugadores los saqué campeones. Además,
8: Vargas.
9: Póngale, listo, tranquilo.
6: Tranquilo,
9: satisfecho.
1: Siente un fresquito.
9: Un fresquito, exactamente.
5: Estoy de acuerdo.
9: No soy yo, no era yo.
8: pero contento ellos. No, Vargas, porque...
9: Ay, que ya lo corregí, algo... señor, tranquilo.
8: Sí, pero si de algo, cálmese, se lo acepto. No.

0: se lo acepto.
1: Giovanni Vargas, ¿qué le pasa?
2: Se lo acepto. Lo tiene bravo.
0: No, pero se lo acepto. El profe Arias lo que menos quiere es que al Junior le vaya mal, porque dejó las puertas abiertas, él es retornable, quién sabe cuándo, porque le duele lo que le está pasando al equipo. Yo, sin embargo, entiendo, Mauricio, que la tabla me dice a mí. Ojo, la tabla. Yo no estoy diciendo que desde el punto de vista futbolístico se va a clasificar. La tabla me dice que el equipo tiene 3 puntos y el que está en el octavo lugar tiene 11. O sea, 8 puntos de diferencia. Que si tú lo miras, ligando 3 partidos se puede medio aspirar a llegar al octavo lugar.
3: Si los otros pero no juegan.
0: El fútbol no aparece.
4: Giovanni, ahí es donde viene el tema y uno no puede ser con el hincha del Junior. El hincha del Junior, en la gente de Barranquilla, sabe de fútbol. Y si este fuera un equipo que tuviera una idea clara de juego, remate en los palos, el arquero fue figura, la defensa tiene una sincronía maravillosa. Ayer cuando iba a terminar el partido, la cara de la gente del Junior, de los jugadores del Junior, era de desazón.
1: La levantada porque, que les pegó Silveira.
4: No, porque no le están saliendo las cosas. Y yo creo que eso lo siente también el hincha. Claro, este torneo es benévolo y lo que dice usted es cierto. Pero desde lo futbolístico yo veo muy lejano que se pueda llegar a esa sumatoria.
0: Camilo, al principio del semestre dijimos, sí, Lalo, sí.
5: ¿Cuántos adelante. Puntos tiene que hacer Junior para meterse de los que le queda?
2: 27.
0: No, Lalo,
2: para asegurar
0: nosotros
2: 30.
0: Hablamos de una media de 29, promedio 29-30. Le restan 12 partidos.
2: Claro, sigue con los mismos 6. Sigue con los mismos 9 que tiene que ganar.
4: El déficit es bravo. Por y eso, vienen Vargas, los peces gordos.
0: Yo no desmiento las matemáticas. Con 30 o 29 estás adentro. Pero yo he aclarado que desde el punto de vista futbolístico, creo que está cocinando una eliminación prematura.
2: Matemáticamente pero usted tiene razón. Están. Sí, claro, el tema es los que vamos a todavía le quedan 12 partidos, Lalo, pero
5: es
2: pues tiene
5: que
2: ganar 9.
5: La matemática hay que respaldarla con el juego en la cancha. José Alberto, claro. ¿Qué piensa?
6: Pues hombre, Héctor Eduardo, yo quiero ser solidario.
7: Con... para Giovanni.
5: Yo oiga, José Alberto tiene la cara que debe tener Arias.
3: Del mismo fresquito.
4: Apenas se acabó el partido, José Alberto.
2: Quítele el pelo a José Alberto y así está Arias.
4: Apenas se acabó el partido, José Alberto estuvo en el grupo.
6: No. Mire, yo quiero que me dejen exponer.
0: Pues, Camilo es malo, puso un tipo ahí vendiendo pescado.
1: Claro, no, vendiendo pescado, no vendiendo queso.
6: Quiero ser solidario con Giovanni en este momento, pero yo no voy a decir cosas.
4: Está cascado el viejo.
6: Pero yo no voy a decir cosas como. ¿Cómo vas a perder con el último? Bienvenido al baile de los que sobran. Pide vacaciones. Para salir de esta situación, yo creo que se necesita más que un milagro del Ángel Salvador. Esa es mi opinión.
0: No, pero... Sí, José. Entiendo y ese es el calificativo. Un milagro. Claro, no es fácil. Pero los puntos están. Y yo, así como muchos hinchas del Junior...
6: Soy solidario
0: aguardan
6: contigo.
0: Aguardan ese milagro. Por eso aguardamos ese milagro.
4: Pero no te voy a dar un programa de aguinaldos, Giovanni, alguna cosa chévere antes.
0: Sí, no, pero está bien. Entre otras cosas, entiendo que
2: desde
0: hay una preocupación.
2: Que diga así.
0: Hay una preocupación ahora, compañeros, que el que guarda noticias guarda pesares. La preocupación no es que el equipo no se meta, sí, que lo eliminen, porque aquí dijimos en este semestre, en julio, después del Mundial, ¿qué equipo en Colombia está obligado a campeonar? Y hablamos Nacional, América, Millonarios, y el que menos tiene la obligación de campeonar es Junior. Yo creo que esa parte está clara.
4: Tiene
0: la obligación.
4: Más o menos.
0: Esa
4: parte está clara. Perdón, usted ayer no sé.
2: Por fuera de los 8.
4: Giovanni. Ayer el señor Giovanni Cárdenas se emberracó acá por decir que Nacional y Junior tienen el mismo peso de camiseta.
5: Ah, sí, sí.
4: Bueno, resorte, una cosa es que sean bicampeones y otra cosa es que la responsabilidad sea menor, pero responsabilidad había.
0: No, se va.
5: Y le voló a todo el mundo.
0: Claros. La obligación.
4: Que primero la tengan los otros no quiere decir que el Junior deje la responsabilidad.
0: Tampoco hacer la campaña fea y ridícula que está haciendo, obvio. Pero no tiene la obligación en este semestre de salir campeón. Yo creo que esa la tenemos clara todos. Tiene la obligación.
3: Entonces, ¿por qué sacaron al entrenador después de 5 partidos?
8: ¿Usted cree, Gio, que con 2 partidos el ángel bajado de los cielos de Barranquillero?
0: No, hombre, pero
8: ¿cree que en 2 partidos,
0: no puede,
8: por Dios? Porque yo vi a Rivera, no es el Rivera. Silveira ya no salva.
0: Correcto.
8: Muriel, entonces son esos
0: razón.
8: Niveles, Gio, son esos niveles que, hermano, tienen que colaborar para... para que ese barco vuelva a flotar.
1: Pues que lo preocupante es eso, ya se dieron cuenta que no era el técnico.
3: Claro.
1: El otro, es que el otro semestre, es decir, el otro año, van a tener Copa Libertadores. ¿Van a votar a todos los jugadores?
4: No, a mí sabe qué es lo que
0: Andrés,
4: me da.
0: Es que
4: a mí sabe qué es lo que me da pesar, Giovanni, se lo digo sinceramente, porque hablamos de los ídolos, que los ídolos, esos referentes, hombre, llegan y mucha gente pensó que tenía la varita mágica y obviamente no la tiene. Pero de seguir esta campaña con Viera, de que las cosas no se den, muy seguramente va a tener el mismo destino que tuvo Arias y va a quedar marcado como en su momento Giovanni Hernández, como en su momento Mario Alberto Yepes, de esos ídolos que tomaron el equipo y no pudieron. Ojalá y digo no sea así, porque sí esperaba mucho más de este Junior con un...
3: Mira, y ahí lo único que va a afirmar, reafirmar más bien, es que Junior se equivocó sacando a Alfredo Arias, un tipo que con esos mismos jugadores sí lo supo utilizar y fue bicampeón. Con esos mismos no puede.
0: Seguir con Arias tampoco garantizaba que esto se enderezaba.
3: Pero ya garantizó dos títulos. Los tiene la Libertadores gracias a Arias.
7: Pero Giovanni,
0: pero es que eso no se discute.
7: Entonces, ¿qué está pasando realmente en Junior? Porque uno ve que Junior tiene una nómina buena.
0: Le voy a decir, ahora la preocupación es triple. Y lo voy a explicar por qué. ¿Por qué es triple? Primero, porque la dirigencia se le vino el tiempo encima en armar un equipo para la Libertadores. Ahora no saben a quién traer.
4: Pero no era un año de transición.
0: Y se lo digo.
4: Semestre.
0: Sí. Ahora no saben
3: a quién traer. Eso depende del muñeco.
4: Ese es el primer
3: como entrenador.
4: Esa es la primera parte de la tripleta. ¿Cuáles son las otras dos?
0: Las otras dos.
4: Sí, usted acaba
0: el
4: de
0: tema
4: decir.
0: De que el estadio les obliga, porque el estadio que va a quedar para 65 mil espectadores, les obliga a hacer altas inversiones para atraer público y jugar una buena Copa Libertadores.
4: Okay.
0: La tercera, ¿qué técnico van a traer? Yo no estoy sacando a Viera.
8: ¿Cómo así? ¿Ya va a sacar a Viera?
3: No.
4: No, pero Viera le dieron hasta diciembre.
0: Sí, lo que pasa es que a Viera le dieron hasta diciembre.
4: Uy, yo dijera cuando
0: tenga su próxima novia. Pero
3: es que ahí es donde está lo injusto, porque a Viera le dan
0: hasta diciembre.
3: Y a Arias ni siquiera le dieron oportunidad de levantar después de tener dos títulos. De darles dos títulos no le dieron la oportunidad.
4: Pero eso digo que me da pesar con Viera.
0: Es fácil entender y lo comparto con Camilo. A mí me da pesar por Sebastián porque él le dieron y la campaña no mejora, pues él termina pagando los platos rotos.
9: Sí,
0: entonces van a buscar otro técnico.
8: Que quedan tres meses.
0: Eso es lo que es el modus operandi.
10: Él aceptó así, ¿no? Pobrecito, no. Él aceptó así. ¿Cómo así que pobrecito?
11: Exactamente. Es decisión de Sebastián Viera. Él sabía dónde llegaba y él tendría que hacerse cargo de los resultados. Es más, el ambiente es tan complejo para el que llegara, llamárase como se llamase, en este caso Viera. Sebastián Viera, que firmó por 6 meses. Es decir, el tema no está
0: por
11: tan
0: 4.
11: Fácil tampoco. Bueno, por 4 meses, porque hasta diciembre.
4: No, ya entonces, este paso va a ser hasta noviembre.
11: Y puede ser
0: antes. Giovanni, no, tampoco hasta ya Sebastián. Sí, tampoco hasta noviembre.
4: Sí, ¿cuándo se acaba el todos contra todos, señor?
8: A los 8. Eso quiere decir que en noviembre Viera queda chao. O las formas, si Junior mejora en su expresión futbolística, le aguanta para que le amplíen siquiera otros 6 meses a Sebastián Viera.
0: Si no lo mete entre los 8, va a ser difícil que siga, Lalo. Si no lo mete entre los 8, va a ser difícil que siga.
8: Pero en 4 o 5 fechas ya pueden decirle que chao, pues, si Junior las matemáticas no le dan.
0: Pues, obvio, Lalo. Es que al otro
8: día para diciembre, Lalo. También.
4: Pero vea,
8: ¿para qué? ¿Por qué no consiguen entonces otro que sea el que los va a llevar a la Libertadores?
7: Bravo,
8: porque,
7: bravo.
8: Y empiezan a ganar tiempo
0: enero,
8: de trabajo con el nuevo.
4: Pero Giovanni,
0: no, porque en enero, en diciembre, enero pueden traer al que ellos consideran. Puede preparar al equipo para...
4: Pero Giovanni,
3: utilizaron a Viera.
4: Vea.
3: Utilizaron a Viera. Viera fue un títere hasta que llegara enero.
9: Pero paño de lágrimas.
1: Está completamente demostrado que en el fútbol colombiano es más fácil salir campeón y siquiera dos veces que armar un proyecto. Junior no tiene un solo proyecto. Ya echó al técnico, ya están en duda los jugadores, van a volver. Si no clasifican, van a quemar al ídolo.
4: La Libertadores enfrente.
1: Y con la Copa Libertadores a 6 meses. Si el proyecto hubiese sido sólido, aguantaba 6 meses más.
4: Tocaba sostener a
0: Daniel.
4: Pero es que ese yo creo que es el gran problema en Junior. Y es que los dueños son muy pasionales.
1: No, pues es que Junior no tiene un director deportivo. Ellos son negociantes.
4: Es como se levante Don Fuad ese día y ya llevó 5 derrotas, chavos. El cielo está muy oscuro.
1: Ellos son negociantes, no directores deportivos.
3: El problema del fútbol colombiano es que los directores deportivos no funcionan. los dueños son los que eligen qué hacer, o si sacamos al técnico, o si dejamos al técnico, si sacamos a X jugador, o si lo volamos, ellos son los que deciden qué hacer al final. La figura del director deportivo en Colombia casi que no funciona.
0: A mí no me extraña, Sebastián Bejarano, no me extrañaría que eso sucediera.
5: Bejarano,

0: resultados negativos.
1: Pues si yo pongo la plata, yo sí se la tiro a alguien que la administre, digamos, pero pues si a mí ya no me está gustando algo, pues yo soy el que estoy poniendo la plata. Igual consultaré y demás, pero pues...
2: Pero entonces el director deportivo es un consejero.
3: Tiene razón.
2: Sería un consejero nomás.
4: Pues es que eso es un director deportivo, es un consejero.
1: Exacto.
0: Porque usted no, acá no existe eso.
3: Como los ahí no sí, está. Como los millonarios. Usted tiene un asesor que le dice dónde poner su dinero, pero pues
2: el director deportivo tiene que tener más poder.
4: No, pues es que
2: no es una figura que no sirve, señor, no toma decisiones.
4: No, pues es que el director deportivo aconseja las decisiones que hay que tomar. Los que toman son los de arriba.
0: Claro, a mí me dijo Carlos Alemán, y estuvimos hablando antes del nombramiento de Viera, me dijo:
1: ahora son amiguis.
0: Pilas con Jorge Baba. Sí, no, Alemán.
3: Sí, estoy de acuerdo.
0: Él me dijo pilas con Baba porque el entorno de Baba recibió algún acercamiento con alguien del Junior. Nada más. Pero como el tema de Baba pasaba por lo económico y no se llegó a tocar a fondo, pues se eligió la oferta más cercana que había, que era la de Sebastián Viera. Pero entonces, ¿a qué voy? A que el Junior no estaba convencido de darle el equipo a Sebastián. O por lo menos parte de la dirigencia no estaba convencido de decir, sacamos a Arias, aquí está Sebastián. Entonces, por eso le firman a 4 meses, a la expectativa de lo que salga. Y yo siento que Sebastián entendió que era hasta un corto tiempo a ver cómo le iba, Giovanni, porque él la tiene clara.
3: Ayer en la conferencia de prensa
5: también la tiene clara.
4: Eso que acaba de decir Giovanni tiene un pero muy grande. Y yo creo que la presión de los dirigentes fue lo que llevó a contratar a Viera, y que Viera estaba ganado con varios dirigentes.
2: Y con la hinchada, además, súmelo.
4: No, con los dirigentes, porque es que el mismo Gamero contó que él levantó el teléfono porque lo llamaron y no le contestaron. Claro. El técnico era Gamero, no era Viera.
0: Sí, era Gamero. Por eso no estaban convencidos de Sebastián. Y como en el caso de Jorge Baba, pasaba por lo económico y tal, no hubo el acercamiento directo, pero sí en el entorno de Jorge Baba. Su representante tenía algún contacto. Sin embargo, la puerta de Jorge Baba no se ha cerrado. Pero yo no puedo ser en este momento imprudente y decir, es que ya Viera lo van a sacar. No, yo traigo la información que debido a los 4 meses que firmó con Viera, Junior, pues depende de que si lo meten en los octogonales.
5: No, yo desde el principio, Giovanni.
0: Lamentablemente.
6: Estaba mirando aquí, Giovanni, que... hay un partido pendiente de la tercera fecha, ¿cierto?
3: Nacional.
6: Entre Atlético Nacional y Junior. Yo sigo siendo solidario contigo, ¿no? Eso sí, no.
3: El tono de José Alberto es sarcástico.
6: Sería terrible.
0: Sí, es sarcástico.
6: Sería terrible para los
5: equipos de Junior. Es un tono sarcástico.
6: Que ese día Nacional de pronto le gane a Junior con gol de James Rodríguez, ¿no? Porque como pueden coincidir.
3: No, pero José, una cosa es ser brusco y otra cruel.
6: No. Estoy haciendo simplemente un análisis de lo que pudiera llegar a ser, que ahí sí sería.
3: Ah, bueno.
0: Pero está bien, José.
2: Toda la artillería, ¿no?
3: Ya Alberto es otro. Sí, lo que estaba. James ya está un poco más tranquilo porque la probabilidad que se crucen en cuadrangulares ha disminuido un poco mucho, del porcentaje.
2: Y los que están esperando los chiflar en Barranquilla.
6: Es partido del 30, ¿no? Que puede ser.
3: Claro, pero como es en Medellín, no hay problema. Ahí. Que recuerde que es cuando vaya a Barranquilla la chiflada.
6: Es el rival, ¿no? Igual es el rival, digo yo.
3: Pero entonces, mire, no, y todavía le queda.
0: Y entre equipos grandes se enfrentan.
4: Venga, a propósito de eso, ¿vieron la imagen del Inter Bogotá? Ahorita la ponchamos, pero creo que nació de este programa realmente. Es la presentación del partido del miércoles contra Nacional.
3: Sí.
4: Y ponen en signo de interrogante, es decir, en pregunta, James debuta ante el Inter. James juega ante el Inter. Y abajo ponen, al 10 hay que aplaudirlo.
3: Compra tu boleta.
4: Sí, exacto. Pero al 10 hay que aplaudirlo. Eso está bien.
7: Está bien. O sea, los adversarios hacen marketing el Inter. Y con la figura del rival. Claro. Eso está
1: pero Andrés, ¿usted no cree que un equipo como Millonarios, Santa Fe, el Cali, van a promocionar de esa manera el partido?
4: No. Ahí está.
3: Pero aplaudirlo de pronto sí.
4: Viene el 10 al Campín. Al 10 ya hay que aplaudirlo.
3: En el canal de YouTube la gente ahí puede ver la promo
4: del partido del miércoles. Alguien que sea fan de James... Por más, ¿sí? Si es hincha de Millonarios o de Santa Fe, por más de que James juegue en Nacional, lo va a insultar, no lo va a ultrajar.
3: Pero no creo que sean muchos, te digo la verdad.
5: Pero
8: lo que pasó con Falcao.
5: Sí, James contra Inter no va a debutar.
1: No, pero es que Falcao es diferente.
4: No se sabe, Piolín.
1: Falcao en su carrera.
4: No, depende
1: nunca
4: de mañana.
5: Yo estoy seguro.
4: Yo no, bueno, depende de mañana.
5: Yo sí.
3: El jueves hablamos a ver quién tenía la razón.
4: No.
3: Oiga, hagamos una
4: La información es que depende.

0: Depende del
1: invita
0: entrenamiento
1: pizza
0: de
1: y el que
0: mañana.
1: Pierda.
2: Es que.
1: El que pierda invita pizza.
2: Yo tengo mis dudas que vaya a Villavicencio, por ejemplo.
0: No, por eso le digo.
3: ¿Cómo, Betico?
1: Que el que pierda pide pizza para todos.
0: Eso.
1: Dice que sí.
4: Buena idea.
1: Andrés
4: no,
1: dice
4: yo no
1: que
4: he hecho
1: no.
4: Nada.
1: Ah, usted dijo que estoy seguro.
3: Dijo que estoy seguro, sí.
1: Dijo que estoy seguro. A ver, pues.
4: Sí, no, de acuerdo con lo que dijo Lucas y todo.
0: No, depende del entrenamiento de mañana.
2: Yo se lo voy a decir así, Piolín. Si no debuta el miércoles,
4: 10 días.
2: Debuta con Millonarios. No creo que vaya a ser Llanero.
4: Sería. Y el debut de James tiene que ser en el Atanasio, pues.
2: ¿Por qué tiene?
5: Contra Junior.
4: Yo también creo.
2: ¿Por qué tiene que ser en
5: contra
2: el
5: Junior?
4: Tiene que ser en
2: pero
4: la casa
2: qué?
4: Del
5: gran... Junior, ¿no?
4: Por localía.
0: Hoy
4: por
0: lo presenta. Pero si acaban de ser locales
2: Inter
0: también.
2: Van a ser locales, tranquilo.
4: Por lo que representó la contratación.
0: Pero Piolo. Claro, pero no se olvide que el Campín también es casa de Nacional.
4: Sí, claro. Total, sí, también. Sí,
0: por eso.
4: Sí, sí.
2: Por eso le digo, él a Villavicencio.
3: Oye,
2: no creo que vaya a jugar.
3: Espera un minutico, señor. Vargas. Porque se nos viene partido Pereira-Bucaramanga y se van Mauricio y Coco. Ya hay formaciones, por supuesto, del partido. ¿Cómo va el Matecaña, Mauricio?
6: Bueno, el Deportivo Pereira va a presentar a Juan Miguel Betancur en la portería. Walmer va aparentemente con tres centrales. Santiago Aguilar, Sebastián Urrea y Danilo Ortiz, el paraguayo. El carrilero por derecha, Walmer Pacheco con el 21 y Fabio Delgado por izquierda con el 25. Por delante van dos volantes interiores, Nicolás Rengifo con el 3, Ederson Moreno con el 14 y el tridente de ataque. Por derecha, Jordi Monroy con el 20, por izquierda, Juber Quiñones con el 13 y el centro atacante, John Edison Argacha con el número 11. El árbitro del partido, Andrés Rojas, para el compromiso que se va a disputar ante el Bucaramanga en el estadio de Palma Seca, el estadio del Deportivo Cali.
7: Bucaramanga tendría a Christopher Fiermarín en la portería, el golero uruguayo que está bloqueado, podría ser llamado para los partidos de amistosos de su seleccionado. La línea de tres no la modifica, simplemente va Martín Rea en lugar de José García, va a jugar por el centro Carlos Romaña y por la izquierda José Ortiz. Más adelante Nilson Castrillón, por dentro el doble pivote Leonardo Flores y Félix Charrupí, por la izquierda Previn Estroza, Sambuesa con Batalla y en punta Luciano Pons, que esperamos se destape el goleador porque la verdad ha venido errando muchas oportunidades de gol. Va a dirigir el profesor Javier Tetes.
3: Perfecto, Coco, Mauricio, entonces los tendremos aquí en los enlaces en el bar cuando ustedes van al fenómeno del fútbol en Caracol Radio. Recordemos fecha número 10 de la liga que ha comenzado, o victoria del Inter Bogotá, 3-2 sobre Llaneros. Los goles del equipo bogotano los marcaron Diego Duarte, Fabricio Sanguinetti y Johan Garcés. Por Llaneros, Larry Vázquez en propia puerta y Neider Ospina. Chico le ganó 2-1 al Medellín. Santiago Mera y Alejandro Maya, expulsado Sebastián Salazar al minuto 74 en el ajedrezado. Por el Medellín marcó Jason Medina. Y Alianza, con gol de Ever Mesa, le ganó 1-0 al Junior, y eso que tenía uno menos Alianza. A los 71 minutos vio la roja Gildrey Lazo. ¿Qué fue lo que pasó en Oriental, en el estadio de Valledupar, Giovanni? Que el partido se suspendió sencillo. 20 minutos.
5: Sencillo, mi querido Lalo. Los vándalos, que no son hinchas, no son seguidores de nadie, fueron a Valledupar con el ánimo de armar lío, con el ánimo de desestabilizar. Creen que eso es gracia, creen que eso es ser protagonista y llevarse las primeras páginas de todos los diarios. Empezaron a lanzar objetos a la cancha, como también pólvora, y empezaron a agitar, a meterse con la policía, y eso obliga evidentemente a un desajuste, a un pequeño conato entre ellos y la policía, que terminó por parar el juego 20 minutos. No es la hinchada de la Alianza Valledupar, lo dejamos claro, porque allá pues no hay barra. Fueron de seguidores y simpatizantes del Junior que quisieron armar lío, pero les salió el tiro por la culata. Ahí no hay ningún problema. Los tres puntos son del Valledupar. Los ganaron bien, los ganaron con 10 hombres y listo. Lo único es que volvemos a lo mismo. Yo no sé por qué las autoridades no controlan el acceso al público, bien sea las barras visitantes o bien sea las barras locales, que siempre penetran pólvora y andan armados. Entonces, ese es un lío terrible de nunca acabar. De manera que
2: cero y van
5: ese
2: tres,
5: fue el problema.
2: ¿No?
5: 20 minutos, y gracias a Dios el árbitro Steven Camargo lo manejó bien con las autoridades y finalmente se reanudó el juego.
3: Ya hablamos del fútbol. Jaguares y Fortaleza habían empatado.

0: 2-2 y Santa Fe le había ganado 1-0 al Deportes Tolima. Hoy a las 2 de la tarde Pereira Bucaramanga en el Estadio del Cali, a las 4:05 Nacional Águilas, 6:10 Once Caldas Cali y 8:20 Cúcuta Millonarios, los tres partidos aquí en esta cadena a través del fenómeno del fútbol, y mañana a las 8 de la noche América frente al Pasto. Posiciones, Vargas.
1: Mire, América líder 20 puntos, segundo Tolima con 16, tercero Medellín con 15, cuarto Santa Fe con 13, los mismos de Millonarios, sexto Nacional con 12, séptimo Llaneros con 11 puntos, los mismos de Internacional de Bogotá, noveno con 10 están Águilas Doradas y Atlético Bucaramanga, Caldas, Deportivo Cali, el Cúcuta Deportivo, casilla 14 para Fortaleza con 8 puntos, los mismos de Boyacá Chicó, 7 unidades para Jaguares, que es puesto 16. En la 17 el Deportivo Pereira con 6, en la 18 Alianza Valledupar con 5, en la 19 Junior con 3 y en la posición 20 el Deportivo Pasto con solo 2 puntos. Un agregado a lo de Giovanni. Hay partes, el próximo partido de Junior es en Bogotá, el domingo contra Fortaleza. En la comisión de fútbol, algunos de los miembros, y eso se va a analizar obviamente en esa reunión de la semana, no quieren que haya hinchada visitante el domingo en Techo.
2: No, y seguro habrá sanción. ¿Seguro habrá sanción?
3: No sé.
2: Debió haber sanción.
3: Mira, con ese tema de que Junior es local en Valledupar, con ese tema, las autoridades locales dejaron pasar, digamos, comillas, ese sedazo. Porque es que yo creo que deben cerrar fronteras a esas barras que no van a animar a ningún lado. Entonces, no, es que Junior es local en Valledupar, que la gente lo sigue. Sí, pero mira lo de anoche. Lo de anoche pudo pasar a mayores, pero se disipó, evidentemente, pero eso no está bien. Eso no es una buena presentación.
4: La tribuna oriental solo fue habilitada para hinchada del Junior, porque la poca hinchada que tiene Alianza Valledupar estaba en Occidental, mezclada con los hinchas de Junior que también llegaron a Occidental. En Oriental solo había hinchas de Junior. Y ahí hay que rescatar o destacar el trabajo del Undemo, que de una vez reaccionó, impidió que los hinchas se metieran a la cancha y los desalojó automáticamente del estadio. Los sacaron de una.
0: Bueno, lo que corresponde. Ayer teníamos muy pocos goles en el exterior, pero la cifra ha aumentado sustancialmente. Andrés Castro, ¿cuáles goles han marcado los nuestros por fuera?
5: Sí, señor Lalo, mire, arrancamos el recorrido con la Liga Rusa en el viejo continente europeo. El Zenit, 2-1 contra el Lokomotiv de Moscú, gol de Kevin Andrade al minuto 47. También el Rubin Kazán contra el CSKA de Moscú, 2-1, también gol de Anderson Arroyo al minuto 58. Nos vamos para Brasil, Atlético Paranaense 3, Coritiba 3, gol de Kevin Viveros de penalti al minuto 63. Internacional 2, Chapecoense 1, gol de Johan Carbonero al minuto 67. Vamos para Estados Unidos, Orlando City 3, Toronto 0, gol de Iván Angulo al 90+6 para cerrar la goleada del equipo de Florida. Pasamos a México con el clásico joven, Cruz Azul 4, América 3, gol de Oscar Perea al minuto 89, tercer gol del colombiano con las Águilas de México, y el debut de Miguel Ángel Borja, que jugó 20 minutos y marcó un gol al minuto 90+1. Cerramos con el Colombo Español, Holmes Jr. en la derrota del Girona 1-2 frente al Castellón por la segunda división española. El colombiano marcó al minuto 7.
0: Muy bien, demos una rondita por las ligas del mundo. ¿Qué pasó hoy en Inglaterra, Camilo, con el clásico que se quedó para el equipo de los ciudadanos?
6: 1-0 ganó el City con jugador expulsado, Phil Foden, que salió expulsado en el minuto 23, no lo aprovechó el United, jugaba de local en Old Trafford, y al final la anotación de Haaland, todavía con polémica, árbitro, el asistente de línea levantó la bandera, después el VAR semiautomático validó el gol. La verdad uno mira las imágenes y pareciera adelantado, pero el pie de Enzo Fernández al parecer es el que habilita a Haaland. Y se presentó una goleada, el Brighton en calidad de visitante le empacó 5 al Coventry recién ascendido, que se fue con un expulsado, 5-0 le ganó. Por ahora la tabla de la clasificación muestra primero Arsenal con 12 puntos, puntaje ideal, más 7 en la diferencia, segundo el City con 12 también, más 6, tercero Hull City, es la gran sorpresa, no ha perdido, 2 partidos ganados, 2 empatados, recién ascendido, 8 puntos, cuarto el Brighton, que también hace buena campaña de arranque con 7, quinto Chelsea con 7, en la tabla de goleadores aparece primero hoy Erling Haaland con 4 unidades.
0: ¿Qué pasó en España esta mañana, Vargas?
1: Ha ganado el FC Barcelona, esta vez no fue tan amplio como venía haciéndolo día 5, esta vez fueron 4, además le hicieron 2, pero marcó doblete Lamine Yamal, lo que lo hace junto a Camello del Rayo Vallecano, su compañero Rafinha y Kylian Mbappé, goleadores de la Liga con 6 anotaciones. Acaba de terminar en el sur de Madrid, Getafe 1 contra el Deportivo de La Coruña, 90 minutos para el colombiano Johan Mojica. A las 2 de la tarde en Anoeta juegan Real Sociedad de San Sebastián contra el Atlético de Madrid, y Corberán ha sido el primer técnico que han despachado de la liga, era el técnico del Valencia, que es último con un solo punto, peor que Junior.
0: Giovanni, ¿y en Portugal los colombianos?
3: Bueno, en acción, en este momento Benfica jugando en su casa, en su estadio, en el estadio, y empata 1-1 con el Gil Vicente. Está en la cancha John Jader Durán desde el minuto 81. John Jader es banca en este equipo, y gol de Pavlidis. Mientras Pavlidis esté haciendo goles, va a ser complicado el equipo del Benfica. Que hay penal para el Benfica, minuto 86, puede ampliar la ventaja a escaso minuto de finalizar el partido. Ya le digo, aquí si se va a ejecutar, ya lo va a ejecutar el delantero del Benfica. En un instante para relatar, aquí arranca y gol. Gol del Benfica, se pone 2-1. Ya ratificamos.
7: Con el 2-1, ¿cómo le resuelve la historia al Benfica después de un partido duro y disputado? 2-1 Benfica, para no perderle pisada al Porto.
8: Bueno, cuando los encarnados empezaban a perder las esperanzas de quedarse hoy con los 3 puntos, la ansiedad empezaba a ganar.
3: Pavlidis, goleador. Decía que mientras esté en la cancha va a ser complejo para John Jader Durán, pero ahí está el goleador Pavlidis. Penal fuerte al palo de la mano derecha del arquero Gil Vicente. Con esto 2-1 a escasos 5 minutos de finalizar el partido. Benfica ahora 16 puntos, segundo lugar. Queda a 2 del Porto, que tiene 18 en 6 partidos jugados.
0: Muy bien, Giovanni. Y en Alemania la Bundesliga y el Bayern Múnich reaccionó, pero ya no está ganando tan fácil como la temporada anterior, Juan Camilo.
9: Sí, señor. Hoy el Bayern Múnich venció 2-1 al Elversberg. Fue difícil, no fue fácil este partido. Luis Díaz, como ya se había previsto, iba a partir desde el banco. Ingresó en el segundo tiempo y el partido fue bastante sufrido para el Bayern Múnich. Goles de Lennart Karl al minuto 26 y de Harry Kane al minuto 72 por parte del Bayern Múnich. Y Maurice Krattenmacher en el 61 hizo el gol del descuento para el equipo que era el local. Luis Díaz entró, le cambió un poco la cara al equipo en el ataque, pero todavía no se está viendo tan fuerte y viene con demasiadas críticas de lo que fue la victoria de Bayern Múnich en la Champions League. Kompany dice que hay que llevarlo de a poco, que tiene que retomar la confianza, lo defiende, pero igual, por ahora, suplente. Victoria entonces del Bayern Múnich, 2-1 sobre Elversberg, y esto deja al Bayern Múnich cuarto en la tabla de posiciones de la Bundesliga, con 7 puntos. Ahí el primero es el Friburgo con 9 puntos, empatado con el Borussia Dortmund también con 9 puntos. Tercero está el Augsburgo con 7 puntos y aparece entonces cuarto el Bayern Múnich con 7 puntos en la Bundesliga.

El abrazo grande a todos los oyentes del fenómeno del fútbol de Caracol. Aquí estamos para darle continuidad a esta jornada número 10 del fútbol colombiano con el primer partido de la jornada dominical de nuestro fútbol. Jornada que además del juego que nos reúne a partir

0: de este momento, entre Deportivo Pereira y Atlético Bucaramanga, tendrá en acción también al Atlético Nacional ante Águilas, al Once Caldas ante el Deportivo Cali y al Cúcuta Deportivo ante Millonarios. Si nos metemos de lleno a este juego entre Matacañas y Leopardos, en el estadio del Deportivo Cali, el estadio Palmaseca, el Deportivo Pereira oficiando como local con pocas variantes, pero con cambio de estructura. Va a jugar con defensa impar el técnico Arturo Reyes, como hacía mucho rato no lo hacía en la Liga Colombiana. Y voy a saludar a mi coequipero, a mi compañero de fórmula en los comentarios, el nuevo comunicador social y periodista de la Impau, don Coco Gómez. Felicitaciones. ¿Y qué tiene el Atlético Bucaramanga?
1: Un abrazo, Mauro, muchas gracias. Cómo no, este cuadro Atlético Bucaramanga que tendrá la principal novedad en el banquillo. No podrá estar el profesor Pablo Peirano por la expulsión que sufrió luego de los desmanes, los disturbios, la situación que terminó con el partido entre el Deportivo Cali y el Gonceno Leopardo. En su lugar va a dirigir el profesor Javier Tetes. Y eso también llevó a la expulsión por dos fechas del zaguero central José Ortiz, el del equipo santandereano. En su reemplazo estará Martín Rea, que no actúa desde el pasado 25 de abril, cuando Bucaramanga empató a dos tantos con Jaguares. Ese fue su último partido con acción con el cuadro santandereano. Jugó después dos partidos por Copa, pero por Liga, desde ese entonces no ha sido de la partida, no ha tenido minutos con el equipo Leopardo, que hoy irá completamente de negro.
0: Muy bien, saludamos entonces a los oyentes de Caracol Radio en Bucaramanga y en Pereira. El saludo para quienes están conectados con nosotros en la Perla del Otún, a través de los 88.7 en la frecuencia modulada y a través de los 950 de la amplitud modulada. ¿Por dónde nos escuchan en Bucaramanga, Coco?
1: Aquí estamos en el FM 99.2. Y por el AM estamos por 1270, que es la AS en Bucaramanga, y por los 880, que es también la básica en el AM en la capital santandereana.
0: Este es el fenómeno del fútbol de Caracol, de AS. Ya lista garganta don Ramón Alberto Maldonado. Por lo pronto, estos mensajes comerciales y venimos a conocer los 11 del Pereira y los 11 del Bucaramanga.
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0: Muy bien, buena temperatura hasta ahora en Palmira, estadio del Deportivo Cali, reiterando que es la casa por ahora del Deportivo Pereira, que no va a poder jugar en un muy buen tiempo en el Hernán Ramírez Villegas. La formación del Matecaña con Miguel Betancur en la portería número 12, tres defensores centrales, Santiago Aguilar con el 15, Sebastián Urrea con el 2 y Daniel Ortiz con el número 6. Más adelante, cuatro jugadores: por derecha Walmer Pacheco, 21, por izquierda Fabio Delgado, 25, dos volantes interiores, Nicolás Rengifo con el 3, Ederson Moreno con el 14 y un tridente de ataque: por derecha como extremo con el 20 Jordi Monroy, por izquierda Juber Quitaque, John Edison Argacha con la camiseta número 11. ¿Y cuáles son los 11 del Bucaramanga? ¿Cómo forma Leopardo, Coco?
1: Con el uruguayo Christopher Fiermarín, blusa 25, en la portería. Tres defensores: por la derecha Martín Rea llevará el número 3, por el centro el número 23 Carlos Romaña, y abierto por la izquierda número 24 para José Ortiz. Más adelante, cuatro volantes: abierto por la derecha con el número 6 Nilson Castrillón, el doble pivote, el 28 para Leo Flores y el 21 para Félix Charrupilla, abierto por la izquierda el número 8 Frevin Estroza. Los dos hombres de las ideas, el número 10 para Fabián Sambuesa y el 17 para Emerson Batalla. Y en punta el goleador del equipo, el rosarino Luciano Pons, con la blusa número 27. Estaremos, Mauro, por los 90.7 del FM y los 99.2 también en el...

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1: Qué bien, un saludo a toda esa maravillosa afición del fútbol en Bucaramanga, en el departamento de Santander, por supuesto, a los oyentes en la hermosa Pereira, en la capital del departamento de Risaralda. Reiteramos, 88.7 en la FM, la frecuencia modulada, y por supuesto en la amplitud modulada, los 950, la tradicional frecuencia de Caracol. El árbitro del partido, Andrés Rojas de Bogotá, asistente 1, Alexei Peña del Tolima, el asistente 2, Diego Moscoso de Bogotá, Edwin Medina, el cuarto hombre de Risaralda, Keiner Jiménez del Cesar será el VAR, y Carlos Díaz de Casanare el AVAR. El irregular Pereira, que viene de quedar eliminado en Copa tras una feísima actuación ante el América, pero que venía justamente de hacer un muy buen partido ante Millonarios en el más reciente partido por Liga. Un equipo muy regular que ha sido muy temeroso realmente a lo largo del campeonato y que con lo poco que tiene intentará hoy tratar de buscar la victoria ante el cuadro de Leopardo. ¿Y qué expectativa, qué se puede esperar hoy del Bucaramanga, Coco?
0: Un Bucaramanga que lleva prácticamente 2 semanas sin jugar por aquello de los aplazamientos y este torneo irregular que hemos tenido por consecuencia del arranque, o del inicio mejor, después del campeonato del mundo y por el fenómeno natural del pasado 10 de agosto, que espera volver a ganar en condición de visitante. Lo ha hecho ya en 2 oportunidades, de hecho su mejor rendimiento lo ha conseguido por fuera de casa, para mantenerse no solamente entre los 8 mejores, sino invicto en el campeonato colombiano.
1: Capitán del Bucaramanga,
0: Fabián Sambuesa, el chino, con la número 10.
1: Y el capitán del Deportivo Pereira, Walmer Pacheco, el extremo hoy, o mejor, el carrilero, con la camiseta número 21. No ha arrancado todavía el partido, estamos a 2 minuticos, ahí están haciendo el calentamiento previo, los jugadores con balón. Coco, ¿qué fue lo que pasó con los jugadores del Bucaramanga? ¿Fue cierto o no fue cierto ese lío económico que se llegó a decir ponía en duda el viaje de la plantilla al partido ante el Pereira?
0: Dijo mi mamá, sí, pero no. Sí hubo algún problema, pero no fue de la magnitud que nos vendieron, y lo que nos han dicho es que nunca estuvo en peligro el viaje del equipo a suelo vallecaucano, que rápidamente se solucionó esta misma semana esa situación.
1: Bueno, muy bien, todo listo para que ruede la pelota. La expectativa grande en torno al Deportivo Pereira, que vuelve a cambiar de estructura, aparentemente un 3-4-3. Ya la ha utilizado el técnico Arturo Reyes, vuelve a los 3 centrales, seguramente buscando explosión por banda, por derecha con Walmer Pacheco y Jordi Monroy, y por izquierda con Fabio Delgado y Juber Quiñones. Un equipo que está muy comprometido en la tabla del promedio del descenso para el año 2027, con muchos líos económicos, muchos problemas administrativos, pero que trata de ser en la cancha resiliente en medio de las dificultades por las que atraviesa el departamento de Risaralda. Ahí está Andrés Rojas, nada que toma la decisión, un árbitro aparentemente, Coco, de mucha experiencia, y brinda garantías para el duelo que se nos viene en Cali.
0: Que estuvo en el campeonato del mundo, aunque no tuvo la oportunidad de oficiar como árbitro central, sí fue cuarto árbitro en varios compromisos, eso por supuesto se le anota en su hoja de vida, y sí, este es un árbitro por lo menos con carácter.
1: Muy bien, sonó el pito, va a rodar la pelota y presentamos en el relato a través del fenómeno del fútbol de Caracol al champion del gol, Ramón Alberto Maldonado.
2: Sonó y tocó. Ya mueve la pelota el Atlético Bucaramanga, que la va dejando sobre la zona del fondo para José Ortiz. Viene manejando el balón, lo va entregando para Christopher Fiermarín, el guardameta del cuadro Leopardo, que viste de oscuro. Segundo uniforme alterno para el equipo Leopardo. Pelota larga a la zona derecha de la cancha. Va buscando en línea media del terreno el chino Sambuesa. Lo va a patrullar. Le madrugaba en la jugada. Intentaba llegar a cortar a Ederson Moreno. No logró hacerse del balón. Recuperó el chino Sambuesa. Se apoyó en la mitad de la cancha. Viene buscando Leonardo Flores. Busca el corte. En la mitad de terreno va cortando John Largacha, recoge para el Deportivo Pereira, juega atrás, balón que va quedando en zona media, toque hacia el fondo para que se arme el cuadro matecaña, que va saliendo con Santiago Aguilar. El pelotazo en largo a la mitad de terreno, busca para el corte Freddy Nestroza, lo apretaba de atrás en zona de salida Walmer Pacheco. Cayó el lateral del equipo Atlético Bucaramanga y se produce la primera falta del partido, Mauricio.
1: Sí, bueno, marcadito el 3 del fondo del Deportivo Pereira, con Santiago Aguilar, Sebastián Urrea y Daniel Ortiz, con Walmer Pacheco como carrilero por derecha, por el otro costado Fabio Delgado. Intentaba salir el Pereira y empezó a ejercer presión media el Atlético Bucaramanga.
2: La bola hacia atrás, zona del fondo para el cuadro Leopardo. Va recibiendo Christopher Fierbarín. Levanta el globo, lo coloca a la mitad de terreno. Viene cortando en zona media Santiago Aguilar. Entrega en la salida para el Deportivo Pereira, que busca armarse por el medio del campo. Se va moviendo Quiñones, corre a la derecha Jordi Monroy. El balón va para que lo reciba Volver Pacheco, que tira el centro. Sale marcando atrás en el fondo Rea. Envió desviado a la raya lateral y saque de costado. Primeros compases del partido, Coco. 1:50. Esto está 0-0.
0: 12 disposiciones tácticas, como llaman ahora Espejo, ¿no? Los dos equipos prácticamente con el mismo sistema táctico en la cancha. Vamos a ver cómo lo implementan, dónde estará la diferencia.
2: Va quedando el balón para que lo maneje Danilo Ortiz. El pelotazo es largo, corta atrás en el fondo. Va sacando Castrillón para el Bucaramanga. El balón va sobre territorio del Pereira. Viene tocando Betancur. Va buscando la salida con Sebastián Urrea. Toca el balón en cortico. Lo viene dejando para Nicolás Renquifo. Retrasa para Urrea. Cambia el costado izquierdo de la cancha. Va recibiendo Danilo Ortiz. Mete el pelotazo largo. Busca la salida en la franja zurda del terreno. Corría Quiñones. El balón va largo a la raya lateral para saque de costado. Se han cumplido 2 minutos en la primera parte y el marcador está 0-0, Mauro.
1: Partido de entrada lento, realmente tiene más ritmo de competencia el Deportivo Pereira. Ya hablaba Coco de la inactividad de este cuadro Atlético Bucaramanga. El Pereira en las primeras de cambio intenta tener la iniciativa, pero por ahora no se acerca con peligrosidad a la portería de Christopher Fiermanín.
2: El balón atrás lo maneja Romaña, lo va entregando sobre Ortiz. Arranca el Bucaramanga, arma desde la zona defensiva, toca el balón, mueve la pelota. Está controlando la redonda el defensor, camisa número 24 para el cuadro Leopardo. Cambia a la derecha, se apoyó en Castrillón, que viene recibiendo el balón. Quita la marca de Juber Quiñones, mete el pelotazo largo para que corra, para que vaya sobre zona de ataque Luciano Pons, que frena, toca, busca la llegada del Chino Zambuesa. La pelota la va cruzando Charrupí a la izquierda, recoge Freddy Nestroza en el borde izquierdo del área de 18 yardas, prefiere jugar atrás, se apoyó en Ortiz, que llega a la zona de ataque, mete el pelotazo largo arriba con repique en el piso, a las manos de Juan Betancur para servicio de portería. Y Mauricio, qué jugadora a esta altura del partido, está demostrando que sabe aguantar la presión en el encuentro.
1: Bueno, aquí lo hizo el arquero del Deportivo Pereira, Miguel Betancur, con el número 2.
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2: Va tocando la pelota Charrupí, juega con Ortiz, moviliza el Bucaramanga en campo de Pereira. Pelota abierta al costado izquierdo, la viene transportando Freddy Nestroza ante la marca del defensor que le llegaba por allí, que era Jordi Monroy. Tocó la pelota atrás, la levantaron al corazón del área, balón para Pons, de pierna derecha al marco abajo, se metió golazo.

0: Bucaramanga. Gol de Luciano Pons, camisa 27. La llegada en el área anticipando al defensor de Zambuesa. Cacheteó la pelota y se la colocó a Pons, que apenas la remata allí con la pierna derecha y la pone en el fondo de la red para abrir la cuenta en Cali. Uno tiene Bucaramanga, 0 Pereira en el estadio del Deportivo Cali. Mauricio Gómez Buritica y Coco Gómez en Caracol.
1: No sé si la vayan a revisar, no, la están revisando por la posición de Pons, pero mientras se define si estaba o no habilitado Luciano Pons, cuando lo habilita el jugador o le hace el pase Zambuesa, hay que decir que durmió el Deportivo Pereira y se avivó la gente del Bucaramanga. Centro desde el costado, desde la zona izquierda, y se durmió Fabio Delgado, dormido el marcador de ese costado en Deportivo Pereira. Cuando convalidan ya la acción, se anticipa la jugada Fabián Zambuesa y nunca renunció Pons, libre de marca, y simplemente la tocó para empujarla al fondo de la portería. Muy temprano, Coco, en la primera aproximación del Bucaramanga, se va en ventaja el equipo Leopardo.
2: Y en el gol intervienen los tres hombres de ataque neto que tiene el equipo santandereano. Ese Emerson Batalla, el que hace el lanzamiento desde occidental, un centro medido a espalda de los centrales, y como usted dice, durmió Fabio Delgado, le anticipó muy bien el chino Fabián Zambuesa con la cara interna de su botín derecho, alcanza a tocarla, no sé si él quiso definir, quiso pararla, en total fue que le salió un poquito larga.

0: Sí, señor, tras un remate de Júber Quiñones que probó al arquero Firmanín.
1: Se va a ejecutar el tiro de esquina. La pelota viene de Quiñones arriba, al corazón del área quedó. La sacó Charrupí para el Bucaramanga, la mete. Ederson Moreno queda flotando en zona defensiva. Ahora responde desde atrás Ortiz, que saca la bola. Recoge, vuelve el Pacheco, pone ras de piso. Largacha, le va a pegar abajo. Firmarín, que se la juega contra el palo de la mano izquierda. Saca la pelota a la zona del fondo, complementa a Ortiz. Seguidamente viene impulsando de atrás Freddy Nestroza, campo del Deportivo Pereira, que ya se acercó para buscar la posibilidad del empate. Una pelota larga de Walmer Pacheco, va quedando al costado izquierdo de la cancha. Fabio Delgado va a correr sobre el balón, va libre de marca, ahora sí lo viene a cerrar, por allí estaba llegando al corte Martín Rea. El esférico va sobre la raya final, servicio de portería, marca el central, saque para el Bucaramanga, pelota al medio, Leonardo Flores apoyándose en la zona de salida, va buscando a Emerson Batalla, el toque atrás con Freddy Nestroza, proyecta para Charrupí, va manejando la pelota en la mitad de terreno, juega el Atlético Bucaramanga, va cargando en zona defensiva, Rea, el toque atrás, último hombre en zona defensiva, que Romaña, se apoyó en Ortiz, toca la bola en la salida por izquierda para que reciba Freddy Nestroza, maneja el balón, quita la marca de Jordi Monroy, tocó hacia atrás, se apoyó en Romaña, cambió a la derecha, jugó para Nilson Castrillón, va movilizando Castrillón, el esférico entre la marca de Júber Quiñones, mete Castrillón, el zapatazo largo, se apoya en Pons, recoge, se apoya en la salida del Chino Sambuesa, la pelota larga, va al corazón del área, viene recortando de atrás, sacaba Urrea, hubo falta sobre el capitán Sambuesa, en Bucaramanga se marcó la infracción, quedó tendido en el terreno de juego y por ahora se detiene el partido, Coco.
2: Sí, Bucaramanga planta su equipo prácticamente de la mitad de la cancha hacia adelante, un bloquecito medio y muy atento, muy activo. Hoy el Chino Fabián Sambuesa ha jugado por la derecha. Aquí otra vez volvía a ganarle a los defensores del cuadro Matecaña, una falta clarísima, un golpe en la cara que pita muy bien Andrés Rojas sobre la cabecera del área del equipo de la ciudad de Pereira.
0: Alcanzó a ser milimétrico en el momento justo, el toquecito de Sambuesa,
2: la rodilla
0: para habilitar a Luciano Pons. Menos de un segundo y creo que hubiese estado adelantado Pons, pero el trazado de la línea creo que es claro, estaba habilitado el centro atacante argentino, así que fue un gol totalmente lícito el del cuadro Atlético Bucaramanga. Esta falta la cometió el paraguayo Danilo Ortiz ante Sambuesa, tiro libre peligroso para Bucaramanga, que va a pasar en el cobro, se lo cuenta a través del fenómeno del fútbol de Caracol, Ramón Alberto Maldonado.
1: Bueno, señoras y señores, aquí hubo falta. 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Se viene el cobro del tiro libre para Bucaramanga. Sambuesa cobró contra el palo de la mano zurda, voló el guardameta Betancur, viene sacando el balón por la zona defensiva, lo recoge Jordi Monroy, que saca 20, lo proyecta a la mitad de terreno, busca arrancar ahora en el contragolpe el Deportivo Pereira, en la salida por derecha viene recibiendo Nicolás Renquifo, proyectó en zona media, campo propio, va dejando sobre Walmer Pacheco, se apoya en línea medular de la cancha, las de Alides para Ederson Moreno, que mete el pelotazo a campo contrario, buscaba Júber Quiñones, la pelota va quedando muy larga, en el fondo la controla el cuadro Atlético Bucaramanga, con salida por el medio, Rea habilitando a la derecha, la salida para el Atlético Bucaramanga, Mauricio, en 10 minutos de la primera parte.
0: Pero controla el juego el Bucaramanga, no lo sufre realmente, el Pereira intenta reaccionar, no tiene posesiones largas, le cuesta mandar en el juego, Bucaramanga tranquilo realmente, con la apertura de marcador muy temprano, a los 4 minutos, con la anotación de Luciano Pons.
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1: Iba saliendo el Deportivo Pereira, marcó, atrás cortó Castrillón, el esférico de la raya lateral para saque de costado, cobrará el Deportivo Pereira en la zona defensiva, va ejecutando Danilo Ortiz, tocó sobre el medio campo, viene proyectando para Walmer Pacheco, que recibe el anillo central, maneja la pelota para el Deportivo Pereira, mete el pelotazo largo, va a campo del Bucaramanga, cierra a media de atrás, cortaba Freddy Nestroza, la bola quedó rebotada, recoge Pereira con Jordi Monroy.

0: se acompaña con Pacheco, cambia a la izquierda, va buscando la llegada de Danilo Ortiz, la proyección con Fabio Delgado, el toque al medio, Juber Quiñones que llega para jugar atrás, apoyándose en Danilo, metió al medio, la regacha que tocaba, anticipó en el fondo Bucaramanga, se marca la infracción y será tiro libre para el Deportivo Pereira, Mauro.
1: No le alcanza el Pereira en su reacción a hacer daño. Claro, intenta ser reactivo, tener un poco más la pelota en los últimos instantes del juego, pero no encuentra las herramientas suficientes para vulnerar el buen bloque defensivo de Atlético Bucaramanga.
0: La pelota la va a correr Luciano Pons. Llega primero Walmer Pacheco, la marca, va jugando atrás con el guardameta Santiago Betancourt, que viene jugando a ras de piso, va moviendo Ederson Moreno, recibe Ederson, abre a la izquierda, va buscando a Danilo Ortiz, Fabio Delgado se le muestra por la banda, el pelotazo en largo para que llegue Juber Quiñones, que va a tirar el centro atrás, buscando a Jordi Monroy, marca de atrás, sacó bien el Bucaramanga, controló en el medio, Charrupí abrió para Inestrosa, control de la bola y manejo del balón con un pelotazo largo para que corra Emerson Batalla, va a llegar Batalla, marca atrás, mal cortaba Santiago Aguilar, va Batalla, va solo contra el mundo, Batalla no consigue socio, frenó, ya vienen 2, 4, 5 del Pereira, a cerrar, toca la bola atrás buscando al chino Zambuesa, pasó Zambuesa, quitó la marca de Walmer Pacheco, toca el chino Zambuesa, juega atrás para que reciba Freddy Nestroza, se viene apoyando en zona media del terreno, ataca Bucaramanga, va cargando con Leonardo Flores, se entregó para el chino Zambuesa, metió al corazón del área, sale marcando atrás en el fondo, va cortando Santiago Aguilar, se defiende como puede el Deportivo Pereira. Recupera la pelota el Bucaramanga con el chino Zambuesa y el balón va a la raya lateral para saque de costado Coco Gómez en 13 minutos de la primera parte. Esto está 0-1 en Cali.
2: La presión en la salida del equipo santandereano casi mete en aprietos otra vez a los defensores del cuadro matecaña. Bien Batalla, apurando la salida de Walmer Pacheco, le gana en velocidad y después tiene que enfrentar prácticamente a Delgado y le tocó esperar quien llegara a espalda suya. Lo hizo con el chino Fabián Zambuesa, pero se replegó rápidamente la zona defensiva del equipo matecaña.
0: Ortiz con el balón, lo juega para Bucaramanga en campo del Deportivo Pereira, tiene el esférico, lo va entregando para Charrupí, recoge Charrupí, se apoya en Ortiz, se juega en campo del cuadro matecaña, el esférico para Freddy Nestosa, retrasa la bola, la mete en campo propio, viene buscando de atrás Romaña, al medio con Charrupí, raya ecuatorial del terreno, se interna en campo contrario, metía largo buscando a Zambuesa, salió cortando primero Santiago Aguilar, recuperó primero, está cortando Inestrosa, se apoyó en Ortiz, este con Leo Flores, devuelve para Freddy Nestosa más al fondo.
1: Sí, señor, contamos a esta hora a todos los oyentes en el bar en Colombia que en 14 minutos del primer tiempo ya le gana y desde muy temprano Atlético Bucaramanga 1-0 al Deportivo Pereira. A los 4 minutos Luciano Pons aprovechó una desatención defensiva del Matecaña y puso muy rápido en ventaja a Leopardo Coco.
2: Sí, señor, fue un centro desde la izquierda por parte de Emerson Batalla, que bajó muy bien el jugador Fabián Zambuesa, ganándole a Fabio Delgado, que durmió en la marca, y ese toquecito le quedó servido a Luciano Pons para que de pierna derecha venciera al portero Betancourt. Ya en 15 minutos las acciones son manejadas por el equipo Leopardo.
1: Escuchemos a Ramón Alberto Maldonado en el relato.
0: La bola al medio campo, la viene tocando en zona medular, la buscaba Charrupí, quedó a la derecha, largo el esférico, lo controla Fabio Delgado, finalmente para el Deportivo Pereira, se hace de la pelota y busca la salida para el grande Matecaña, que por ahora pierde 0-1 en el Estadio del Cali.
1: En 15 minutos lo gana tranquilo el Bucaramanga, no llega la reacción del Deportivo Pereira, 1-0 le gana Leopardo el Matecaña.
0: Viene saliendo el Deportivo Pereira por el medio con Ederson Moreno, cambia a la izquierda, busca la llegada de Fabio Delgado, se le muestra por allí Juber Quiñones, le va dejando la pelota, controla el balón, juega el esférico, puede levantar el centro, no lo hace, prefiere tocar atrás para Delgado, busca la salida, el cuadro grande Matecaña, vuelve nuestro fútbol, vuelve los clásicos y 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
1: Bueno, el partido realmente un partido lento, un partido en el que ya Bucaramanga como visitante hizo la tarea de estar ganando. La necesidad toda hora es del Deportivo Pereira, pero no es profundo, Coco. Es decir, ya el Bucaramanga hizo la tarea y está esperando seguramente la reacción del Pereira para aprovechar los espacios y por ahí sorprender buscando el segundo.
2: Que es tímida, ¿no? Es tímida, todavía no se siente ese intentar ir decididamente por el empate por parte del equipo del profesor Arturo Reyes. Bucaramanga sabe que ahora el Pereira tendrá sí o sí que salir de su madriguera y ahí esos espacios son los que tiene que aprovechar la velocidad con lo que cuentan los jugadores de ataque del cuadro Leopardo.
0: Ederson Moreno con la pelota, viene tocando sobre el costado izquierdo para Fabio Delgado, devuelve otra vez sobre Ederson Moreno, lo venía a apretar Charrupín, tuvo que jugar atrás para Sebastián Urrea, cambia de perfil, mete a la derecha con Jordi Monroy, ataca el Deportivo Pereira, juega por el medio del campo, busca la salida el cuadro Matecaña, el toque hacia atrás para que reciba Santiago Aguilar, se viene apoyando en Urrea, proyecta al medio Ederson Moreno, acompaña en el anillo central, cambia a la izquierda, va habilitando a Danilo Ortiz que recibe, retrasa otra vez para Sebastián Urrea, en todo el círculo central de la cancha, domina ahora se interna en campo del Bucaramanga, abre a la derecha para Santiago Aguilar, lo obliga a jugar hacia atrás el chino Zambuesa, terminó apoyándose en el guardameta Juan Betancur, de Ratepiso, va dejando la bola para que salga en el sector central, Urrea se apoyó en la línea media con Ederson Moreno que viene a buscar en territorio propio para el Deportivo Pereira, 18 minutos de la primera parte, el marcador está 0-1, seamos amigos, tomémonos un tinto, Café Aguilar Roja, arriba ese ánimo.
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0: Saque de costado, José Ortiz va a ejecutar para Bucaramanga, viene cobrando a zona de ataque, busca Luciano Pons, se quiere desmarcar Pons, lo marcó Aguilar, el juez le señala la falta, será en favor del equipo Atlético Bucaramanga, queda tendido Luciano Pons, hay falta en la cancha y en tus planes, que no falte la oportunidad de tener vivienda propia con Constructora Bolívar, con sentido 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
1: No tengo en esta acción la certeza del impacto, si fue fuerte o no de Aguilar sobre Pons, pero de lo que no tengo duda es que es muy aparatoso Santiago Aguilar, es de los defensores del fútbol colombiano que va al bulto, porque realmente va al bulto, y los duelos individuales intenta ganarlos desde la fuerza el central del Deportivo Pereira. Ya le había cometido una falta en su momento a Zambuesa, se había aliado en una disputa con Batalla, y ahora es con Pons, tiro libre a favor de Bucaramanga.
0: Se va a ejecutar por parte del cuadro Leopardo. Se retira ya Zambuesa. Se queda Batalla con el balón en el cobro. La metió larga para Zambuesa. Tiró el centro abajo a las manos del guardameta Betancur. Para servicio de portería y en el fenómeno del fútbol de Caracol. Y AS Colombia estamos marcando el tiempo de juego. 20 minutos marca el cronómetro, minuto 20 de la primera parte en el estadio del Deportivo Cali. Pereira 0, Bucaramanga 1.
1: Y lo gana bien Bucaramanga porque desde muy temprano dio el golpe a los 4 minutos con Luciano Pons ante un Deportivo Pereira que no reacciona, no tiene poder ofensivo, le cuesta sostener la pelota y por el contrario se está dejando dominar el juego por parte del visitante.
2: Sí, ya con el resultado en el bolsillo, Bucaramanga empieza a manejar los tiempos, especialmente del compromiso. Es el que marca el ritmo del juego y empieza a ser importante el trabajo de los hombres que actúan por dentro, de Flores y del propio Félix Charrupi.
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0: Balón atrás que viene recogiendo Carlos Romaña para Bucaramanga, se apoyó en Leo Flores, cambia a la derecha, juega para Nixon Castrillón, domina la bola, mete el pelotazo largo, va a la zona central de la cancha, busca Pons, marca de atrás, primero venía cerrando Daniel Ortiz, la pelota flotó en el medio, la recoge el grande Matecaña, Jordi Monroy que pisa, sacude la marca de Charrupí, juega en el anillo central, va a abrir a la izquierda, habilita Juber Quiñones, corre Largacha, corre Walmer Pacheco, va a Largacha, metió para Jordi Monroy, el toque atrás buscando a Largacha, le quedó otra vez por rebote, gira pero no tiene perfección. perfil, intenta pero no puede, prefirió apoyarse en Walmer Pacheco, metió sobre la argacha, se le va a acabar la cancha, la pelota va a la raya final para servicio de portería. Llegamos al minuto 21 de la primera parte, el marcador señala Pereira 0, Bucaramanga 1, Coco Gómez.
2: Sí, aquí lo intentó el Pereira por la izquierda, se replegó rápido Atlético Bucaramanga, pero están encontrando huequitos en la defensa, por eso la protesta, el llamado de alguna u otra forma del portero Christopher Fiermarín a sus compañeros en la saga del equipo Leopardo.
0: Llegamos al 21 de la primera parte, maneja la pelota el Deportivo Pereira, va saliendo con Wolver Pacheco, atraviesa la raya media de la cancha, busca la llegada del hombre que aparece por allí, que es Nicolás Renquifo, se va apoyando atrás en Urrea, cambió de perfil, jugó a la izquierda, pegado a la banda está Fabio Delgado, que ataca sobre terreno contrario, juega en campo del Bucaramanga, lo venía a patrullar el

0: Chino Sambuesa, tocó Fabio Delgado hacia atrás, entregó la bola sobre Urrea, va a cambiar a la derecha, apoyándose en Santiago Aguilar, transporta el balón en terreno contrario, juega ras de césped, busca la llegada por el medio con Fabio Delgado, retrasa la bola sobre el defensor Renquifo, proyectó al medio, ataca el cuadro Deportivo Pereira con la bola por el costado izquierdo, Quiñones dejando atrás sobre Danilo Ortiz, recoge en campo del Bucaramanga, engancha hacia adentro, va a la zona central del terreno, se apoya atrás en Urrea, atraviesa la raya ecuatorial del terreno, se mete en campo contrario, juega Urrea en todo el borde del anillo central, va tocando la bola atrás para la salida del cuadro Matecaña, el Deportivo Pereira tocando por el medio del campo, otra vez Renquifo atrás con Urrea, avanza Pereira, tiene el control de la pelota, pero no tiene peso por ahora en ataque sobre campo del Bucaramanga, Mauro.
1: Sí, es que no hace daño realmente, de nada le sirve tener la pelota si primero está súper alejado de la portería del Bucaramanga, la maneja en la mitad de la cancha, lateraliza muchísimo, no tiene fútbol progresivo y por ende casi que es imposible dejar en posición de gol a los extremos o a los centroatacantes. No hace daño el Deportivo Pereira ante un Bucaramanga que está muy bien posicionado en el campo y que está controlando por ahora el 1-0 que tiene a favor.
0: Bueno, llegamos a tiempo de hidratación en este partido.
2: Sí, señor, es necesario, ¿no? La temperatura en Cali hasta ahora importante y me parece justa la medida del árbitro Rojas para que los jugadores vayan a refrescarse.
0: Se acerca el minuto 25. 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
1: Aquí sí se justifica, mi estimado Coco, claro, el tema de la pausa de hidratación. El calor es muy fuerte. En Palmira la temperatura es arriba de los 30, 31 grados centígrados en el estadio de Palma Seca.
2: Claro, y mire que Bucaramanga usa una muy buena herramienta, las toallas húmedas en el tanque donde se guarda el hielo. Es decir, esas toallas salen bastante heladas y eso ayuda a refrescar muchísimo a los jugadores. Y la bebida hidratante, ¿no? El suerito preparado por el departamento médico autorizado, por supuesto.
1: Sí, bueno, esperemos a ver, pausa de hidratación entonces, a ver si en esta pausa puede encontrar un poco más de lucidez el Deportivo Pereira. Sí, tiene un poco más la pelota, es verdad, creo que es el pasaje del partido en el que más posesión ha tenido, pero realmente no es progresivo, no hay conexión entre los volantes y los centroatacantes. La Argacha tiene que tirarse muchos metros atrás para tratar de buscar conexión con Jordi Monroy, con Juve Quiñones, pero el trabajo con el orden defensivo que está haciendo el Bucaramanga le da claramente para sostener el resultado, aguantarlo de buena manera y sellar parcialmente la victoria en territorio vallecaucano. Don Ramón, aprovechamos esta pausa, esta para de hidratación antes de que se reanude el compromiso en territorio vallecaucano.
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0: La bola va quedando sobre el medio campo, la maneja el Deportivo Pereira, el toque hacia atrás para que reciba en zona defensiva Santiago Aguilar, se viene apoyando en Sebastián Urrea, último hombre para el cuadro grande Matecaña, que toca la mitad de la cancha, Nicolás Renquifo viene proyectando en zona de salida, busca por el medio, está llegando John Largacha, se apoyó atrás en Sebastián Urrea, vuelve a salir desde la última línea, el cuadro Deportivo Pereira viene tocando la bola, Santiago Aguilar levanta, mete el pelotazo a campo contrario, pelota que va a zona de ataque, Largacha que la persigue, va a girar el cuerpo, toca hacia el medio, viene Nicolás Rengifo para el relevo, se apoyó en Walmer Pacheco, una vez más con Rengifo, quiso asociarse con Pacheco, le madrugó batalla, batalla que pone cuerpo, lo patrullan entre los dos, recupera finalmente Rengifo, mete el centro abajo, primero Fiermarín para quedarse con la bola y el servicio de portería en 27 minutos de la primera parte. El marcador en el estadio del Deportivo Cali está señalando 0 para Pereira, 1 tiene Bucaramanga. Mauricio Gómez Buritica en Caracol.
1: Se está imponiendo el orden defensivo del Bucaramanga sobre lo poco que intenta hacer en ataque el Deportivo Pereira. Lo dicho, se mete atrás, unos metros atrás, largacha para tratar de ser el nexo, pero cuando tiene la pelota tiene que jugar atrás y mira a los compañeros y les dice que se acerquen. No hay circuito de juego en la construcción de ataque en Deportivo Pereira.
2: En esa jugada de quite deslizante, Ramón, de Walmer Pacheco sobre Emerson Batalla, Batalla pone mal su mano derecha y se resiente un poco. No hubo falta, por supuesto, pero ya le dieron tiempo para que se recuperara el jugador del Bucaramanga.
0: Ataca Quiñones, juega para el Deportivo Pereira, va a llegar al fondo, va a tirar el centro, le pegó arriba. El balón se va sobre la raya final, señoras y señores. Está marcando el tiempo 28 minutos de la primera parte y por ahora el marcador señala 1 para Bucaramanga, 0 tiene el Deportivo Pereira. 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Mauricio y Coco,
1: sí, estaban fuera de lugar en esta acción ofensiva del Deportivo Pereira. A Juber Quiñones, claro, adelanta el bloque defensivo Bucaramanga, una defensa lineal, trató de sacar ventaja en el juego directo el Pereira, explotando el espacio, la velocidad de Juber Quiñones, pero estaba levemente adelantado el extremo del Deportivo Pereira, aunque su remate se fue muy desviado. Intenta el Pereira, hay que decirlo, lo intenta, trata de tener algo de rebeldía, pero sus limitaciones futbolísticas de mitad de cancha hacia adelante son evidentes ante el Bucaramanga.
2: Pues se quedaba colgado Martín Rea en la jugada, de todo modo estaba casi dos pasos detrás de los zagueros centrales, de sus compañeros centrales, especialmente de Romaña, que es el que está jugando de los tres centrales por dentro. Pero yo no sé, Mauro, si la pelota ingresó, me parece que sí.
1: No. Pues yo no vi que haya ingresado. ¿Será que están...?
2: un engaño están, óptico, ¿cómo ve la cosa?
1: ¿O será que se están chequeando que la pelota entró y es gol? Yo no lo vi.
2: Me parece que sí, Mauro.
7: Yo la vi pegar afuera, no sé.
1: Vamos
7: no,
1: a ver, yo también vi que pegó afuera. Pues por las dudas, mi estimado ser. Ramón, aliste garganta, pero la verdad es que... Bueno, de tres que estamos en la transmisión, Coco la vio. Usted la vio adentro, Coco, ¿no?
2: A mí me parece que sí entró.
1: Bueno, yo no la vi adentro, la verdad, para ser
2: porque
1: sincero.
2: Porque si no, ¿qué están revisando?
7: Sí, a menos que esté rota la malla.
1: Sí, es cierto. Pero si hay chequeo VAR es por el fuera de lugar, que fue lo que determinó el árbitro del partido y el asistente 1, Alexei Peña del Tolima. Ahí está reclamando el Arturo, técnico Arturo Reyes, sí. También.
2: Hablando con Inestrosa. Pero no, o sea, si la pelota, si hubiese sido saque de puerta, si la pelota hubiera pegado por fuera de la malla, ¿qué estuvieran revisando? Están revisando porque la pelota ingresó, creo yo.
1: Sí, no hay otra razón, pero es que insisto, yo la pelota no vi que haya entrado a la portería.
2: Y veo colgado, que... Mauro, veo colgado a Martín Rea por ese costado, al zaguero central, al uruguayo que juega por la derecha.
1: Sí, fue un pelotazo, contémosle a los oyentes, fue un pelotazo, la defensa del Bucaramanga adelantada, un pelotazo a espaldas precisamente de Martín Rea, que es el central sobre ese sector derecho. Atención, Ramón, a ver... Sí, señor. Ramón, cántelo, hermano.
0: Bueno, gol, gol, gol, gol, gol, gol, gol, gol, gol, gol, gol, gol, gol, gol.

0: del Deportivo Pereira. ¡Gol de Juber Quiñones! Camisa 13, Juber Quiñones pone el empate en el partido. Después de la revisión VAR, la cuenta se pone 1-1, Mauricio y Coco en Caracol.
1: Bueno, y sí fue gol. Es que entró entre el palo y el arquero, y desde lejos la ilusión óptica daba para otra cosa, pero claramente el remate de Juber Quiñones, remate de pierna izquierda, con no suerte en la velocidad, en el pase profundo con Juber Quiñones, sino de Christopher Fiermarín, porque entra entre el palo y el arquero, la pelota se va al fondo y casi que en una jugada aislada, Coco, encuentra el empate el Deportivo Pereira.
2: Sí, porque no se veía por dónde, ¿no?, podría hacerle daño este Deportivo Pereira a un Atlético Bucaramanga que estaba jugando ordenado, pero mire que la jugada es una pelota larga por el costado derecho y parecía fácil de controlar para Rea con pierna izquierda, escuadra interna de su botín izquierdo, el balón le pasa por encima y Juber le gana en velocidad, se lo lleva en velocidad. Bueno, a Rea cualquiera le gana en velocidad, hasta yo, jugador tan lento, Dios mío, y no había jugado en este segundo semestre, y aquí pues se muestra la inactividad del zaguero central uruguayo, y me parece que también tiene complicidad el portero Fiermarín, porque se mete por su palo, aunque la pelota va bien arriba, el balón se mete por su palo en este minuto 30 y 32, el empate del Deportivo Pereira.
0: Bueno, señoras y señores, el partido en el minuto 32 está empatado a un gol en el estadio del Deportivo Cali. Pereira tiene 1, Bucaramanga 1, busca el Leopardo, toque de Sambuesa, metió no. Para Batalla, le salió el arquero. No. La pelota de Emerson Batalla al fondo, no. Se metió gol.

0: del Bucaramanga. Son Batalla se anticipó con la cabeza al defensor Santiago Aguilar y se la cabeció por arriba al arquero Betancur, que salía a buscar la pelota y se la acomodó fuera del alcance para poner la cuenta. 2 para Bucaramanga, 1 Pereira, Mauricio Gómez Buriticá y Gabriel Coco Gómez en el fenómeno del fútbol de Caracol y As Colombia.
1: Así es muy fácil, ¿eh? Así es muy fácil para cualquier equipo que juegue en contra del Pereira y Bucaramanga. Sin quitar mérito, por supuesto, un Bucaramanga que ganó el rebote que no pescó Rengifo, pero con esta defensa del Deportivo Pereira y en esta con la complicidad del arquero Miguel Betancur, rechazo de Aguilar, se duerme Rengifo, el que pierde en el rebote y la pelota en el área para que apareciera entonces el jugador Emerson Batalla, midió mal el arquero, gran responsabilidad de Betancur. Y la pelota se va al fondo de la portería. 2 minutos, le dura la alegría al Pereira del empate y otra vez se pone en ventaja el equipo Leopardo.
2: El que le pelea la pelota a Aguilar es Pons. Ese rebote es el que gana, le gana a Rengifo el jugador Leonardo Flores, que está haciendo muy buen partido hoy el volante colombo-venezolano. Ojo, Pereira.
0: Atacaba bueno, otra vez el Pereira, la pelota a la final, Coco.
2: Sí, señor, rápidamente. Entonces, el que gana el rebote es ese Flores, y ese rebote lo toma muy bien el chino Fabián Zambuesa, que toca de primera y ahí es donde anticipa en velocidad Emerson Batalla y se la pone por encima al portero Betancur.
0: Se viene cobro de tiro de esquina para el grande Matecaña, que va a cobrar desde la banda izquierda. Juber Quiñones para ejecutar el lanzamiento del tiro de esquina. Centró arriba, sale marcando bien Romaña. La pelota queda en zona defensiva del Bucaramanga, pero control para el cuadro Deportivo Pereira, que va asegurando atrás en la última línea. La pelota la va tocando sobre la zona del fondo. Era Rengifo, se apoyó en el guardameta Betancur, sacó a la mitad de la cancha, cortó. Inestrosa proyectó por el medio con Charrupí. Juega con Inestrosa, lo marca, lo aprieta atrás. Santiago Aguilar le quita la bola, va jugando sobre el fondo para que reciba Urrea. Se apoya en zona defensiva. Otra vez Santiago Aguilar, un pelotazo largo a campo del Atlético Bucaramanga. 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
1: Bueno, muy bien, muy bien. Sigue ganando Bucaramanga 2-1. Un partido muy flojo, ¿va? Por parte de los dos. Errores de un lado, errores del otro, deficiencia técnica tanto en el Pereira como en el Bucaramanga, más grave los errores del Pereira y por eso lo está ganando el equipo Leopardo.
0: Ataca Pereira, Barranquifo colocó largo sobre zona de ataque, recibe Juber Quiñones, dejó atrás la pelota Ederson Moreno, la impacta desde afuera, le pega contra el piso, el esférico termina en la última línea para servicio de portería. Esta fue la jugada. 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
2: Sí, aquí otra pelota donde le gana en la espalda Juber Quiñones al zaguero central Martín Rea, que dio un giro extrañísimo, dio un giro de casi de 360 grados, o sea, dio vuelta completa en su eje, mal perfilado, por fortuna el remate del jugador del Deportivo Pereira salió por un costado, pero Bucaramanga tiene problemas defensivos por ese costado.
0: Vamos a ver el balón, el cuadro Leopardo desde la zona derecha, festeja y arranca con Doctor Simi, por compras iguales o superiores a 30 mil pesos, recibe un cupón y participa.

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0: Va quedando la bola atrás, zona defensiva para Romaña, la maneja en el Atlético Bucaramanga, viene jugando el balón atrás, lo va entregando sobre el defensor José Ortiz, se apoyaba en Leo Flores, devuelve para Ortiz, toca la bola por izquierda, va llegando Freddy Nestroza para recepcionar el balón, lo tocó en cortico con Ortiz, lo levantó, buscó a Batalla, marcó primero Aguilar para el Pereira, terminó desviando la bola a la raya lateral para saque de costado. Llegamos a 37 minutos cumplidos en la etapa de inicio en el estadio del Deportivo Cali, está cayendo Pereira 1-2, ante el Atlético Bucaramanga, Mauricio Gómez Buritica.
2: Y no hace daño el Pereira ahora, claro, marcó el gol con Largacha aprovechando el juego directo, es decir, en la construcción de juego, en esa fase de fútbol elaborado, le ha costado un montón al equipo de Arturo Reyes hoy, y encontró el camino en el juego directo, al espacio que es donde aprovechan velocidad Juber Quiñones, y marca el gol del empate. Por lo demás, creo que ha controlado mucho más el juego Bucaramanga que el Pereira, pero realmente el nivel futbolístico de ambos es deficiente esta tarde en Palmira.
0: Va quedando Charrupi con el esférico, lo mete largo para que corra Batalla, va llegando por el costado izquierdo en terreno del Deportivo Pereira, pisa el balón, controla la pelota, juega el esférico, lo va a meter sobre la zona central de la cancha, buscaba la llegada de Luciano Ponce, el esférico va rechazado, lo recoge en el rebote Ortiz para Bucaramanga, lo estrelló en Renquifo, complementó primero Charrupi, jugó en cortico con el chino Zambuesa, remató de afuera el chino, sacó el arquero Betancur, tuvo que corregir de atrás Danilo Ortiz para sacar la bola de la zona defensiva para el cual ya había marcado servicio en favor del Deportivo Pereira, Coco.
3: Sí, señor, los zagueros centrales, José Ortiz y el propio el extremo por izquierda, el jugador Freddy Nestroza, jugando muy adelantados. Aquí es Ortiz el que gana un balón, le deja para Charrupí, Charrupí juega por el dentro con el chino Fabián Zambuesa, que es el que intenta disparar de media distancia, pero encuentra adelantado, llegando desde atrás a Nilson Castrillón, que es al que le marcan el fuera de lugar. Bucaramanga cuando aprieta, cuando pone el pie en el acelerador, entra fácil.
0: Fier Marín para saque de portería, Mauricio, y qué jugador está demostrando que sabe aguantar la presión en este partido.
2: Bueno, digamos que Juber Quiñones, que pese a el mal juego del Pereira, es el que intenta hacer algo diferente, no solamente por el gol.
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0: 40 minutos marca el cronómetro en la primera parte. Por ahora está cayendo el Deportivo Pereira. Va a mover la pelota Bucaramanga desde el fondo con Romaña. El defensor de la casaca número 23 va a tocar el esférico a la mitad de la cancha. Va levantando el globo, lo juega sobre campo del Pereira. Va llegando manso el esférico a Betancur, que lo saca de manotazo. Lo entrega para Santiago Aguilar. Se apoya una vez más en el golero Betancur, que viene sacando a la mitad de la cancha. Largo para que corra Jordi Monroy. Primero marcó Romaña, entregó sobre Charrupí. Jugó en la zona media del terreno, tiene la pelota el cuadro del Atlético Bucaramanga con Fier Marín, sacó a la mitad de la cancha, se apoyó en el chino Zambuesa, jugó para Charrupí, cambió a la derecha, busca la salida el cuadro Atlético Bucaramanga en campo del Pereira, sobre la zona derecha Charrupí, Zambuesa, el toque atrás para Romaña, que llega, cambia a la izquierda, se va apoyando en Martín Rea, ahora cambió de perfil Rea, el toque para Niestrosa, de taquito metió a la izquierda, largo se va el balón a la raya lateral, llegaba Leo Flores, el esférico traspone la raya del costado y será saque de manos para el Deportivo Pereira, Mauricio.
2: Sí, el partido es muy flojo, parece un partido de la B realmente, dos equipos muy deficientes, está ganando el menos malo, va Bucaramanga.
0: Al ataque por el medio, Batalla metió largo para Freddy Nestroza. Uy, patinaba allí Santiago Aguilar, corrige, alcanza a meter el balón, lo rebotó en Nestroza y el esférico va para servicio de portería que favorece al Deportivo Pereira. 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Llegamos al minuto 42 de la primera parte, está ganando Bucaramanga 2-1 en el estadio del Deportivo Cali, en la Liga Colombiana sobre el Deportivo Pereira, viene manejando la bola desde atrás Sebastián Urrea, va entregando para el defensor Danilo Ortiz, levanta, mete a la izquierda buscando la salida de Juve.

0: Quiñones, maneja la pelota Júber. El juez de Ortiz indicó la infracción, se cobrará tiro libre, son 42 minutos, Coco, y será pelota detenida para el Bucaramanga.
1: Yo no sé hasta dónde las... primero la situación climática, porque tener un partido de liga hasta ahora en una ciudad calurosa como Cali, pues no es usual, primero. Y segundo, pues que no es excusa, pero sí perjudica a ambos equipos la situación de la cancha. Bastante regular el estadio de Cali hoy. Tremenda cancha, ¿no? Muy mala.
2: Está muy pelada, ¿eh? Pelada, muy bajita, está muy quemada la cancha, evidentemente.
1: Tiene mucho claro parche.
2: Sí, mucho parche. Claro que, como usted bien dice, Coco, no justifica, pero... Pero sí atenta realmente contra el poco espectáculo que puedan intentar dar ambos equipos, sobre todo el Pereira, que está... El Bucaramanga está ganando, el Bucaramanga no tiene mucha necesidad, está bloqueado, abroquelado esperando la iniciativa del Pereira, pero lo del Pereira realmente ha sido muy flojo. El segundo gol es en el Génesis, una salida del Deportivo Pereira que prácticamente le entrega la pelota al Bucaramanga para la segunda anotación.
0: La bola a la raya lateral para saque de costado cobrará el Deportivo Pereira en 43 minutos de la primera parte. Así al ojo, por ciento, Coco y Mauricio, pareciera que la grama la cortaron muy bajito.
1: Sí, y aparte de eso, pues me imagino que por estos días ha hecho bastante sol en Cali por el tema del fenómeno del Niño y la época. Entonces hay pedacitos donde se ve la cancha quemada. Esta no es una cancha muy buena por tradición, ¿no? El Deportivo Cali ha tenido incluso inconvenientes, le ha tocado en algunos momentos intervenirla y eso, pero hoy la situación es bastante preocupante.
0: Renquifo con el balón, viene jugando para el Deportivo Pereira, va tocando la pelota sobre la mitad de la cancha, la transporta en campo propio, va a meter el balón largo, lo juega a la izquierda para que
2: le contamos a esta hora a los oyentes del VAR en Colombia que en 44 minutos lo sigue ganando el Bucaramanga, pero ya pasó a ganar 2-1. Habíamos dicho que inicialmente Pons había puesto en ventaja al equipo Leopardo a los 4 minutos, después apareció Júber Quiñones a los 31 para el empate del Pereira. Después de una jugada polémica, intervención del VAR, estaba habilitado inicialmente el árbitro Andrés Rojas, había determinado fuera de juego, pero fue gol legítimo de Júber Quiñones. Y al minuto siguiente apareció Emerson Batalla en una desatención defensiva del Pereira para poner el 2-1. Flojo partido hasta ahora en Cali, mi estimado Coco, en Palmira.
1: Sí, el partido no tiene intensidad, el partido no sé si por la temperatura, por el clima a esta hora en la capital del Valle del Cauca, en el municipio de Palmira, pues los dos equipos se guardan un poco y la situación del campo es lamentable. El estado de la cancha de Palmaseca da mucho que pensar y para lamentar.
2: La pelota la tiene Bucaramanga, ataca Leopardo, Ramón.
0: Va la carga con Luciano Pons, lo marcó de atrás, le metió la pierna con fuerza. Wolver Pacheco, el juez marca la falta y será tiro libre para Bucaramanga.
2: El partido muy pobre, flojísimo juego entre el Pereira y el Bucaramanga. 5 minutos de reposición, 2-1 lo gana Leopardo. Lo que pasa en los estadios de Colombia se los contamos a través del fenómeno del fútbol de Caracol y a través del VAR.
0: Bueno, y señoras y señores, y en el fenómeno del fútbol de Caracol estamos marcando el tiempo de juego. 5 minutos, minuto 45 de la segunda parte, de la primera parte. El marcador señala 2 para Bucaramanga, 1 Pereira. Se cobra tiro libre para el Bucaramanga, pelota arriba a las manos de Betancur para servicio de portería.
2: No pasó nada en este tiro libre, ha tenido ya varios cobros de pelota aquí del cuadro atlético Bucaramanga. Aquí durmió a las manos del arquero del Deportivo Pereira.
0: Viene sacando largo, juega desde atrás. Va cortando Charrupí, la pelota flota en el medio, la recoge una vez más el dorsal número 21 para el cuadro Leopardo, arranca por izquierda, hace el relevo Emerson Batalla que quita la marca de Jordi Monroy, va jugando Batalla hacia atrás al fondo para que reciba Romaña, se apoya en Castrillón, el toquecito corto con José Ortiz, adelanta los bloques el cuadro atlético Bucaramanga, viene sacando en la mitad de terreno, Rea proyectó para Charrupí, retrasó sobre Martín Rea que lo mandaron ahora a jugar como defensor central por la izquierda porque por la derecha estaba dando, como dicen allá en criollo, coco papaya, ¿no?
1: Sí, mucha ventaja, pero creo que es por la situación del regreso, de la reorganización del equipo luego de ese cobro de tiro libre que llegó a las manos del portero Betancur, que creo, Mauro, el jugador que cometió la falta sobre Pons se salvó de la cartulina amarilla, se la perdonó Rojas, no alcanza a ver quién era.
2: Aguilar, era Aguilar. Aguilar. Mm. Sí, muy aparatoso. Me acordé de la papayuela, mi estimado Ramón.
0: Bien sabrosa, mi querido Mauricio. La bola arriba la viene recortando Ortiz. Llegó de atrás para el relevo Charrupí, se apoyó en Martín Rea, metió el zapatazo largo. Recoge Santiago Aguilar para el Deportivo Pereira. Ahí estamos en 2 minutos de la reposición. Lo gana el cuadro atlético Bucaramanga. La salida es por derecha con Walmer Pacheco. Mete para que corra Jordi Monroy. Marca Charrupí, pelota a la final. Tocó Jordi.

0: y será saque de portería para el Atlético Bucaramanga, Coco.
1: Sí, una pelota larga donde vino a hacer el relevo el jugador Félix Charrupía a la espalda de Inestrosa, pero alcanzó a tocarla. Entonces el hombre del Deportivo Pereira, Quiñones, es el último en tocar la pelota y se señala a las 5:50. Todavía quedan 2 minutos por jugar, Champions.
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0: Fabio Delgado proyectando largo arriba la salida para Mosquera, que no llega. Primero está Fiermarín, que mete el zapatazo, impacta, coloca largo a terreno del cuadro. Mate Caña va cortando desde atrás, sacando Danilo Ortiz, queda la bola arriba, la impacta desde la zona del fondo, la iba metiendo Batalla. El esférico termina en la última línea, será servicio de portería. Se nos va acabando la primera parte en el estadio del Deportivo Cali. Está ganando Bucaramanga 2-1. Viene saliendo Danilo Ortiz, proyectó a la mitad de la cancha, se muestra Ederson Moreno, toca hacia atrás para Danilo Ortiz, va cambiando en la zona izquierda. A ver, Fabio Delgado no se muestra. Llegó Moreno primero para recibir el esférico, lo tocó ahora sí para Fabio Delgado, que va a enganchar a Magoto. Cuatras para Ederson Moreno, se apoya con Wolmer Pacheco, llega por el medio, cambia para que reciba Santiago Aguilar. Tiene la bola Aguilar ante la marca de Inestrosa, marcó primero Batalla, metió la pierna Batalla, protege Batalla, lo van a cargar a Batalla, queda la bola atrás, la venía recogiendo Leo Flores, le entregó para Freddy Inestrosa, que avanza para Bucaramanga, juega sobre campo del Deportivo Pereira. El toque corto con Batalla, Batalla con Inestrosa más atrás, va jugando hacia la zona del fondo, viene complementando Rea, este lo hace para Charrupí, zona del anillo central, el toque más al fondo para Romaña, tiene la pelota Bucaramanga. Cierre de la primera parte, el marcador señala 2 para Bucaramanga, 1 tiene el Deportivo Pereira. Ya se juega, Mauricio, el último minuto.
3: Y la posesión ha sido alterna, ¿no? Por momento la ha tenido más el Pereira, por momentos intenta tenerla más el Bucaramanga, creo que la ha tenido más el Pereira, pero no ha sido productivo. Un partido en el que no hay dominador absoluto, pero lo gana parcialmente Leopardo.
0: Bola que va recuperando el chino Zambuesa, va de frente el chino, va de frente el chino, quiere meterse en el área, se le fue largo el balón, lo recogió Betancur, lo va entregando sobre la salida en la zona del fondo con Wolmer Pacheco, mete largo para que arrancara por la franja derecha buscando la salida de Largacha. El juez señala servicio de costado. Se va acabando la primera parte y aquí va a haber un cartón amarillo, le dieron con todo a Largacha.
1: Sí, pero se la muestra Rea y no se la muestra Aguilar. Ah, vea, ahí le está diciendo Inestrosa. Le perdonó una falta incluso más evidente, porque aquí fue un empujón, no la patada que le pegó Aguilar a Pons, y le están haciendo el reclamo justamente los jugadores del Bucaramanga al árbitro Rojas. Amarilla para Martín Rea.
3: Sí, es el único increíblemente amonestado del partido. Creo que sí daba para amarilla realmente por la naturaleza de la falta, pero claro, si esta era amarilla, la de Aguilar era mucho más, y por eso tienen razón los hombres del cuadro Atlético Bucaramanga. Insistimos en esto. Es muy flojo partido por parte de los dos. No hay automatismos, no hay generación de juego. Pocos se hacen daño, pero lo sigue ganando Leopardo 2-1.
0: Bueno, sonó el silbato del Central Rojas en el estadio del Deportivo Cali. Ha concluido la primera parte. Deportivo Pereira 1, Bucaramanga 2. Y en el fenómeno del fútbol de Caracol y As Colombia, analizan Mauricio Gómez Buriticá y Gabriel Coco Gómez.
3: Muy amable, don Ramón Alberto Maldonado, el champion del gol, en el relato de este primer tiempo que le está ganando el Atlético Bucaramanga 2-1 al cuadro Deportivo Pereira. Goles de Luciano Pons, de Emerson Batalla por el visitante y la anotación del Deportivo Pereira a través de Juber Quiñones. Comenzamos desde lo general para terminar en lo particular. Desde lo general, un partido que deja mucho que desear desde lo futbolístico. Dos equipos que no han tenido la claridad suficiente como para mandar en el juego. Ha sido de trámite alterno, pero ha sido de trámite alterno más porque el que intenta tener más la posesión de la pelota no puede sostener en el tiempo el dominio del balón y rápidamente le cede esa esférica al adversario. Le pasa al uno y al otro, le pasa al Pereira y le pasa el cuadro Atlético Bucaramanga. De modo que parece un partido de segunda división, dos equipos con las piernas pesadas. Creo que en algo puede estar influyendo el estado del campo, bien lo remarcaba Coco. El estado de la cancha del estadio de Palmaseca es muy deficiente, está muy bajita la grama, hay mucho parche, está muy seco y eso puede influir, pero realmente no es óbice para hablar de las deficiencias futbolísticas de uno y otro. Del lado del Pereira, hoy volvió a la defensa impar y siempre con el profe Arturo Reyes, la defensa impar daba muestras de incomodidad. Le costó mucho el Pereira con los tres centrales siempre que jugó de esa manera en la fase defensiva. Mucho más estable el 4 en el fondo, hoy volvió con Santiago Aguilar, con Sebastián Urrea y Daniel Ortiz, y han dado mucho espacio, han generado mucho espacio, y cada vez que Bucaramanga ha puesto el pie en el acelerador y ha atacado con buenos hombres, porque no solamente Spons, llega Sambuesa, llega Batalla, el mismo Inestrosa por banda izquierda, que de los extremos del Bucaramanga es el que más se proyecta, pues están ganándole de manera constante a los hombres del Deportivo Pereira, que tiene que apelar o a cometer las faltas o de manera poco ortodoxa ir al duelo, como ha pasado en un par de oportunidades, más que un par, 3-4 veces con Santiago Aguilar, que se fue en limpio y por ahí en una acción que ya referenciábamos merecía la tarjeta amarilla. Pero no ha sido un buen partido, un Pereira que en ese paso de defensa-ataque no ha tenido la lucidez para intentar hacer daño. Y la única manera que pudo, o con la que pudo hacer daño, fue a través del juego directo, aprovechando que cuando el partido estaba 1-0, adelantó líneas defensivas el Bucaramanga, y en ese paso al ataque, casi que milimétrico, tan milimétrico que en un principio el árbitro del partido, Andrés Rojas, había determinado que va fuera del lugar de Juber Quiñones, lo llama al VAR, y después de la revisión de Keiner Jiménez, del César, que está en el VAR, determina Andrés Rojas que si era válido el gol, y a través de esa pelota, el espacio en velocidad y la potencia de Juber Quiñones, marcó el 1-1. Pero le duró poco la alegría al Pereira y después llegó el gol de Emerson Batalla. Un Bucaramanga que luce inconexo, entrega mal la pelota. Esa memoria futbolística que uno sabe tienen, hoy no se ha visto, pero ha sacado ventaja de unos groseros errores defensivos del Pereira. En el primer gol, de una manera pasmosa y sospechosa, el jugador Fabio Delgado intentó bajar la pelota, lo anticipó Sambuesa y prácticamente quedó acribillado el arquero ante la llegada de Luciano Pons. Y en el segundo gol, una salida del Deportivo Pereira con Urrea, una pelota al medio, la pierde el Deportivo Pereira, luego un centro del Bucaramanga, tras el rebote de Santiago Aguilar se durmió Rengifo y en velocidad entre el mismo Urrea y el mismo jugador Santiago Aguilar, apareció Emerson Batalla, midió mal la pelota el arquero del Deportivo Pereira, Miguel Betancur, y un grosero error defensivo le permitió al Bucaramanga el 2-1. De modo que ha sido un pobre partido y muchos dirán, ¿cómo que pobre partido y hay tres goles? Lo que pasa es que los tres goles llegaron por tres errores defensivos, dos del Pereira y uno del cuadro Atlético Bucaramanga. Esta pausa y venimos para escuchar el análisis del Coco Gómez aquí en Caracol.
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3: Don Gabriel Coco Gómez, su visión de esta victoria 2-1 Atlético Bucaramanga ante el Deportivo Pereira.
1: Sí, y voy a comenzar primero contándole a la gente, porque algunos me han preguntado vía interna, Mauricio, ¿por qué se está jugando sin público? Pues es que el Deportivo Pereira no ha podido utilizar su estadio, primero porque estaba en reparaciones, estaba en remodelación antes del 10 de agosto, y después del 10 de agosto, que hubo el movimiento telúrico pues sufrió algunos inconvenientes obligadas antes de ponerlo al servicio otra vez de la gente del fútbol en la capital risaraldense. Por eso el Deportivo Cali le prestó su estadio, pero se lo ha facilitado con la condición de que no puede ingresar público. Por eso hoy el estadio de Palma Seca no tiene público. Y voy a comenzar por ahí, Mauro, por donde usted terminó, porque es cierto, no ha sido un partido atractivo, la verdad esperábamos un poco más, pero Bucaramanga está haciendo lo suyo. Bucaramanga simplemente sabe que aprieta el acelerador y le hace daño con mucha facilidad a la defensa del cuadro pereirano. Lo que pasa es que el aficionado se queda esperando, bueno, si Bucaramanga es un equipo superior, pues póngale el acelerador siempre, no de a raticos, y vaya, no se justifique o no se conforme con el 1-0, sino que vaya por el segundo, y si tiene que hacer el tercero, y si es necesario hacer el cuarto, pues el cuarto, y en eso se queda esperando, por supuesto, el aficionado y el seguidor, ¿no? Me imagino que para el cuerpo técnico del cuadro santandereano, estar jugando a más de 32 grados de temperatura en la ciudad de Cali, con un estado de la cancha como el que está, pues Bucaramanga intentará hacer su resultado o sacar su resultado con el menor desgaste posible, y hasta el momento pues lo está haciendo bien. Lo que pasa es que eso para el ojo del que le gusta el buen fútbol raya un poquito, ¿no? Y para la calidad del espectáculo, que es lo que no hemos podido ver, pues por supuesto nos queda debiendo. El cuadro santandereano sigue fiel a su línea de tres defensores, sus volantes laterales bien abiertos, el doble pivote, y tres hombres muy ofensivos y rápidos de la mitad de la cancha hacia adelante. Hoy, por la expulsión de José García, pues tiene la oportunidad de volver a ser titular Martín Rea. Seguimos teniendo muchísimas reservas sobre el estado futbolístico de este jugador uruguayo, que desde que llegó a principio de año nos dejó muchas dudas. Es un jugador pesado, es un jugador lento, y con la para que trae, pues por supuesto mayor razón se nota hoy en esa jugada donde Largacha, donde Quiñones le adelantó la pelota, le sacó casi 3 metros de ventaja y después se fusiló al portero Piermarín poniéndosela arriba. Aunque pareciera un ángulo muy complicado, pues la pelota que se le mete por el palo al golero, él tiene por supuesto gran responsabilidad en la acción del gol del empate del cuadro pereirano. Pero en el ataque Bucaramanga ha estado atento, aprieta, juega en cancha del equipo rival, le gana los rebotes. La jugada del primer gol es un muy buen centro desde la izquierda, desde el sector de occidental, a espalda de los centrales que durmieron. Se anticipa muy bien el chino Fabián Sambuesa, que lee la jugada, nunca perdió de vista la pelota, la toca en el momento exacto y se la baja a Luciano para que Luciano defina ante la mirada de Sebastián Urrea y la salida aparatosa del portero Betancur. Y el segundo tanto del cuadro leopardo es una jugada donde vuelve el cuadro santandereano a apretar la salida del Pereira, una pelota que le gana muy bien Leonardo Flores, que me parece ha jugado un partido al lado de Félix Charrupí con notas importantes. Le quitan la pelota a Rengifo, ese rebote vuelve a tomarlo el chino Sambuesa y hace lo que mejor sabe hacer Sambuesa, tocar de primera intención, cara externa del botín derecho, para que pasara Batalla. Dudaron los dos centrales del cuadro pereirano, tanto Sebastián Aguilar como Santiago Aguilar como Sebastián Urrea. El portero Betancur vuelve a salir de manera poco ortodoxa y por encima de la cabeza, un hombre muy chiquitico, porque Batalla no es que sea un jugador muy alto, se la pone de cabeza por encima al portero del cuadro pereirano. Ha sido un juego trabado, ha sido un juego con muchas malas entregas, dos equipos con 12 sistemas tácticos espejo. Por eso decíamos que la diferencia se iba a notar era en dónde se paraban. Bucaramanga lo hizo casi en la mitad de la cancha, en un bloque medio, jugando en terreno del equipo contrario, por eso puso en aprietos al Pereira cuando quiso salir jugando por dentro, porque además por ahí se ha encontrado con dos hombres que hoy han estado muy bien, que son Leonardo Flores y Félix Charrupí. El Pereira con poquitas armas, la verdad que lo que intenta hacer Monroy, lo que intenta hacer Quiñones por la izquierda, no hemos visto mucho a Largacha, no solo porque lo anticipen los jugadores del Bucaramanga, sino hay quien le ayude a llevar la pelota, y en la única que quedó prácticamente fue la que cobraron los muchachos del equipo del profesor Arturo Reyes, que debe estar tratando de buscar en el sombrero qué saca por ahí de la galera para tratar de igualar las acciones.
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3: Muy bien, este es el fenómeno del fútbol de Caracol. ¿Cumplido el bloque, Ramón?
0: Sí, señor.
3: Ah, perfecto. Bueno, señor, muy bien. Centrémonos en la jugada, Coco, del gol del Pereira, la jugada de Júber Quiñones. ¿Qué decía, Ramón? Pensé que me hablaba Ramón. Bueno, la jugada, Coco, de Júber Quiñones. Mire, es que se juntó de todo. Ópticamente, realmente, para muchos, le pasó a Ramón, en el relato me pasó a mí, la pelota no había entrado. Ver que entró, pero ¿sabe qué pasó además? Es que Júber en ningún momento ni protestó la decisión del árbitro, ni salió el Pereira a cantar el gol.
1: Ni celebró nada tampoco.
3: No celebraron en el banco del Pereira, pues todo es tan pasivo, tan parsimonioso, tan pasmoso que ni esto prácticamente lo reclaman. Creo que sí hubo un reclamo de Reyes, pero fue algo muy tímido. Y entonces ahí uno decía, no pasó absolutamente nada en la jugada y nos quedamos con el fuera de juego. Todo cambió cuando finalmente se toma una decisión diferente. Pero vamos con este par de mensajes. Mi estimada Luisa, acabo de escucharla. Un saludo. Estos mensajes y venimos entonces porque se nos viene el segundo tiempo aquí en Caracol.
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5: Bueno, Coco, hacíamos referencia a la jugada del gol de Yuber Quiñones. Usted en la transmisión fue el único que vio que sí fue gol.
6: Es que fue muy rápida. Es una pelota que le gana, creo que es Delgado, por la izquierda, por la derecha, muy pegaditos a Oriental, al jugador Charrupí. Y sale un, no sé si un centro, una pelota larga, que no alcanza a dominar Martín Rea. Parecía fácil con la cara interna de su botín izquierdo. La pelota le hace un bote raro y le gana en velocidad el jugador Yuber Quiñones. Cuando ya entra al área, él le pega con la punta del zapato prácticamente y el balón se va arriba a la mano derecha de Fiermarín. Yo vi que la pelota ingresó, pero pensé que habían levantado la bandera, pues de hecho el asistente levantó la banderola y que había sido fuera de lugar. Pero ya cuando pasan la primera repetición dije no, la jugada es lícita y me parece que está bien posicionado el hombre del cuadro matecaño.
5: Bueno, se van a presentar variantes en Deportivo Pereira. Se va con el número 15, Santiago Aguilar. Pobrísimo partido el de Aguilar. Pobrísimo partido el de Aguilar. Entra Sebastián Acosta con la camiseta número 10. Claro, alguno de la defensa iba a pagar los platos rotos. Bueno, el de más flojo desempeño fue Santiago Aguilar. Se fue con una amarilla que le perdonaron y se fue entonces del partido. Vuelve al 4 atrás. Lo dijimos, Coco, este 3 no le funciona al técnico. No sé por qué lo hace. Entra Acosta con el 10 y también variante y modificación en Atlético Bucaramanga.
6: Sí, se va Martín Rea, el hombre que tenía cartulina amarilla. Bueno, me imagino que esa es la excusa para sacarlo. La verdad es que le fue muy mal al zaguero uruguayo, que regresaba después de 5 meses de inactividad o de no tener acción como titular. Y ha ingresado Champion con la número 19, Aldair Gutiérrez. Aldair Gutiérrez a jugar como lateral por el costado derecho.
5: Bueno, vuelve entonces el Pereira al 4 en el fondo. Yo no entiendo por qué Arturo Reyes, cuando nunca le ha funcionado el 3 y han hecho y deshecho los rivales con ese 3, lo sigue intentando. Venía con la defensa estabilizada, con el 4 en el fondo. Hoy probó con los 3, errores y goles. Vamos a ver qué pasa en el segundo tiempo. Se va a mover la pelota, presentamos el relato para los segundos 45 minutos en el fenómeno del fútbol de Caracol, al champion del gol, Ramón Alberto Maldonado.
7: Sonó y tocó. Ya arrancó la segunda parte, señoras y señores, en el estadio.

0: No, Mauricio.
1: Sí, el árbitro estaba haciendo el conteo, Coco, pero ahí la obstrucción totalmente del hombre del Deportivo Pereira.
2: Y eso tiene una medida disciplinaria, Rojas, eso es amarilla.
0: Vamos a ver, Fiermarín de atrás el balón. Ya arrancó la segunda parte, va a tocar la pelota Christopher Fiermarín. Va sacando a la mitad de terreno, juega campo del Deportivo Pereira, persigue a Luciano Pons, viene marcando atrás en el fondo, va cortando Sebastián Urrea, se va quedando en el dominio de la pelota, la jugó sobre la zona media, corría Sebastián Acosta para buscarse balón, no llega la pelota, va marcando primero Bucaramanga, toque de batalla, hacia atrás juega para el chino Zambuesa, se apoya en Charrupí, que se desmarca, domina, controla, juega a la izquierda, habilita la salida con la llegada del hombre que aparecía por allí, Freddy Nestroza, balón que va rebotado, lo recoge una vez más Sinestrosa, lo toca hacia el fondo, viene apoyándose en Carlos Romaña, proyecta por el medio, complementa a Charrupí, cambia a la derecha, va dejando para la salida en el cuadro Leopardo, el toque desde la zona defensiva, receptor el chino Zambuesa, viene jugando con Charrupí, metió para batalla, llegó el chino Zambuesa, ganó la posesión de la pelota, se desmarcó, avanza el chino, lo obligan a jugar hacia la banda, frena el chino, no pierde el control del balón, se apoya en la salida de batalla, lo bajó Ederson Moreno, el juez señaló la falta y será tiro libre para Bucaramanga.
2: Lo que hizo el profe Peirano desde la tribuna, el profe Tetés desde el banco, fue simplemente sacar a Rea y poner como central por la derecha a Nilson Castrillón, para que juegue entonces más adelante, abierto por la derecha, al señor Aldair Gutiérrez.
1: Le estamos contando hasta ahora a todos los oyentes del VAR en Colombia que sigue ganando el Atlético Bucaramanga 2-1 con goles de Emerson Batalla, Luciano Ponce, el gol del Deportivo Pereira de Júber Quiñones, tiro libre, va a levantar el Bucaramanga, Ramón.
0: Viene Zambuesa para el cobro del tiro libre, mete la pelota arriba, el balón repique en el área, lo va a cerrar atrás en el fondo Nicolás Renquipo, que apenas le hace vista la pelota, el esférico repica, va a la última línea y será servicio de portería para el Pereira.
1: Ha sido un flojísimo partido, se presentaron variantes. En Deportivo Pereira entró Sebastián Acosta por Santiago Aguilar y hubo cambio también en Bucaramanga.
2: Sí, señor. Muy mal primer tiempo para Martín Real, zaguero central uruguayo. Se fue con cartulina amarilla. Ingresó Aldair Gutiérrez.
1: 48 minutos en Palmaseca. Le gana 2-1 el Bucaramanga al Deportivo Pereira. 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
3: Muy bien, bueno muchachos, estamos con...
0: Viene moviendo Sebastián Acosta, va tocando la bola, va jugando sobre zona defensiva, se va apoyando por el costado izquierdo, la salida, el cuadro, grande Matecaña con Danilo Ortiz, va retrasando sobre el defensor Sebastián Urrea, recoge Urrea, toca en corto, mitad de terreno, Wolver Pacheco complementa, abriendo a la derecha para que reciba Sebastián Acosta, puede meter el pelotazo largo, bola que va buscando la regacha, marca primero desde atrás de cabeza, va cortando y destroza, balón a la raya lateral para saque de costado, vuelve nuestro fútbol, vuelven los clásicos y vuelve el 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
0: Balón de Aldair Gutiérrez que va quedando en zona defensiva para el Pereira. Pelean la pelota en zona de ataque. Llegaba a buscar Luciano Pons, rebotó en un contrario, el esférico se va a la raya, será servicio de costado en 4 minutos, va sacando el Deportivo Pereira con Ederson Moreno, transporta la bola, va jugando sobre la zona de salida en la mitad de la cancha para Sebastián Guzmán, va metiendo el pelotazo largo, corre a ese sector, va a llegar sobre la pelota Jordi Monroy, anticipa primero atrás José Ortiz que mete el zapatazo y termina desviando Mauricio a la raya lateral para saca de costado.
1: Bueno, en estos primeros 5 minutos del segundo tiempo, la iniciativa del Bucaramanga, es el que más tiene la pelota, el que ha tratado de posicionarse en campo del Deportivo Pereira, al que le cuesta realmente sostener el balón en la mitad de la cancha.
0: El esférico lo va tocando el grande Matecaña. Ederson Moreno jugó para Acosta, dejó la bola hacia atrás, la devuelve otra vez sobre zona media de la cancha, busca la salida, se va armando Baquiñones, el remate de afuera, por encima de la barra de 7.32 del marco que defiende Christopher Fiermarín, será servicio para el Atlético Bucaramanga en 5 minutos de la segunda parte, marca 1 para Pereira, 2 tiene Atlético Bucaramanga, Coco.
2: Sí, una pelota donde Largacha rodeaba prácticamente y le quitaba la pelota al jugador Félix Charrupí en la mitad de la cancha, intentó sorprender, pero el disparo le salió demasiado desviado. Un poco más de lo mismo, ¿no? Partido enredado, poco atractivo, con mucho trámite en la mitad de la cancha, muchos pases equivocados.
0: Leo Flores con el balón, lo va tocando atrás para José Ortiz, lo juega Bucaramanga.

0: Tiene la pelota Ortiz por la izquierda, está Inestrosa. Atrás en el centro viene apareciendo Carlos Romaña. Va saliendo Romaña, toca la mitad de la cancha, apoya a Charrupí, retrasa para Ortiz. Tiene la pelota el cuadro Leopardo en territorio propio, maneja el balón. Controla la bola el defensor central, casaca 24, proyectó por el medio buscando la salida con Leo Flores. Entregó mal para un contrario, recuperó Wolver Pacheco, apoyó Ederson Moreno. Metió largo buscando a Sebastián Acosta, se apoyó en Pacheco. Le madrugaba de atrás a medias Freddy Inestrosa, pero con falta marcó el central y será tiro libre para el Deportivo Pereira, Mauricio.
1: Sí, mucha falta, mucho corte, mucha fricción realmente en este arranque del segundo tiempo de ambos equipos, ¿no? Por parte del Bucaramanga y por parte del cuadro Deportivo Pereira. No despega el segundo tiempo, intenta reaccionar en los últimos instantes el equipo matecaño.
0: 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Atacaba Pereira, la pelota se fue larga, la raya final para servicio de portería. La regacha no alcanzó a llegar a ese balón, será saque de puerta para Christopher Piermarín. Va a mover la pelota en el conjunto Bucaramanga, tocó hacia Cortico, dejaba sobre Romaña, devolvió para Piermarín, que va a proyectar hacia la mitad de la cancha, saca largo por la vía aérea. Balón que toma la curva descendente, va cortando atrás Danilo Ortiz de cabeza, envió a la raya lateral, servicio de costado para Atlético Bucaramanga. Saque de manos para el Leopardo en 7 minutos de la segunda parte. Gana el Deportivo Pereira, 2-1, Mauricio, y qué jugador está demostrando que sabe aguantar la presión en este partido.
1: Bueno, digamos que Leo Flores, el volante de marca del cuadro Atlético Bucaramanga.
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0: Corre la argacha, va Fabio Delgado. Primero está Romaña marcando en el Bucaramanga. Viene sacando a zona defensiva, el rebote lo ganó Juber, lo metió en el centro, llegaba Ederson Moreno, se hizo de la pelota, se apoyó en Walmer Pacheco, entregó para Moreno, marcó Charrupí, metió para Batalla que va solo contra el mundo, toca ahora con el chino Zambuesa, vino a hacer relevo, se desmarca el chino, va habilitando a Leonardo Flores, le corre por la banda, va Inestrosa, le puede colocar la pelota, marcó primero atrás, salió cerrando Jordi Monroy, complementó Rengifo, recuperó la pelota el Pereira, la quiere pelear Sebastián Acosta, la tocó hacia atrás para Renquifo, proyectó sobre Ederson Moreno, le madrugó Charrupí, la pelota va larga, Charrupí la protege, venía cerrando de atrás en el fondo Fabio Delgado, queda la bola para el costado izquierdo, quiere llegar Juber Quiñones, el juez marca, el servicio será para el Atlético Bucaramarte. Bucaramanga tiene 2, Pereira 1, Coco Gómez en Caracol.
3: Sí, se enredó un poco, se demoró un poco Leonardo Flores en entregarle la pelota a Freddy Inestrosa, que se le abría muy bien por el costado izquierdo luego de una pelota que él mismo ayudó a recuperar, que pivoteó bien el jugador Fabián Zambuesa, salieron por la izquierda, pero se demoró ahí Leo Flores para habilitar a Inestrosa, que estaba mejor posicionado por el costado izquierdo.
0: Inestrosa con el balón, juega para Bucaramanga en terreno de Pereira, metió el Valleférico para que lo busque en zona de ataque. Luciano Ponce va moviendo el cuadro Leopardo, la pelota sobre Leonardo Flores, recibe el venezolano que transporta en territorio del grande Matecaña, juega red de piso con el chino Zambuesa, retrasó la bola sobre la zona de salida franca izquierda, Inestrosa complementa de atrás, el apoyo es para que lo reciba Romaña, va entregando sobre Piermarín, jugó al medio, complementa Charrupí, giró el cuerpo, dio media vuelta, va a tocar hacia la franca derecha, quien aparece por allí, está llegando Aldair Gutiérrez, tocó hacia atrás, entregó para Batalla, avanza el Bucaramanga en territorio propio, se arma desde la última línea, cambia Batalla a la izquierda, entrega para Ortiz, que ahora se suma al ataque, atraviesa la raya ecuatorial del terreno, va entregando para el chino Zambuesa, juega pegado a la banda ya en campo del Deportivo Pereira, va el chino, juega abajo, marcó primero, cortó Sebastián Urrea, sacó al medio, el rebote va quedando por la derecha, va a buscar esa pelota Jordi Monroy, la va tocando en cortito para Sebastián Acosta, va dominando el 10 del cuadro Pereira, va tocando la bola en territorio propio, el pase cambiado de derecha a izquierda para que corra Juber Quiñones, va Quiñones, va Quiñones, va Quiñones, va Quiñones, tiró el centro abajo a las manos de Piermarín para saque de portería, Mauricio.
1: Cuando se juega con el juego directo al espacio como en esta jugada con Juber Quiñones, cuando no es posible rematar a portería y hay que buscar una segunda jugada, es importante, clave el acompañamiento. Si no hay volumen de juego en ataque, va a ser muy difícil. Y fue lo que le pasó al Pereira en esta jugada, que sigue intentando, buscando la posibilidad de acercarse a la portería de Piermarín.
0: Juber Quiñones juega para Pereira, metió sobre Fabio Delgado. Avanza el defensor izquierdo del equipo del

0: Deportivo Pereira va tocando la bola atrás, la va entregando sobre Danilo Ortiz, la va cambiando a la zona derecha, pero en la última línea con Renquifo. El pelotazo largo a campo de Fiermarín, que sale, atenaza el esférico, asegura la pelota, saca de manotazo, va entregando sobre Leonardo Flores, transporte el volante número 28, va jugando con Charrupí, juega Bucaramanga, última línea, ahora el toque hacia la zona del fondo para que complemente y domine en ese sector el cuadro Mate Caña. Va recibiendo atrás Ortiz y apoyó en Fiermarín. Sacó largo, metió a campo contrario, jugó la bola sobre la mitad de la cancha. La va tocando el Deportivo Pereira con Leonardo, el de Atlético Bucaramanga con Leonardo Flores. Jugó hacia la última línea, tiene control el Atlético Bucaramanga, que por ahora gana el partido 2-1, Mauricio Gómez, Buritica.
1: Como noticia, contarle a los oyentes en Bucaramanga, en Pereira, que hasta ahora está siendo presentado James Rodríguez como nuevo jugador de Atlético Nacional ante el público, ¿no? Porque la presentación se hizo ya hace 2 días en conferencia de prensa virtual, pero estaba siendo presentado ante su público en el Atanasio. No va a jugar hoy, pero en un rato nada más, a las 4:05, a través del fenómeno del fútbol, tendremos por estas frecuencias también el juego entre Atlético Nacional y el equipo de Águilas. Por como ahora 23, en Palmira, ¿no? ¿Cómo?
2: 23.
1: Número 23, sí, claro, el número 23 con James Rodríguez.
2: Sí, sí, por ahora se esperaba que le dejaran cambiar el 10 que usa Cardona, pero por reglamento la Dimayor no le permitió.
1: Esto ya cambió. Antes usted puede jugar con el 99 en un partido, en otro aparecer con el 42 y en el otro sí. Con el 5. Esto bien. Ya está numérico. Orden, sí, sin claro. Duda alguna. Ya seguramente para el próximo semestre va a cambiar el tema y seguramente va a aportar el número 10, sí, James Rodríguez. Queda. Hay que tenerle fe, don Coco, hay que tenerle fe. Al que le tenemos fe en Caracol es a don Ramón Alberto Maldonado y su relato.
0: Gracias, mi querido Mauricio. La pelota la viene manejando Flores, va entregando para el Chino Sambuesa, bajó para el remate de Batalla, rebotó en un contrario, quedó la pelota atrás, insiste Batalla, que va llegando sobre la zona del fondo, frenó Batalla, pone pausa en el partido, controla el balón, recupera la bola, juega hacia atrás, va entregando el cortico para Leo Flores, amaga Flores, encara, toca con Batalla, Batalla no tiene perfil, 1-2-3 en la marca, tiró el centro, buscaba Pons, salió cerrando de atrás, Urrea viene sacando a zona defensiva, proyecta en la mitad de la cancha Sebastián Acosta, se arma ahora Jordi Monroy, el pelotazo en largo para Wolver Pacheco, Pacheco que va ante la marca de Ortiz, lo va a encarar Pacheco, Ortiz lo persigue, le pone cuerpo, le quita el balón, lo juega atrás sobre la zona defensiva con Inestrosa, se apoyó en Charrupí, gira, domina, controla, entrega para Inestrosa, juega al medio, busca la salida, el cuadro Leopardo, la pelota queda libre, para el Deportivo Pereira, Coco.
2: Sí, señor, regresaron muy rápido los centrales del cuadro Atlético Bucaramanga, le ganaban por la derecha, la espalda a Freddy Inestrosa, pero llegó bien allá a cerrar el jugador José Ortiz, el zaguero central que actúa por el costado izquierdo en el equipo santandereano.
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0: Usted escucha. Atacando Sebastián Acosta para el Deportivo Pereira, juega sobre Fabio Delgado, se viene apoyando en Juber Quiñones, quiere el cuerpo, da media vuelta, arranca Juber ante la marca de Charrupí, frena, pone pausa en el partido, toca en territorio del Bucaramanga, intenta pasar, lo cierra Castrillón, le va sacando la pelota, la va entregando sobre Batalla, quiere colocar el balón, le metió la pierna a Danilo Ortiz, rebotó a la banda, hay servicio de costado, cobra el Deportivo Pereira, saque de manos, ejecuta por la banda izquierda, estamos llegando a 15 minutos de la segunda parte, primer cuarto de hora cumplido en la etapa complementaria y en el fenómeno del fútbol de Caracol. Estamos marcando el tiempo de juego. 15 minutos de la segunda parte, minuto 15 de la complementaria. 1 tiene Pereira, 2 Bucaramanga en el estadio del Deportivo Cali.
1: Pereira que con la variante, el ingreso de Acosta en lugar de Santiago Aguilar y volver a los 4 en el fondo, ganó un volante claramente y con eso ha ganado también un posicionamiento un poco más alto, ya no juega tan cerca de la portería de Miguel Betancur, pero le falta profundidad en ataque.
2: Vamos a ver si empieza a mover el banco en el equipo santandereano, ya cuando van de 60-15 de este segundo tiempo el equipo de Atlético Bucaramanga, ya empiezan a verse jugadores ya con cierto desgaste, el caso de Charrupí, el propio Leonardo Flores.
0: Se viene el cobro para Bucaramanga, tiro libre.

0: libre, pelota detenida. 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Va transportando Batalla, juega para Bucaramanga, bajó para Sambuesa, se le muestra Ponce, el chino va, le pegó suavecito, la pelota llegó a las manos de Betancourt para saque de puerta, va a colocar en el Deportivo Pereira, viene sacando de manos, entrega sobre Volver Pacheco, se le quedaba la bola, tuvo que apoyarse atrás en Renquifo, que recibe y cambia de perfil, juega a la izquierda para Fabio Delgado, baja con la pierna izquierda, amortigua el balón, lo toca hacia atrás, busca la llegada de Danilo Ortiz, el defensor central, va a levantar a la mitad de la cancha, lo hace con la pierna izquierda, cortó Charrupí para Bucaramanga, entregó sobre Aldair Gutiérrez, proyectó con Leonardo Flores, va a Bucaramanga al ataque, a ras de piso, Flores juega con el chino Sambuesa, toque atrás para Aldair Gutiérrez, quiso complementar Charrupí, marcó de atrás Fabio Delgado, metió el zapatazo, el balón va a ir sobre la raya lateral, no lo dejó salir su compañero Largacha, que controla el balón, lo juega a la mitad de la cancha para Volver Pacheco, lo perseguía Luciano Pons, Pacheco toca con Sebastián Acosta, ataca ahora el Deportivo Pereira, viene cargando Sebastián Acosta, va llegando en territorio del Bucaramanga, jugó para Juber, le pegó arriba, la pelota va a la raya final, balón a la última línea, marca el central, será servicio en terreno del Atlético Bucaramanga, Mauro.
1: Bueno, creo que es el segundo intento de remate a portería del Pereira en el segundo tiempo, y creo que hubo un toquecito porque sí, determinaron el tiro de esquina en una jugada de transición con Sebastián Acosta, que al menos le ha entregado una dinámica diferente al Matecaña en el segundo tiempo.
0: Viene Juber para el cobro, le va a pegar la pelota, tiro de esquina, que favorece al Pereira, cobró el centro, va al corazón del área. Viene rebotando la bola a la raya lateral para saque de costado. Mauricio, seamos amigos. Coco, tomémonos un tinto. 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
0: Fabio Delgado termina estrellando la pelota en Sambuesa, quedó atrás el rebote para Aldair Gutiérrez, jugó en el medio con Charrupí, buscaba punto de apoyo, salida con Luciano Pons, el toque atrás para que dominara Castrillón, se apoyó en Leonardo Flores, vas al fondo con Ortiz, vuelve con Flores, toca Bucaramanga, tiene la salida de la pelota por la zona media del terreno, va llegando sobre ese costado Aldair Gutiérrez, el toque hacia atrás, zona del fondo, va manejando Castrillón, se apoyó en Romaña, última línea para el Atlético Bucaramanga, el partido están 18 minutos de la segunda parte. Romaña con Ortiz, Ortiz con Romaña. Romaña juega a la derecha, a complementa Castrillón, vuelve con Romaña, va al ataque, quiso meter para el chino Sambuesa, marcó primero atrás, quitó en la zona del fondo Largacha, que gravita ahora por el costado izquierdo de la cancha, va buscando punto de apoyo atrás en el guardameta Betancourt, viene Betancourt sacando de pierna zurda, entrega para el defensor Sebastián Urrea, que toca en la primera línea, zona de salida en Avevillas, estamos trabajando para hacer crecer tu ahorro, bolsillo y CDT con tasa de hasta 12.5 efectivo anual. 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
0: Y va la no carga podemos... Pereira.
1: Sí, le decía Ramón que no podemos dejar pasar inadvertida esta jugada, Coco, de ataque del Bucaramanga. Otro error del Pereira en salida, que no capitalizó. Fabián Sambuesa libre al frente de la portería, libre de marca, y pudo haber sido el tercero del Bucaramanga.
7: Un centro de la izquierda de Emerson Batalla y le quedó en la 5.50 al chino Fabián Sambuesa, pero no tuvo el balón, le hace un bote extraño, sí, el estado en la cancha de María, sí, y él no tuvo si pararla o tocarla, el balón terminó pegándole casi como en el muslo, en la parte interior de su muslo derecho, y la controló muy bien el portero Betancur. Y hubo cambio en el cuadro Leopardo, se fue Leo Flores, me parece que hizo un buen partido el colombo venezolano, ha ingresado Fabri Castro, el capitán, en la mitad de la cancha del equipo Leopardo.
0: Y la pelota la viene tocando Volmer Pacheco, la va jugando atrás Rengifo complementa. Urrea viene sacando la media cancha, regaló para un contrario, le quedó a Charrupí, le puede pegar Charrupí, remató, la estrelló en un contrario, le quedó el rebote, lo jugó por derecha el chino Zambuesa, le metió la pierna Danilo Ortiz y el juez marca la falta, será tiro libre para el Atlético Bucaramanga, peligroso, falta sobre Zambuesa, tira un poco adelantico del borde del área de 18 yardas.
1: Coco, mire, yo quiero que sea usted el que diga cómo defiende el Pereira, porque no quiero que la gente en Pereira piense que es que le estoy cargando la mano al equipo, pero usted que es el comentarista en Bucaramanga, cuéntele a los oyentes en Pereira cómo defiende el Pereira, por Dios.
7: No, es aparatoso, no hace las coberturas a tiempo, el equipo se nota inseguro, por supuesto, dubitativo, y aquí una falta clarísima por parte de Danilo Ortiz, que fue al bulto sobre la carne del jugador Fabián Zambuesa, y es un tiro libre peligrosísimo en favor del equipo santandereano.
0: Minuto 21 de la segunda parte, se viene el cobro para el Atlético Bucaramanga. Frente a la pelota se va a colocar el chino Zambuesa, también está Emerson Batalla. A ver quién cobra, quién ejecuta la jugada. A balón parado para el cuadro Leopardo, jugada ABP. 2-4-5 en la barrera y dos más separaditos. Arrancó Batalla, le pegó abajo, la estrelló en la barrera, le quedó el rebote a Batalla, que quiere levantar centro arriba. Balón a la última línea para servicio de portería, será para el grande Matecaña, y en el fenómeno del fútbol de Caracol estamos marcando el tiempo. 22 minutos, minuto 22 de la segunda parte. El marcador señala 1 para Pereira, 2 tiene Bucaramanga.
1: Sí, señor. Y en este momento de pausa, de hidratación, para que los dos equipos se puedan hidratar. Ya ha bajado un poco la temperatura, por fortuna, a esta hora en Palmira. Pero la verdad, Coco, creo que el decorado del partido no ha cambiado mucho con relación al primer tiempo. La gran diferencia, a mi parecer, es que los errores del primer tiempo en ambos fueron defensivos en las áreas y se pagaron con goles. Ya en el segundo tiempo, como no se ha jugado tanto en las áreas, siguen cometiendo errores, pero más en la mitad de la cancha, sobre todo en la entrega de la pelota, porque qué equipos, tanto Pereira como Bucaramanga, qué equipos tan deficientes realmente en la entrega de la pelota.
7: Sí, y le ha faltado seguramente al Bucaramanga contundencia sobre esas pocas posibilidades, como la que tuvimos hace algún instante con el chino Fabián Zambuesa, que la pelota le pica de manera extraña y él no tiene cómo controlar, y simplemente la pelota le pega en su muslo y le queda a las manos al portero Betancourt, al servicio del equipo pereirano. Pero Bucaramanga, yo insisto, Mauro, Bucaramanga juega y está tratando de hacer traerse la victoria con el menor desgaste posible.
1: Claro, porque la obligación toda es del Deportivo Pereira. Se alistan dos hombres en Deportivo Pereira para ingresar: Anderson Plata con el número 7 y Marco Pérez con el número 18, Ramón.
0: 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Se van a venir cambios.
1: Sí. Vamos a ver si en efecto se dan las variantes en Deportivo Pereira. Miren, el Pereira en la pausa de hidratación poco se habla, de pronto por ahí se le acerca Reyes a uno u otro jugador, vimos al asistente técnico, el profe Poveda, también hablar con Juber Quiñones, pero no es que haya tampoco pues una unión ahí para algunas directrices importantes para el grupo, no. Vamos a ver qué va a pasar, se van a presentar las dos variantes, uno de los que se va, Jordi Monroy, hoy de muy flojo partido realmente. Entra Anderson Plata con el número 7 y el otro que va a ingresar es con el número 18, Marco Pérez. Vamos a ver cuál va a ser el hombre a abandonar. Yo no sé por qué insiste Reyes con Marco Pérez. Marco Pérez ha sido de lo más flojo y pobrecito que hemos visto en el último tiempo en Pereira. Se va con el 14 Ederson Moreno, ingresa con el 18 Marco Pérez. A lo mejor aquí Marco Pérez entra a la moja y me hace quedar mal, pero la verdad es que es de los jugadores que menos quiere el hincha del Pereira, Coco, porque tiene mucha historia, sí, pero realmente en su paso por el Matecaña ha sido muy deficiente. 70 minutos, lo sigue ganando el Bucaramanga 2-1.
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0: Llegamos al minuto 25 cumplido. Hay saque lateral para el Deportivo Pereira. Viene cobrando Fabio Delgado. Va ejecutando la acción. Le tocaba la pelota a Rengifo. Devolvió para Delgado. Va apoyándose atrás en Urrea. Sacó el defensor. Entregó sobre Walmer Pacheco. Se va armando el grande Matecaña. El pelotazo es largo a terreno del Bucaramanga. Va cortando Romaña. La bola flota atrás. La corta de cabeza. Freddy Inestrosa la va enviando a la raya lateral. Cayó Inestrosa. Quedó mal el defensor lateral izquierdo del cuadro Atlético Bucaramanga y será servicio en campo del Leopardo.
1: Creo que en la caída cayó mal Freddy Inestrosa y se resiente de su pie, claro, del tobillo derecho, en la caída. Ahí en la caída terminó pisando mal el lateral del equipo santandereano, que ya se pone de pie por fortuna.
0: Atacando Bucaramanga con Aldair Gutiérrez, retrasó el balón, lo sirvió sobre Castrillón, tocó en el medio campo, busca el cuadro Leopardo, Charrupí lo mueve otra vez sobre Aldair Gutiérrez, el pelotazo es largo a campo contrario, va a corretear esa bola Luciano Pons, primero está el guardameta Betancur, que viene sacando de manotazo, pero ya se había levantado el banderín, señalando la posición viciada para el atacante del cuadro Leopardo, pelota que va por el medio campo, la maneja el conjunto del Deportivo Pereira, Yuber Quiñones tiene la posesión del balón, va entregando la bola hacia atrás y apoyó el Rengifo.
2: Promediamos 72 minutos en el partido que se juega hasta ahora en el estadio de Palmaseca. 2-1 sigue ganando Atlético Bucaramanga al Deportivo Pereira. Más modificaciones se fueron en Deportivo Pereira, Ederson Moreno, Jordi Monroy. Ingresaron Anderson Plata y Marco Pérez. Sigue siendo un flojo partido, mi estimado Coco.
1: Sí, en Bucaramanga también un cambio más, ya que habíamos anunciado la salida de Martín Rea por Aldair Gutiérrez. Ingresó con la 22 Fabric Castro en reemplazo del venezolano Leonardo Flores de buen partido. Un juego que no levanta todavía, muy trabado, impreciso, que no tiene muchas emociones.
2: Los goles del Bucaramanga a través de Emerson Batalla y Luciano Ponce, el gol del Pereira a través de Yuber Quiñones y el relato es de Ramón Alberto Maldonado.
0: Viene la salida para el Deporte Bucaramanga, va tocando la pelota, Fiermarín la va entregando a la izquierda, juega para Freddy Inestrosa. Moreca Eleférico viene apoyándose en la mitad de terreno, va llegando a movilizar ese balón. Fabri Castro mete el Eleférico a ras de piso, lo entregó sobre Luciano Pons, tiene la pelota el Atlético Bucaramanga y por ahora el partido se mantiene 2-1 en favor del Leopardo.
2: Con un solo amonestado en el juego, Martín Rea, el central del Bucaramanga que ya no está en el partido. 2-1 le gana el Bucaramanga al Pereira, lo gana bien el equipo Leopardo. La información que entregamos a esta hora en el fenómeno del fútbol de Caracol y por supuesto para toda Colombia a través del Bar Caracol.
0: 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Saque de manos se ejecuta para el cuadro del Deportivo Pereira. Fabio Delgado se va la bola a la raya lateral. Será el nuevo servicio de banda para el Atlético Bucaramanga. Va a cobrar Aldair Gutiérrez desde la zona derecha de la forma que ataca el equipo Leopardo. En campo del Pereira cobra Gutiérrez. Aldair metió para el chino Zambuesa. Colocó para Aldair Gutiérrez. Quiso levantar. Marcó Fabio Delgado. Le quedó para Aldair. La bajó con el pecho. Dio el rebote. Ahora con la cabeza. La va colocando atrás para el chino Zambuesa. Ven apoyándose en Fabri Castro. Maneja Fabri el balón. Lo mete arriba para que llegue Pons sobre el área. Le va a pegar Luciano. Metió el cuerpo primero el defensor Sebastián Urrea. El balón rebota y va a la raya final para cobro de tiro de esquina.
1: Otra llegada más del Leopardo que termina en esta oportunidad en un tiro de esquina. Vamos a ver qué levanta. Es el jugador Emerson Batalla. Bucaramanga cuando aprieta encuentra muchas facilidades. No ha definido.
0: Se viene el cobro con Emerson Batalla para el Bucaramanga. Le va a pegar a la pelota, cobró centro pasado arriba al corazón del área. El cabezazo del defensor Ortiz. La bola queda rebotada, la va sacando finalmente, la va cortando Marco Pérez. Quedó por la franca derecha de la cancha. Juega el equipo del Deportivo Pereira. Control y salida atrás con Rengifo que mete el pelotazo largo. Lo juega sobre la zona de ataque para el Pereira. Va. Intento de llegada, rebote atrás, balón que viene a recoger en la zona media del terreno el cuadro Leopardo con el defensor Walmer Pacheco. Tiene la bola Pacheco, se le muestra Plata, no le toca el balón, para allá no fue la pelota, la jugó hacia atrás, la va entregando sobre la salida Nicolás Rengifo que viene proyectando la mitad de la cancha, buscando punto de apoyo Sebastián Acosta, el pelotazo largo arriba, recoge Fiermarín, será servicio de puerta. Estamos marcando 30 minutos de la segunda parte, minuto 30 de la etapa final y el marcador por ahora, Mauricio, favorece al Bucaramanga.
2: Sí, las grandes diferencias entre uno y otro es que cuando ataca el Pereira es improductivo, no hay uno por donde pueda hacer daño realmente y sucumbe en esa intención de acercarse a la portería de Fiermarín, mientras que cuando ataca Atlético Bucaramanga siempre deja la sensación

0: No solamente por el volumen ofensivo, sino por la forma en cómo lo hace, que le puede hacer algún tipo de daño al arco del Deportivo Pereira.
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1: Hay saque de manos para Pereira, va a cobrar Fabio Delgado, va a ejecutar el de la casaca número 25, va tocando la bola atrás, la va entregando sobre el defensor Danilo Ortiz, busca la ubicación de su compañero, va entregando para Renquifo, proyectó por el medio del campo, se quiere armar en zona de salida, el cuadro Matecaña, pelota para que la venga a buscar Sebastián Acosta, metió para que corra Juber Quiñones, que llegó hasta el fondo, se enredó, tocó el centro, quería buscar a Marco Pérez, primero está Romaña en el corte, termina de pie a la raya final y será cobro de tiro de esquina para Pereira.
0: Aquí lo intentó el Pereira con la apertura de cancha por banda izquierda, se animó Sebastián Acosta, la presencia de Juber Quiñones, el centro buscando el cabezazo de Marco Pérez como referente en el área.
1: Se va a cobrar el tiro de esquina, cobra Quiñones, el centro arriba, balón al corazón del área, va Renquifo, llega el chino Zambuesa, quedó la pelota atrás, la ganó Danilo Ortiz, la levantó, cortó el Bucaramanga, balón que toca Cherrupí, lo mete largo a la derecha, batalla que le impulsa de cabeza, le madruga primero, va llegando en el fondo, va cerrando Wolmer Pacheco que rotó desde la derecha hasta la izquierda para salir en zona de marca, entrega por el medio del campo, se arma una vez más el Pereira, va a Costa tocando a ras de piso, buscando zona de ataque, Fabio Delgado no llegó, primero marcó, atrás Castrillón, entregó en el medio, complementó Cherrupí, abrió para Batalla, se mueve Batalla, lo sigue, Danilo Ortiz le comete falta y será tiro libre para el Atlético Bucaramanga. 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
0: Es tan desordenado el Pereira que la falta la comete pegado a la banda izquierda, el lateral del costado derecho, Walmer Pacheco. Es una falta que corta el avance del Bucaramanga cuando la pelota la tenía el hombre más importante del partido del visitante, el jugador Emerson Batalla.
1: Llegamos a 33 minutos de la segunda parte, cobró Castrillón, metió largo arriba terreno del Pereira, balón que repique en el piso, lo recoge el guardameta, Juan Betancourt va sacando desde el fondo, entregó para Sebastián Urrea, proyectó por el medio, se arma con Renquifo, toca a la izquierda, Fabio Delgado complementa, transporta casi pegado a la banda izquierda, en la zona defensiva, terreno del Pereira, juega por el medio, va entregando para la regacha, en cortico, moviliza con Sebastián Acosta, cambia más a la derecha, busca la llegada de Wolmer Pacheco, avanza Pacheco, avanza Pacheco, va, Pacheco quiere pasar, marcó primero, cortaba con todo en zona defensiva, salió cerrando allí Ortiz, llegaba también Batalla, quedó tendido el defensor del Deportivo Pereira y este partido se mantiene con victoria 2-1 para el Bucaramanga, Coco Gómez.
3: Sí, señor, hace su negocio el cuadro santandereano, ¿no? Es ir a sumar esos 3 puntos que lo dejan ahora con 13 puntos en la tabla de posiciones, lo trepan al sexto lugar, faltando todavía buena parte de la fecha, pero el propósito era ese, ir a sumar de a 3 en el estadio de Palmaseca para seguir en el grupo de los 8 mejores, mantener el invicto en este cierre del 2026.
1: Se viene el cobro para Pereira, le van a pegar los hombres de Pereira desde la derecha, va ejecutándose ya Pacheco, que levanta el cabezazo de Urrea, que va desviado a la raya final para servicio de portería, marca el juez central del compromiso. Estamos llegando, señoras y señores, al minuto 80 del global, 35 de la segunda parte. Mauricio Gómez Buriticá está ganando Bucaramanga 2-1 sobre Pereira,
0: y lo está ganando bien, o sea, más allá de que sea un flojo partido de ambos, lo está ganando bien. Golpeó en el momento que tenía que golpear en la cancha y de alguna manera ha controlado el juego. No lo ha sufrido en ningún momento Coco en fase defensiva cuando se vienen más variantes en el equipo Leopardo.
3: Sí, señor, se va el chino, se va Pons, entran con el número 7 Kevin Londoño a jugar como volante extremo seguramente por el costado izquierdo, y con la número 9 Brandon Caicedo para jugar en punta, metido ya entre los centrales.
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1: Nueva falta y nuevo tiro libre para el Bucaramanga, Mauro.
0: Sí, otro corte del Pereira en la mitad de la cancha en un intento de ataque de Bucaramanga. Bueno, se va Largacha, hoy también de muy flojo partido realmente, y entra John Montoya, que ya marcó gol con Deportivo Pereira en aquella época en la que jugó el equipo todo de sub-20s y sub-17s, con el número 20. Es un extremo. Tercera modificación en el Pereira. Montoya a la cancha con el 26, Ceballos Largacha con el número 11.
1: Sí, señor, ingresa Montoya entonces con el número 26 en el Deportivo Pereira. Se va moviendo la pelota en territorio medio, la van tocando los hombres del Pereira. La salida desde atrás con el guardameta Betancur, va entregando a la derecha. Balón que va rebotado atrás en el defensor del Bucaramanga. Se cobra el saque de costado para Pereira. Balón que recoge Rengifo. Va a cambiar atrás sobre la zona del fondo. Va apoyándose en Danilo Ortiz. Viene tocando la bola con Fabio Delgado. Transporta el balón en territorio contrario. Va metiendo sobre la llegada de Juber Quiñones. Lo apretaba de atrás Ortiz. El esférico va a campo. El cuadro matecaña que por ahora está perdiendo 1-2 ante Bucaramanga, Mauricio. ¿Y qué jugador está demostrando que sabe aguantar la presión en este partido?
0: Emerson Batalla, el 17 del Bucaramanga.
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0: Choque, cayó Fabio, Charrupí, Coco.
3: Sí, un choque con Fabio Delgado. Termina Charrupí golpeándose, creo que de manera accidental. Por sí. Supuesto, no hay una intención del jugador del Pereira de ir por el hombre del Bucaramanga. Termina chocándose con el hombro izquierdo del jugador Delgado. En 82 minutos, mi querido champion, Bucaramanga se trata de hacer fútbol control.
1: Uno ve la cara del profe Reyes, Mauricio, no, y Coco, dice, y no sabe el lío en el que se iba a meter. No,
3: dice un amigo mío, más aburrido que un caballo en un balcón.
0: No, es una cara de resignación, pero si él está ahí es porque quiere. Porque él hace mucho rato tuvo todas las herramientas y las tiene todavía para irse. Pero pues si se queda en el Pereira es porque está cómodo seguramente, no sé. Pero es resignación total del técnico Arturo Reyes en el Pereira.
1: Sí, eso sí es verdad, uno está donde quiere estar, no hay de otra. Bueno, la pelota va sobre la mitad de la cancha, la juega Fabio Delgado para el Deportivo Pereira, la quiere levantar, va complementando Anderson Plata, tocó sobre Sebastián Acosta, lo cargaron, el juez señaló la falta, se cobrará tiro libre para el cuadro matecaña, va a ejecutar Walmer Pacheco, va a tomar el balón para cobrar el tiro libre, son 38 minutos de la segunda parte, 83 en el global, un partido que lo está ganando Bucaramanga en condición de visitante, se va a cobrar tiro libre a favor del cuadro matecaña en territorio del Pereira, Coco.
3: Sí, señor. Y el cuadro matecaña intenta, ¿no? Chispacitos, cositas ahí muy aisladas, más que elaboradas realmente, más chispacitos que Bucaramanga le permite en algunas desconcentraciones.
1: La pelota por el medio la sacó Fiermarín, pero la regaló para un contrario, recuperó Pereira, va cargando con Fabio Delgado que avanza por la izquierda, viene Batalla, la marca, toca Fabio Delgado, busca por la mitad de terreno, quiere tocar allí sobre la salida de Quiñones, le sacaron el balón, el esférico quedó rebotado atrás, lo recoge Rengifo en el ladillo central, lo viene tocando para Walmer Pacheco, cerca está Sebastián Acosta, le sirvió la pelota, le tocó el balón, le entregó la redonda, le pagó Acosta. Con repique en el piso, pero muy desviado sobre el palo de la mano derecha del marco que defiende Christopher Fiermarín en el Atlético Bucaramanga. Vamos llegando, señoras y señores, al minuto 40 de la segunda parte, servicio de portería, y en el fenómeno del fútbol IAS Colombia. Estamos marcando el tiempo de juego. 40 minutos de la segunda parte, minuto 40 en la complementaria. 1 tiene Pereira, 2 Bucaramanga en el estadio del Deportivo Cali.
0: 5 minutos para que el Pereira tenga un poco más de potencia en ataque, sea más rebelde, lo ha intentado para hacer daño. Y 5 minutos para un Bucaramanga seguramente intentar controlar y administrar esta victoria que lo mete más que nunca en el grupo de los 8.
3: Sí, ha venido a jugar Kevin Londoño por el costado derecho y un poco más suelto, casi centralizado, el jugador Emerson Batalla en el ataque del Atlético Bucaramanga.
1: La pelota por el medio, la maneja, estaba tocándola en el fondo el defensor Sebastián Urrea, tocó a la derecha, Rengifo viene para recibir, se apoya en la llegada de Wolver Pacheco, va cambiando a la izquierda, el servicio para Danilo Ortiz, que juega más a la banda.

0: Recibe Fabio Delgado, va Delgado metiendo el pelotazo largo para que vaya Anderson Plata, la pelota rebota en el defensor Castrillón, el esférico va a la raya lateral, saque de costado, servicio de manos para el Deportivo Pereira en el minuto 41 de la segunda parte. El partido está señalando 1 para Pereira, 2 tiene Bucaramanga en el Coloso de Palma Seca, Coco.
1: Sí, señor, y el saque, dijo el árbitro al final, era para Atlético Bucaramanga. El último en tocarla fue Anderson Plata, luego de esa jugada donde vino a hacer la cobertura muy bien el jugador Nilson Castrillón, que no me ha disgustado como central por la derecha.
0: Sebastián Urrea viene dominando el balón, lo va jugando Sebastián Acosta, recibe, se perfila, entrega para que reciba Wolmer Pacheco, va a mover sobre la zona de Montoya, va a jugar el pelotazo en largo, ataca el Deportivo Pereira, el centro viene atrás, dejó pasar Marco Pérez, cortó primero Kevin Londoño para Bucaramanga, recuperó la pelota, tocó el balón a la izquierda, va dejando el servicio para que arranque el cuadro Matecaña, defiende el Bucaramanga, ataca, batalla que recibe la pelota por el medio, vuelve sobre el número 17 del equipo Leopardo, control del balón, dominio del esférico, toca en la mitad de la cancha con Fabri Castro, vuelve con batalla, apoya Charrupí, dejó para Fabri, este lo hace con batalla, quiere pasar entre dos, quitó la marca de Renquifo, va a batalla por la izquierda, se muestra Kevin Londoño, a ver si le entrega la pelota, prefirió jugar hacia atrás, va dejando el servicio para que llegue Freddy Nestroza a movilizar el balón, se va apoyando atrás en la zona de salida, Ortiz, Romaña por el centro, Romaña se atrapa dejando para Christopher Fiermarín, 42 minutos de la segunda parte, Mauricio, gana Bucaramanga 2-1 al Deportivo Pereira.
2: Miren, en el segundo tiempo no hay realmente un solo remate directo a portería del Pereira. Del Pereira a la portería de Fiermarín, realmente. No hay un remate que fue a las nubes de Sebastián Acosta, un remate que se fue a un tiro de esquina de Juber Quiñones. Pero la verdad es que en el segundo tiempo, Christopher Fiermarín ha sido un observador más del compromiso. Muy pobre lo del Pereira. Anderson Plata no entró en el partido. Marco Pérez ni hablar, es un defensor más para el Bucaramanga. Acosta empezó bien, se fue diluyendo. En el planteo falló Reyes y en el replanteo no logró cambiarle la cara al Pereira tampoco.
0: Falta, falta. 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Ataca Bucaramanga, va con Charrupí, metió largo, corre Aldair Gutiérrez, no alcanza el balón, el esférico traspone la raya final, servicio de portería que va cobrando Betancur, jugando, vuelve para Betancur, este lo hace una vez más con Ortiz, iba a robar la pelota Aldair Gutiérrez, quedó atrás, la pelea Fabri Castro, la pena si alcanza a rozar el balón, el esférico llegó manso a las manos del guardameta Juan Betancur para servicio de portería en el Deportivo Pereira. Señoras y señores, estamos llegando al minuto 44 de la segunda parte. Está ganando Bucaramanga 2-1. Viene moviendo Fabio Delgado el balón, lo entregó para Sebastián Acosta, lo juega en el Deportivo Pereira, territorio propio, zona izquierda de la cancha, se apoyó en Delgado, el toque hacia atrás, busca la salida con Wolver Pacheco, va recibiendo Pacheco, se le muestra por allí Renquifo, prefirió tocar para que acompañara a Montoya, jugó Renquifo primero, el toque hacia atrás, va dejando el servicio para Sebastián Urrea, busca la salida por derecha, pelota en el medio que roba Charrupí, la entregó bien, va a batalla, va de frente, batalla por el tercero, tocó a la izquierda, entregó para Fabri Castro, le pegó Castro, dio rebote el arquero, Betancur en dos tiempos termina quedándose con el balón y se vuelve a salvar el Deportivo Pereira.
1: La salida en velocidad del cuadro santandereano, frontal, ganaron la espalda de los dos centrales, el balón que le queda a Emerson Batalla y se la rueda a la izquierda a Brandon Caicedo que venía acompañando la jugada, este la para, se perfila y saca un zapatazo durísimo que encontró muy bien parado al portero Betancún que en dos tiempos se hizo la pelota.
2: Había superioridad numérica en el ataque, atacaban 3-2 defensores del Pereira, lentos. Finalmente el remate alcanza a conjurarlo el arquero Miguel Betancur, jugado el Pereira ya en el remate del partido, pero la verdad es que no pudo hacer daño en ataque, lo gana muy bien Bucaramanga cuando tendremos 5 minutos más de reposición.
0: Está rodando la pelota con Wolver Pacheco para el Deportivo Pereira. Va a jugar el balón sobre la mitad de la cancha, va tocando a ras de piso, balón que va sobre la zona del anillo central, cambiado a la izquierda para Danilo Ortiz. Lo recoge Danilo, lo transporta, lo controla, juega la pelota, todavía no lo hace. Ahora sí en cortico va buscando la zona del medio campo con Renquifo, que proyecta a zona de ataque. Se movía por allí Plata, no llegó primero esa pelota, la marcó el cuadro del Bucaramanga. Recibe, va cortando Charrupía, media, la bola queda por izquierda.

0: quién la pelea, quién la busca, quién la gana. Plata que va al ataque, Anderson, que pica por la banda izquierda, tocó hacia atrás, entregó para Fabio Delgado, se apoyó en Sebastián Acosta. Juega el Deportivo Pereira, va tocando ras de piso, la bola sobre Montoya, el toque hacia atrás con el defensor Ortiz, cambió a la izquierda para Fabio Delgado, mete sobre Anderson Plata, recibe el toque hacia atrás para Fabio Delgado, no mete la pelota en el área, en los costados no se hacen goles, mi querido Mauricio.
1: Ni para atrás, ni en los costados, ni jugando para atrás, como juega el Deportivo Pereira.
0: La bola atrás, la viene recogiendo Batalla, la entregaba sobre el defensor Castrillón, que termina reventando, rebotó el balón en el jugador del Deportivo Pereira y se va la pelota a la raya lateral. Estamos ya en el segundo minuto de la reposición, nos van a quedar 3.5 para el final del partido, lo gana Bucaramanga. Va, señoras y señores, a moverse el esférico Mauricio Gómez Buritica, analiza en Caracol.
1: Bueno, muy bien, lo gana bien Bucaramanga, un equipo que pudo marcar uno o dos goles más, sobre todo en la última jugada, en la que tuvo que aparecer el arquero Miguel Betancur, con lo justo realmente, un equipo al que se le ha notado que le falta competencia. Ojo que va Bucaramanga.
0: Va la pelota quedando por derecha, el remate abajo al marco, se metió, golazo Salazar, John Freddy, golazo.

0: de John Freddy Salazar, camisa 11. Fueron los dos defensores del Pereira. Tanto Renquifo como Urrea, que termina entregándosela al extremo del Bucaramanga. John Freddy Salazar, que cachetea la pelota abajo contra el palo de la mano derecha del marco de Betancourt. Y la cuenta se pone 3 para Bucaramanga, 1 para Pereira. Mauricio y Coco en Caracol.
1: Si un equipo había hecho mérito para marcar un gol más en el partido, era el Bucaramanga. Claro, en la constante del Pereira, otro error defensivo, otro error entre los defensores, sacó ventaja Salazar, y creo, mi estimado Coco, que finalmente el 3-1 es mucho más ajustado a la realidad del partido.
2: Es un saque largo del portero Fiermarín, que pivotea muy bien Brandon Caicedo, y parecía una pelota fácil, pero termina estrellándose el jugador Fabio Delgado. Qué partido tan malo el de Delgado, con Sebastián Urrea. Ninguno de los dos despeja la pelota, y al contrario, lo que hacen es que se la dejan servidita a John Freddy Salazar, que apenas había ingresado a la cancha, es decir, ni siquiera habíamos alcanzado a reseñar el cambio, y le pegó un zapatazo de pierna derecha y fusiló al portero Betancourt.
0: Bueno, y se volvió a acercar otra vez Freddy Salazar. Entró al partido y entró enchufadito, Mauro.
1: Sí, no, la diferencia entre unos y otros, la verdad. Y estaba diciendo que merecía el tercero el Bucaramanga, que le faltaba el automatismo, seguramente fruto de los partidos que tiene aplazados, no ha jugado tanto, pero hoy realmente le alcanzó para marcarle diferencia el Pereira con 2 goles, con el 3-1. Y sigue atacando el Bucaramanga.
0: Va la carga el cuadro Leopardo, franca izquierda del terreno, pelota de Salazar por el medio buscando a Charrupí, marcó el Deportivo Pereira, recoge Marco Pérez, intenta la salida, anticipa el cuadro Leopardo, tocaba Caicedo cuando va a sacar cartón amarillo el juez Rojas, nueva tarjeta amarilla en el partido.
2: Amarilla para Félix, me parece es un hombre importante en lo que ha hecho hoy Atlético Bucaramanga para esta victoria. La segunda para el cuadro Leopardo, Félix Charrupí.
0: Este es el fenómeno del fútbol de Caracol. Se nos acabó el tiempo de reposición. Quedamos por cuenta de Rojas, que va a sonar el silbato. Señoras y señores, esto se acabó. Sonó el silbato, el árbitro central del partido ha concluido el compromiso en el Coloso de Palma Seca de Palmira. Victoria para Bucaramanga 3-1 sobre el Deportivo Pereira. De mi parte, mil gracias. Aquí en el fenómeno del fútbol de Caracol analizan Mauricio Gómez Buriticá y Gabriel Coco Gómez.
1: Llegó el Bucaramanga a Palmira a hacer la tarea y la cumplió cabalmente. 3-1 con goles de Luciano Pons, Emerson Batalla y Freddy Salazar. Le había alcanzado al Pereira para empatar transitoriamente el 1-1 con Juber Quiñones. Fue pragmático el Bucaramanga, Coco, ante un pobrísimo, flojísimo y deplorable juego del Deportivo Pereira.
2: Es cierto, hizo la tarea, como usted bien lo dice. Además, no se esforzó demasiado. Yo creo que el estado de la cancha, la temperatura, el ambiente en la ciudad de Palmira hizo que el cuadro santandereano guardara fuerzas, porque se vienen 2 partidos en condición de local que son supremamente importantes. El jueves tendrá que ponerse al día con el Deportivo Independiente Medellín, y después el domingo recibe al Internacional. Es decir, que esos 6 puntos que están en juego pondrían al Bucaramanga en la segunda, tercera posición de la tabla. Es decir, con parte de la tarea para clasificar ya adelantada.
1: Muy bien, nos vamos. Gabriel El Coco Gómez, Ramón Alberto Maldonado, quien les habla, Mauricio Gómez Buriticá. Agradecemos su compañía. Sigan conectados con el fenómeno del fútbol, porque ya vamos de una con nuestros compañeros, porque se viene Nacional Águilas. Feliz tarde.

0: 4 en el fondo, lateral derecho, Nicolás Lara, 30, el lateral izquierdo, Javier Mena, 32, con los centrales, Andrés Felipe Mosquera, el 4, el ecuatoriano John Antaneda, el número 3, mitad del campo con 3 jugadores importantes, Fran Lozano, 19, Andrés Ricaurte, el número 8, el 13, John Meléndez, y el tridente ofensivo, Ricardo el Caballo Márquez, el 21, va por dentro los extremos, Eduard Arizala, número 7, por la derecha, por la izquierda, Juan Avalón, el equipo de Flavio Robato.
1: ¿Qué impacto ha tenido la llegada de James Rodríguez? ¿Qué se espera? Porque es que si bien, Piolín, es como redundar o llover sobre mojado, ¿no? Una hinchada que es fiel, que siempre está ahí, que llena constantemente, y ahora con este plus tan grande de tener a uno de los mejores de la historia, ¿qué se puede esperar?
2: Para esta hinchada tan fiel, que siempre te llena el estadio, que siempre te acompaña, un verdadero premio, un verdadero reconocimiento de la llegada de James Rodríguez, que ha, digamos, ha conmocionado a todo el pueblo verde, indudablemente, ha estremecido todos los cimientos del cuadro verdolaga. Incluso las camisetas ya están con el número 23 a su espalda, están en plena venta, efervescencia, va a ser una demanda impresionante. Se espera la respuesta futbolística del mágico 10 zurdo al servicio de Atlético Nacional.
1: Es para muchos una de las contrataciones más grandes en la historia del fútbol colombiano. Y de Águilas, ¿qué esperar? Un equipo que está ahí peleando, que se quiere meter en el grupo de los 8. ¿Cómo cree, Giovanni, que va a afrontar este partido?
0: Sí, un partido guapo, Camilo, peleado en zona medular, porque la presencia de estos tres, Ricaurte, Lozano, Meléndez, aplica a ganar el mediocampo, a desactivar la inteligencia de Nacional, porque toda elaboración parte de ahí. Y si se recupera la pelota, evidentemente no va a haber un cambio de ritmo de un cuadro verde que seguramente saldrá como una fiera. Equipo valiente que tendría hoy a su referente de ataque, el Caballo Márquez, en ataque.
1: Esta es la fecha 10 del fútbol colombiano, que arrancó con el empate entre Jaguares 2-2 ante Fortaleza. Continuó con la victoria de Independiente Santa Fe, único representante del fútbol colombiano en torneo internacional. Le ganó 1-0 al Deportes Tolima. Ayer el Inter de Bogotá le ganó 3-2 a Llaneros. Boyacá Chicó dio la sorpresa y le ganó 2-1 al Deportivo Independiente Medellín. Junior siguió con su racha negativa y cayó 1-0 en su visita ante Alianza en Valledupar. Acaba de terminar el partido en donde el Deportivo Pereira cayó 3-1 ante Atlético Bucaramanga. A las 4:05 ya en segundos, la narración de Jonathan Vargas para Atlético Nacional con Águilas Doradas. A las 6:10, Once Caldas Deportivo Cali, y el Cúcuta Deportivo recibirá a Millonarios luego de las 8:15. Me imagino, Piolín, que este Nacional acostumbrado ya a tener la iniciativa, con un Sarmiento que creo que ha levantado, porque si hay algo que hace el técnico Lucas González es potenciar a sus jugadores. Y lo de Moreno, lo de Sarmiento y sin duda alguna lo de Cardona, que hoy no es titular, es también una prueba clara de ello. Son jugadores que han levantado.
2: Cuando el técnico te manda el mensaje claro, cuando el futbolista se siente arropado por esos mensajes de quien lo dirige, suben los niveles. Atlético Nacional, subir niveles. Ya decía usted lo de Marlos, ya decía usted lo de Sarmiento, pero también lo de Neider Parra, un pelado que apenas va a jugar su partido número 12, el central 1.92 de estatura, 21 años, es extraordinario, haciéndose al lado de Tecillo. Y lo del medio campo, ya no es Mateus Uribe, ya no es Jorman, sino que ya es Felipe Marín, que está en la selección sub-20, pero él es el que venía siendo titular. ¿Quién lo reemplaza? Otro de la cantera nacionalista de 17 años, Simón Rojas. Es la confianza que le da a los de tradición y a los que están llegando.
1: Y eso tiene Lucas también, el tema de potenciar a los jugadores que vienen de abajo, darle la oportunidad, todo listo para que se mueva la pelota. ¿Cuánto público en el estadio Atanasio Girardot?
2: Aquí hay 40 por encima, 40, claro que ha tenido algunas, porque usted sabe que está en plena reforma el estadio Atanasio Girardot.
1: Pero se ve espectacular, se ve con un ambiente espectacular, ambiente de final, insisto, y apenas estamos en la décima fecha para un equipo que muy seguramente va a pelear.
2: Una consideración para Nacional, este apenas es su segundo partido en el Atanasio, su segundo partido. Sí, Nacional ha jugado 5, pero ha jugado 4 fuera de casa y este es su segundo en el Atanasio.
1: va Franco Armani con su uniforme lila a la parte norte. Saludo de Lucas González con la gente de Águilas. El abrazo con Robato. Arenga por parte de los jugadores de Águilas, que todavía no termina. Mena es el que más vocifera. Ya Soto aplaudió. Los jugadores suplentes expectantes. Y todo listo para presentar aquí en el fenómeno del fútbol la garganta, la voz de una realidad en la narración del fútbol colombiano. Don Jonathan Vargas, el hola, hola, Jonathan.
3: Hola, hola, oyentes del fenómeno del fútbol. ¿Qué tal? Feliz tarde. Aquí estamos. Todo listo, preparado. En el Atanasio Girardot de Medellín, fecha 6, fecha 10, mejor de la Liga Profesional Colombiana. El verde con la contratación del año, por supuesto. Y Águilas Doradas, que viene a hacerle frente a un equipo grande, gigante del país.
1: Sí, señor, se va a mover la pelota. Va a tocar Atlético Nacional. Y sigue también el técnico Lucas González alternando con el tema de Casco por el costado y Samuel Velázquez. Es importante que le dé minuto a todos. Tiene una gran nómina Atlético Nacional. Listo, Jonathan Ortiz de Nariño. Va a dar la orden y va a rodar la pelota en el Atanasio.
3: El árbitro central, precisamente, Nariño. Jonathan Ortiz del departamento de Nariño va a activar el silbato, va a activar el tiempo. Cronómetros en cero. Listo, capitán. Porteros, todo listo. El juez central activa el silbato, activa el tiempo. En el Atanasio Girardot se juega Nacional Águila. La primera redonda para el conjunto local, el verde de Antioquia. Levantaba la pelota arriba para Alfredo Moreno. Primero Sarmiento tocando Regifo. La pelota en la mitad del terreno de juego, devuelve para William Tecillo. Uy, Tecillo la perdió rapidito. Arriba para Lizales. Va a ser el primero. Sale el portero, se quedó con ella. Desde atrás venía Franco Armani, gigante monumental. Armani acaba de salvar Atlético Nacional en 20 segundos. Se equivocó Tecillo en la primera.
1: Providencial Armani. Qué buena llegada del conjunto de Águilas. Perdió la pelota Tecillo y en el mano a mano, en dos oportunidades, Giovanni, salvó el arquero Franco Armani.
0: Arizalas no definió con espacio, tranco, largo, en una efectiva salida de Armani, que achique Salvador.
3: La primera que tuvo el conjunto entonces antioqueño, hablamos de Águilas Doradas de Río Negro. La pelota en zona defensiva ahora para el conjunto de Águilas, devolviendo para el portero Jorge Soto, con pasada en el América de Cali, levanta la redonda. Primero el cabezazo, está batiendo por la zona derecha Fernando Calle, el susto. En zona defensiva entró frío William Tecillo.
2: Sí, en la próxima tiene que transmitir seguridad. Quiso jugar en corto y ese Arizala, pero ese atento siempre, el Armani Salvador. Ahí evitó el primero de Águilas.
3: Y en el control Camilo se le fue larga también al delantero.
1: Sí, muy mal Tecillo. En el momento de querer salir con pelota dominada, se le va largo a Arizalas. Y cuando venía de atrás también, Ábalos no pudo impactar. Era inglobal en la pelota, pero qué gran achique de Franco Armani, quien apenas en 28 segundos ahogó el grito de gol para Águilas.
3: Significa que vamos a tener partido bueno en el Atanasio Girardot de la Liga Profesional Colombiana, fecha 10. 2 minutos de la primera parte, oyentes del fenómeno del fútbol en todo el país, en todo Colombia, a través de nuestro canal de YouTube, donde usted puede opinar con nosotros, conversar. ¿Quién hace el primer gol? ¿Quién va a ganar el partido? Cae el jugador de Águila. Uy, quedó tendido, tiene que detener el juego. Arriba para Sarmiento, le va a pegar a la puerta Sarmiento, primero Mosquera, pero el jugador de Águilas quedó tendido, casi desmayado ahí en zona de la mitad del terreno.
1: Se chocó con su propio compañero, siguió Atlético Nacional en la jugada y por poco el primero para el conjunto verde. Mucha dinámica de arranque, Piolín.
2: El que carga sobre Ricaurte es Lara. Lara, Nicolás Lara, el defensa, el árbitro, no sé si es, otorga la ventaja, pero Ricaurte queda tendido, pero Nacional también avisa con eso, Sarmiento y Marlos Morelo la fórmula.
3: El primer tiro de esquina del partido, se va a demorar un poquito ahora mientras atienden al jugador.

0: cara en la cancha el conjunto de Águilas, Giovanni.
1: Sí, sorprende Robato con tres centrales. Lara va con Ontaneda, Mosquera, y los laterales por la derecha, Carlero, John Meléndez, por la izquierda, Javier Mena, de pivote, Lozano, Ricaurte, y los tres en punta, Ávalo, Márquez, el Caballo y Arizalas.
2: Se va a cobrar el tiro de esquina, primero del partido, primero para Atlético Nacional, portería sur, levanta la redonda, va cerradito, sale el portero, Soto da rebote, le pega la puerta, se lo perdió Atlético Nacional. La redonda está a la mitad del terreno, viene Marlon Moreno a apoyar en zona defensiva, devuelve para el capitán Franco Armani, el argentino, le devuelve la pelota con William Tecillo, no se complicó esta vez, juega para el portero, Armani que levanta la pelota hasta la mitad del terreno de juego, cabezazo en la mitad del campo, venía Franklin Lozano, la redonda queda por allí flotando, gana Atlético Nacional, viene Sarmiento buscando por la banda derecha entre Felipe Román, que baja la pelota, el número 6, lateral derecho del conjunto antioqueño, atacando de derecha a izquierda, la redonda viene jugando en la mitad del campo, 4 de juego de la primera parte, Camilo, partido 0-0.
0: Sí, la verdad que es bueno el partido, adelanta la línea Águila, se expone también, porque Atlético Nacional es bastante, bastante dinámico, vuelve el verde.
2: Viene Nacional con Morelos, suelta la pelota por la zona derecha, a ver qué hace Marlos, Andrés Felipe Román, el centro, con rosca hacia afuera, pero a media altura Fernando, no salió bien y saque de banda para el verde.
3: El Marlos que te defiende la posición del balón, baja a zona defensiva, el Marlos que construye el juego, que te abre la cancha y que pone en funcionamiento al lateral Andrés Román.
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2: Relatamos 5 minutos de la primera parte, 0-0 el compromiso. Estadio Atanasio Girardot de Medellín, la redonda para Juan Manuel Zapata, retrocede William Tecillo que le apoya en zona defensiva. Descargando por la banda izquierda el argentino, se viene Milton Casco. Se apoyaba en la mitad con Simón Rojas, retrocede nuevamente, viene para William Tecillo. La presión de 4 hombres en punta para el equipo de Águilas, Giovanni, no permite la salida clarita para Nacional.
1: Sí, correcto, Jonathan, porque el Caballo Márquez está ganando las espaldas tanto de Simón como de Zapata, buscando conectar con alguien de atrás que es Ricaurte.
2: Ahí saque de banda se va a producir entonces en 5 de juego, señor Sánchez, en el fenómeno de Caracol.
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2: La pelota la tiene Atlético Nacional. Vale, jugando por la zona derecha. Bien Sarmiento, la baja, la duerme con el pecho. Le puede marcar la diagonal Alfredo. La deja pasar, venía desde atrás el jugador Rengifo. Prefiere jugar, ahí le madrugaron a Andrés Felipe Román, al final le ganó entre dos hombres, uno de ellos Javier Mena por la banda izquierda, al final Mena le ganó la posición, pero el árbitro, el asistente 2, Camilo, dice que falta el señor Alexander Guzmán.
0: Sí, al final es Mena el que tumba en este caso a Andrés Felipe Román, pero interesante el cambio de perfil, porque Sarmiento lo vemos por izquierda, ahora está tirado a la derecha, un hombre con bastante dinámica, partido detenido Andrés.
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2: Se viene el cobro, la falta, 7 minutos de la primera parte, 0 Nacional, 0 Águilas. 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Levanta la redonda, se viene precisamente Juan Manuel. Rengifo número 19, pierna zurda, un hombre en la barrera. Hablamos del jugador Frank Lozano. Va a levantar la pelota, se viene el verde. Amenaza la portería que defiende Jorge Soto, sector sur del Atanasio Girardot. En la capital de Antioquia, levanta pierna zurda, el primer palo, queda viva la redonda. Uy, desde atrás creo, no sé hacia dónde cabeció el Caballo Márquez ahí. Fernando, era para otro lado.
3: Está mal perfilado, ¿no? Estaba defendiendo el primer palo, pero llegó, cabeció e hizo recorrer el balón por todo el área chica de Jorge Soto. Ojo con los reboteros que deja Nacional en esta clase de falta. Siempre deja a los dos volantes, en este caso Juan Manuel Zapata y a Simón Rojas.
2: Tiro de esquina para Nacional, levanta la pelota, pierna zurda, Juan Manuel Rengifo, el segundo del juego, sale primero, Mosquera, sacó la redonda, viene desde el fondo William Tecillo, acomoda y toca la pelota para el portero Franco Armani, de primer toque, pierna zurda, no se complicó, abriendo por derecha, venía por allí el jugador Juan Manuel Zapata, intentaba filtrarla, muy larga, Camilo, queda para el portero Soto, en la portería sur del estadio Atanasio Girardot.
0: Pero le cuesta bastante recuperar la pelota a Águila, ya.

0: ahoga Atlético Nacional. Lara y Lozano muy recostados cerca a la línea de los defensores Mosquera y Ontaneda. Y la verdad, Nacional está presionando la salida de Águilas.
1: Pelota a la mitad del terreno de juego. Relatamos 8 minutos ya de la primera parte. 0 Nacional, 0 Águilas Doradas. La redonda a la mitad del campo. Sale jugando Mosquera. Viene para Ricaurte. Acomoda la redonda. Recupera Atlético Nacional con Marlon. Moreno arriba para el Búfalo que quiere Bramán en su casa. Suelta Bramán. Lo va a meter el centro. Pierna zurda. Ya había abandonado el terreno hace rato esa pelota. Sí, señor. Se detiene entonces Giovanni, el compromiso, otra aproximación por zona izquierda del equipo verde.
2: Sí, lo mejor que tiene Águilas es esa propuesta ofensiva, defensa-ataque, con unas transiciones tremendas, con ese, el número 7, Eduardo Izala, que tiene un tranco largo y que aparentemente el caballo Márquez de pívot 9 necesita ser acompañado.
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1: Buena jugada de Sarmiento, toca Barranquifo. Sarmiento recorta de afuera hacia adentro, de derecha a izquierda, le va a pegar de pierna zurda, se atraviesa Frank Lozano en el camino y esa pelota no permite que llegue a su destino. La cobertura de Mena por la zona izquierda, ahí saque de banda va a ser para el conjunto de Río Negro.
0: Sí, corta juego el equipo de Águila, se metió muy atrás, no aprovechó esa que tuvo a los 20 segundos y se le vino con todo Atlético Nacional, basándose en el Rengifo, que maneja los hilos por el carril central y lo hace muy bien juntándose por el costado derecho, donde está Sarmiento, y cae también el jugador Andrés Felipe Román, mientras James lo mira desde el palco.
1: James Rodríguez en el estadio Atanasio Girardot, va a ser el número 23 entonces para Atlético Nacional, número legendario sobre todo en la NBA, Camilo.
0: El de LeBron James, el de Michael Jordan.
1: Michael Jordan abriendo por izquierda, va a levantar la pelota, se viene el verde, Alfredo Morelos, se cubre bien la pelota, le pega la puerta, atento Soto, que dice el árbitro, primero una falta, cierto, un manotazo sobre el jugador Lara. Número 30, Lara.
4: Sí, señor. El que gana el fondo es Marlos. Marlos, Marlos, el que gana el fondo. Marlos, el que interioriza. Marlos, el que abre el espacio y hace la diagonal. Y ahí Morelos, por proteger el balón, manotazo a Nicolás Lara y falta.
0: Pedía tarjeta amarilla a la gente de Águilas, creo que no daba para eso. Sí, alcanza a impactarlo en el rostro, pero no tenía ninguna mala intención. Por eso el golpe y el árbitro Ortiz no sacó absolutamente nada.
1: Estadio Atanasio Girardot, este es el tiempo, tiempo, tiempo, tiempo, tiempo de juego. 10 minutos de la primera parte, 0 tiene Atlético Nacional, 0 el equipo de Águilas.
0: Por ahora, el Atlético Nacional dueño de las acciones. Una muy clara de arranque para Águilas, pero le quitó la pelota Atlético Nacional, que ya tuvo una también, que rechazó Ontaneda.
4: ¿Cómo se gobiernan los partidos? Así como lo hace Nacional. Ya le puso balón y jugadores en campo de Águilas.
2: Águilas plantea un duelo muy físico desde lo individual y trata de ganar espacios.
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1: Ya relatamos 12 minutos de la primera parte, 0 Atlético Nacional, 0 tiene el equipo de Águilas Doradas a través del fenómeno del fútbol de Caracol Radio. Había una falta sobre el jugador Marlos también, en el pecho.
0: Sí, había falta de Marlos. El que cruzaba era John Ontaneda, precisamente central, reclamaba a la gente de Atlético Nacional y se tuvo que detener el partido porque quedó mal Marlos, lo tocó abajo y por eso se detiene el partido. Aprovechamos, Andrés.
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1: Al final no se cobró la falta, balón a tierra, viene para el conjunto de Águilas, la redonda a la mitad del terreno de juego para Javier Mena. Descargaba Mena, viene para Andrés Ricaurte, viene con la pierna zurda, manejando entonces el equipo de Águilas Doradas por la banda derecha. Toca para Meléndez, retrocede Ricaurte, va a cambiar de Franco, no, prefiere retroceder, buscando primero a Ontaneda. Pinta la pelota por zona derecha. Viene Meléndez. Va a meter el centro Meléndez. Arriba buscando al caballo. Primero William Tecillo. Se adelanta en la jugada. Va a tocar a Arizalas. Retrocede. Busca el número 30, Nicolás Lara. Busca el carril de la mitad del terreno donde están todo el círculo central. Sale jugando Mosquera. Se la pedía a Ontaneda. Prefiere hacerlo con Meléndez. Se viene el número 13, John. Avanza John. Tres hombres a la marca del conjunto verde de Antioquia. Prefiere socializar ahí con el jugador Andrés Ricaurte. Retrocede Ricaurte, viene para Juan Ávalo. Retrocede Ávalo, tocando para Ontaneda. Se viene el conjunto de Águilas, no le presta la pelota al equipo nacional. Se viene Ávalo, recorta de afuera hacia adentro. Puede meter el centro, la suelta de primera. En el área, peligroso. El remate cruzado, sale primero. El defensor queda por allí flotando la redonda con Ricaurte. Venía por encima Juan Manuel Zapar, jugador de Águilas. Hacía falta entonces ahí para el conjunto antioqueño.
0: Pero se sacude del dominio Águilas. Empezó después del minuto 10 a circular la pelota. Aquí una muy buena jugada, Giovanni, de Ávalo. No pudo definir por poco y pesca el rebote. Venía de atrás Arizalas, pero fue buena la jugada.
2: Claro, Pinto, porque hay una triangulación a la banda izquierda de los jugadores de Águila. Ávalos se junta también buscando que esa parte le haga efecto a Nacional con un casco que no sale mucho y da ventajas a la espalda.
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1: Venía Nacional, recorte primero de jugador Nicolás Lara. Oca primero Javier Mena, sale bien librado. Túnelcito y todo sobre el jugador. Número 6, André Felipe Romana, y un saque de banda. Quedó tocado Arizalas.
0: Sí, hizo una buena jugada ahí Arizalas. Ya cuando se iba, hizo caño inclusive, pero la pelota se le fue larga. Ha bajado la intensidad un poco de Atlético Nacional, Piolín.
4: Sí, sobre todo que ya le ha tocado recuperar la pelota. Ya estamos viendo en otra faceta Nacional, defendiendo la pelota, y son solidarios los atacantes Sarmiento, Marlos y Renquifo.
1: Bueno, Estadio Atanasio Girardón, les cuento el tiempo de juego. 15 minutos de la primera parte, 0 Nacional, 0 Águilas.
0: Equiparó las acciones Águilas, por lo menos en los últimos minutos le quitó la pelota Atlético Nacional, siempre con la salida de Ávalo por la derecha y por izquierda el jugador Arizalas.
4: Nacional tuvo su momento de dominio, pero el que la ha tenido más clara ha sido Águilas, que justamente doble salvada de Armani.
2: Claro, la circulación de derecha a izquierda, la posesión le puede dar mejores réditos a Águilas, que ahora controla el juego.
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1: Bueno, la pelota con el Banco Popular la tiene entonces Águilas. Por derecha viene John Meléndez. Se complica un poco Meléndez. Viene la cobertura de Marlos Moreno, que intentaba por allí presionar. Venía Milton Casco también a la presión, a la salida. Sale jugando el caballo Márquez. Suelta por la zona derecha. Juan Ávalo puede esperar la pelota. ¡Oh, qué ocho! Le salió. Va a meter el centro. Viene para el caballo. Se gira sobre su eje. Cubre bien la pelota con su cuerpo. ¡Cómo le gusta el caballo! Tener la pelota al borde del área. Al final la perdió. La ganó Juan Manuel. Renquifo sale para Atlético Nacional. Avanza Marlos Moreno. Busca la mitad del terreno de juego. Y Arizalas apoya en zona defensiva la mitad del campo para salvar al equipo aguilucho.
0: El jugador que mejor está entendiendo el partido en Águilas es Ávalo, que se tira por el costado de Casco, le está ganando en la individual, pero tienen que compartir la pelota. El caballo Márquez quiere jugarla en la individual, Giovanni tiene opción de pase y termina perdiendo el balón.
2: Usted lo ha leído muy bien, Camilo, le están ganando por el lado más débil de Nacional, que es Casco. Ávalo lo aprieta y esa tremenda voluntad de Arizalas, el número 7, siendo jugador.
1: Avanza Nacional, viene para el Búfalo, ganó la espalda, pero Ontaneda desde atrás sacó la pelota, saque de banda para el conjunto de Atlético Nacional. Va a levantar el mismo Alfredo, se le va a entregar al argentino Milton Casco. Juega para Marlos Moreno, que avanza tocando para Alfredo. Milton Casco devuelve para Renquifo. Viene el toque desde la mitad del campo. Venía el jugador Frank Lozano. Le estorbó y le ganó la redonda. El cabezazo de William Tecillo. Buscando el último cuarto del terreno de juego para el verde. Primero el Búfalo. Avanza el Búfalo de CRT. Buena pelota. Fernando Pena, no alcanza a llegar André Felipe Román. Y saque de banda desde zona defensiva para Águilas.
4: Ahí está haciendo la señal Lucas, que es muy diciente. Abre sus manos, costados. Hay que tener tranquilidad para el último pase porque Nacional se está volviendo impreciso, porque se acelera a la entrada de la, del área de Águilas Doradas.
1: Muy bien, ahí Juan Manuel Zapata.

0: otra va la pelota. Uy, pisaron al jugador Sarmiento. Está tocado en el suelo.
1: Y creo que el árbitro da la falta y es para tarjeta amarilla. Aunque lo veo muy tranquilo con las tarjetas a Jonathan Ortiz. Falta a favor de Atlético Nacional. Lo tocaron abajo. El jugador Nicolás Lara. Era para amarilla, don Andrés.
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1: Pelota quieta, ya cobra Atlético Nacional, don Jonathan Vargas.
0: Viene para Ander Felipe Román, tocando la redonda primero para el jugador Lara. Sale jugando William Tecillo. Tecillo en el círculo central, fitaba la redonda primero Nicolás Lara. Busca la mitad del terreno de juego, retrocede con Mosquera. Juega con Ontaneda. Mosquera, Ontaneda por izquierda tiene a Nicolás. Retrocede el portero Jorge Soto, rechaza la redonda, venía la presión del jugador Morelos. Tanto así que llega a territorio contrario. Lo recupera Atlético Nacional con el jugador Neider Parra.
1: Se ya ha perdido la pelota Atlético Nacional. Y ha tenido a Águilas y con circulación de balón, con el manejo de pelota, desespera al Atlético Nacional que no tiene un claro recuperador. Sin embargo, no es profundo todavía el equipo visitante.
0: Maneja Nacional, finta para Alfredo Moreno por izquierda, busca a Milton Casco. El argentino recibe con zurda, toca con derecha, viene para William Tecillo, se deshace de la marca del Caballo Márquez. Juega en la mitad del terreno de juego con Juan Manuel Zapata. Avanza Juan Manuel, 19 de juego, busca por izquierda nuevamente la pierna de Casco. Milton que retrocede, William Tecillo recibe. Sigue jugando, abriendo para Neider Parra. Parra que descarga, André Felipe Román que recibe. Viene la pelota para Juan Manuel Zapata en toda la mitad del terreno de juego para Atlético Nacional, buscando al búfalo de CRT. Juega por la zona derecha Andrés Sarmiento, la toca de primera, viene para Juan Manuel Requifo, no alcanza a girar sobre su eje, la pelota quedó flotando. Gana primero el equipo de Águilas con Ricaurte, Estadio Atanasio Girardot. Este es el tiempo de juego. 20 minutos de la primera parte, 0 Nacional, 0 Águilas.
1: Dominio alterno en este momento, intenta Águilas circular la pelota, no tiene profundidad. También lo hace Atlético Nacional, que ha tirado hacia el costado derecho Andrés Sarmiento, pero por ahora sin opciones de gol viene Águilas.
0: Avanza por la zona derecha descargando rapidito. Viene alisadamente el centro buscando a Ricardo del Caballo Márquez. Sale primero gigante el defensor de Atlético Nacional Parra. Le quitó la pelota, se la sacó Fernando. 20 minutos aproximación para la visita.
3: Lo primero, le tienen que ayudar a Milton Casco sobre ese sector. Se lo están tragando vivo. Tiene que ser el volante que haga el relevo. Lo segundo es, se necesita un ordenador de juego. A ver, o bien Juan Manuel Zapata, o coja la bandera usted, Simón Rojas.
4: Sí, Águilas no permite que Nacional le saque ventaja posicional entre líneas. Lo cubre bien, los espacios lo reduce bien. Juega bien el equipo de la visita.
0: Levanta la redonda, viene falta. Sarmiento, toca Sarmiento, se acerca Sarmiento al borde del área, se viene Atlético Nacional. Esta puede ser, Ayaroma, no, todavía no. El centro preciso primero para el portero Soto.
1: Intentaba el conjunto de Atlético Nacional, sin embargo, el centro de Sarmiento no tuvo ningún tipo de peligro, Andrés.
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0: Nacional que tiene la redonda en su campamento. Sector norte del estadio Atanasio Girardot de Medellín. Buscando la banda occidental. Viene de pierna zurda Rengifo tocando para Sarmiento. Desde el suelo se levanta, recupera. Dos hombres venían a la marca, entre ellos Nicolás Lara, que viene hasta la mitad del terreno. Pero Lara, es la tercera, cuarta falta que comete Lara para el equipo de Águilas.
1: Ha bajado la intensidad del partido, ya no circula tanto la pelota, muy cortado el juego, no hay generadores de juego, no aparece con claridad en la mitad de la cancha Andrés Ricaurte en el conjunto de Águilas, mucho menos Rengifo en Atlético Nacional.
0: 22 de juego, sale jugando el verde, viene William Tecillo, tocando para Andrés Felipe Román. Román que juega, viene para Simón Rojas. Simón Juan Manuel, Andrés Felipe, Rengifo, pierna derecha, busca la mitad, viene el búfalo, tocando desde atrás, nuevamente para Milton Casco. Casco que sigue abriendo juego con Marlos Moreno. Se viene Marlos, la cobertura de John Meléndez. Busca la mitad, nuevamente para Juan Manuel Zapata, Simón García, el centro al segundo palo. A ver si lo permite, primero Mena, la cabecea Mena porque sabía que en la espalda venía André Felipe Román. Es tiro de esquina para el verde. el tercero del juego para Atlético Nacional.
1: Centro cruzado en el segundo sector, apareció la cabeza de Mena porque ya caía sobre esa zona libre de marca Andrés Felipe Román. Intenta Atlético Nacional, que hace rato no se asoma al portico de Soto.
0: Va a venir el cobro del tiro de esquina, va a levantar la redonda, se viene Juan Manuel Rengifo, número 19, portería sur. Va a cobrar el tercero para Nacional. Estadio totalmente lleno. Levanta la pelota, todavía no. Viene allí Riffy Rafe. Levanta la redonda al segundo palo. Tranquilo, Jorge Soto. Se queda con ella. No pasó absolutamente nada en el tiro de esquina.
1: Intenta el conjunto de Atlético Nacional, todavía sin claridad, pero no aprovecha la salida en el contragolpe Giovanni Águilas.
4: Claro, un Águilas que se conforma con un cero, que lo está trabajando bien, desespera a Nacional y solo con una ABP, una acción a balón parado, Nacional podría desequilibrar el resultado.
0: Milton Casco juega. Sencillo para Neider Parra. El defensor número 3 juega por la zona derecha, tocando para Andrés Felipe Román. Retrocede con Parra. Se viene Neider. Maneja y controla a William Tecillo, abriendo para Neider Parra, que tiene control, la levanta la velada, cuchareadita, la redonda que da fe. Recortada nuevamente por el equipo de Águilas. No se complica tampoco Nicolás Lara. Juega para el portero Jorge Soto. En 24 de juego, Fernando, juego que sigue 0 Nacional, 0 Águilas.
3: Se atrancó Nacional, ¿saben por qué? Porque Nacional no volvió a hacer los costados. No saca los laterales, va Águilas.
0: Avanza Águilas, viene para Arizala, pica Arizala, quiere el primer picotazo, va a meter el centro. Primero estaba atento el juez, había fuera de lugar.
1: Sí, ya estaba adelantado cuando partía Arizala. Es un detalle en Atlético Nacional, no hace una presión en bloque, lo hace de manera individual en el momento que quiera hacer apertura de juego Águilas. Lo espera un tanto en su campo para no irse y dejar espacios. De todas maneras, el partido ha caído un tanto, no tenemos opciones de gol.
3: Pero un ajuste que iba con la idea es que Nacional no saca los laterales. Y si mientras que Nacional no saca los laterales, que son Casco por un costado, Román por el otro, los extremos están muy tapados.
2: Sí, y muchachos, es el minuto 25. 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
0: Avanza Atlético Nacional, viene la pelota para Moreno. Tocando Marlos, pierna derecha, dos hombres a la marca, Ontaneda, uno que viene a presionar. Retrocede con Milton Casco, al centro de Milton, preciso, viene el primer Mosquera. Mosquera se adelanta el Búfalo, le sacó la pelota, venía Mena que está ahora por el interior. Lo empujaron a Mena y es falta en 26 de juego para el equipo de Águilas, 0-0 el juego.
1: Vuelve a tenerse el partido, pero claro, Piolo menciona el tema de los laterales. Yo creo que hay una razón en el planteamiento que hace Robato, la presencia siempre de Arizalas tratando de ser punzante en la zona de André Felipe Román y la de un jugador como Ávalo que prende, apaga, pero ha mostrado cosas interesantes en la zona de Casco, es la razón por la que Nacional no suelta tanto los laterales.
0: Sale jugando Águilas, sector sur, con Oriente. La pelota a la mitad, viene para Ontaneda. Se deshace de la marca, ahora Mena está por el interior. Sale jugando el lateral, Javier Quevaneca. Cambia de costado, viene para Arizala, que está recostado a la banda. La marca de André Felipe Román, dos hombres también venía por allí, el jugador Simón Rojas. Hacen la presión y entonces tiene que retroceder con Ricaurte. Juega con Mosquera, Ricaurte nuevamente, levanta la pelota, buscan a Ontaneda. El defensor central número 3, que tiene la redonda, buscando a Franklin Lozano. Va a meter el centro, cambia de costado, bien para Arizalas. Avanza Arizalas, tiene que venir al cierre por allí André Felipe Román. Le hace la bicicleta, uy, pedaleo de izquierda a derecha. Primero Román le ganó la posición, no le sirvió demasiado bien. Viene el defensor Neider Parra. Se lleva la marca del jugador Arizalas, lo dejó en el suelo.
1: Atención ahora del conjunto de Águilas, creo que se excedió en la bicicleta. El jugador Arizalas, que es el más punzante, el que sale por el costado, pero se encuentra con un hombre que tiene, la verdad, una talla y una elegancia para salir, que es Neider Parra.
0: Sale jugando a Isaac de banda, Águilas que tenía la redonda, ya la perdió. Juega primero zona defensiva, buscando al portero Jorge Soto. Sale hasta la media luna. Pisa, controla la pelota, viene Alfredo Morelos para presionar. Soto que maneja la redonda. Derecha, izquierda, ahora sí, levanta. Arriba, cabezazo primero de William Tecillo. Lo secunda bien Neider Parra. Jugando para André Felipe Román. Toca corto, viene Juan Manuel Zapata. Descargando por izquierda Milton Casco. Juega por derecha ahora con Neider Parra. Cerca de la mitad del terreno de juego, Juan Manuel Zapata que recibe. La presión venía franca en Lozano. No pasa absolutamente nada. Giovanni en el estadio Atanasio Girardot cuando va rodando el minuto.

0: 28 de la primera parte y permanece el empate.
1: Y le bajó la velocidad a Águilas con un criterio más pausado. Juega a dos toques. La recibe uno, la tiene, hace unas pausas corticas para entregarla al más cercano. Es decir, un equipo sin problemas, sin afán.
2: Fernando, ¿quién está demostrando que sabe aguantar la presión en este partido para usted?
3: Marlos Moreno.
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0: Venía Águilas por la zona derecha, le pega la puerta, balón, la pelota se va por encima del travesaño, pero la hizo bien, recuperando la mitad del terreno, se deshace de la marca, transporta y le pega la puerta, eso sí, sin dirección.
5: Buena llegada de Águilas, pero se excedió en la conducción y creo que tuvo para tocar Ávalo. Al final sacó un puntazo, la pelota por encima del pórtico norte del estadio Atanasio Girardot, donde estaba Armani. Para mí el mejor del equipo de Águilas es Ávalo.
1: Sí, con espacios encontrando Ávalo detrás de los volantes. El pivote, si Roja, está dando ventajas.
0: Maneja Nacional. Busca primero William Tecillo, la redonda le queda en la mitad del campo, abriendo para Sarmiento. Viene Javier Mena, tiene que venir al cierre. Sarmiento, que tiene la pelota, lo espera, 2 metros, no le da espacio. Devuelve para Juan Manuel Zapata. Carril central, Simón Rojas descargando con Milton Casco, el argentino. A ver qué hace Simón. Devuelve nuevamente para Simón. Rojas con Casco. Casco con Simón, Casco que retrocede, busca a William Tecillo. A mitad del terreno de juego, Juan Manuel Zapata va a levantar la pelota. Juan Manuel, muy larga. Juan Manuel, llega, no llega. Por allí el búfalo de CDT, sí, no permite que la redonda abandone el terreno. Juega para Marlos. Moreno recostado a la banda. Intenta interiorizar bien el centro. Bombeadito. Arriba la pelota, André Felipe Román. Primero Jorge Soto. Fernando se queda con ella.
3: Sí, pero hay que ser primero ancho para ser profundo. Ahí fue ancho Marlos, que quiso tirar el centro, no llegó Román, pero esa es una fórmula de casa, ¿no? Siempre al segundo palo llega el hombre que no tiene referencia, en este caso como Román, pero todavía no le salen a Nacional en ataque.
0: Estadio Atanasio Girardot, les cuento el tiempo. Tiempo de juego, 30 minutos de la primera parte, 0 Nacional, 0 Águilas.
5: Partido parejo, hasta ahora le está saliendo redondito el planteamiento, muy bueno, a Flavio Robato, el técnico de Río Negro.
3: Nacional, relax futbolístico. ¿Por qué? Porque ataca a una velocidad, no tiene cambio de ritmo, Renquifo no aparece y se apagaron los extremos.
1: Sí, el Águilas tiene concentración defensiva, anticipa cada jugador con obligaciones con el rival, juega bien el equipo de Águilas Doradas.
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5: Viene el árbitro a reconvenir aquí a la gente de Águilas en el banco. Algo sucedió. La verdad que, mire, hay alegría en el banco también de Atlético Nacional, sin duda alguna. Están hablándole aquí al técnico del conjunto de Águilas, Giovanni.
1: Sí, es que Robato reclama mucho, sobre todo al asistente al cuarto, de las decisiones del juez central Ortiz. Y es que le ha prendido el parlante durante todo el partido.
0: Bueno, se viene la carga Nacional. La pelota para el jugador Marlos. Marlos de afuera hacia adentro. Transporta demasiado, tiene que soltarla buscando a Juan Manuel Zapata. Zapata que descuelga por la zona derecha. Viene el centro de André Felipe Román. Le queda a Román. Nuevamente un mal rechazo de Águila. Le va a pegar a la puerta. Tiene que ser gol. Venía al centro. Primero el defensor, luego Soto se queda con ella. Recupera el conjunto de Águilas. Una salida para Atlético Nacional por banda.
5: Proyección por la derecha de André Felipe Román. El mal rechazo de la defensa de Águilas. Y en el momento de que pensábamos la iba a empalmar, decidió pararla y la pelota mansamente a las manos de Soto.
3: El interés de hacer sus laterales profundos, y el Román es profundo, es el que ha llevado las mejores iniciativas de ataque del verde.
0: Avanza Atlético Nacional nuevamente, tocando la pelota Juan Manuel Zapata. Renquifo que descuelga, suelta la redonda, marcaba la diagonal, había fuera de lugar, sí señor, el asistente número uno levanta la bandera. Se invalida la acción y fuera de juego. Don Giovanni Cárdenas, lo escucha usted en el fenómeno.
1: Sí, la anterior jugada es un mal despeje del central Ontaneda, donde el lateral Mena está un poco adelantado, está más alto, y gana Román y por poco llega el primero del cuadro Atlético Nacional.
0: 33 de juego de la primera parte por ahora en el Atanasio Girardot. Partido válido por la fecha 10 de la Liga Profesional Colombiana, donde ya fue presentado James Rodríguez ante su gente. La redonda viene para el verde, buscando por la banda derecha, tocando Meléndez. La perdió Nacional, recupera Águilas. Bien, Ávalo intentaba amagar, la perdió con Rengifo, intenta hacer un 8, larga la pelota, viene primero para Mosquera, levanta Mosquera, borde interno, levanta la redonda buscando al caballo, la pelota la tiene Águila, buena salida, atento estaba William Tecillo, la picotea, primero Tecillo y la redonda abandona el terreno de juego, no, Milton Casco no lo permite, el centro arriba buscando al búfalo de Cereté, empujoncito sobre Mosquera, cae al suelo, la pelota sigue todavía en el campo, avanza Águilas, Meléndez buscando la mitad con Frank Lozano, descargando Ávalo, filtra la redonda, está buena, a ver si viene por ese costado, la toca de primera intención, atrás Arizalas, ahora por la zona derecha, cayó al borde del área, levántese, le dice el árbitro, el señor Jonathan Ortiz de Nariño, no pasa nada, sale William Tecillo, le lateral Mena, Javier, que viene, que tiene la pelota, pero también Mena la perdió, descargando por la banda derecha, se viene Sarmiento, de ida y vuelta al partido en los últimos instantes, avanza Sarmiento, dos hombres a la marca, entre ellos Nicolás Lara, busca la mitad, Rengifo se va a atrever o no, abriendo por izquierda, tocando para Marlon Moreno, Moreno cae, a ese sí lo bajaron, lo trabaron, el árbitro estaba cerca y nada, no pasó nada, Marlon Ricaurte no lo tocó.
5: Sí, la verdad se quedó esperando la falta, para mí existió en el momento del toque de Marlon Moreno cuando ingresaba al área, claro, alcanza a puntearlo Andrés Ricaurte, el árbitro estaba cerca, dijo que no, pero de todas maneras fue bueno el pasaje porque llegó con intención el conjunto de Águilas, se equivoca en la toma de decisiones y respondió a Atlético Nacional.
3: Ojo con esta llegada, el que la pierde es Tecillo saliendo, lo relató muy bien Jonathan.
5: Y es la segunda que pierde, ¿no?
3: La segunda que pierde saliendo. ¿Tuvo que ir a recuperar quién? El Búfalo, porque al centro atacante no le ha llegado una sola pelota. Viene, recupera y es el que arma la jugada.
5: Aprovechemos con el hombre de negro, don Andrés Sánchez.
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0: Avanza Atlético Nacional, maneja la pelota, viene buscando a Marlon Moreno, descarga a Marlon Moreno de afuera hacia adentro, tiene la redonda, retrocede, viene para el argentino, va a levantar la pelota, primero Simón, sirve de pivote, Sarmiento cayó en el área, uy, esa falta, viene primero para el Búfalo, el de Cereté, sigue jugando Atlético Nacional, la jugada no termina, abriendo por la zona derecha, descargando para Parra, Neider, abriendo nuevamente para William Tecillo, descargando para Marlon Moreno, se viene Marlon, la marca tiene que ser de John Meléndez. Retrocede, busca la pierna derecha primero de el Búfalo, levanta la redonda bien para Mar, cayó Marlo, solito se resbaló, la perdió y al final Ontaneda es el que gana la posición de la pelota.
5: Es un partido en donde la toma de decisiones es muy importante, viene ojo Águilas,
0: Ávalo, arriba ve al Cabaño Mar, que la suelta de primero para Arizalas, avanza Arizalas, Eduard está en el área, cayó primero el defensor, le tocó la pelota, parecía que sí, pero al final el árbitro dice que no, es saque de puerta para Nacional.
5: La toma de decisiones muy bien Ávalo, pero se equivocó después de Arizalas y la pataleta del caballo porque estaba solo en el centro del área esperando el pase y no lo pudo hacer el hombre de Águilas.
1: Lo que pasa es que el caballo Márquez protesta, pero la diagonal evidentemente de ruptura la tira Arizala y el caballo estaba en una posición que no podía recibir. Primero el desmarque de Arizala, bien hecho, pero lamentablemente no pudo tener buen control.
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0: El cambio de frente de Rengifo para Marlon Moreno. Muy largo, no alcanza a llegar por esa pelota. Piolo en 37 de juego, jugando de occidente a oriente.
3: Pero mire que los extremos tienen ganas, tienen ansias. Cuando se le entrega a Sarmiento, cuando usted se le entrega por el otro costado a Marlos, pero hay que ponerlo a jugar más. Ah, eso sí, ¿quién ordena el juego? Hace rato nadie ordena el juego en Nacional. Nadie.
0: Avanza la redonda buscando la mitad del terreno. El conjunto de Águilas Doradas venía para Ávara. Al final la perdió con Rengifo. Suelta la redonda. Viene el Búfalo de Cereté. Viene para Sarmiento. Sarmiento, uno, dos, tres hombres. Queda Sarmiento primero. El defensor. Había falta en ataque, dice el árbitro central, sobre el defensor. Y se detiene el partido nuevamente sobre Ontaneda.
5: Ha sido interesante el trabajo de Ontaneda en el fondo, porque ya salvó una pelota en la línea de gol. Aquí le estaba agarrando la camiseta Sarmiento, que vuelve a trabajar a la zona derecha. Ahora un detalle. Giovanni, Arizalas me parece que tiene tranco, que va bien, que pica el espacio vacío, pero creo que le falta un poco de trabajo a Gimnasio. En el choque siempre resulta perdiendo.
1: Sí, débil, jugador con tranco rápido, largo, en donde se le ve una voluntad tremenda. Está como carrilero por la izquierda, pero lo ves tirando una diagonal a la derecha para acompañar a Ávalo y un caballo Márquez que a veces luce muy estático.
3: Y y una cosa técnica, Camilo, a propósito de Arizala, que

0: También lo he observado como usted, que se cae, trompiquea, le pica la pelota, y es porque no tiene freno. Y el que no tiene freno, no domina el espacio.
1: Muy cierto. Bueno, la pelota está en posesión del conjunto de Atlético Nacional. Salía jugando, la gana primero Moreno, tocando para Milton Casco. Se devuelve el argentino, tiene la pelota. Hay un hombre de Atlético Nacional tirando en el suelo, creo que es Moreno.
2: Sí. Deja jugar Ospina.
1: Sí, no pasa nada.
2: Deja jugar, hubo falta de Moreno y después tumbaron a Moreno, que no ha sido tan influyente en el juego. Los dos equipos, Piolín, muy pensantes. No quieren cambiar el ritmo, manejan la pelota, no quieren arriesgar.
0: Y que disputan, que pelean la pelota, pero no el espacio, ¿no? Además, ojo con ese 30 a Nicolás Lara. ¡Pega!
2: Uy, sí.
0: Le pegó a Sarmiento, ya le pegó a Rengifo, ya ha pegado dos veces a Morelo.
1: Avanzaba el conjunto de Atlético Nacional buscando la pelota. Va a venir entonces sobre 39 de juego. La posesión es para el conjunto de Águilas Doradas. El talento dorado levanta la redonda, pierna zurda, buscando arriba. Viene para Mena. Mena que está en todo lugar, Mena que recorta, Mena que tiene la redonda al final, la perdió con el 3. Tuvo que agarrarlo Neider Parra, le perdió y le ganó la posición de la redonda. Arriba estaba para Rengifo, Juan Manuel descargando para Marlon Moreno en la mitad del terreno. Tiene que esperar, armar nuevamente sobre 39 al equipo Atlético Nacional con el portero Franco Armani. Sale Armani, pierna derecha, levanta desde la 5:50, pasa de largo Mena, pasa de largo también el jugador de Nacional, alcanza a llegar Sarmiento, toca para Juan Manuel, Zapata desde el suelo, recupera la redonda, viene para el verde de Antioquia, Simón Rojas, descargando en su propio campamento, viene para Milton Casco, Marlos Moreno recibe, prefiere hacerlo con William Tecillo, tocando la mitad del campo, el tiempo de juego en el Atanasio Girardot. 40 de la primera parte, 0 Nacional, 0 tiene Águilas. Avanza Román, toca la pelota borde externo. Viene primero el defensor, tranquilo estaba Nicolás Lara. Juega para el portero Soto sobre 40 de la primera.
2: Juega bien Águilas en el estadio Atanasio Girardot. Le quita la pelota Atlético Nacional, le falta ser un poco profundo. Ricarte se metió ya en el partido.
0: Le toca a Lucas darle otra dimensión al juego. Que el equipo salga con otra actitud para el segundo tiempo, porque este primero lo está perdiendo.
3: Un tándem fuerte, el lado izquierdo de Águilas, Arizalas, Mena, anulado hoy prácticamente a Román y a Sarmiento.
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2: Remate de media distancia, una fórmula que no aparecía en Atlético Nacional, y el remate abajo con ningún tipo de problema. El remate era débil para el arquero Jorge Soto, pero intentó Atlético Nacional de media distancia.
1: Sale jugando el verde, toca la pelota en la mitad del campo, venía para Juan Ávalo. Pelota atento para Ontaneda, desde la altura ganó la redonda, viene para el caballo, la cubre con su cuerpo. Primero Marlos Moreno, se adelanta en la acción. Redonda, arriba para Sarmiento, sale jugando Andrés Felipe Román, levantaba Román, por derecha Ontaneda, perdió la posición Ontaneda, gana Milton Casco primero, avanza con Rengifo, buen pase en profundidad, Juan Manuel Zapata que va a recibir, cayó al suelo, se cayó solito, sí. No fue solito, fue falta, es falta para Atlético Nacional, don Fernando Calle sobre la banda izquierda.
0: Sí, falta sobre Juan Manuel Zapata, apagado, muy apagado, Zapata sí. Ha ido a pelear la pelota, a lucharla, pero hay que cumplir después de cumplir la misión, hay que cumplir la devoción, y la devoción es ir a atacar, buscar a Rengifo, que el equipo sea más visible.
1: Bueno, saludo a toda la gente que está conectado con nosotros desde Chile, nos saludan a esta hora. Gracias a toda la gente a través de nuestras plataformas digitales en todo el territorio del planeta, a través de caracol.com.co y nuestro canal de YouTube. 42 minutos de la primera parte. Empieza a calentar el banco de Águilas. Pierna zurda, levanta la redonda, va cerradita. Esa pelota primero viene. El jugador de Águila la peina y es saque de banda para Atlético Nacional.
2: Cobro de costado y creo que calculó mal Soto en el momento de salir, y al final la alcanza a tocar Sarmiento. Rechazaron la pelota, pero Atlético Nacional carga en los últimos minutos.
1: Saque de banda.
0: Eso tiene las individualidades que de un momento a otro te resuelven un partido.
1: Román viene para el Búfalo de CRT. El centro de Alfredo no fue bueno. A ras de suelo recuperaba Mosquera. Rechazó la redonda. Recupera primero William Tecillo. Zurda derecha. Toca para Juan Manuel Zapata. Descargando Zapata para Simón. Simón Rojas sigue filtrando. Sigue tocando. Viene el centro.

0: centro al final, Frank Lozano la toca y le queda la pelota a Soto. En 43 de juego para Atlético Nacional, Giovanni, 0-0.
1: Claro, por dentro es difícil. Si no hay unas paredes que eliminan por dentro rivales, va a ser muy difícil. Y Nacional no ha encontrado ese camino, ese carril central. Lo cierra muy bien Águilas.
0: Soto que sale jugando con la redonda para el conjunto del talento dorado. 5-50. Viene Morelos para la presión. Levanta, busca primero a Javier. Mena no alcanza a llegar por la redonda. Mala salida de Soto.
2: Es de esos partidos de concentración, pero total. Porque hasta ahora ha estado concentrado Águilas. Un parpadeo, un descuido en las vigilancias puede hacer que todo sea una anécdota.
0: Mal pase Fernando de Simón García para a Marlos Moreno.
3: Sí, sí. Y tenía, era el más referenciado. Tenía otros dos destapados, por eso uno tiene que tener la panorámica de la cancha.
0: Sale jugando William Tecillo. Pelota arriba de William. Cabezazo de Ontaneda. Buscaba Juan Ávalo. Pelota que abandona el terreno de juego. La cubría con su cuerpo Milton Casco. Y el saque de banda va a ser para Atlético Nacional. Relatamos 44 de la primera parte a través del fenómeno del fútbol. Arriba primero para Sarmiento. Tocando Juan Manuel. Zapata, Sarmiento recibe, tira sobre su eje, toca para Andrés Felipe Román, que viene desde atrás, va a meter el centro, no. Espera primero, aguanta, controla Juan Manuel Zapato, que lo acompaña, tocando para Simón. Rocas para Juan Manuel. Retrocede el círculo central, tocando para William Tecillo, descargando con Milton Casco. La pelota para Simón. Se viene Simón García. Estadio Atanasio Girardot, tiempo cumplido en la primera parte. ¡45 ya del tiempo reglamentario en el estadio Atanasio Girardot!
2: Iremos hasta el minuto 46, apenas dieron un minuto.
0: Avanza la redonda, viene para Atlético Nacional tocando desde el fondo. Viene el portero, rechaza Franco Armani. Arriba la redonda, profunda, viene atento el defensor Ontaneda que la toca de primera intención. Primero Casco, se adelanta Casco, lo empuja por la espalda a Casco. El árbitro está cerca, Jonathan Ortiz no pita absolutamente nada. Sale jugando, viene tocando para John Meléndez. Meléndez arriba, el centro para el Cabal. Dura para tener esa redonda en su pierna y la perdió el conjunto de Águila. Sale jugando Sarmiento. Hay un empujón en la mitad del... Esta sí la pitó como falta sobre Sarmiento.
2: Quedó como el caballo de Condorito cuando se reía ahí, el caballo Márquez levantando la pierna en el centro. Me parece que está peleando mucho, está muy desaforado Giovanni. Márquez tiene que calmarse un poco con sus compañeros.
1: El problema es que esta clase de delanteros a la antigua, que hay que tirarle la pelota para que remate, pues prácticamente no son muy útiles, porque se necesitará de un jugador que pivotee mejor. Y aquí evidentemente no lo fue.
0: El árbitro central de Jonathan Ortiz de Nariño. Estadio Atanasio Girardot. Activa el silbato, detiene el tiempo. 0 para Nacional, 0 para Águilas Doradas al término de la primera parte. Jornada 10 de la Liga Profesional Colombiana. Nos oímos en segundo. Muchas gracias, Colombia.
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2: Gracias Jonathan, que no ha tenido la oportunidad de narrar goles 0-0 en esta primera etapa entre Atlético Nacional y Águilas Doradas. En un partido que la verdad tuvo lo más importante en los dos primeros minutos. A los 24 segundos, luego de un error de Tecillo en salida, no pudo definir Arizalas, se le fue larga la pelota y ante la salida del arquero Franco Armani, en el rebote vino de atrás el jugador Ávalo y volvió a salvar a Armani. Ripostó Atlético Nacional minuto 30 segundos después con un rechazo de Ontaneda ya sobre la línea cuando Sarmiento quería meter la pelota al fondo. De ahí para adelante, la verdad, hay que decirlo, ha sido un equipo valiente el de Águilas. Ha sido un equipo aplicado con sus cuatro hombres en el fondo, con Lara, Lozano y Ricaurte, que a veces se mete entre esos dos volantes para hacerse denso en la mitad del terreno de juego, pero que tiene la obligación de sacar al equipo, con hombres interesantes que han tenido buenos pasajes, no constancia en esta primera etapa, como es el caso de Ávalo por la derecha y de Arizalas, que también ha sido contundente, y los dos se han trenzado en un duelo, en este caso con los laterales de Atlético Nacional. Márquez arriba, un tanto aparatoso, peleando a veces, queriendo llamar la atención de sus compañeros, pero que no ha sido contundente. Y un Atlético Nacional que creo ha adolecido de la ausencia, en este caso, de un hombre que recupere la pelota. Porque cuando le quitaron el balón Atlético Nacional y cuando empezaba a circular juego, el equipo de Águilas después del minuto 10, creo que lo sintió. El Chico Rojas bien, sobre todo en elaboración, pero yo creo que ha sentido Atlético Nacional la ausencia de una figura, en este caso como Campuzano, como el propio Mateo Uribe, que puede generar esa función. Pero Nacional también tuvo lo suyo. Primero con Sarmiento por el costado izquierdo, después lo tiraron a la derecha. Moreno, que la verdad creo que después de que sufrió un golpe no fue el mismo. Lo tocaron abajo en una jugada con Mena. No sé si de pronto lo sintió, pero Atlético Nacional no ha tenido el aporte de esa línea de atrás con Zapata. Rengifo, que por ahí filtró un par de balones, no alimentan tanto a Morelos, pero cuando tuvo la pelota careció de esa potencia, de esa profundidad, de esa explosión que acostumbramos a verle al conjunto verde. Y hay que decirlo también, hay que darle mérito a Águilas, que taponó la salida, que se hizo denso en la zona posterior y evitó perdón, que llegara Atlético Nacional con espacios. Cuando tuvo la pelota no tuvo la profundidad. Sí tuvo la salida de Román por el costado derecho, de Casco un tanto por la izquierda, pero se mostró más Román, que interiorizaba juego y trataba de juntarse por ese sector con el jugador Sarmiento. 0-0 justo, en donde la verdad tuvimos lo más importante en los primeros minutos. Nacional por pasajes dominó, no fue tan profundo. El equipo de Águilas se equivocó en la toma de decisiones. Los dos se ajustaron en marca y es un partido de concentración. Lo decía, Águilas ha trabajado muy bien, ha sido valiente, ha pasado la línea de la pelota, pero ante las individualidades que tiene Atlético Nacional, esa concentración tiene que durar los 90 minutos. Pudo haber hecho daño, pero le faltó un poco más de precisión, insisto, en las líneas de Ávalo, de Arizalas y sobre todo de Márquez, que por ahí no compartió un par de balones en ataque. 0-0 en un partido interesante desde lo táctico, que arrancó con muchas emociones, se fue diluyendo y que mostró a dos equipos que pesaron mucho, que tuvieron la pelota, que no fueron tan profundos, que decidieron no rifar tanto el balón. Nacional no fue a presionar arriba ante la salida de Águila, lo dejó jugar, pero se hizo denso también en la mitad de la cancha. La pausa para escuchar a Fernando Calle y escuchamos después a Giovanni Cárdenas.
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3: Ha estado todo tan limitado que hasta el minuto de reposición fue aburrido. Y el árbitro, viendo que el partido necesita otra cosa, sí, dio los 60 segundos. Pero el partido solo ha tenido dos emociones, que fue la doble atajada de Armani. Y apague. Pero voy a lo de Nacional. Nacional le puso balón y jugadores a Águilas en su propio terreno. ¿Sí? Y ahí le gobernó el partido. Pero fueron momentos. Después tuvo solidaridad para recuperar y se vieron que el equipo es todo en función de una misión. Cuando hay que defender, sí, bajaba casi todo el bloque. Se vio a Rengifo, a Marlos, a Sarmiento ayudando a recuperar. Cuando Águilas le encontró el espacio a Nacional, se lo encontró por el lado de Casco. Que decíamos que a Casco por ahí le estaba llegando siempre Águilas a atacar al cuadro Atlético Nacional. Pero ya llegó el momento en que Águilas coge la pelota, pero Águilas la utilizaba en la mitad del campo, no se arrimaba a predios de Atlético Nacional, salvo en la segunda jugada que se equivoca Rengifo, que le ayudó a recuperar, Tecillo, que le ayudó a recuperar el jugador Alfredo Morelos. En defensa se aplomó. Ojo a los cierres rápidos que ha hecho Neider Parra, el pelado de 21 años. Tiene una super reacción, además es seguro. Pero dijimos, A partir de ahí, cuando Nacional ya pierde el gobierno del partido, necesita un ordenador del juego. No lo tuvo. Fue Zapata, fue Simón Rojas, porque usted puede ordenar a través también de un central, pero Tecillo tampoco lo hizo. Entonces, se apagaron por momentos, no se notaron, Sarmiento por un costado y Marlos, que querían y estaban dispuestos a colaborar en el juego. Lo que pasa es que en ese manejo de pelota, a los costados no abrían. Los laterales no volvieron a salir, ¿sí? Salió por allá una, dos o tres veces el jugador Andrés Román, que fue importante porque empezó a hacer las mejores colaboraciones en ataque para el cuadro Atlético Nacional. Pero fue eso, insinuaciones no más, muestras de querer jugar, pero no ha jugado Nacional sus mejores primeros 45 minutos.
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5: Águila, planteamiento muy físico. Con tres centrales, dos carrileros, a un Nacional de jugones, con buen pie y que también tiene lo suyo en los cambios de ritmo, pero que no le ha resultado en el primer tiempo. Llama la atención en los regates que de 11 propuestas del equipo Águila ganó 4, acertó 4. Y Nacional de 5 propuestas de regate ganó 2. Esto habla de la calidad técnica o de la capacidad física de esos jugadores como Arizalas, el 7, Mena, el número 32, y Ávalo, que juega por el costado derecho con el número 24. Siempre superando con la propuesta que tiene Flavio Robato. Esperar, hacer pausa, agruparse bien, fuerte, sólido en el despeje y proponer esas transiciones rápidas a velocidad que dan resultados. Un equipo de Águilas que ha tenido 10 despejes contra 5 de Nacional, que ha tenido 23 recuperaciones igual que la de Nacional y que ha tenido 5 intercepciones para no dejar penetrar por el carril central al verde. Creo que el trabajo defensivo ha sido bueno, destacable, porque al fin y al cabo ese es el trabajo de Águilas, complicar, reducir y evitar que Nacional gane por ventajas posicionales entre líneas. El 0-0 es un justo premio a un equipo pequeño que conoce sus herramientas y las fortalece.
6: Termina muy bien entonces 0-0 en esta primera etapa. Vamos a hablar de jugadores destacados. ¿A quién destaca usted, Piolo, por el lado de Atlético Nacional?
7: No, es que arranque porque no hemos hecho un tiro al arco. Nacional no ha hecho un tiro al arco, no lo ha hecho. Yo destaco a Armani por las dos que sí, salvó, señor. en los primeros 20 segundos del partido, porque ahí pudo haber empezado a perder Nacional el partido.
6: Y este tipo de arqueros, que de pronto no aparece en todo el partido, aparece para salvar a su equipo, no sé, en el primer segundo, en los primeros 20 segundos, como lo hizo Armani, o en el último minuto. Y ahí es donde se reconoce un arquero de jerarquía. También yo le doy unas moneditas a Sarmiento, que de pronto fue el que más se movió, el que más intentó, aunque no lo noté tan cómodo por la zona derecha. ¿A quién destaca en Águilas, a Giovanni?
5: Eduard Arizalas, número 7, porque ha fortalecido el tándem izquierdo, a Mena, y además es el único que en ataque intenta hacer algo para elaborar una mejor jugada con Ávalo. El caballo está muy estático, el caballo es de esos 9 a la antigua, que hay que quitarle la pelota y si no, tirársela.

0: para que remate. No te pivotea de espaldas, no colabora en ese ataque que debe ser, pero creo que Arizala con ese tranco largo, lamentablemente para él, en la jugada a los 20 segundos se le fue largo, un control que hizo mal y una mala definición, pero es un jugador muy voluntarioso con un tranco rápido.
1: Sí, ahora también me ha gustado lo de Ontaneda en el fondo. Estuvo muy bien en los cierres, de pronto por ahí en una falta, ahogó el grito de gol en la jugada del minuto 2 cuando Sarmiento intentó filtrar la pelota, y creo que fue interesante. De todas maneras, ha sido un partido no de mucha dinámica, yo digo que más pensado que jugado. Los dos equipos entienden que no hay espacios, de pronto el talento se ha visto opacado por la rigidez de la marca de los rivales, y porque también ha aparecido, insisto, la mala entrega, la falta de visión de filtrar un pase en la toma de decisiones allá en zonas de compromiso. De todas maneras, cuando quiso Atlético Nacional hacerse a la pelota lo hizo bien, después corrigió después del minuto 10 Águilas y creo que le bajó el volumen al partido circulando la pelota con un Ricaurte que le costó de arranque porque no tenía de pronto un respaldo con Lozano en la espalda, pero después se soltó y empezó a ser por ese eje central el hombre encargado de sacar el equipo. Los árbitros, yo creo que sin novedades, no hemos tenido tarjetas amarillas. Creo que Jonathan Ortiz, el hombre de Nariño, dejó de sancionar un par de faltas sobre hombre de Atlético Nacional. De todas maneras, se nota que es un hombre que deja jugar, no ha tenido mayores retos. Es de los que permite que circule bien la pelota y que fluya el juego. Viene Nacional, que está haciendo ya movimientos precompetitivos, Piolín, pero creo que no tiene novedades.
2: No, están los mismos. Estaba haciendo el censo rápidamente, están 2, 4, 6, 8, 10, sí, los mismos 11. Es que ese equipo tiene que saber, ese equipo puede jugar mejor, Camilo, ese equipo puede jugar mejor de lo que está mostrando en la cancha, ¿no? Hay que reconvenir de pronto Lucas, no, seguramente Lucas en ese descanso les dijo, ¿no? Ustedes pueden jugar mejor, tienen con qué jugar mejor. Esperemos que así sea la segunda parte.
1: Sí, viene Águilas también, que empieza a hacer movimientos precompetitivos. No sé si pensar en sustituciones, Pablo, porque es que lo de Rengifo no es tan claro. Y con un Cardona que ha venido levantando y con necesidad de tener ideas, no sé si de pronto puede ser una posibilidad o hasta el mismo Ian Poveda.
2: Sí, o usted, por ejemplo, poner un socio a Rengifo, pongámosle el socio a Rengifo, ¿no? Póngale el socio a Rengifo. Y dije solamente un volante de quite, que no lo es tampoco, pero es el que mejor está haciendo las cosas ahora, que es justamente Edwin Cardona, y que dije a Juan Manuel Zapata, y que junte otra vez a Rengifo, a ver. Claro que el partido todavía está para eso.
1: Ahí está James firmando camiseta. Mira el número, sin número de camiseta. Oh, Camilo, que tiene que firmar. Y hay un cambio, ¿no? Sí. Se viene un cambio en el conjunto de Águilas, Giovanni.
0: Ojo que veo a Matías. Matías Ramírez, el 16. Matías Ramírez, número 16, va a ingresar. Esperemos por quien oficialmente sale en la planilla, en el juego. No hay duda que la figura emblemática de James llama la atención para, evidentemente, las fotos. El número 21, Márquez, sale, entra Anthony Vázquez, el 9. Una buena decisión. Número 24, Juan Ábalos, sale, ingresa Matías Ramírez, se va Ábalos, ingresa Mar Ramírez y se va el caballo Márquez. El 21, ingresa Anthony Vázquez, el 9. Claro, es que Anthony le puede dar una mejor elaboración en ataque, un mejor pivoteo de espaldas para contribuir en la parte ofensiva Águilas.
1: Muy bien, se va a mover la pelota para este segundo tiempo entre Atlético Nacional y Águilas 0-0. Y en el fenómeno del fútbol de Caracol Radio, don Jonathan Vargas.
3: Hola, hola, para la segunda mitad del árbitro central. Listo, Jonathan Ortiz de Nariño. Va a activar el silbato, va a activar el tiempo. La pelota a la mitad del terreno de juego. El toque va a ser entonces para el equipo de Atlético Nacional, todo preparado. Jab Anthony y también Ramírez en el terreno de juego para la segunda parte. Cronómetros en cero. Listo el árbitro central. Ahora sí, que faltaba Frank
1: Lozano estaba,
3: sí, en el baño.
1: Estaba ultimando detalles allá.
3: Ahora sí, Ortiz de Nariño activa el silbato, activa el tiempo. Se juega Atlético Nacional 0, Águila 0.

0: Renquifo en la mitad del campo, tres hombres se giran, se deshacen de ellos, viene tocando nuevamente para el Búfalo. Renquifo, que tiene la pelota, maneja y controla cerca de la mitad del campo, prefiere hacerlo con el argentino. Se viene Milton Casco, recibe con zurda, toca con la derecha, viene para Simon. Es Rojas que maneja, tocando para Alfredo Moreno, que viene hasta la mitad del terreno de juego, tocando para Juan Manuel. Zapata descargando ante Felipe Romo. Juan Manuel, Zapata descargando para Simón. Simón que filtra redonda, profunda para Marlon Moreno. La pelota tan larga y profunda que se desperdicia y saque de banda para Águilas.
1: Intenta Atlético Nacional hacerse a la pelota, sin embargo es impreciso. Aquí quiso abrir por el costado con Moreno, el balón largo por ahora replegado en el arranque del segundo tiempo. Águilas.
0: Meléndez para el saque de banda para el talento dorado. Primer minuto de la segunda parte. Ontaneda al final va a ser el lateral, el central. Se la va a entregar a Meléndez precisamente. Va a levantar la redonda. Viene la marca de Atlético Nacional. La deja pasar el jugador Anthony Vázquez. La redonda que queda flotando en la mitad del terreno. Un nuevo saque de banda rapidito. Fernando para el conjunto de Águilas Doradas.
2: Pero mire que se ve la intención, ¿no? Ya vuelven otra vez a jugar en campo contrario. Hay que cambiar de velocidad. No es lo mismo en la velocidad que usted sale con la que ataque. Y para tener velocidad y cambio de ritmo hay que tener movilidad.
0: Venía el saque de banda de Meléndez, rechazaba primero atento el jugador Neider Parra. La redonda queda para el talento dorado Nicolás Lara, que sale jugando, viene para Javier. Ven a que la filtra arriba para Anthony, dos hombres al cierre, primero Armani, cerca bien esa portería y saca la redonda del área segura. Levantaba Nicolás, arriba Lara. La pelota profunda para Anthony Vázquez. Primero atento estaba William Tecillo. Recupera la pelota Don Giovanni. Dos de juego de la segunda.
3: Claro, refuerza Robato la zona medular como volante central Ramírez. Y suelta un poquito más a Ricaurte para que sea un interior más avanzado. Y con Anthony Vázquez un 9 que pivotea mejor.
0: Sale jugando Atlético Nacional. 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Levanta la pelota Neider Parra, la redonda profunda. Venía hoy, le salió. Tocó la pelota cortita, venía para Marlos. Desde atrás Milton Casco, recupera Renquifo. Busca ahora el interior. Avanza Simón, viene para el Búfalo. Levanta el Búfalo, la pelota para Sarmiento. Cerca el borde del área Sarmiento. Se enredó con la redonda, cayó con un jugador. Sí señor, hay mano, pero desde el jugador de Atlético Nacional. Y va a ser entonces la falta para Águilas.
1: Sí, señor. Ese Arizalas, que precisamente le iba a mencionar, me hace acordar de un jugador que estuvo Independiente Santa Fe, el desbaratado Hurtado. Así le decían.
2: Ah, no, aquí era. Y aquí le decían igualito a Baloyes.
1: A Baloyes, sí, señor.
2: Acuérdese, el desbaratado Baloyes.
1: El desbaratado. Es que parece que fuera a caer y en esta se cayó.
3: No, está por todos
2: sí,
3: lados.
2: Sí, ese era vivía cayéndose y todo. Y hacía unos amajes tan raros que sacaba el mismo.
0: Desbaratado. Bueno, la redonda por derecha viene para John Meléndez, pasa profundo, atento André Felipe Román, sale jugando André Felipe Román, limpio André Felipe Román, tocaba la pelota, resbalaba el de Águila Dorada, pero al final le recupera. Venía Frank Lozano, tocando para Ricaurte, Ricaurte desde el suelo, le ganó la posición Juan Manuel Zapata, tocando para el Búfalo de CDT, banda derecha, viene Andrés Sarmiento, Sarmiento que avanza, la cobertura de Javier Mena. Se viene Sarmiento, toca la pelota para el Búfalo. Sarmiento a la puerta de pierna zurda. Dentro primero la pierna de Frank Lozano. Recorta, jugando Ramírez. Se venía Ramírez, recupera primero. Renquifo le pega a la puerta. Renquifo, atento Jorge Soto. No da rebote Soto. Cuatro de juego para el remate. Ahora sí directo Camilo sobre la portería de Águilas.
1: Es la primera aparición de Atlético Nacional. Remate, qué puntazo el de Renquifo. El que perdió la... A eso me refiero yo. Con los detalles donde no se puede parpadear. Lo tuvo Atlético Nacional, pero controló bien Soto.
2: Pero válido. Hay que pegarle de media distancia. Y Renquifo utilizó bien esta herramienta.
0: Sale jugando Atlético Nacional. Levanta Renquifo. Buena pelota para el Búfalo. El Búfalo quiere bramar. El Búfalo quiere bramar. Es el primero. No. En la emparadita le pega de pierna zurda. Golpeaba al defensor. Y va a haber saque de banda para Atlético Nacional.
1: Pero empieza ya a carburar Atlético Nacional. De a poco encuentra los espacios. No ingresaron bien los hombres en las sustituciones del equipo de Águilas. Y Nacional empieza a buscar los espacios. Retrasa un poquito al Búfalo. Y empieza también a ser determinante Renquifo en el manejo de la pelota.
0: Se viene entonces el cuadro verde de Antioquia. Completamos 5 minutos de la segunda parte. 0 Nacional, 0 Águila. La pelota para el Búfalo, le queda de pierna derecha Sarmiento, remata, arriba para Andrés Felipe Román al borde del área, le pega la puerta Andrés Felipe Román, se va de viada, saque de puerta, quedó tendido Sarmiento y un jugador del talento dorado Giovanni, susto sobre la portería de Soto.
3: Y el problema es que al reemplazar a Ávalo por la banda derecha no lo está haciendo bien el argentino Matías Ramírez. No funciona, no encaja. El número 4, ahí Andrés Felipe Mosquera, resentido en el choque con Sarmiento. De manera que está débil Águilas porque los que ingresaron no están dando una mano defensivamente.
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2: Se juega la pelota a la mitad para el conjunto de Águilas Doradas. Resbalaba Arizala, resbalaba, pero con falta, dice el árbitro central, de Marlon Moreno. Entonces tiene que hacer para Águilas.
3: Otra vez al piso Arizalas. Pero mire, ya está Atlético Nacional adelantando las líneas. Le está costando un poco más la recuperación de pelota al equipo de Águilas. Y tengo que decirlo, no, ni Matías Ramírez ni Antonio Vázquez han descollado desde su ingreso.
2: Sale jugando, viene el jugador Javier Mena. Buscando para Ricaurte, finta la pelota Ricaurte precisamente para Matías Ramírez. Ramírez que la toca, buena Ramírez, metía al centro. Primero Parra, recupera Ramírez. Atrás la redonda, le va a pegar a la puerta. Golpeaba primero a William Tecillo en la pierna. Tiene que venir por el jugador Neider Parra. No permite que abandone el terreno de juego Marlos Moreno, que la cubre con su cuerpo. Viene a presionar. Ahí estaba el jugador John Meléndez. La pelota se desborda. 52 de juego y van a dar el tiro de esquina. Primero para el equipo de Águilas.
3: Al final la pelota alcanzó a pegar el Marlon Moreno, que dice que no es así. El árbitro sancionó cobro de tiro de esquina y va a levantar el equipo de Águilas.
2: Acomoda la redonda en el vértice. Va a ser para Ricaurte al final, que viene a cobrar entonces Fernando tiro de esquina.
4: Sí, era la colaboración de Marlos para ir a recuperar la pelota y obstaculizar el ataque de Águilas.
2: Ricaurte al segundo palo. Bien, Franco Armani se levanta y recupera la redonda. Franco sale hasta el punto penal. No tiene con quién salir el capitán de Atlético Nacional, así que espera primero William Tecillo, que se abre un poco para tocársela. Viene para Neider Parra. Parra que maneja la redonda, tocando de pierna derecha Juan Manuel Zapata. El búfalo de primera intención, buena redonda. No alcanza a llegar André Felipe Román. Se desborda Sarmiento. Y esa que demanda entonces Giovanni para el talento dorado.
5: Sí, este Arizala, dos temporadas con Cúcuta, 40 partidos, dos goles. En este pasaje con Águilas se nota que no tiene mucho gol, sino más voluntaria, más voluntad, más tranco largo, más físico.
0: John. 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
2: Atlético Nacional que tiene la pelota en su propio campamento. Viene William Tecillo, tocando la mitad con Juan Manuel Rengifo. Pierna derecha, viene Zapata, Juan Manuel, descargando para Morelos. Por derecha tiene Andrés Sarmiento, prefiere hacerlo por el interior. ¿Dónde está paradito Juan Manuel? Zapata para Rengifo, Rengifo la perdió, recupera Ricaurte desde el suelo. Sale jugando el talento dorado, venía Nicolás Lara, va a filtrar la redonda, sale Rengifo primero. La gana el mismo jugador número 28, Simón Rojas, cuando venía Ramírez a la disputa de la pelota. 53, 8 minutos de la segunda parte. Se levantó Lucas del banco.
3: Sí, está inquieto el técnico de Atlético Nacional, que habla con sus asistentes. Viene Águilas.
2: Ventaba la pelota, venía para Anthony Vázquez. Le pasó por debajo del guayo y muy larga esa redonda. Primero el portero Armani.
4: Tiene que estar inquieto Lucas. Tiene que estar inquieto. Ahí está. Llaman a Edwin Cardona. Llaman a Edwin Cardona. Inicialmente creo que van dos cambios. Joder. Él siempre espera que llegue el minuto 60 y arranca con dos cambios de entrada.
2: Mena, le manda la pelota a Mena para Arizala. Arizala que pica, se mete al área. Arizala cabecea, intentaba que habilitara Anthony, se precipitó también el jugador William Tecillo y sacó la pelota al tiro de esquina. El segundo para el talento.
3: Y viene a reconvenir también Armani, porque se apresuró Tecillo, ya tenía el control de la pelota y generó un cobro de tiro de esquina. Es impreciso Atlético Nacional en fase defensiva, se le está saliendo el partido de control y por eso se vienen dos cambios en el verde. Pero antes el cobro de tiro de esquina para Águilas.
2: Se va a levantar el cobro precisamente sobre la portería sur del estadio Atanasio Girardot con Oriental. Acomoda la redonda en el semicírculo. Va a venir de pierna derecha Matías Ramírez. Ramírez al primer palo, viene el centro. Se lo perdió el talento debajo de las barbas del portero Anthony Vázquez. Lo tuvo el delantero y el defensor, y al final ni Mosquera ni Anthony mandaron, invocaron esa pelota, y sobre 10 de juego se lo perdió Águila.
3: Cobro de tiro de esquina, lo peinaron en el primer sector, creo que fue Ramírez, y le quedó a Anthony Vázquez solo. Estaba ya vencido en la marca el jugador de Atlético Nacional, Zapata. era meterle bien la cabeza y lo que hizo fue rechazarla, Giovanni.
5: Sí, la más clara del partido hasta ahora de Águilas. Y cuando no defines bien, cuando no finalizas estas pocas cosas que te quedan, va a ser difícil sacar adelante un resultado. Mala definición.
0: Giovanni, ¿qué jugador está demostrando que sabe aguantar la presión en este partido para usted?
5: Claro, como no, el arquero Soto en el equipo Águilas Doradas.
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2: Se viene Atlético Nacional, la carga por la banda derecha. Se viene a ver qué hace Rengifo, tocando para Sarmiento. Retrocede Juan Manuel Zapata, primero para Simón. Rojas que descuelga, viene Rengifo nuevamente, afecta la pelota, buena, está buena. Saque deslizante primero, atento, estaba Untaneda. Recorta la trayectoria del balón, arriba estaba, había una falta primero, dice el árbitro central. De Ramírez, entonces se detiene el compromiso, pelota, unos segundos.
3: Creo que lo tocó a él, la pelota en el momento de la salida. Pero bueno, de nuevo, Untaneda muy... muy importante en la fase defensiva y se vienen tres cambios de tacazo para Atlético Nacional, Pioli.
4: Sí, señor, apunte Ian Poveda. Ian Poveda, número 99, se va Marlos Moreno, se va Rengifo, Juan Manuel Rengifo, y se va Simón García. Entonces le decía, Ian Poveda, 99. El 22 es Elías Lautaro Cabrera, el argentino, segunda presencia con Nacional. Y Edwin Cardona, número 10. Ya le dije los que abandonaban: Marlos Rengifo y Simón Rojas.
2: Bueno, tres cambios entonces para el verde. Ya en el terreno de juego, golpeaba la espalda, rechaza primero William Tecillo, Anthony Vázquez, que no alcanza a recuperar la redonda, que ya está en el círculo central, el campamento contrario. Recupera Ricardo de arriba, intentaba filtrar la pelota, William Tecillo no se complica, juega para el portero Franco Armani. En el área chica, Franco, que maneja la pelota, espera que llegue Juan Manuel Zapata. Suelta para Rengifo, viene para el 22, la primera que toca Cabrera, suelta por la zona derecha, ¿dónde está Román? La filtró Román, buscaba Poveda, atento con el Búfalo, saque deslizante primero, atento estaba Mosquera, sacó la redonda y el saque de banda para Atlético Nacional sobre 58 de juego, 13 de la segunda. A ver qué hace Cardona, la primera que toca Cardona, quiere invocarla al fondo de la red, le pega la puerta, Cardona se le va por encima, se tiro sobre 13 de juego.
3: Viene a trabajar a la derecha Poveda, se va a juntar por ese sector con Román. Desde el carril central, tirado un poco hacia la izquierda, el jugador Edwin Cardona. ¿Y Cabrera en qué parte va a trabajar, Piolo?
4: Entonces, ya lo dijo usted, Ian por un costado, Sarmiento por el otro, el Búfalo Edwin detrás de Edwin y Cabrera va a trabajar al lado de Juan Manuel Zapata.
2: Bueno, la redonda la tiene Águila, sale jugando Mena, la filtró Norma de la ventaja, le queda Arizalas, este rapidito, Arizalas tiene la pelota, viene el centro, Arizalas, nadie llega para el remate. Una jugada peligrosa, un poquito hacia atrás le dice Anthony Arizalas, qué peligro, qué jugada la que acaba de marcar el equipo de Águilas.
3: Tomaron a contrapié a la defensa de Atlético Nacional, creo que es tarjeta amarilla, debe mostrarle la tarjeta amarilla a André Felipe Román. Arizalas ganó la banda, tiró el centro, pero no alcanzó a llegar el recién ingresado Vázquez, que ha tenido dos, aunque creo que el pase fue malo, pero asustado de nuevo el conjunto de Águilas a Nacional, Joan.
5: Sí, tomando la ventaja, este muchacho Arizala debe correr 100 metros plano. Qué cosa tan impresionante, qué velocista. Y aquí una pelota por delante del contacto de Vázquez. Si la tocaba Vázquez era gol, pero estaba muy alejada de esa posibilidad de contacto. Un Nacional con un bloque abierto.
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2: Sale jugando Atlético Nacional, recupera Arizalas. A ver, Arizalas, este larguirucho levanta la redonda, queda atrás, le pega de pierna zurda. La pelota se va por encima. Llegaba Ramírez, la redonda se va desviada. Oportunidad en 60 de juego para el equipo del talento dorado.
3: Yo creo que toma un riesgo también Lucas González, porque los cambios fueron netamente ofensivos. Y eso lo ha entendido también el equipo de Águilas, que está explotando siempre el sector de Román con Arizala. Se está colocando unos metros más arriba a Ricarte para tratar de inquietar a Elías Cabrera y también al jugador Zapata en la mitad.
2: Avanza Nacional, Poveda maneja, esconde la pelota. A los futsal se viene Poveda, deja tres hombres en el terreno de juego. ¡Qué buena pelota! ¡Está buena! Para Sarmiento, venía Sarmiento. Tan larga y buena, Piolo, que la pelota primero para el portero Soto. Tres hombres quedaron en el camino.
4: Claro, y sobre todo la precisión de y el olfato de Jan Poveda. La ubicación, el hombre que picaba sobre ese costado, que era Andrés Sarmiento. Buena la intención en Nacional. Estamos hablando solamente de intenciones.
2: Saque de banda, venía. Va a ser para Águilas Doradas. Está de Atanasio Girardot el tiempo de juego. 15 de la segunda parte, 60 del global. 0 Nacional, 0 Águilas.
3: Ya lo tuvo en el segundo tiempo Águilas, con un cabezazo de Vázquez que no supo definir. El ingreso también de Poveda y de Cardona le dan movilidad al medio campo de Nacional.
4: Nacional trata de encontrar el juego. Trata sobre todo de tener claridad en los últimos metros. Vamos a ver, Cabrera, Ian Poveda y Edwin Cardona le tienen que dar otra cosa
5: a
4: Nacional.
5: Águilas Doradas a punta de velocidad gana espacios en el último bloque de Nacional.
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2: 16 de juego, había posición irregular del jugador Anthony Vázquez, un pase profundo. El asistente número uno estaba atentos. Ahora se viene Atlético Nacional. Ian Poveda pisa el área. Poveda se lleva la marca. Lo bajaron. El árbitro estaba cerca. Se levantó Poveda. Dijo que no había falta. Se levantó rapidito. Tocó la pelota para Sarmiento. La redonda sigue viva. Viene para Juan Manuel. Le va a pegar fuera del área. Golpeó a Barricaure. Te queda viva. Con William Tecillo descargando el verde. Milton Casco se lleva la marca. Milton busca el carril central. En la mitad del terreno de juego, Fernando. Susto para el talento dorado. Águilas con Ian Poveda en el área.
4: Vuelve el verde.
2: Avanza con el búfalo de CLT, le pega la puerta, remate frontal. El portero está todo rebote, da seguridad y por ahora mantiene el cero en su arco.
3: Se abre el partido en el segundo tiempo. Para mí no entró bien Matías Ramírez. Empieza a carburar Atlético Nacional y de primera la tuvo acá el búfalo y otra vez Soto, que ya ha intervenido en dos oportunidades en el segundo tiempo. Una para atajarse la Renifo y ahora aquí al búfalo de CLT.
4: Claro, por lo menos ya tiene presencia de arco. Ya se ve a Soto trabajando. Para mí, era penal contra Jan Poveda. De Nicolás Lara, ese agarra, pega. Además, sí, es buen defensa. Raspa y todo. Para mí es penal.
5: Lo que pasa,
4: de Nicolás Lara sobre Jan Poveda.
5: Lo que pasa es que Jan Poveda se levanta. O sea, si él se queda ahí en el piso,
4: no.
5: Insiste en que lo derriban, que lo toca Lara, quizás provoca la reacción del árbitro. Pero Poveda, al ver que no le piten nada, se levanta y sigue la jugada.
2: Igual,
4: sí, pero de todas maneras la falta hay que pitarla. Sí.
3: Caiga o no, sí.
4: Y la van a revisar. Van a revisarla.
3: Para mí
4: es
3: penal.
4: Que se para rápido, eso no es.
5: Lo sujetó, ¿no?
3: Sí, para mí es penal y Tecillo le reclamó. Viene también Fran Lozano. Y aquí es, y esto es lo que. Sí, Lozano es el capitán, pero esto es lo que deben entender los jugadores del fútbol profesional colombiano.
2: Va al VAR.
3: Que tiene que ir al VAR. De todas maneras, es una jugada atropellada. Pierde la marca Lara, que es un jugador vehemente, ya lo estaba advirtiendo Piolín desde la primera etapa, que pegaba y cuando se le iba a Poveda, le tira el carro encima, alcanza a agarrarlo, y yo creo que debe sancionar la pena máxima. Revisión de VAR en este momento, minuto 64 de juego, es decir, 19 en la segunda etapa. Claro, lo agarra y Poveda se para porque quiere seguir luchando la pelota. Pero creo que es penalti de Lara. Hay un agarrón. Y la mano izquierda y después la derecha.
5: Lo tiene bloqueado, ¿eh?
3: Sí, lo tiene bloqueado.
4: Sí, claro.
5: Y claro, que Poveda también siente ese bloqueo en ese forcejeo y también se deja caer. Pero es más tendencia a penal que no.
3: Sí.
4: No, ese agarrón. Después Lara se da cuenta que está agarrando mucho y ya lo suelta cuando ya el rival está en el suelo, en este caso Jan Poveda.
3: Es que se le iba y en la mano derecha, en la parte abdominal, casi que en la espalda, y después cuando va cayendo lo agarra también con la mano izquierda ante la buena jugada de Jan Poveda, que creo entró enchufado en el partido y está convirtiéndose en un revulsivo. Viene el árbitro central Jonathan Ortiz después de revisar y dice que
4: es penal.
3: penal para Atlético Nacional. Minuto 65, pena máxima.
5: Claro, así es. Así es, con más tendencia al penal a que no. Porque igual Poveda con ese freno hacia el cambio, hacia de orientación hacia adentro, el jugador no permite que esa acción se realice. Y al no permitirlo, lo bloquea, lo tira al piso. Es penal.
3: El encargado debe ser Cardona. Hablábamos también de esas concentraciones, porque hacía un partido bastante digno. El

0: de Águilas, pero ante un equipo como Atlético Nacional, ante las individualidades, la concentración tiene que durar los 90 minutos. Póveda genera la pena máxima de Lara. El árbitro Jonathan Ortiz, a instancia del VAR, que está siendo hoy liderado por Lisandro Castillo, sanciona la pena máxima y hay tarjeta amarilla también para hombre de Águilas, Joan.
1: Para Lara, por reclamar.
2: Ah, el de la falta, es el de la falta.
1: Sí. Y mire, le sigue reclamando. Y ahí está, amarilla para Nicolás Lara. Y se viene un cambio. Ya Robato entiende que con esto, al ponerse 1-0 por parte de Cardona, de ejecutarse y darse el 1-0, tiene que buscar el empate. Vamos a esperar el cobro de penal.
2: Segundo penal que le cobran a Nacional, segundo penal a favor. Digo, el segundo que va a tirar Edwin Cardona.
0: Bueno, está Soto, que también hay que decirlo. Es un hombre... Sí. Que con América atajó penales, creo que en este campeonato también ya tuvo la oportunidad, sí, claro, hace dos fechas, si no estoy mal, atajó pena máxima Soto, ya voy a darle el dato, pero viene Edwin Cardona, dialoga también Ricardo, todavía no se cobra, aprovechamos, don Andrés.
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7: Bueno, se viene el cobro del tiro penal, señoras y señores. Edwin Cardona frente al portero Jorge Soto. Respira profundo, toma impulso, pierna derecha. ¡Golazo!

0: Cardona potencia ubicación al centro. Mordió el anzuelo el portero Soto. Se tiró al palo de la mano derecha. Pero Cardona le pegó con fuerza. Duro al centro y hasta redonda se va a dormir entre hilos blancos. Mordió y compró el boleto equivocado el portero del talento donado por ahora en 68 de juego. 1 para Nacional, tiro penal Cardona. 0 para Águilas Doradas.
1: Bombazo del 10 de Edwin Cardona. La pelota a la mitad del arco. Soto voló al palo de la mano derecha y fiesta en el Atanasio Girardot. Lo gana Atlético Nacional 1-0. Golazo de penal de Cardona.
2: Duro y al centro, inatajable. Segundo gol de penal en esta liga para Edwin Cardona. Hacer mérito Nacional para demostrar por qué va ganando.
3: Y ahora Águilas a remar en contra de la corriente y resultado.
4: Y muy bien.
0: Tiro de esquina para Atlético Nacional. Se va a cobrar entonces la redonda. Va a levantar Edwin Cardona sobre 68 de juego. Uno tiene Nacional, cero tiene Águilas Doradas. A través del fenómeno del fútbol de Caracol se va a levantar la redonda. Viene Edwin Cardona. Aroma de gol, como dice el Tato. Va a levantar la pelota, balón en el semicírculo. Edwin Cardona toma impulso, se arrepiente. Ahora sí, pierna derecha va cerrada, tan cerrada que la redonda golpea la malla, la parte superior, y se va desviada. 69 de juego, 1-0, pierde Águilas.
1: Intentaba el conjunto de Atlético Nacional, muy cerrado el remate, y se van a venir cambios en Águilas. Aprovechamos, Andrés.
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3: Giovanni. Bueno, pero Lara, lo mostramos Lara, salió Lara, el número 30 del partido. Salió todo cabizbajo el hombre de la falta.
1: No sé si le cobraron la falta o yo.
3: Sí, claro, no, es que es una falta ingenua, Camilo. Que le da un penal que la verdad pone a su equipo en contra, perdiendo 1-0. Y ya le reconfirmamos quién ingresó.
0: Avanza Ricaurte, maneja la pelota buscando a Arizalas. Ahora por la zona derecha. Se viene, este también es atalajadito. Arizalas finta la pelota buscando a Brayel Ramírez. Matías venía al cierre primero. Sarmiento, oh, la pelota atento estaba y se va desviada. Saque de puerta sobre 70 de juego.
1: Sí, intenta ahora el equipo de Águilas con el desespero después de recibir la anotación. Ingresó Junior Noguera, marcado con la camiseta número 10, Giovanni.
3: Así es, volante ofensivo Junior Noguera, donde va a trabajar de mitad de cancha hacia arriba, un poquito más adelante, adelantando los bloques. El técnico Robato ya no pasa, pasa de 5 defensas a 4, 2 centrales, libera uno que sacó a Lara y mete un volante más ofensivo el 10 Junior.
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1: Hay hombre caído en el equipo de Águilas, le pegaron a Arizalas y hay tarjeta amarilla para hombre del Atlético Nacional, Piolín.
2: Sí, señor, para William Tecillo. Pelota que pierde Edwin Cardona. Tecillo va sobre Arizalas y a mí no me pareció que era de amarilla.
1: A mí tampoco, ¿sabe? Me parece que no. Abre el brazo, porque se, sí, se alcanza a impactarlo en el hombro, pero se la indica pues Arizalas que es a la cara. Estaba lejos de la jugada del el árbitro Ortiz. Y una falta peligrosa en un partido que se ha abierto y que a partir del ingreso de Cardona, de Poveda y también del jugador Cabrera, ha cambiado para Atlético Nacional, obviamente a favor.
0: Se va a cobrar una falta peligrosa, 4 hombres en la barrera, Franco Armani que los acomoda. El capitán sobre la portería sur del Campín. Entre ellos Cabrera, Cardona, William Tecillo. Entre los hombres que están en la barrera le va a pegar el 10. Noguera, precisamente, que acaba de ingresar al terreno de juego. Se viene Junior Noguera.
1: Queda libre a la izquierda Ricaurte.
0: Noguera a la puerta, queda viva, se redonda, suelta el portero, el rebote, lo caza, pierna derecha, se lo perdieron. Nuevamente se viene el ataque, recupera Jan Poveda inteligentemente, venía desde atrás, ganó la redonda, pero el árbitro dice que ¿qué?
1: Fuera lugar.
0: Había fuera de lugar en la jugada anterior.
1: Sí, y quedó mal el arquero Franco Armani, pero se salvó Atlético Nacional. Creo que se estaba equivocando Armani en el momento del remate y claro, en el rebote, por poco viene el gol, Giovanni.
3: Ese despeje de Armani fue defectuoso, porque hay una barrera que intentó tapar el primer palo, pero la curva que le pega a Noguera de zurda, ahí Armani no logra, siento que no ubicó bien la barrera, no logra despejar bien y se pierde el empate el equipo de Águilas.
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0: 73 de juego, busca la pelota en la mitad del terreno de juego. Bien Ricardo de borde externo. Salía primero de Felipe Román. Recorta la trayectoria del balón. Recupera para Edwin Cardona. Sale Cardona, el 10 de Atlético Nacional. Una pelota profunda. Uy, pero no hay nadie por allá. Buscaban a Milton Casco, pero a pelota muy larga, Piolo.
2: Sí, y sobre todo para hermano, es un hombre. Va a poner un pase de esos tan largo, con tan al espacio, y uno de 38 años es imposible. Ojo que Nacional te da ventajas en defensa. Esa pelota que soltó Armani, ¿sabes quién salvó?
1: Parra.
2: Keiner Parra. Keiner Parra fue el que salvó.
0: Pelota a la mitad del terreno. Hay una falta para el talento, dice el árbitro central de Ian Poveda. Se va a detener el compromiso. Ricaurte, que alega en todo el círculo central. 73 de juego.
1: Ha mutado el partido. De dos equipos pensantes, un ritmo cansino, inclusive en la primera etapa. Se ha abierto mucho en el segundo tiempo y se juega a otra velocidad.
0: Avanza, se viene para Lisa Lamela, que mete el centro. Oh, atento, estaba primero el defensor. Que llegaba Parra precisamente para el cierre cuando venía el lateral Javier Mena. El centro a ras de suelo y Parra lo manda al tiro de esquina. El tercero para el talento.
1: Y apúntele, el segundo rechazo a Parra, figura en la defensa de Atlético Nacional, el número 3.
0: Se viene Matías Ramírez precisamente, se pone bueno el partido en los últimos minutos. Viene el centro, primer palo, cabezazo de William Tecillo, rechazando esa redonda. Viene para Milton Casco, empujoncito, el árbitro estaba cerca, lícito, dice señor. Abriendo para Cardona, suelta Cardona de primera intención, abriendo bien Sarmiento. Se deshace de la marca, puede ser el segundo. Sarmiento tiene la pelota, Sarmiento si la suelta, buena Sarmiento. Si la suelta, era buena Sarmiento. Se engolosinó, había fuera de lugar primero.
1: Pero qué contragolpe.
0: Posición irregular.
1: Qué contragolpe de Atlético Nacional. Claro, en la salida apareció el pase en profundidad de Edwin Cardona, pero estaba adelantado ya el jugador Andrés Sarmiento, Piolín.
2: Sí, sobre todo que Andrés Sarmiento, como no controló, no eligió. Se le fue un poquito larga, no supo controlar, porque ahí estaban ya listos Ian Poveda solo y el Búfalo. Bueno, jugada mal lograda por el banderazo.
0: Juega Águilas con Ricaurte. La pelota a la mitad del terreno de juego. Estadio Atanasio Girardot. Este es el tiempo. Tiempo de juego. 30 de la segunda parte, 75 del global, 1 Nacional, 0 Águilas.
1: Partido bueno en la segunda etapa. Consiguió Atlético Nacional con su líder Edwin Cardona la diferencia. Es un poco más valiente, pero inseguro en el fondo el equipo visitante.
0: Viene Nacional, tocando la pelota en la mitad del terreno de juego, sobre 30 de la segunda parte, Fernando.
2: Le están quitando el balón a Nacional y le están encontrando muchos espacios, zona de volantes y sobre todo en los costados.
3: Y perdió creatividad el equipo, velocidad y deja espacios en el fondo.
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0: Avanza Nacional Sarmiento, media vuelta. Uy, el búfalo bramó, hizo temblar el Atanasio, pega en el palo, la pelota sigue viva, Cardona que la filtra, venía para Poveda, está temblando todavía el travesaño sobre la portería norte del estadio de Medellín.
1: Está haciendo mucho daño Sarmiento por el costado izquierdo, pelota filtrada para el Búfalo, volea espectacular que se estrelló en el palo, Nacional cerca del segundo.
2: Sobre todo que Nacional ya está también tratando de igualar en opciones el partido que le está planteando Águilas. Águilas va, pero también deja espacios que los tiene que aprovechar el verde.
1: Se viene un cambio en Atlético Nacional, Piolín.
2: Sí, señor.
1: 31 creo que es.
2: No, ese es el 31 es...
0: Xavi Ríos.
2: Ya, esta es la sexta presencia. La sexta presencia de Xavi Ríos. Este es un volante. Xavi es de Montería, ¿no? Es Montería, volante, y es el hombre que va a entrar al terreno de juego.
0: 77 minutos de partido. Tremendo taramacazo el del Búfalo.
2: Se va Juan Manuel Zapata. Ojo como es diversificado Nacional. Ahí tenía a Felipe Marín, que ya está en la selección. Puso a debutar a Simón Rojas. Y ahora acomoda a otro pelado, Xavi Ríos, el monteriano que va a esa zona de medio centro.
1: Qué bueno, ¿no? Que entre los directivos, entre los gerentes deportivos, se llamen, que pregunten. Claro, es un equipo de gran estructura nacional, pero ¿cómo empieza a circular y darle sobre todo oportunidad a los jóvenes? Qué bueno eso.
0: Bueno, se viene Águilas, que lo quiere empatar también. Restan 12 minutos para que se acabe el partido. Había fuera de lugar, dice el árbitro. Estamos en el fenómeno del fútbol con Camilo Pinto, Fernando Calle, Giovanni Cárdenas, Andrés El Muelón Sánchez, Jonathan Vargas en el relato, por supuesto todo el equipo de producción, don Edwin Acosta, don Diego Angulo en el sonido maravilloso, en la producción. Ya se viene Jean Poveda para el segundo, le pega Poveda a la puerta, primero el portero Jorge Soto lo salvó. Soto salva del segundo en su propia portería. Ahora se viene Nacional, le pega nuevo. ¡Ay, qué tramacazo! De pierna derecha se lo perdió. Nacional a la carga, las hecho cuando no es uno, es otro. Dos oportunidades en apenas 30 segundos.
1: Otro remate en el palo. Como gato panza arriba se está defendiendo el equipo de Águilas, que perdió cualquier tipo de marca. Que la verdad, con la salida del hombre que cometió el error, infortunadamente Lara, ha perdido mucho. Y aquí tuvo el segundo Atlético Nacional, esta vez con Jean Poveda.
2: Pero qué bien. ¿Y quién la saca del fondo? El que ordena, como decimos, el juego se ordena con opciones de gol desde cualquier sector del campo. Fue Tecillo el que vio destapado a Poveda, Poveda que corre, Soto que salva y otra vez el palo también que impide el segundo.
1: Cabrera es el que estrelló el remate en el palo. Y claro, se dio cuenta Lucas que ya la defensa está en Águilas desvencijada y metió al Chicho Arango. Se vino con todo Atlético Nacional.
0: 11 minutos para que se acabe el compromiso. A Nacional puede aumentar la ventaja o el empate para el equipo de Águilas. 79 minutos, sale William Tecillo, rechaza esa pelota. Arriba para que la case quien. Precisamente viene el defensor Mosquera, ganando la pelota en la mitad del terreno. Don Fernando, ¿quién se fue entonces?
2: Se fue Morelos. Morelos. Entonces queda Sarmiento sobre la izquierda, Jean Poveda sobre la derecha y el Chicho Arango de 31 años, nacido en Medellín. Anotó dos goles en la liga pasada, va al terreno de juego.
0: Hay una falta sobre Cabrera, sí. Precisamente, Lautaro Cabrera, 80 minutos, restan 10 para que se acabe el juego.
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0: Y aquí está la pelota, la filta buena para el Chicho. La primera que toca el Chicho, le pega la puerta al Chicho. Y esa redonda se va cerca. Bajo el portero Jorge Soto, se tira por si las dudas. Y la redonda se va a ras de suelo, a ras de césped. Cerca del vacante de la mano izquierda que defiende.

0: Méndez sobre la portería norte del Atanasio.
1: Oiga, qué interesante lo que está haciendo el argentino Elías Cabrera, jugando por el centro, ya tuvo un remate, aquí filtró una pelota hacia el costado izquierdo donde caía el Chicho Arango, se quedó esperando Jan Poveda al centro, pero tuvo el segundo Atlético Nacional en un remate que salió desviado por el palo izquierdo.
2: Se llena de buenas acciones de juego, se llena de opciones Nacional, está para ser el segundo, más que el empate de Águilas, que no se ve por ningún lado.
0: William Tecillo tocando la pelota para Edwin Cardona. Se viene el Dogor, maneja la redonda. Se viene un hombre a la marca, dos al final. Sarmiento desde el suelo, bien Cardona. La toca de primera, qué buena triangulación. Viene la pelota de Cabrera. La redonda atrás, le va a pegar el Chicho pisa el área, el Chicho le pega la puerta. No prefiere meter el centro, casi autogolazo. Esa redonda por poco se va al fondo. Antanera que había hecho todo bien. Y nuevamente Jorge Soto la manda al tiro de esquina.
1: La volvieron chiquitica entre Cardona. Qué bien el pase de Elías Cabrera, el jugador Sarmiento que está jugando muy bien, y vino el Chicho Arango. Por poco Antaneda que tuvo primer tiempo, el remate abajo, la manda al fondo. Atlético Nacional debería irlo ganando 3-0.
2: Enloquece Nacional en los últimos metros de la cancha.
0: Cardona para el cobro, acomoda la redonda, se viene sobre el semicírculo
1: y falta James.
0: Va a meter la pelota.
2: Tranqui.
0: Pierna derecha, viene cerrada. Primero Jorge Soto, Giovanni. Acomoda la redonda y se viene Águilas para la contra.
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0: Se pone bueno el partido, faltan 8 minutos para que se acabe. Es Atlético Nacional, finta la redonda, pierna derecha. Uy, con dificultad, Poveda, el segundo, ¡qué golazo!

0: Valverde. Atlético Nacional, ¡qué golazo! Luego de la salida del equipo de Águilas Profunda de Ricaurte, la recuperó en zona defensiva al verde de Antioquia. Atento estaba para el pase Xavi a la mitad del terreno de juego y una pelota profunda para que la ganara. Y en Poveda, que demuestra clase, categoría, se equivoca el defensor. Se lleva a los dos hombres y define a la salida del portero Jorge Soto. Suave esa pelota. Se va a dormir entre hilos blancos en 83 de juego. ¡Qué golazo! 2 para Nacional, 0 para el equipo de Águila.
1: No sé si fue Cabrera el que filtró la pelota, pero sí, aunque bien la recuperación de Xavi Ríos y Cabrera, que para mí, gran figura en el segundo tiempo, y la definición de Poveda. ¿Cómo se llevó a los dos centrales? Midió la salida del arquero y la puso en el fondo. Los palos habían salvado a Águilas, que se había venido a menos, no fructificaron los cambios, y un Nacional, la verdad, exuberante en su fútbol, brillante, y si se quiere lírico, lo está ganando 2-0.
2: Máquina, asustador. Cabrera es el autor intelectual. Sí, tras la recuperación excelente de Xavi, que coge y descarga, coge y entrega. Y esa propiedad, es el segundo pase gol, la segunda asistencia que mete Cabrera. Y la potencia de Jan Poveda, Nacional, ¿hay tiempo de hacer otro?
3: Sí, ese Jan Poveda es un espectáculo. Repito, cuando tienes banca, cuando tienes recambio, estas cosas suceden en un equipo como Nacional.
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0: Pelota para Atlético Nacional. 85. Restan 5 para que se acabe el compromiso en el estadio Atanasio Girardot de Medellín.
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0: Bueno, los últimos instantes del partido, fecha 10 de la Liga Colombiana. No se desconecte, tenemos fútbol toda la tarde, toda la noche, aquí a través del fenómeno de Caracol Radio. Porque a las 8:30 vendrá Cúcuta frente a Millonarios, pero ahora tendremos otro partido a las 6:10.
6: Sí, señor.
0: La redonda viene para el portero Franco Armani. Va a levantar con la pierna derecha buscando la mitad del terreno de juego. La baja de Pechito.
1: Once Caldas Deportivo Cali se viene.
0: Once Caldas Cali.
1: Don Ramón José Alberto Ortiz y don Mauricio Gómez Curito.
0: Precisa. Y el de

0: Cierre entonces será Millonarios, Cúcuta, Cúcuta, Millonarios.
1: Con Andrés Díaz y JJ Trujillo.
0: Avanza por la banda derecha, se viene el Chicho Arango. La recibe de espalda, cayó el Chicho, falta. Sí, señor, la vio el señor, el tocayo Jonathan. Y a falta para Atlético Nacional, Fernando.
2: Sí, señor. Final del minuto 65 a lo que se ha jugado, es decir, hasta el 82, prácticamente liquidó. Fueron 5 oportunidades de gol, 2 adentro, 1 adentro, pero tuvo 5 oportunidades. Este marcador debería ir más largo, ¿no? Y con un antecedente, sin dejar que la defensa la defensa falle ni que se armane y se vea.
0: Cobró, tiro libre, peligroso, 2 hombres a la barrera, Cardona, rosca hacia adentro, Cardona, buscaba la cabeza de William Tecillo, el rebote al final del defensor, sale jugando Atlético Nacional, buena redonda de Cabrera, buscan a Cardona, Cardona en el área, se atraviesa Mosquera y la pelota se va al tiro de esquina para el verde.
1: Lo de Cabrera me parece espectacular, qué práctico. Recupera balones, filtra la pelota, estuvo en los goles, le cambió la cara a este Atlético Nacional, sin duda alguna. El ingreso de Poveda, Cabrera y también, sin duda alguna, Cardona, que estuvo en la anotación. Y súmele también lo del chico Xavi Ríos, que se muestra imponente en la recuperación.
0: Edwin Cardona acomoda la pelota, se viene el cobro. Atento el asistente número 2, da la autorización. Levanta Cardona, viene cerrándose. Jorge Soto primero por las alturas, recupera la redonda. El rebote lo caza Atlético Nacional. Sale jugando Parra. Neider, el defensor central, buscando por la banda derecha. Se viene Cardona. La filtra media altura. La duerme. Viene en el área Román. Se inspiró. Le pega a la puerta Andrés Felipe. No encontró Fernando un buscapié. Y la redonda se va al saque de banda ahora para el equipo de Águilas de Río Negro.
2: Pero vio cuando el equipo crece. Hablo del equipo. Las individualidades se iluminan. Hasta Román, ¿no? Que hizo un buen toque. El que estaba ahí diagonal, si la tira atrás, era el jugador Chicho Arango. Pero muy bien Nacional en estos minutos.
3: Pero
2: arrollador.
3: Pero Piolín, ¿quién es el que está demostrando que sabe aguantar la presión en este partido para usted, en estos finales?
2: Indudablemente, Elías Lautaro Cabrera.
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0: A la carga, Águilas por la zona derecha, viene el centro, cabezazo bajo, Antolí, se lo perdió. Se lo perdió Águilas, que también la ha tenido, hay que darle mérito al rival. 88 de juego, el centro por la banda derecha, preciso para que viniera el cabezazo del goleador Anthony, pero preciso, se le va desviada esa redonda. Sobre 88 era el descuento para el equipo de Río Negro.
1: Hay que calibrar la mira, ¿no? Porque es que lo tuvo en 2 oportunidades Anthony, el jugador que ingresó, Anthony Vázquez, en el segundo tiempo. Centro, libre estaban los centrales de Atlético Nacional despistados, y en el golpe de cabeza volvió a fallar el número 9. En el segundo tiempo ha tenido 2, Joan.
5: Sí, giró demasiado la cabeza, casi que la giró demasiado para colocar la pelota al palo más lejano, donde Armani ya no podía llegar. Fue un gesto de definición casi que demasiado realizado hacia adentro, donde Vázquez falló.
0: Se va a venir el saque de banda, 89. Restan 45 segundos para que se acabe el tiempo reglamentario en el estadio Atanasio Girardot de la segunda parte. 44 y segundos.
1: Ahí está la diferencia, ¿no? En un partido tan cerrado, los cambios edificaron la victoria nacional. Que aquí
0: viene a la carga precisamente Cardona para Sarmiento. Sarmiento frente a Mosquera, Sarmiento frente a Ontaneda. La suelta para Cardona, buena decisión. Viene el Chicho, no alcanza a impactar el Chicho Arango. Esa redonda, viene el centro, primero el defensor y estilo de esquina para el verde.
1: Malas noticias para Atlético Nacional, quedó mal Cardona. En el momento del contragolpe le puso el pase en el segundo sector a Poveda, pero veo, Piolín, que se mandó inmediatamente la mano al posterior de su pierna derecha.
2: Sí, señor. Y ojo a este detalle con Chicho, ¿no? Se ve que está angustiado, de pronto
1: desconfiado.
2: Ahí no supo el control. Y ahí se sigue tocando Edwin Cardona.
1: Ojalá no vaya a ser de gravedad para el Atlético Nacional, porque está levantando, pero le dice que espere, viene el cobro.
0: Levanta la pelota, pierna derecha, el centro preciso, estadio Atanasio Girardón. Es tiempo cumplido en la segunda parte.
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0: Completamos los 45, a la carga, se viene Atlético Nacional de la segunda parte, viene el centro. Mosquera, el cierre preciso y se va el tiro de esquina para el verde.
1: totalmente metido atrás el equipo de Águilas. Lo que quería decir era que los cambios le funcionaron a la perfección a Atlético Nacional, mientras que con los cambios Águilas se vio mucho peor de lo que estaba en la primera etapa.
0: Centro, cobro de tiro de esquina. Román con Mosquera, el gigante. El centro de Sarmiento no la alcanza a capturar. Recuperaba Cabrera. La pelota de la pierna zurda, buscando arriba, atento estaba. Se viene entonces el jugador Noguera. Avanza Noguera por esa banda. Tiene que venir Ian Poveda. Sacrifica un poco en zona de ataque. Apoya en zona defensiva Giovanni. Mala salida entonces y la perdió al final el talento Dorado.
5: No, pero todo lo quiso hacer siempre a la velocidad de los jugadores, aprovechando lo de Arizala. Yo creo que Cardona Pinto, mira, esta clase de lesiones así, estas punzaditas en el posterior, son bastante complejas. Si sintió algo, debe pedir el cambio.
1: Sí, si dijo que esperaran, de todas maneras no está corriendo, se sigue sobando. Dieron 4 minutos, de los cuales se han consumido 2.
0: Avanza por izquierda, viene Arizalas al centro, primero Mena, Anthony. Se lo perdió Anthony. No. Cero y cuántas van de Anthony. Debajo de la puerta, el centro de Mena, preciso. Solo tenía que invocarla al fondo de la red. Y en 92 minutos Anthony tuvo el descuento otra vez para Águila.
1: Si Anthony hubiera tenido puntería, esto estaría 3-2. La verdad, qué buen jugador es Arizalas. Metió el centro abajo y Anthony, que ha tenido 2 cabezazos. Anthony Vázquez, que ingresó en el primer minuto del segundo tiempo, tuvo acá por lo menos el descuento, Giovanni, pero la volvió a mandar afuera.
5: Y esta vez le abrió demasiado el pie y la tiró por arriba. Ni siquiera le dio dirección Vázquez para acomodarla en el arco de Armani. Poquito ha hecho y lo poquito lo despilfarró Águilas.
2: Si hubieran tenido puntería los dos, Camilo, esto iría 5-3.
1: Sí, señor.
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0: Bueno, ahí a la carga, zona derecha. Y póngale color, Piolo, póngale tarjeta.
2: A casco. Es que desde que entró Charales, este es el hermano de madre de Alexis Enríquez Charales.
0: Pues Fabián, ¿no?
2: Fabián, exactamente, Fabián Charales. Y le ha picado impresionante. Es que le ganan muy fácil los costados a Nacional. Y ojo con esto. En 3 oportunidades les ganó en la posición y jugó muy bien a las espaldas de los 2 centrales. Las 3 veces que les ganó Anthony Vázquez a los centrales, los metió en problemas.
0: Se viene el cobro de la falta. 48 minutos, resta 1 para que se acabe el partido. Nacional 2-0 Águilas.
1: Posibilidad de pelota quieta.
0: Pierna zurda, levanta la pelota. Venía Noguera precisamente, caza el rebote, recupera primero Sarmiento. Cae saliendo de su área segura. Recupera la pelota, se viene Noguera a la puerta. Noguera de pierna zurda, se redonda. Primero a manos de Franco Armani.
1: Llegó Águilas en los últimos minutos, Giovanni.
5: Totalmente. A punta de pelota quieta, empujones y velocidad.
0: Bueno, Estadio Atanasio Girardot, del árbitro central, Jonathan Ortiz de Nariño. Activa el silbato, detiene el tiempo, se acaba el partido en el máximo estadio de los antioqueños. El árbitro central dice: no se juega más. 2 para Atlético Nacional, 0 para el equipo de Águilas Doradas en la fecha 10 de la Liga Colombiana. Muchas gracias, Colombia. Un placer como siempre. Dios les bendiga a todos. Feliz noche.
1: Gracias, Jonathan. Rápidamente, porque ya se viene el otro juego. Conclusiones, don Fernando Calle.
2: Muy lindo la presentación de James y mejor el juego de Nacional en el remate, donde pudo golear y logra su quinta victoria.
1: Sus conclusiones, Giovanni.
5: No, que fue superior Nacional porque tuvo recambio e encontró a un equipo que desestructuró los 5 defensas Águilas para pasar a 4 y dejó toda clase de ventajas que Nacional pudo aumentar el marcador.
1: Era para por lo menos un 4-2 este partido. Los dos con opciones, tuvo 3 claras con Anthony Vázquez, el conjunto de Águilas también arrancando el partido. Nacional infinitamente superior con los cambios. Va a dar mucho de qué hablar y va a pelear este Atlético Nacional, que termina con un fútbol exultante, exuberante. Se viene Once Caldas ante el Deportivo Cali con don Mauricio Gómez Buriticá, con don José Alberto Ortiz, Álvaro Gómez Zafa y Ramón Alberto Maldonado. Están listos los compañeros, pero vamos primero con el himno y seguimos en el fenómeno del fútbol.

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0: Oyentes de Caracol en Colombia, la Liga de Play continúa y usted la vive a través del fenómeno del fútbol de Caracol Radio para otro juego. Once Caldas Deportivo Cali. El sonido es de Diego Angulo, Edwin Acosta. Hoy con la narración del campeón Ramón Alberto Maldonado, los comentarios de Mauricio Gómez, José Alberto Ortiz, la voz comercial de quienes habla Álvaro Gómez Zafra. En 10 minutos rodará el balón, don José Alberto Ortiz. Muy buena noche.
1: Hola, hola Álvaro, ¿qué tal? Un atento saludo para usted. Buenas noches a todos los oyentes de Caracol en Colombia y en el mundo. Estamos listos para este juego entre Once Caldas y Deportivo Cali. Fecha número 10 ya. Poco a poco se va poniendo al calendario en cuanto hace al orden del día. Hoy Deportivo Cali, que es el visitante, repite la nómina que utilizó en el partido anterior ante Millonarios y que significó un empate 1-1. Novedades del Once Caldas, que es el anfitrión, don Mauricio. Buenas noches, Mauricio Gómez. Ah, perfecto, ya estará en un instante. A ver, Mauricio, no lo alcanzo a copiar todavía. Entonces, vamos rápidamente manifestando que el ABC del partido nos lleva a comentar que Ferney Trujillo de Casanar es el árbitro del mismo, asistido por Sebastián Vela de Bogotá, Edgar Estrada de Antioquia y el VAR Nicolás Rodríguez de Bogotá. Nuestra primera pausa, don Álvaro, a través del fenómeno del fútbol de Caracol.
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1: ¿Qué partido? La importancia de este partido para los dos equipos, Once Caldas y el Deportivo Cali, es que el equipo que gane se mete en el grupo de los ocho. Los dos tienen 9 puntos, el octavo tiene 11. De modo pues que Mauricio Gómez, popular mago, bienvenido. Y esa es la importancia del juego, los 3 puntos que permiten volver a meterse a uno de los dos equipos al grupo de los ocho.
4: Sin duda alguna, mi estimado José Alberto, el saludo para todos los oyentes. La expectativa de los dos, creo que de hecho incluso la necesidad de los dos de un buen resultado esta noche en el Estadio Palo Grande. A propósito del local del Once Caldas, algunas novedades con relación al último partido, la presencia de André Felipe Correa, de Jorge Cardona y de Jaime Alvarado, pero repite la formación que a mitad de semana ganó el partido por Copa Colombia, es decir, la formación inicialista del Once Caldas con Joan Felipe Parra en la portería número 99, los cuatro defensores, Juan David Cuesta, 22, lateral derecho y lateral izquierdo, Andrés Correa con el número 3. Los dos centrales, Daniel Londoño con el 30 y Jorge Cardona con el número 2. Más adelante, dos volantes de marca, Jaime Alvarado con el 15, Andrés Colorado con el número 23. Un enganche, Andrés Felipe Roa con el número 20. Extremo por derecha, Michael Barrios, número 7. El 9 lo tendrá en su espalda Felipe Gómez, el Pipe Gómez, extremo por izquierda. Y en el frente de ataque, Jeffrey Zapata con el número 14. El 11 del Once Caldas y los 11, José Alberto, del Deportivo Cali.
1: Encuentro, Mauro, 3 ex Deportivo Cali en esa formación titular del Once Caldas. Andrés Correa, lateral izquierdo, y los volantes Andrés Colorado y Andrés Felipe Roa, que incluso fue campeón con el Deportivo Cali. Muy bien, Deportivo Cali, 29.5 años de promedio de edad, con Pedro Galesi, el peruano, en el arco. Lateral derecho, Fabián Biafara con el número 27. Lateral izquierdo con el 28, Edwin Velasco. Los 12 defensas centrales con el 12, José Caldera. Y con el 4, Fernando Álvarez. 12 volantes interiores, o 12 doble 5 que llaman. Con el número 15, Leiser Chaverra. Hace su segundo partido en esa posición ante la imposibilidad de actuar de Daniel Giraldo. Está lesionado. Y número 5, el capitán Gustavo Cuellar, el vikingo. Después, una línea de tres por un extremo, el derecho, 19, Johan Martínez. Por el lado izquierdo, Eduard Bello con el número 20, Nicolás Benedetti. Y como hombre en punta, el 23, Steven El Tití Rodríguez.
4: Bueno, el grupo arbitral, Ferney Trujillo de Casanare, el juez central. El asistente número 1, Sebastián Vela de Bogotá. El asistente 2, Edgar Estrada de Antioquia. El cuarto árbitro, Steven Cardona, el local de Caldas. Nicolás Rodríguez de Bogotá será el VAR. Y Gustavo Cortés de Cundinamarca será el AVAR. Un detalle, José Alberto, y un bonito gesto del Once Caldas, y es que por cada gol que marquen la liga a partir de este momento, va a donar 2 millones de pesos para los damnificados del terremoto. Es decir, que si marca 1 o 2 goles, pues 2 o 4 millones de pesos irán donados a las víctimas del terremoto.
1: En lo que resta del torneo, en lo que resta de la liga.
4: Sí, sí, a partir de ahora. Perfecto. Y ellos informarán hasta qué momento, ¿no?
1: Muy bien, señor. 4 partidos sin victoria en la liga por el Deportivo Cali, 1 en la Copa Dimayor, 5 fechas sin ganar, 2 derrotas, 3 empates para el equipo del profesor Dudamel, que necesita hoy, usted lo decía, hablando de necesidades, los dos están en igualdad de condiciones. Necesitan ganar.
4: 100 partidos con la camiseta del Once Caldas para Michael Barrios y para Jeffrey Zapata, que es el referente de ataque hoy, recordando que Dairo Moreno va al banco de su

0: de El Champion, Ramón Alberto Maldonado, en Caracol.
1: Muy amable don Álvaro Gómez Zafra, feliz sintonía, grandes emociones, oyentes del fenómeno del fútbol de Caracol, la primera cadena radial colombiana. En el palo grande de Manizales, Once Caldas frente al Deportivo Cali, a órdenes de Ferney Trujillo, de amarillo y negro, el juez central del compromiso. La mesa está servida, va a rodar la pelota, va a autorizar el juez central el partido por la Liga Colombiana. Espera las últimas instrucciones en la señal nacional de televisión. El juez central, ahora sí, todo en orden, ajustado a reglamento, sonó y tocó. Mueve la pelota el Deportivo Cali a terreno del Once Caldas, que va recuperando en la salida con Pipe Gómez por el costado izquierdo. Le pasó por la espalda Andrés Correa, frena la pelota Gómez, la tiene en terreno propio, viene jugando el balón atrás, lo va entregando sobre Daniel Londoño, el defensor central, se apoya en Juan Felipe Parra, recibe en la zona de 16-50, el juez indica que será servicio a favor del conjunto blanco de Manizales. Va a sacar desde atrás el guardameta Juan Felipe Parra, va moviendo la bola en corto, entregó para Jorge Cardona, devuelve otra vez con Juan Felipe Parra, tiene la bomba o en la media luna, va tocando el esférico, lo entrega para Daniel Londoño, cerca está Correa, prefiere jugar por el medio campo, buscando la salida con Roa, el mano para atrás para Correa, que lo va retrasando, los predios de Juan Felipe Parra, busca la salida, el Once Caldas de Manizales con Colorado, que va transportando la bola sobre la mitad de la cancha, va a abrir a la derecha, a ver quién se le muestra, parece costado estaba Barrios, tocó la bola atrás, la va recibiendo Jorge Cardona, toca el blanco de Manizales, se va a cumplir el primer minuto de juego, una pelota larga que va a la izquierda, buscando a Pipe Gómez, marca primero el 11 azucarero, pelota que va a la banda, servicio de costado. Se cumplió el primer minuto de juego, Mauricio, en el palo grande de Manizales.
2: Cauteloso los dos equipos en el arranque, el Cali para no regalarse, presionando, y el Once Caldas al atacar.
1: Juan David Cuesta con el balón, entrega para Michael Barrio, frena la bola, la quiere tocar atrás, vino marcando desde la zona de la media cancha, va recuperando primero Gustavo Cuellar, el balón va desviado a la raya lateral y saque de costado, minuto y 30 segundos de la primera parte en el palo grande de Manizales, Once Caldas 0, Deportivo Cali 0, José Alberto.
3: Hacen inicio el Once Caldas con el arquero, juegan demasiado con el arquero para buscar después un pase largo para desembotellar al equipo.
1: Viene cobrando ya el Deportivo Cali, el azucarero buscando la salida por el costado izquierdo con Eduardo Bello. La pelota transpone la raya lateral, será servicio de costado en dos minutos de la primera parte. Se va a cobrar el saque lateral, terreno del cuadro azucarero. Va quedando la pelota en el medio, hubo carga, hubo falta sobre Andrés Felipe Roa, se marcó la infracción y será tiro libre para el blanco de Manizales, Mauro.
2: Tiene Once Caldas dos novedades en el banco de suplentes. Por primera vez en liga, Jesús David Camargo, el arquero venezolano, recibió esta semana su visa de trabajo, y por primera vez en liga es alternativa en el blanco blanco. Y la otra, el regreso de Juan Pablo Nieto después de algunas fechas.
1: Viene buscando la pelota, está tocando ese balón el cuadro Deportivo Cali, pelota para que corra atrás, hace cortina, ve el balón que traspone la raya y será servicio a favor del conjunto blanco de Manizales. Era el defensor Juan David Cuesta, va a sacar de puerta, colocará a Juan Felipe Parra en el área de 5-50, viene tocando el balón, lo va buscando en la zona del fondo, la salida por parte de Daniel Londoño, entrega atrás para el meta Parra, que recibe área de 5-50, va tocando la mitad de la cancha, buscando organizarse del medio campo con Jaime Alvarado, se apoyó en Andrés Correa, tocó por izquierda, busca mover el balón, es Pipe Gómez el que arranca, va Felipe, quita la marca de Biafara, toca para Colorado, arranca el Once Caldas, va tocando por el medio, Colorado devuelve para Pipe Gómez, otra vez con Colorado, busca la llegada con Zapata, el cambio a la derecha para Juan David Cuesta, se corre Barrios, Cuesta que va a tirar el centro, la pelota rebota en un contrario y se va a la raya final para cobro de tiro de esquina.
3: Es una cualidad que le conocemos a Felipe Gómez, ¿no? Patea con la izquierda o con la derecha de igual forma, y aquí lo buscó en una media distancia. Bello se atravesó se atravesó en la trayectoria del balón para el saque de esquina posterior.
1: Se viene el cobro para el blanco de Manizales. El partido está en 4 minutos de la primera parte. El centro arriba, el corte de cabeza de Caldera. La bola queda atrás para que le impacte finalmente en la zona del fondo. Tocaba Michael Barrios, el esférico a la última línea para servicio de portería. Son 4 minutos de la primera parte. El marcador está 0-0, Gómez Zafra.
0: Bueno, y hoy en el máster de video, Jean-Paul Zúñiga y Juan Pinilla en el máster de video. Bueno, Mago, con la campana, ¿qué jugador aguanta presión en este juego?

0: John Felipe Parra, el arquero del Once Caldas de Manizales.
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3: Transporta la pelota en zona defensiva. Londoño va metiéndose. Once Caldas en terreno contrario. Este para Roa. Se apoyó en Andrés Correa. Quiere asociarse con Roa. Viene marcando primero, acortando Johan Martínez, que recoge el balón en terreno propio para el Deportivo Cali. Toca la bola. Va jugando la redonda. La entrega en cortico por la mitad de la cancha. Va jugando con Gustavo Cuellar. Le van a sacar el balón a Cuellar. Intenta de atrás llegar Caldera. Logra el objetivo y termina sacando con un zapatazo largo la pelota a la raya lateral para servicio de costado, José.
4: Se enredó Cuellar en el momento en que iba a hacerse la pelota después de una habilitación de Johan Martínez. Enredó, Caldera tuvo que venir a apagar el incendio, así sea que rechazó a cualquier lado.
3: Viene tocando Colorado el balón para el Once Caldas, va apoyándose en el medio Jaime Alvarado, que transporta la pelota, va a atravesar raya intermedia, mete el pelotazo largo a la izquierda para que llegue Andrés Correa, tiró el centro, metió la bola al área, llegó Pipe Gómez, quiere hacer sombrerito con Caldera, tiene más estatura Caldera, logró cubrir con el cuerpo, sacó el balón de la zona de peligro y genera el contragolpe. La bola va por la mitad de la cancha buscando a Titi Rodríguez. Titi engancha el balón, quedó tendido allí Benedetti, el esférico lo va tocando hacia atrás, lo va entregando sobre la mitad de la cancha, viene Leiser Chaverra. El toque corto con Gustavo Cuellar, va apoyándose en Nicolás Benedetti, va cambiando a la derecha, jugó con Biafara, recibe Videocampo, juega ahora Martínez, Johan Martínez para Benedetti, vuelve a asociarse con Martínez, va buscando la zona central de la cancha Gustavo Cuellar, este lo hace hacia el fondo, va dejando el servicio para Fernando Álvarez, se va apoyando en Eduardo Bello, el venezolano tiene el manejo del balón, juega atrás sobre la zona del fondo, va buscando a Fernando Álvarez, este lo hace con Caldera, cambió a la derecha para Biafara, son 6 minutos de la primera parte, Mauricio Gómez Buriticasco, está 0-0.
0: Buen partido, está entretenido el juego, ambos equipos intentan sostener la pelota cuando lo pueden hacer. El inicio de juego en el Once Caldas lo tiene Jaime Alvarado y está picante de entrada Pipe Gómez, el extremo por banda izquierda.
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3: Hay servicio de costado para el Once Caldas, va cobrando Juan David Cuesta. Marcó atrás en el fondo, sacaba la pelota Fernando Álvarez, el esférico va rebotado a la zona defensiva del Deportivo Cali. Caldera que le hace vista, Galesi que sale adelante de la media luna, va entregando en corto para José Caldera, el defensor central proyectó por el medio con Cuellar, devuelve otra vez con Caldera, va adelantando los bloques el equipo azucarero. Caldera proyecta a la derecha, va dejando el servicio para que transporte y toque en la mitad de la cancha. Leiser Chaverra se apoya atrás en el fondo, Fernando Álvarez proyecta al medio para Cuellar, cambia a la izquierda, llegó como socio Edwin Velasco que aparece en territorio contrario, ya campo del Once Caldas de Manizales, la pelota sobre el capitán Cuellar, va cambiando a la zona central, está llegando José Caldera, mete para Nicolás Benedetti, avanza Benedetti, va Benedetti, la marca de Jaime Alvarado, Benedetti va por derecha, va a tirar el centro arriba a las manos del guardameta Juan Felipe Parra para servicio de portería Gómez Zafra.
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3: La bola en el medio campo, la maneja Yocar Martínez para el Cali, avanzando por izquierda, va a tirar el centro, marca atrás en el fondo, va sacando Cardona, la pelota quedó rebotada, la recoge Gustavo Cuellar para el Deportivo Cali, se abre, asocia por izquierda Edwin Velasco, llegó, se liberó de la marca, puede levantar el centro, lo tira arriba con repique en el piso, balón que va a la última línea para servicio de portería, marca el juez central del compromiso, el señor Ferney Trujillo, y ya saca el Once Caldas, pelota larga de Parra para que corra Andrés Felipe Correa, atraviesa a la raya ecuatorial del terreno, se va metiendo en campo contrario, avanza Correa, se asoció con Felipe Gómez, recibe Pipe que tira el centro, busca el corazón del área, Zapata, la bola le llega a Mansa a las manos de Pedro Galesi para servicio de portería en 9 minutos de la primera parte, el marcador está 0-0, Mauricio Gómez Buritica.
0: 2 jugadas de ataque en menos de un minuto, una del Deportivo Cali que no finalizó bien el lateral izquierdo de Velasco y en la siguiente respondió el Once Caldas, la finalizó con Jeffrey Zapata pero le faltó potencia ante la acción en la que intervino bien el arquero peruano Pedro Galicia.
3: La bola va atrás, la tiene el Once Caldas con Andrés

0: Correa, va apoyándose en el fondo en Cardona, que amortigua con el pecho, pone el balón a ras de piso, controla la bola, va saliendo con el esférico dominado a ras de césped, va adelantando, cambia a la derecha, va dejando el servicio, buscando a Juan David Cuesta, retrasa al fondo para el guardameta, John Felipe Parra, el golero que va a tocar sobre la mitad de la cancha, va adelantándose de la media luna, sale por la zona central en territorio propio, mete un balonazo largo que va a territorio del Deportivo Cali, corta Edwin Velasco, la bola arriba, la persigue, intenta llegar Andrés Roa de cabeza, pero el juez ya había marcado, falta en favor del equipo azucarero, José Alberto, en 10 minutos de la primera parte.
1: Hay intención de los dos equipos, pero las intenciones se quedan en eso, porque no son calientes, son muy tibias las llegadas sobre los arcos. Lo primero del Cali y luego del Once Caldas. No hay profundidad, no hay desborde.
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0: La bola atrás, la transporta el Once Caldas, la viene jugando Londoño. A ras de piso, Londoño busca por la mitad de la cancha, lo van a apurar. Lo obligan a jugar hacia atrás, a apoyarse en el guardameta de Joan Felipe Parra. Va a sacar a ras de césped, va entregando la bola sobre Londoño. Va transportando Daniel, el pelotazo en largo a campo contrario. Balón que va hacia la zona derecha, no llegó Juan David Cuesta. El esférico iba muy alto, fue a la raya lateral para servicio de costado. Y en el fenómeno del fútbol de Caracol estamos marcando el tiempo. 11 minutos de la primera parte, minuto 11 de la etapa inicial. Once Caldas 0, Deportivo Cali 0 en el Palo Grande de Manizales.
4: Todavía sin acciones importantes en las áreas, con un Deportivo Cali que apela a la elaboración del juego desde la tenencia de pelota. Y un Once Caldas que busca más el juego directo. Por ahora ninguna vía le surte efecto a ninguno de los dos.
1: Escasea el talento, indudablemente no hay volantes con esa vocación creativa, generadores de buen fútbol, tampoco apoyan los laterales de ningún lado, es decir que se divide en la pelota y no hay profundidad.
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0: Ataca, ataca, ataca el Cali, ataca el Cali, pelota al centro para Benedetti, al marco, se metió, golazo.

0: Deportivo Cali. Benedetti, camisa 21, bonita la pared con Jochen Martínez, toque doble, toque de Benedetti, toque de Martínez, toque de Benedetti, y de pierna derecha abajo, a ras de césped la acomoda, fuera del alcance del golero Parra, para poner la cuenta en el palo grande de Manizales, 1 para Cali, 0 al 11 Caldas, Mauricio Gómez Buriticá y José Alberto Ortiz analizan en Caracol.
1: Lo habíamos advertido, que el Cali apelaba al fútbol de elaboración, y aquí lo hizo por carril central, en una gran combinación entre Jochen Martínez y Benedetti, una pared, pasivo el 11 Caldas en la marca, y quedó de frente a Joan Felipe Parra. Benedetti no pudo hacer nada al golero del 11 Caldas, y muy rápido, en 12 minutos, se va en ventaja el Deportivo Cali en Palo Grande.
2: Estaba escaso el talento, pero aparecieron dos que lo tienen, y frotaron la lámpara, ¿no?, para que apareciera el genio precisamente. Tocó desde atrás Caldera, se juntaron en una muy buena pared, Jochen Martínez y Benedetti. Y Benedetti le dijo, tenga para que se entretenga. Metió al Cali parcialmente entre el grupo de los 8 con 12 puntos.
0: Champions. 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Don Álvaro Gómez Zafra, y dice...
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0: Ataca el Deportivo Cali, la pelota la va recibiendo en el medio campo, la busca Leiser Chaverra, le van sacando el balón, recupera el 11 Caldas que va con Barrio, se apoya.

0: Felipe Gómez, arranca Gómez por el medio campo, domina la pelota, va cargando en campo del Cali, sale cortando desde atrás Biafara, hubo falta, marcó el central sobre Felipe Gómez y va a haber cartón amarillo.
1: Claro, para Gustavo Cuellar, muy temprano, minuto 15, Mauricio, ya con un volante de recuperación con amarilla.
2: Sí, queda condicionado, ¿no? Muy rápido, una falta sobre Pipe Gómez, lo había superado el extremo del Once Caldas y lo alcanza a tomar con el brazo, claro, corta el avance, muy bien el árbitro del partido, Ferdi Trujillo. Y ese viene determinada la falta y la tarjeta amarilla. A ver si reacciona el Once Caldas, que fue muy pasivo en la jugada del gol del Deportivo Cali.
1: Pero ¿sabe de dónde proviene todo? De un dormir en el sector de medio campo de Leiser Chaverra. Le hicieron un pase y estaba durmiendo pensando yo no sé en qué y le quitaron la pelota. Y ahí luego llega la segunda jugada. Va el Once.
0: Cobro de tiro libre para el Once Caldas, se le va pegando Roa, rechaza desde atrás, corta Caldera, la pelota queda en el medio, la recoge otra vez el Once Caldas, el toque de Londoño, largo a la derecha, Juan David Cuesta que va llegando a la zona del fondo, libre de marca, tiró el centro arriba, buscando el cabezazo en zona de ataque para el Once Caldas de Manizales con la llegada de Jorge Cardona, y el esférico termina en la última línea, campo del cuadro caleño que está ganando por ahora, 1-0 Mauricio.
2: Sí, está el Once Caldas, digamos, intentando finalizar las jugadas, las tiene ofensivamente. Aquí el inicio fue bueno, ¿no? Ganó la raya de fondo Juan David Cuesta, lateral derecho, pero no metió un centro. Tiró la pelota al área y ahí le ganaron a Cardona, el central, que iba a hacer daño el Once Caldas en fase ofensiva.
0: La pelota arriba, la maneja Eduardo Bello, la viene colocando por el centro para el Cali, marca primero Andrés Felipe Roa, va tocando la bola atrás sobre la zona defensiva, va recibiendo Londoño, proyectó para Andrés Correa, este se apoyó en Roa por el medio, aparece Felipe Gómez, recibe, controla el balón, domina la pelota, va a jugar el esférico, va entregando la redonda sobre la mitad de la cancha, a la salida en la zona media con Jaime Alvarado que proyecta a la derecha, Juan David Cuesta se mueve, Colorado también va a zona de ataque, a ver para dónde va la pelota, proyección para Barrio, se apoyó en Jaime Alvarado que retrocede, recula, va entregando atrás para Cardona, se apoyó en Daniel Londoño, viene atacando para el Once Caldas, va proyectando la bola a la mitad de terreno, la recibe Felipe Gómez, cambio a la zona derecha, viene colocando el esférico en proyección de Jaime Alvarado, el pelotazo en largo para nadie, balón que recoge Pedro Galesi y será servicio de portería en 17 minutos de la etapa inicial, Gómez Zafra.
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0: Batiti intenta desmarcarse, lo cerraron allí en la zona del fondo entre Londoño y Andrés Correa, que toca ya para que reciba Colorado, devuelve sobre Correa, lo aprieta Johan Martínez, le va a sacar la pelota, recuperó Johan, entregó por el centro para Benedetti, le pegó el balón a las manos del golero Parra para servicio de portería, nueva oportunidad para el Deportivo Cali, José.
1: Finalmente fue Titi Rodríguez por una pelota que recupera Johan Martínez. Hay que destacar eso en el Deportivo Cali. Bello por la izquierda y Martínez por la derecha y Benedetti por el centro colaboran mucho con la fase defensiva del cuadro azucarero.
0: Viene transportando el balón Caldera, juega para el Deportivo Cali. Lo apuraban a Caldera, quedó tendido, entró con fuerza. Allí en zona de ataque Jeffrey Zapata se llevó la peor parte en el choque. El defensor Caldera quedó tendido en el terreno de juego y esto por ahora, Mauricio, se detiene en el palo grande.
2: Sí, no, ya por fortuna se para Jeffrey Zapata, pero fue un choque fuerte con el defensor Caldera, que creo que tiene más masa, ¿no? Más biotipo Caldera sobre Jeffrey Zapata, pero veremos qué va a pasar con el jugador del Deportivo Cali. Ya el Cali, digamos, hizo la tarea, ¿no? Pegar primero, es el visitante. Ya la obligación recae toda sobre el Once Caldas, que debe ser el reactivo, salir a buscar el gol del empate, pero por ahora en esa intención no es claro el equipo que dirige el técnico Hernán Darío Herrera.
3: Bueno, José Alberto, señor, con la campana, ¿qué jugador demuestra que aguanta presión en este juego?
1: Lo hace, por supuesto, Nicolás Benedetti, el poeta.
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0: Fernando Álvarez para mover el balón en el Deportivo Cali, la pelota al medio campo, va larga a la izquierda, corre Eduardo Bello, llegó, tiró el centro arriba. Balón que se va por encima de la cabaña que defiende el golero Juan Felipe Parra. Será servicio de portería para el Once Caldas, de rojo con vivos negros. Viste

0: guardameta, dorsal número 99 para el blanco de Manizales. Va sacando sobre Cardona, cambia a la izquierda, va entregando para Daniel Londoño, se arma desde el fondo. El cuadro blanco va tocando la pelota, Londoño va avanzando con el esférico dominado, entregó para su compañero de saga que es Jorge Cardona. Puede habilitar por derecha la llegada de Juan David Cuesta, prefiere por izquierda, donde está apareciendo Daniel Londoño, va avanzando el blanco de Manizales, pelota larga arriba. Marcó Caldera, sacó a la raya lateral y será servicio de banda. Ya se ejecuta por parte de Pipe Gómez, juega para Juan David Roa, devuelve para Felipe Gómez, gira el cuerpo, Felipe protege, pone cuerpo, quiere pasar entre dos, lo cerraron y lo desarmaron. Va quitando finalmente la bola el Deportivo Cali, pelota al medio campo, buscaban a Benedetti, marcó primero Colorado, entregó atrás sobre el medio campo, se va apoyando en Jaime Alvarado, devuelve para Colorado, atraviesa raya intermedia, mete a la zona central de la cancha Andrés Felipe Roa, lo marcó Benedetti y complementó Cuellar, tocó atrás Caldera, vuelve otra vez sobre la zona defensiva, ahora es Diáfara el que aparece de atrás para rescatar el balón, mete el pelotazo largo arriba buscando a Titi Rodríguez, marcó primero Londoño, entregó para Jaime Alvarado, habilitó a Barrios, le va a pasar Cuesta, primero sale Cuellar el capitán azucarero, recupera la pelota, controla el balón y se vuelve a armar desde el fondo el Deportivo Cali, Mauro.
1: Muy atento el Cali en la marca, aunque le facilita ese trabajo el once Caldas, transporta demasiado la pelota el blanco blanco de Manizales, la transporta Pipe Gómez, la transporta Andrés Felipe Roa y rápidamente los enciman y desarticulan cualquier intención de ataque del equipo local.
0: Llegamos al minuto 21 de la primera parte. Minuto 21 de la etapa inicial. El marcador está 1-0. Está ganando el Deportivo Cali en el palo grande de Manizales. Viene sacando Pedro Galesi. Largo arriba buscando a Titi Rodríguez. El balón va repicando en el piso. Muy largo. Tiene que venir a corregir Daniel Londoño. No lo dejó salir por la raya final. Concedió el saque de banda que será para el Deportivo Cali, José.
2: Está utilizando el pase largo el Deportivo Cali ahora, como dándose cuenta que las espaldas de los zagueros, sobre todo los laterales, otorgan ventajas en el once Caldas.
0: Biafara con el balón, lo toca atrás, entrega para Caldera, se apoya en el medio Fernando Álvarez, todo Cali metido en campo contrario, bola por izquierda Eduardo Bello, busca Edwin Velasco de cabeza, habilita Bello, llegó a la marca de Juan David Cuesta, metió la pierna Juan David, rechazó a media, completó Cardona, regaló para Benedetti, puede tirar el centro atrás, buscaba la llegada de Titi Rodríguez, la pelota pasó paralela a la raya de gol y termina saliendo sobre la raya lateral. Se salvó el once Caldas.
2: Benedetti por la izquierda, después de que Bello parecía perdiera la pelota. El tema es que Titi Rodríguez estaba muy cerca de Benedetti, quien finalmente hizo la asistencia por la izquierda y no hizo el pase a Benedetti, sino que tiró un centro a las 5:50, donde no apareció el jugador Titi Rodríguez por la ubicación. Pero fue una llegada importante con base en presión alta del Deportivo Cali.
1: Está dormida la defensa del once Caldas. Con razón la molestia de Juan Felipe Parra con Juan David Cuesta y la del arriero en la zona técnica. Dormido el once Caldas. Y el contraste es que está muy afinadito el Deportivo Cali presionando, llevando al error al equipo blanco de Manizales.
0: Minuto 23 en la primera parte, viene sacando la pelota el once Caldas, la van colocando a los predios de Pedro Galesi para servicio de portería Gómez Zafra.
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0: Mueve el balón Juan Felipe Parra, va entregando para Daniel Londoño, sale el once Caldas, va a iniciar el accionar desde la zona del fondo, entrega Londoño para Jorge Cardona, recibe la pelota, controla el balón, juega la bola en cortico, vuelve a apoyarse en Daniel Londoño, la salida por el medio campo, va adelantando poco a poco los bloques el equipo blanco de Manizales, el esférico atrás para el golero Parra, que sale bastante adelantado de su área, va levantando hacia la izquierda para que llegue a ese balón Andrés Correa, de cuatro la bola para Felipe Gómez, pisa a Pipe ante la marca de Johan Martínez, Felipe Gómez se entregó hacia atrás, se apoyó en Cardona en el anillo central, abre para Colorado, recibe Colorado el balón, lo toca hacia atrás, entrega con Jaime Alvarado, cambia de perfil, juega a la izquierda, habilita la llegada de Andrés Correa, para con el pecho, mete para Andrés Felipe Roa, pisa Roa, va a meter para Correa, marcó primero atrás Biafara, sacó a la raya lateral, será servicio de costado, llegamos a 24 minutos, se cobra ya el saque de banda, Correa para Roa, Roa para Correa, ataca el once Caldas, vuelve otra vez Andrés Correa sobre Andrés Felipe Roa, se apoyó en Jaime Alvarado, retrocede el once Caldas, Cardona viene de atrás para apoyar la jugada, entrega sobre Michael Barrios, quita la marca de Bello, jugó para Colorado, devolvió para Férico, termina en la última línea para servicio de portería Mauricio Gómez y Buritica.
1: Le está costando un montón al Once Caldas encontrar las líneas de pase. Transporta la pelota y no tiene otra alternativa distinta que lateralizar. No tiene fútbol progresivo porque está muy bien parado el Deportivo Cali administrando el resultado que por ahora le favorece.
0: La bola sobre el costado izquierdo de la cancha la va a manejar el cuadro del Once Caldas, que va recuperando atrás en el fondo con Daniel Londoño. El defensor central de la camisa número 30 se apoyó en Cardona, jugó para Jaime Alvarado, recibe en la mitad de la cancha, frena ante la marca de Benedetti, tocó hacia atrás, vuelve una vez más con Cardona, que cambia de perfil, entrega a la izquierda. Londoño llegó hasta la raya ecuatorial del terreno, avanzó en campo contrario, cambió de perfil, el pelotazo en largo para Cuesta, iba muy alta la pelota, termina en la raya lateral y es saque de costado en el minuto 25 de la primera parte, Gómez Zafra.
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0: Balón que va a recuperar Once Caldas con Cuesta, entregó para Roa, rebota en un contrario, viene quedando en zona defensiva la bola, venía Colorado a buscarla, cargó con todo sobre Benedetti, quedó tendido en el terreno de juego, hubo falta, se detiene el partido por ahora. Aquí en el Palo Grande de Manizales le gana el Deportivo Cali 0 por 1 al Once Caldas.
2: Está bastante raspador el Colorado, ¿no? Como con sus excompañeros, en el caso de Nicolás Benedetti, abajo y arriba, tuvo roce precisamente, tuvo contacto. Ahora, falla el Once Caldas en el pase final, en el último cuarto de cancha, es errático, ya sea filtrando la pelota o cambiando de orientación.
0: Viene a cobrar el Deportivo Cali Galesi para ejecutar el lanzamiento en la pelota detenida. Va a cobrar Pedro Galesi, va a ejecutar el movimiento del balón, todavía no cobra. Va a impulsar la pelota hacia la mitad de la cancha, la va tocando para Caldera, va dominando el balón. José Caldera que mete el pelotazo largo, juega sobre la zona del área, se movió Titi Rodríguez, salió marcando. Juan David Cuesta envió a la raya lateral, no la dejó salir. El hombre del Cali llegó, Edwin Velasco, tocó para Eduard Bello, juega por el medio, va dejando el servicio para Chaverra. Se apoyó en Johan Martínez, gira el cuerpo, da media vuelta, busca sociedad, entrega para Gustavo Cuellar. Va movilizando la pelota en corto con Benedetti, van a buscar por el sector derecho de la cancha, pero salió marcando Juan David Cuesta, se apoyó atrás en el guardameta, el golero Juan Felipe Parra, que viene sacando a la derecha en 27 minutos de la primera parte. La cuenta está 1-0, José Alberto.
2: Sí, ojo que va el Once Caldas, a ver si encuentra por allí alguna grieta en la defensa del Deportivo Cali.
0: Se va moviendo el balón por parte del Once Caldas. Está Jaime Alvarado con la pelota, la va tocando en cortico, la va jugando sobre la salida de Roa, cambió a la izquierda, llegó Londoño, habilitó a Felipe Gómez. Este lo hace en corto, juega en la zona media Felipe Gómez, el remate, sacó el riflazo desde la media distancia. Rechazó Galesi, la pelota quedó para Cuesta, la metió para Barrios, intenta la chilena allí en zona de ataque. Llegaba Andrés Felipe Roa, el balón termina en la última línea para servicio de portería, pero empieza a aproximarse el Once Caldas, Mauricio.
1: No sé qué fue mejor, si el remate potente de Pipe Gómez en una condición que conoce muy bien y lo hace muy bien, probar de media distancia, o la reacción de Galesi, bombazo realmente potente, respondió muy bien el peruano. Es una alternativa que debe probar el Once Caldas ante la poca posibilidad de llegar tocando al área. Probar de media distancia es una buena alternativa cuando queda Galesi un poco tocado en su pierna izquierda.
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1: Sí, evidentemente, partido detenido, José Alberto. Está Galesi siendo atendido después del atajadón de ese remate de Pipe Gómez.
2: Sí, le dieron tiempo y distancia a Felipe Gómez, que ya había intentado por la izquierda un remate similar. Usted recordará que dije que era una de las capacidades que tenía este jugador que pasó por el América de Cali, ¿cierto? De patear con la izquierda o por la derecha con la misma potencia. Y no puede el Deportivo Cali darle esas licencias a un hombre que tiene esa característica. Galesi, sí, parece que tiene inconvenientes en la pierna izquierda, ya se va a poner de pie el hombre.
1: Sí, sí, ya se va a poner de pie. Había hace un instante cónclave en el banco de Once Caldas, vimos al arriero. Uh-huh. Hablando con sus dos asistentes, con André Felipe Rosso y con el Panelo Valencia, porque salvo este remate de Pipe Gómez le ha costado un montón al Once Caldas. Se va a reanudar el partido y el relato a través del

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1: Va a sacar Pedro Galesi de portería, juega para el Deportivo Cali. Proyecto a la mitad de la cancha, va dejando la bola larga arriba, la busca Eduardo Bello, marcó primero en zona media, cortaba Jaime Alvarado, el balón quedó rebotado atrás, lo recoge Juan David Cuesta para el once Caldas, lo mete a terreno del Deportivo Cali, amarcando Fernando Álvarez, termina concediendo el saque de banda para el cuadro local en el partido. Va a cobrar Juan David Cuesta desde la banda derecha, cobra el saque de manos Colorado, complementa, devuelve para Juan David, retrasa sobre Jaime Alvarado, el pelotazo en largo a la zona derecha, quería buscar a Michael Barrios, salió cerrando primero Edwin Velasco y envió a la raya lateral, nuevo servicio de costado para el once Caldas, pelota por el medio del campo, la va tocando el cuadro blanco de Manizales, va llegando Daniel Londoño, va transportando ya en campo del Cali, abrió a la izquierda, jugó para Andrés Correa, toca la bola hacia atrás, la va dejando en zona media, Felipe Gómez que viene para el apoyo, arranca Pipe, toca en corto con Andrés Felipe Roa, buscaba Gómez, salió cerrando atrás en zona defensiva, entre Caldera y el jugador Cuellar, sacaron el balón de la zona defensiva, lo vuelve a recuperar el 11, la pelota por el medio, Michael Barrios quita la marca de Bello, tocó atrás, entregó mal, recuperó Edwin Velasco para el azucarero, corre Titi a buscar esa pelota, primero Cardona en la marca, entrega a la derecha, vuelve otra vez a la carga, el 11 Caldas que va en zona de ataque con Roa, tocó para Colorado, resbaló Colorado, le ganaron la posesión del balón, hay contragolpe ahora para el Deportivo Cali, pelota a la zona central de la cancha, va atacando el cuadro azucarero, aparece por derecha Biafara, va recibiendo Biafara, el lateral va a tocar en cortico, hace la pared allí, buscaba la llegada de Benedetti, tocó para Biafara, juega por el medio, este para Johan Martínez, va recibiendo Johan, toca en corto para Benedetti, levanta, viene madrugando primero Jaime Alvarado, no se complica y entrega atrás para el golero Juan Felipe Parra, Mauricio.
0: Sí, no es que no encuentre el camino once Caldas, mire, una jugada que era de ataque del blanco blanco, termina en las piernas, en los pies de su arquero, de Juan Felipe Parra. No es profundo el once Caldas, no es progresivo, lateraliza demasiado y le está costando un montón tratar de superar ese bloque defensivo del Deportivo Cali.
1: Atacando el 11 va Felipe Gómez, habilitó la llegada por izquierda de Andrés Correa, tiró el centro pasado. La pelota la alcanza a rechazar Edwin Velasco, quedó sobre el costado derecho, va a la raya lateral. Servicio de costado para el blanco de Manizales, 32 minutos de la primera parte, 1-0 gana el azucarero. Maneja la bola el blanco de Manizales, Colorado va buscando zona de ataque, le va llegando Roa, retrasa sobre Cardona, todo el once Caldas metido en campo contrario, la bola por el medio para Daniel Londoño, la juega a ras de piso, se apoya en Alvarado, cambia a la izquierda, recibe Andrés Correa, devuelve sobre la llegada de Alvarado, se le pasó larga la pelota, la ganó Titi Rodríguez, avanza Titi, se apoya en Benedetti, juegan los dos bien, va Benedetti, tres que atacan, dos que defienden, Benedetti abrió para Titi, le puede pegar Titi, remató arriba, cruzado, le pegó Titi Rodríguez por encima de la cabaña que defiende el golero Juan Felipe Parra. Buen contragolpe para el Cali, tenía superioridad numérica pero no la aprovecharon.
2: Pero pudo haber terminado mejor esa jugada. Benedetti creo que pudo haber compartido ya sea con el jugador Titi Rodríguez que llegaba, cierto, por un costado, cierto, y Johan Martínez, pero al final decidió tirar al arco, pero le salió muy arriba. Va el once.
1: Atacando el 11 va Andrés Roa, entregando para Andrés Correa, metió el centro abajo con repique en el piso, recoge Galesi para servicio de portería en 33 minutos de la primera parte, Gómez Zafra.
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1: Se va acercando el once Caldas otra vez. Pipe Gómez, entraba Roa, cayó Roa, quedó tendido allí fuera del área de 18 yardas. La pelota va a la mitad de la cancha. Son 34 minutos de la primera parte. Vuelve a la carga el Once Caldas con Jaime Alvarado. Entrega para Juan David Cuesta. Va enganchando por el centro. Puede cruzar el balón. Lo estrelló en Gustavo Cuellar. El rebote quedó por derecha para Michael Barrios. Recibe Barrios. Va a encarar a Edwin Velasco. Amaga por la izquierda. Va a salir por la derecha. Tocó atrás. Viene cortando Fernando Álvarez para el Deportivo Cali. Juega la pelota larga arriba. La persigue Titi. Llega primero Cardona. Se apoya atrás en el guardameta Juan Felipe Parra, que está fuera del área grande. Va tocando Parra a la mitad de la cancha. Va buscando la llegada de Daniel Londoño. Ataca otra vez el Once Caldas. Va jugando con Andrés Correa. Retrasa para Londoño. Tiene la pelota el Once Caldas. 35 minutos de la primera parte. José Alberto, y el partido por ahora lo gana el Cali.
2: Sí, pero no lo gana con suficiencia. Ya el Once Caldas empieza a tomar medidas y empieza a convertir a Galesi en figura. Hace un instante fue Juan David Cuesta quien llegó por derecha con un remate que controló bien abajo, dio rebote, por fortuna no hubo quien rematara. Galesi empieza a ser importante en el Cali.
1: Va atacando el Once Caldas, llevando la bola. La transporta Daniel Londoño, la va jugando sobre la zona izquierda de la cancha para Felipe Gómez. Lo persigue Benedetti, Pipe se desmarca, se libra de Benedetti, le va a pegar Pipe, la estrelló en su propio compañero Zapata. La bola quedó atrás para que reciba Andrés Felipe Roa. Va tocando para Pipe Gómez, ahora se equivocaron en la jugada. Rifaron el balón, lo regalaron, recuperó Cuellar, entregó para Titi Rodríguez, abrió a la derecha. Corre Johan Martínez, pero la bola iba muy larga. Termina en la raya lateral para saca de costado Gómez Zafra.
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1: Juega el Once Caldas, balón largo arriba buscando a Jeffrey Zapata. Se libró de la marca Zapata, remató de pierna zurda desde fuera del área con la fórmula de la media distancia, buscando el empate el atacante del Once Caldas. Oportunidad que se pierde para el blanco de Manizales.
0: Buen remate, ¿eh? La pelota finalmente toca en Caldera y se va al tiro de esquina. Pedían falta sobre un defensor del Deportivo Cali, pero la controló, dio media vuelta tras el centro de Jaime Alvarado y hay cobro de tiro de esquina para el Once Caldas.
1: Se viene Felipe Gómez para el cobro, ejecuta al segundo palo, pelota arriba, sale Galesi, soltó el balón, dejó la pelota flotando, quedó pagando atrás. El remate de Barrios y otra vez Galesi, Salvador, que termina desviando la raya final para cobro de tiro de esquina.
2: Esta vez fue Michael Barrios, tremendo remate en el rebote que quedó precisamente de un rechazo de Galesi. Y apareció otra vez Galesi atajando, salvando al Cali.
1: Se cobra el tiro de esquina, el balón va arriba al corazón del área. Lo viene sacando desde atrás, cortaba Leiser Chaverra, la bola al medio campo. La va recuperando atrás Alvarado, perdieron el control del balón. Lo vuelve a ganar el cuadro azucarero, la salida por el costado izquierdo. Va cargando Nico Benedetti, cambia a la derecha. Va entregando sobre Leiser Chaverra, ataca el Deportivo Cali. Habilitó a Johan Martínez, Martínez que engancha, Martínez toca para Leiser Chaverra. Dejó para Martínez, le puede pegar, se perfila, remató, voló. Fue John Felipe Parra, la bola quedó atrás, la recogió Biafara, le pegó arriba. Biafara en última instancia de zurda, pide mano Biafara, remató y el esférico terminó en la última línea y se salvó el Once Caldas.
2: Empiezan los dos arqueros a ser protagonistas, primero Galesi y luego aquí este remate de Johan que quedó por el sector derecho y sí, pareciera que le pegaron la mano a un hombre en el remate de Biafara, pero finalmente el árbitro del partido desestimó y no hubo ningún llamado de VAR. Mauricio, quiere decir que no hubo mano.
0: Doble remate, primero Martínez, bien Parra y después esta de Biafara. Tras el rebote, el partido se abrió y empiezan a hacer figuras, tanto Galesi, el peruano, en el arco del Deportivo Cali, como Juan Felipe Parra en el arco del cuadro Once Caldas de la ciudad de Manizales. Y viene una protesta desde el banco del Deportivo Cali, José Alberto, seguramente sí, por esa posible mano, y hay una tarjeta amarilla
2: Adineno,
0: en el banco.
2: Adineno.
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2: La molestia del Deportivo Cali es por una plancha que le mete Alvarado a Titi Rodríguez en el momento en que le quedó la pelota después a, al Cali para el remate, ¿no? Fue desleal, para mí fue desleal, y de verdad que tiene toda la razón la gente del Deportivo Cali en reclamar.
0: Fue una entrada temeraria, es la realidad, sí, del hombre del Once Caldas. Y después mostraban la imagen cómo Benedetti protestando, estaba tocando al árbitro, se le estaba yendo un poquito la mano, iba a cobrar trado.
1: Se viene el cobro, Pipe Gómez que le pega, remata abajo. El balón va en destino de la

0: última línea, fuera del arco, que defiende Pedro Galessi para servicio de portería. Y en el fenómeno del fútbol de Caracol, estamos marcando, marcando, marcando el tiempo. ...39-45, se van a cumplir en este instante 40 minutos de la primera parte. El marcador señala 1 para Cali, 0, 11 Caldas en el palo grande.
1: Lo sigue ganando el Deportivo Cali desde el minuto 12 con el gol de Nicolás Benedetti, pero es un partido alegre. Ataca al Once Caldas, ataca al Deportivo Cali. Está para cualquiera a esta altura ya en el remate del primer tiempo.
2: Creo que lo ha descrito bien usted, Mauricio, cuando utilice la palabra partido alegre. Sí, partido entretenido, más no de alto talento futbolístico, porque la verdad que a los dos equipos le han faltado. Los dos van con ganas, con deseos, con vehemencia, ¿cierto? Y eso se valora, sí, pero no hay una gran cuota de talento en los dos equipos. Incluso en el medio campo hay poca recuperación y se pasa fácilmente de defensa a ataque.
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0: Movía la pelota el azucarero con Benedetti. Salió a marcar Juan David Cuesta. Le comete infracción, la marca el juez central del compromiso. Se detiene una vez más el partido a la altura del minuto 41. Se va a cobrar tiro libre para el cuadro azucarero. Está ganando 1-0, Mauricio.
1: Se juega mucha velocidad y a veces hay que poner un poco el freno de mano, pensar un poco. Le está pasando sobre todo al Once Caldas, no solamente en fase ofensiva, también en fase defensiva. Aquí en una jugada lejana de la portería de Parra, casi que cerca a la raya lateral, comete una falta, diría yo, innecesaria Juan David Cuesta, y le genera un tiro libre que puede ser peligroso al Deportivo Cali, teniendo en cuenta que en el juego aéreo defensivo a veces da mucha ventaja al Once Caldas.
0: Se viene el cobro para Cali, la pelota la acomoda Johan Martín a Nicolás Benedetti, le va a pegar finalmente Benedetti. El remate por encima de la barra de 7.32 en el marco del golero Juan Felipe Parra para servicio de portería. José Alberto.
2: Sí, estuvo cerca del vértice del bajante derecho con el de travesaño precisamente en el arco sur, pero le faltó un poquito más de comba para que bajara la pelota a Benedetti. De todas maneras, en ese ir y venir del partido, el Deportivo Cali ha tenido buenas acciones y pareciera ópticamente que domina el partido.
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0: Se va a mover la pelota por parte del cuadro Deportivo Cali con Pedro Galessi, que viste de amarillo. Va sacando de pierna zurda, balón que toma la curva descendente, va cayendo sobre campo contrario. Buscaba complementar en la mitad de terreno Jaime Alvarado. De atrás responde Edwin Velasco, vuelve a meter la pelota en terreno del Once Caldas. Balón por el medio, Colorado lo abre para que corra Cuesta. Va libre de marca Juan David, se descuelga el lateral, tocó para Andrés Felipe Roa. Roa que frena, quita la marca de Cuellar, toca por el centro, busca la llegada de Zapata, se apoyó en Colorado. Le puede pegar, metió para Michael Barrio, remató. Salvó Galessi, sacó de la zona defensiva otra vez el golero peruano. Sigue siendo figura en el Deportivo Cali.
1: Uy, qué jugadota a la del Once Caldas. Cómo la tejieron de bien. Pelota filtrada, viene Galessi, cobra el Once Caldas.
0: Felipe Gómez en el cobro, el centro arriba, la pelota al corazón del área. Balón que termina en la última línea para servicio de portería. Coméntela usted, Mauricio Gómez Buristicá, porque se va acercando el blanco blanco.
1: El centro fue de Andrés Colorado, que filtra balones entre líneas. ¿Cómo gana José Alberto en el giro a Velasco, a Michael Barrios? Y ese duelo Barrios-Galessi está interesante, por ahora lo gana el peruano.
2: Es la tercera buena tajada de Galessi en esta parte del partido. Y siempre en esta ocasión con un rematador, que es Michael, que va otra vez.
0: Atacando por derecha el Once Caldas va Michael Barrios, toca para Jeffrey Zapata, frena Zapata, buscaba la zona central de la cancha, salió cerrando primero en el fondo, cortaba Caldera, la bola quedó por el medio para Johan Martínez, la recibe en el Deportivo Cali, la pone a correr por derecha, va Titi Rodríguez, avanza Titi, casaca 23, la estrelló en el defensor Londoño y se fue a la raya lateral para saque de banda Gómez Zafra. En un instante.
2: Yo decía hace un instante que ópticamente da la impresión de que el Cali tiene

0: mejores argumentos, pero a lo largo del partido nos vamos a encontrar con un Once Caldas que ya hizo figura a Galesi en el primer tiempo y que ha tenido más la pelota.
1: Benedetti con el balón, juega para el Cali. Tocaba la pelota para Titi, se apoyó en Biafara, buscó a Johan Martínez. Va marcando Andrés Felipe Roa, la pelota queda flotando por el medio, la recoge Cuellar, bajó para el venezolano Bello. Bello que va a rematar de afuera. Impacta el balón, el esférico termina en la última línea, sacó un zapatazo en la media distancia el extremo venezolano. Eduard Bello, la pelota terminó en la raya final para servicio a favor del blanco de Manizales, que viene saliendo ya cuando entramos en tiempo de reposición. Vuelve a recuperar la pelota Bello, otra vez ataca el Once Caldas, el balón abierto por izquierda, lo recoge Benedetti, lo juega atrás, busca la llegada de Cuellar, el toque para Benedetti, zona media del campo, va avanzando hacia atrás, tocando el cuadro Deportivo Cali. Bello, Cuellar, ataca Cuellar, frena el capitán Azucarero, busca por izquierda, quiere desmarcarse, va a tirar el centro, amagó, marcó primero Juan David Cuesta, desarmó y entregó para Barrios. Se viene el contragolpe con Andrés Felipe Roa, pone a correr a Barrios, avanza Barrios, va por derecha, viene Edwin Velasco a la marca, tocó Barrios, metió por el centro para Felipe Gómez, lo cierra Biafara, Felipe Gómez no pierde el control del balón, busca socio, le va a pegar Pipe Gómez, remató abajo, se le escapaba la pelota a Galesi, en dos tiempos logró hacerse del balón, asegura el esférico y vuelve a conjurar el peligro en el arco del Cali.
2: Otro remate que nace por el centro, se tiró un poco a la derecha Pipe Gómez, era tan potente el remate que se le escapó de las manos a Galesi, va entre las piernas y logran dos tiempos conjurar la acción. Hace méritos el Once Caldas para empatar antes de que se acabe el primer tiempo.
1: Vuelve a la carga Juan David Cuesta, ataca otra vez el Once Caldas por la banda derecha, viene Juan David, va a rematar Juan David, cruzó el balón de derecha a izquierda, termina en la última línea para servicio de portería. Se ha cumplido 1:30 en la reposición de la primera parte del partido. Por ahora lo gana el Deportivo Cali 1-0 sobre Once Caldas. José Alberto,
0: le cuento: 4 atajadas de Galesi, 4 atajadas de gol, 4 atajadas salvapartidos, 4 atajadas salva resultados en el 1-0 parcial para el Deportivo Cali.
1: Sacó Galesi, buscaba a Titi Rodríguez, la bola quedó larga a los predios del golero Joan Felipe Parra, que viene a sacar para el Once Caldas. Adelante de la empanada, va jugando por el medio con un pelotazo largo hacia la zona derecha, buscando la llegada de Michael Barrios, corta primero Edwin Velasco, viene sacando la raya lateral para servicio de costado, se va a ejecutar en el Once Caldas de Manizales, la bola por derecha, la maneja el cuadro blanco, va tocando la bola Roa, la va jugando hacia el centro, viene apoyándose Daniel Londoño, se muestra Jeffrey Zapata, va quedando la bola por el medio, marca Cuellar para el Cali, rechaza, corta Londoño, va quedando en posesión del balón, jugó en proyección del sitio donde estaba Jorge Cardona, llegó primero el meta Joan Felipe Parra, juega largo para Andrés Correa, toca con la llegada de Felipe Gómez, apoyó a Correa, salió cerrando José Caldera y envió la pelota bien lejos de la zona de 16:50, Mauricio.
2: Si estaban fuera de lugar, levantaba su banderola el árbitro asistente 2, Edgar Estrada de Antioquia. Ahora, veo, José Alberto, que de manera reiterativa José Caldera tiene algunos inconvenientes físicos. Se va a acabar el primer tiempo, Ramón.
1: Sonó el silbato de Ferney Trujillo, marca el centro del terreno de juego, concluido la primera parte del compromiso en el estadio Palo Grande de Manizales. Está ganando el Deportivo Cali 0-1 sobre el Once Caldas, y en el fenómeno del fútbol de Caracol analizan Mauricio Gómez Buriticá y José Alberto Ortiz.
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2: Escucharon el relato para Colombia y el mundo a través del fenómeno del fútbol de Ramón Alberto Maldonado de este muy entretenido partido. Termina siendo un muy buen primer tiempo en Palo Grande, con victoria parcial 1-0 para el visitante, el Deportivo Cali, con el gol de Nicolás Benedetti al minuto 12. Esa fue la primera jugada importante en las áreas, la del minuto 12, el gol de Benedetti. Y a partir de ahí, mucho protagonismo de los arqueros, muchas jugadas en las áreas, donde termina destacándose como la gran figura Pedro Galesi, el arquero peruano al servicio del Deportivo Cali. Comenzó ganando el Cali, sacando ventaja del error defensivo del Once Caldas. Para este partido, el técnico Hernán Darío Herrera volvió a los dos volantes de marca, volvió a poner junto a Andrés Colorado a Jaime Alvarado. Venía jugando hasta el partido anterior con Boyacá Chicó con un 4-1-4-1, y era un equipo muy descompensado.